0: Analistas destacan señales de recuperación en algunos sectores industriales y comerciales, aunque persisten desafíos relacionados con la inflación y el crecimiento. Costa Rica refuerza protocolos de prevención ante riesgos naturales. Instituciones de emergencia mantienen monitoreo constante de la actividad sísmica y condiciones climáticas en coordinación con organismos regionales. Centroamérica mantiene vigilancia tras el fuerte terremoto ocurrido frente a México. Guatemala y El Salvador continúan evaluando posibles afectaciones, aunque las autoridades confirmaron que no se registraron daños importantes ni víctimas. Los mercados internacionales siguen atentos a las decisiones de los principales bancos centrales. Las expectativas sobre política monetaria en Estados Unidos y Europa continúan influyendo en los mercados financieros globales y en las economías latinoamericanas. Aumenta el riesgo de interrupción del tránsito marítimo en Bab al-Mandab. La escalada en el Mar Rojo elevó la preocupación por la seguridad del estrecho de Bab al-Mandab, una ruta clave para el transporte mundial del petróleo y mercancías. En España, más de 10.000 personas evacuadas por los incendios. Los incendios forestales obligaron a evacuar a más de 10.000 personas en varias zonas de España. Bomberos de la Unidad Militar de Emergencia, UME, y equipos regionales trabajaron para contener los focos activos. Nueva York, 6 personas fallecen en un accidente en una obra de construcción. Autoridades investigan las causas del incidente, que dejó además de 20 personas heridas. El hecho ha reavivado el debate sobre normas de seguridad laboral en grandes proyectos urbanos. Continúa Ecuador el seguimiento a la situación energética y abastecimiento eléctrico. Ecuador mantuvo el monitoreo de su sistema eléctrico nacional ante variaciones en la generación hidroeléctrica y la demanda energética. Las autoridades informaron sobre medidas preventivas para garantizar el suministro. España declara emergencia de interés nacional por incendios forestales. El gobierno español declaró la emergencia de interés nacional debido a los graves incendios que afectan especialmente a la Comunidad de Madrid y la provincia de Ávila. Miles de personas fueron evacuadas y se movilizaron recursos de distintas administraciones. Ecuador. Gobierno ecuatoriano mantiene operativos de seguridad en zonas de alta violencia. Las autoridades ecuatorianas continúan desplegando operativos policiales y militares en provincias afectadas por el crimen organizado, como parte de la Estrategia Nacional de Seguridad. Los reportes oficiales señalan controles en carreteras, puertos y centros urbanos.
1: 9 de la noche.
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0: 8:30.
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3: La anulación es fundamental, y la anulación es entender la humildad. La humildad es la anulación. Pero, ¿qué es la humildad sino una actitud interna que va reduciendo todo lo opuesto a la humildad, que son nuestros defectos? Las imposibilidades de comprender la luz de la verdad están en nuestros defectos, están en nuestro cuerpo. Por tanto, está muy claro, maestro, aquello que tú nos estás diciendo en esta frase, que yo considero orientadora. Es una frase indicadora de aquello que tendremos que razonar, que tendremos que pensar, que tendremos que entender. Pero fijaros que nos dice más Jesús, porque después de entender que lo importante es el olvido de ti mismo en beneficio de los demás, el amor impondrá el bien mediante la firmeza en la protección de nuestro semejante. Firmeza en proteger a mi hermano. No es simplemente protegerlo, es firmeza en protegerlo. Es un grado de responsabilidad que en un principio no tenía. Pero tú me estás diciendo que si yo me muevo en el verdadero amor, yo sentiré esta firmeza en proteger a mi semejante, a mi hermano. Y al hacerlo, estaré en el camino de cumplir todos mis deberes fraternos humanos. Todos mis deberes fraternos humanos. Y tendré que decir, ¿por qué son mis deberes? Claro, ¿por qué? Porque tengo que hacerlo. Y me daré cuenta que tengo que hacerlo, porque ahí es donde yo aprendo, este es mi deber, yo estoy aprendiendo, y la forma de aprender es hacer, es actuar. Y es actuar conforme a la ley, conforme a la ley, y la ley es una, es la ley de amor. Ahí es donde vamos caminando. Bueno, esto es un principio, porque lo importante, lo que yo percibo como fundamental, es esta otra frase que para mí representa lo que tendremos que trabajar a partir de ahora que tomamos conciencia, y tendremos que trabajar eternamente. Siempre, siempre, siempre, continuamente y sin parar. Y esta frase es aquella en la que Jesús nos decía: ama a Dios sobre todas las cosas y a tu prójimo como a ti mismo. Mas os aseguro también que que cuando habréis llegado a comprender y a sentir en toda su pureza y en toda su grandeza esa máxima, tanto que ella sea esencia de vuestra propia esencia, como Jesús seréis vosotros también, y a la altura del Hijo de Dios, asimismo Hijo de Dios seréis. Esto será cuando espíritus viejos ya sobre la tierra, todo el adelanto en ella posible vuestro será. Y tampoco volveréis ya a ella con las cadenas de la carne, sino que como espíritus libres dominaréis por encima de ella, en medio del eterno ambiente de luz y de dicha que desde muy lejos le rodea.

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2: Siempre hemos dicho que esto se entiende fácil, es fácil de entender, difícil de hacer, porque hay que cambiar muchos hábitos.
3: Claro. Son estos defectos que estaban impidiendo que se pudiese alcanzar una percepción mucho más clara y mucho más precisa. ¿Alguien protesta? No. No. Qué pobre del que yo vea que proteste. Muy difícil.
4: Estará más fácil.
3: Dije es fácil, porque entonces, claro, cuesta menos.
4: De todas maneras, yo hace mucho escuché que me gustó.
2: A ver, orden.
3: Orden.
2: Micrófono, que luego el que escucha dice, ¿qué dirá esta?
4: Bueno, hace mucho tiempo, de otro catalán, que no existían los defectos, solo eran virtudes sin desarrollar. Y yo a meditar dije, a ver. Los defectos son cualidades o virtudes insuficientemente desarrolladas, y a eso se le denominaba defecto. Yo empecé a razonar, digo, oye, pues tiene razón. Y el enfoque es, vale, yo sufro de pereza, pues a partir de ahora se acabó la pereza, desarrollo la diligencia o la, y ya está, ya no tengo que luchar. Era más fácil el camino visto así, solo tenía que potenciar. En ese momento, pues me cuesta hacer esto, bueno, pues hago que sea con buena disposición, desarrollo la virtud o la cualidad, aunque todo esté en Dios, lo uno y lo otro, pero lo uno me aligera y lo otro me da como para atrás. Entonces yo dije, es lo mismo dicho con otras palabras, y a cada uno le llega, por afinidad de criterios o de valoraciones o de análisis, le llega una cosa. Yo dije, así para mí es más fácil. ¿Qué cualidades no tengo suficientemente desarrolladas? La paciencia, la comprensión. Oye, pues las voy a trabajar. Porque así los otros, la intolerancia, la incomprensión, desaparece. Y es verdad, ¿eh? Es trabajar en potenciar las cualidades, aquellas 15 que dice, pues esto es lo que me ha dicho José, aquellas 15 de tal, que todas se resumen al final en una. Pero para llegar a esa, la máxima, hay que ir trabajando pues todo eso con aras a ese amor. Pero me era más fácil trabajar así. Como que el camino se aligeraba, todo lo que fuera, ¿eh? Sea tener que cuidar en hospitales, sea tener que el trabajo, lo que sea. Tengo que potenciar estas cualidades porque eso me hace sentirme mejor, y sé que el universo, la unidad, se desarrolla mejor a través de mí si desarrollo las cualidades. Y no era en mí solo, era en el otro, porque yo estaba más ligerita, sin menos estorbos. Porque los estorbos están ahí, pero yo no les prestaba tanta atención. Me centraba en el objetivo. Decía, además esto es lo que quiere el amor de Dios, pues ala, hacerlo. Y a mí me es más fácil.
3: ¿Has empezado?
4: Sí. No sé a qué escala, ¿eh?
3: Pero si te es más fácil, quiere decir que el próximo año te veremos diferente.
4: Espero. Que esta noche ya, desde esta noche.
3: Fíjate, sí, sí. Esperamos verte diferente.
4: Sí, sí.
3: Si no te vemos diferente, ¿qué deberemos entender?
4: Que está claro aquí, pero que no se ha llevado a la práctica.
3: Pero tú decías que era mucho más claro.
4: Sí. Ahora lo tengo que llevar a la práctica.
5: La conclusión está muy clara. No hables.
4: Pero es por dar alguna... Bueno, podría no haber...
5: Era broma.
4: Nunca podría hablar. de hecho, porque el trabajo es personal. Podría estar siempre callada. Y no decir nunca nada porque el trabajo es personal. Sí, porque podrías no decir nada. Dices, si a ti te sirve, utilízalo, pero olvídate.
3: Pero fíjate que tiene una razón él también en decirlo. Cuando yo digo, me condiciono. Tú has dicho, estás condicionada. No puedes hacerlo de otra manera porque lo has dicho. Si no lo hubieras dicho, podrías hacerlo de otras formas. Y estaría en ti tu libertad de moverte como te pareciera mejor. Pero ahora te has condicionado.
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6: Aquí inicia tu espacio informativo de Radio El Despertar con las noticias más importantes del día de hoy. Chile continúa monitoreando las actividades sísmicas del Pacífico. Los organismos de protección civil mantienen vigilancia permanente tras dos movimientos telúricos registrados durante la semana en la región. Estados Unidos completa una nueva ronda de ataques contra Irán. El ejército estadounidense informó que concluyó una nueva ronda de ataques contra objetivos en Irán, marcando la 13ª noche consecutiva de operaciones militares. Violencia en Cisjordania deja víctimas mortales. Autoridades israelíes y palestinas informaron sobre un incidente armado en Cisjordania ocupada que dejó víctimas mortales, aumentando la tensión en la zona. Colombia avanza en operativos contra organizaciones criminales. Las autoridades informaron sobre nuevas acciones de seguridad enfocadas en combatir redes de narcotráfico y violencia en distintas regiones del país. El Salvador continúa impulsando iniciativas para fortalecer el turismo y la actividad económica. El gobierno mantiene programas destinados a atraer inversión y visitantes internacionales como parte de su estrategia de desarrollo. Nueva York fortalece las inspecciones de seguridad en obras públicas y privadas. Tras varios incidentes recientes, agencias municipales anunciaron nuevas revisiones y medidas preventivas para reducir accidentes laborales. Perú registra un sismo mortal en la región de Junín. Un terremoto de magnitud 5.5 dejó al menos 6 fallecidos y más de 20 heridos, movilizando a los equipos nacionales de emergencia. Brasil presenta nuevos indicadores económicos. Analistas destacan señales de recuperación en algunos sectores industriales y comerciales, aunque persisten desafíos relacionados con la inflación y el crecimiento. Costa Rica refuerza protocolos de prevención ante riesgos naturales. Instituciones de emergencia mantienen monitoreo constante de la actividad sísmica y condiciones climáticas en coordinación con organismos regionales. Centroamérica mantiene vigilancia tras el fuerte terremoto ocurrido frente a México. Guatemala y El Salvador continúan evaluando posibles afectaciones, aunque las autoridades confirmaron que no se registraron daños importantes ni víctimas. Los mercados internacionales siguen atentos a las decisiones de los principales bancos centrales. Las expectativas sobre política monetaria en Estados Unidos y Europa continúan influyendo en los mercados financieros globales y en las economías latinoamericanas. Aumenta el riesgo de interrupción del tránsito marítimo en Bab al-Mandab. La escalada en el Mar Rojo elevó la preocupación por la seguridad del estrecho de Bab al-Mandab, una ruta clave para el transporte mundial del petróleo y mercancías. En España, más de 10.000 personas evacuadas por los incendios. Los incendios forestales obligaron a evacuar a más de 10.000 personas en varias zonas de España. Bomberos de la Unidad Militar de Emergencia, UME, y equipos regionales trabajaron para contener los focos activos. Nueva York, 6 personas fallecen en un accidente en una obra de construcción. Autoridades investigan las causas del incidente, que dejó además de 20 personas heridas. El hecho ha reavivado el debate sobre normas de seguridad laboral en grandes proyectos urbanos. Continúa Ecuador el seguimiento a la situación energética y abastecimiento eléctrico. Ecuador mantuvo el monitoreo de su sistema eléctrico nacional ante variaciones en la generación hidroeléctrica y la demanda energética. Las autoridades informaron sobre medidas preventivas para garantizar el suministro. España declara emergencia de interés nacional por incendios forestales. El gobierno español declaró la emergencia de interés nacional debido a los graves incendios que afectan especialmente a la Comunidad de Madrid y la provincia de Ávila. Miles de personas fueron evacuadas y se movilizaron recursos de distintas administraciones. Ecuador. Gobierno ecuatoriano mantiene operativos de seguridad en zonas de alta violencia. Las autoridades ecuatorianas continúan desplegando operativos policiales y militares en provincias afectadas por el crimen organizado, como parte de la Estrategia Nacional de Seguridad. Los reportes oficiales señalan controles en carreteras, puertos y centros urbanos.
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7: Muy buenos días, buenas tardes o buenas noches a todos nuestros queridos hermanos que nos sintonizan una vez más acá en las ondas radiales de Radio El Despertar, la emisora que está transmitiendo este amor de diferentes formas, de diferentes maneras, pero con el mismo objetivo de llegar a tus corazones, a todos los corazones de nuestros hermanos que nos sintonizan, donde quiera que se encuentren. Recordándoles que todos los sábados y domingos estamos a las 10 de la mañana y de lunes a viernes a las 7 de la tarde, hora de Nueva York. Así es que bienvenido, hermano Pablo, una vez más acá a Radio El Despertar.
8: Como siempre, agradecido de compartir con vosotros esta energía que este planeta necesitará cada vez más para los próximos tiempos.
7: Hermano Pablo, hablando de energías y de planeta y de situaciones complicaditas que se ven, y ya sabemos que si las vemos complicadas porque lo estamos viendo desde un punto de vista humano, desde el punto de vista espiritual, ¿qué consejo le daríamos a los jóvenes en la actualidad con esta situación que van a las universidades a estudiar y muchos de ellos estudian unas carreras que no funcionan adecuadamente en un futuro y sin embargo después se arrepienten? ¿Cómo deberíamos de aconsejarlos para que se preparen de una forma correcta, ya que este mundo está cambiando gradualmente y de una forma constante y continua?
8: Bueno, habría que ver que el joven es un espíritu, un ser espiritual que está aprendiendo. Y en este caso está aprendiendo ese desarrollo humano que tendrá que realizar, que es ahora fundamental. Cuando necesita orientación para qué tarea humana desarrollar en esta vida. Y entonces, ¿qué tendrá que tener presente? Y te das cuenta que a veces estás condicionado por los intereses familiares o también por aquellos estudios o carreras que produzcan más beneficio económico. Todo ello debe ser apartado, porque el ser debe mirar aquello que siente que es una tarea gratificante en la que se siente bien para su desarrollo, aunque humanamente en principio no produzca un gran beneficio material o poco. Lo importante no es el beneficio material, sino el desarrollo del ser. Eso que llamáis vocación, los seres deben desarrollar su tarea humana con vocación. ¿Qué es la vocación? Y tú dices, aquel impulso que te lleva a una tarea en la que te sientes reconfortado, en la que te sientes a gusto, en que la que no te importa el tiempo que te lleve y que te hace feliz internamente. Por lo tanto, esos estudios humanos deben ser estudios gratificantes para el interior del ser, para ese espíritu que tendrá que tener un desarrollo con esta materia. Y seres con vocación son seres con amor. El amor debe estar presente en esos estudios y en esas tareas humanas.
7: Ya lo saben, y me gusta esta imagen de que realmente cuando lo vemos desde el punto de vista espiritual, como tú lo explicas y nos enseñas, de que estos niños o jóvenes son espíritus, que hay que verlos como lo que son, seres espirituales aprendiendo. Y lo importante de todo esto es que busquen la carrera en la cual ellos tienen afinidad o vocación, porque de esa forma la van a desarrollar de una forma felices, contentos, no estarse esforzando a hacer cosas que no les gusta, solamente por la parte económica. Veo la gran diferencia. Ajá.
8: Tendrás que ver que hay tareas que no están muy gratificadas en el plano humano, pero que son necesarias. Lo mismo que necesitáis abogados, profesores, médicos, necesitáis también fontaneros, electricistas y cuidadores. No hay tarea mejor o peor, porque la imagen humana es que determinadas profesiones o empleos son mejores por esa visión humana, olvidando que todo es necesario, todas las profesiones que existen son necesarias porque dan aportación a vuestra sociedad para su desarrollo. Y tú puedes pensar, podríamos vivir en este planeta sin electricistas, sin fontaneros, por ejemplo, o sin cuidadores o asistentes. Y así cualquier tarea, por muy pequeña que sea, te das cuenta de lo importante que es, como por ejemplo los agricultores que están en el campo con faenas largas y costosas y no están remunerados de acuerdo a su aportación a este mundo humano. Por esa consideración de trabajos principales y trabajos secundarios o terciarios, no es así, no debería ser así. Y en esa consideración de ser espiritual sois iguales y hermanos, y esa visión no existe en la materia de esa igualdad donde el ser sea recompensado y valorado en todas las tareas, porque lo importante no es la tarea, sino la perfección de cada tarea. Y tú dirás, es médico, pero es un mal médico que producirá muertes en otros seres. Claro, ya ves, es médico, pero ejerce como mal médico. Y así, con todas las tareas, con todas las profesiones, con todos los trabajos que deberían ser valorados desde esta visión espiritual.
7: Con respecto a lo último que dice hermano Pablo, hay estas estadísticas que son un poquito complicadas de entenderlas o de creerlas en esta parte de los médicos. En Estados Unidos la estadística dice que la tercera causa de muerte es la mala práctica médica. Y entonces, si estos seres se han graduado y han trabajado y estudiado todo este tiempo para ayudar a la humanidad, para ayudar a la salud de toda la población, ¿cómo que funciona esto? ¿Cómo lo deberemos de ver desde el punto de vista espiritual? Ya que si ellos lo hacen de una forma consciente, están transgrediendo la ley de causa y efecto.
8: Yo te diría que todo esto se produce porque estos médicos no tienen amor. son médicos porque es una profesión de prestigio y muy bien remunerada, pero no se preocupan de sus pacientes. Porque tú puedes decir es que es un error médico, y evidentemente el médico se puede equivocar, pero yo tengo que decir que hay muchos más fallos médicos por negligencia médica, por negligencia. Y cuando un médico es negligente es porque no ama al paciente y no tiene verdadera vocación. Ese juramento que hace el médico no es un juramento verdadero, porque lo último es la salud del paciente y lo primero es el ingreso que va a recibir. Esa es la explicación de lo que ocurre en vuestro mundo. Y así lo puedes ver en todo. En todo. Porque no es el título ni la posición lo que da valor al ser, sino su conciencia, su espíritu y su amor.
7: Sí, es lindo cuando tú lo explicas de esta manera. Podemos entender y se abre una forma amplia de poder ver las cosas desde este punto espiritual. Y yo de forma de broma, pero lo digo porque alguien me dijo una vez que era profesora, era una mujer, y le pregunté, ¿te gusta enseñar? No, me dijo. Lo que me gusta son los 3 meses de vacaciones todos los años. Cuando comencé a analizar eso, me estaba diciendo la verdad. Y así es que hay muchas personas que tienen una carrera solamente por los beneficios que van a obtener, uno de una manera, otro de otra.
8: Claro, fíjate. Entonces tú piensas, ¿cuántos niños en toda la vida de esta profesora pasan por sus manos? Y tú dices, miles de niños. ¿Qué diferencia habría entre estos niños educados por una profesora que los ama y por tanto los va a cuidar y va a procurar este desarrollo, no solamente de ese conocimiento humano, sino de esa sensibilidad, de esos cuerpecitos que son desde su infancia, que van a sentir el amor y el cuidado de un maestro o maestra a la que recordarán siempre por el amor que le ha dado? Y sin embargo, esta hermana, esta maestra, no es una verdadera maestra. No enseñará a sus alumnos. Perjudicará a sus alumnos. Y los alumnos no sentirán esta atención que podrían sentir si esta maestra tuviera verdadera vocación.
7: Wow, wow, wow, qué bonito todito esto. Hay que tomar plena conciencia de todito esto. Hermano Pablo, me mencionaste también la parte de los agricultores, los que trabajan en el campo y que no son correctamente vistos de una forma correcta, y sin embargo son los que cultivan para producir todos los frutos y todo lo que los alimentos que necesitamos. Es muy complicado la vida del campo. Ya ves que a mí me gusta porque yo nací y crecí en el campo, sé

0: alimentan vuestras materias. Si no existieran estos seres, ¿cómo os alimentaríais? Y sin embargo, no reciben la compensación justa por ese trabajo tan importante y tan poco gratificante en vuestros mundos. Te das cuenta que hoy recibe mucho más el que especula con el capital, el que genera verdadera riqueza, porque esos alimentos son la riqueza, no la moneda, no el billete, sino el trabajo honrado que muchos seres realizan. Costoso, porque el campo es costoso, como decís, de sol a sol, de sol a sol, y esperando que la cosecha salga adelante, porque si no, a lo mejor este año no hay cosecha. Y así veis que estos seres, estos hermanos, están cuidando y ayudando al resto del planeta, por tantos y tantos lugares de este mundo, donde los agricultores forman una base fundamental para el desarrollo de vuestra humanidad. Sin embargo, ya veis, poco valorados y poco gratificados.
1: Cuando comenzamos a ver estos aspectos que tú nos explicas y ahora se amplía, esto se amplía, se va ampliando, y tomamos un poquito de conciencia, vemos y volvemos a lo mismo. Hay que darle gracias a Dios o amar a Dios por todos los seres, no importa lo que estén haciendo. Y a pesar de que algunos, entre comillas, no lo están haciendo bien, pero esa es la forma de que ellos lo hacen, y entonces solamente hay que entenderlos, que esa es la forma de hacerlo de ellos, porque no pueden hacerlo mejor, porque todavía les hace falta esta parte de la evolución y llegar a entender y comprender que todo lo que se haga tiene que hacerse con amor. Por lo tanto, estos trabajadores del campo, veo de que ahora sí hay que tenerle mucho cariño, mucho amor, porque son los que la base de del sustento para toda la humanidad.
0: Fíjate que el amor fundamentalmente es servicio. Y estos seres que trabajan en el campo hacen un servicio fundamental para todos vosotros, que es costoso. Y aún habiendo ahora herramientas para que estas tareas del campo sean más fáciles de ejecutar, pero ya veis, dura tarea. Es por ello que ya no solamente en el campo y en la agricultura, sino con carácter general, penséis en distintas profesiones o tareas humanas que no son valoradas y a veces son despreciadas por el resto, sin atender a la utilidad de todas y cada una de estas tareas para el conjunto de los seres que habitáis en esta humanidad. Y el valor de las profesiones, los trabajos y los empleos se realiza de una manera inconsciente y condicionado fundamentalmente por el beneficio material de esa tarea o profesión. Y muchos seres son educados por su familia, por sus padres, diciendo: tú tienes que ser esto o aquello, porque lo hemos sido todos los de tu familia. Hemos sido abogado, hemos sido médico. Y el hijo dice: no, pero a mí me atrae la pintura, quiero ser pintor. Y la familia le dice: ¿y qué vas a ganar siendo pintor? Vas a desperdiciar tu vida. Sí, pero lo que me gusta, mi vocación es la pintura. Pues todo eso debe ser valorado, más allá del beneficio económico. Y para que vuestro mundo sea un mundo mejor,

0: trabajo y el empleo debe tener siempre esa energía de la vocación. La vocación fundamental, porque es el impulso que tienes en esta materia, que sale de ese espíritu, que te lleva a desarrollar esa tarea humana, que es la que te gratifica, no económicamente, sino internamente, y a la que tú le dedicas todo el día y toda la noche si hace falta, porque lo haces por vocación. No hay tiempo, tienes todo el tiempo, no hay descanso, porque te da energía y te revitaliza lo que es vocacional. Es distinto, muy distinto a cualquier tarea que desarrolle simplemente para recibir una compensación o remuneración. Como decía, no es que esa tarea la desarrolle dentro de un marco humano, sino que te aporta a tu ser interno, a tu propia energía, a tu propio espíritu. Y podríamos decir, te revitaliza. Un médico que está atendiendo de continuo a su paciente y ve el efecto que esa ayuda realiza en los pacientes, se siente recompensado, se siente aliviado, se siente con felicidad de poder contribuir a la salud de sus hermanos. Y eso no te lo da una simple remuneración o gratificación económica. Así que habría que decir que el filtro para esos estudios o tareas humanas es el sentimiento de esa vocación que tú desarrollarás a través de esa tarea humana. No hagáis nada sin vocación. Y sin vocación es sin ese impulso, sin esa atracción que te lleva a ese desarrollo que tu materia siente y que te ayudará para el resto de tu vida. Porque podríamos decir, un médico que es vocacional no se jubila nunca. Para las profesiones vocacionales no hay jubilación. Puedes desarrollar durante toda tu vida. Ya veis que la mayoría de los seres desean jubilarse cuando cumplen determinada edad o tiempo humano. El que vive ese trabajo, ese empleo con vocación, no necesita jubilación. Además, podría hacer su trabajo gratuitamente. Así que todo eso es para reflexionar.
1: Me encanta estas ideas y esta verdad que nos hablas. Entonces, esta parte de la vocación, cuando comenzamos a observar un niño que tiene una vocación específica, eso es, viene ya, como diríamos, parte de la programación encarnatoria. Porque, por ejemplo, ¿qué es lo que pasa? ¿Qué es lo que sucede acá? Entonces, si ven a un niño que sacó una baja nota en, por decir algo, en matemática, y saca una alta nota en otra, ¿qué es lo que hacen? Le impulsan y le impulsan a que iguale sus notas. Al contrario, deberían de darle más apoyo a lo que es bueno, a la vocación de él. Así debería de hacerse, lo contrario de lo que normalmente se hace acá.
0: Fíjate que todavía las escuelas humanas presentan determinados puntos de deficiencia. De deficiencia. Y tú dirás, estos alumno en unas materias tienen un mayor desarrollo, es fácil determinada materia y difícil otra materia, les agrada una y les cuesta el desarrollo de otra o la realización de otra. Bueno, eso te indica en principio una capacidad de desarrollo del ser. Y tú dices, este hermano, este niño, tienes una capacidad para el desarrollo matemático y científico, por ejemplo. Y otro siente más el desarrollo hacia las artes, las letras, las humanidades. Pero otro también es más desarrollado, o tiene más capacidad de desarrollo en las artes manuales, en aquello que es experiencia experimental, que tiene que andar trasteando, utilizando. Te das cuenta que son capacidades. Y entonces el ser debe ver a través de esas capacidades cuál es ese impulso de vocación. Y eso es lo que deben apoyar los maestros. No estar tan pendiente de que saque más o menos nota, porque evidentemente el conocimiento integral de todas las materias le da al ser mayor perfección. Y te dirán, bueno, aunque tenga esta capacidad para un mayor desarrollo, no puedo olvidar que hay otras materias que, bueno, en un momento son útiles para la vida humana. Pero lo importante es orientar al ser para ese impulso interno, que es lo que sientes y te atrae para un futuro. Y tú dices, pues yo quiero ser médico. Y entonces te dice el maestro, pues tus notas en esa parte de desarrollo para ser médico no dan para ello, así que tendrás que enfocarte para otra tarea, otro trabajo. Yo le diría, no, que sea médico. Tendrá que hacer el esfuerzo pertinente. No puedes ver el desarrollo futuro solamente por las notas que ahora al ser manifieste, porque es un principio de desarrollo. Él ya verá con claridad en un tiempo, pero lo que siente, lo siente. Y lo que siente marca el futuro, que sería lo mejor para el desarrollo del ser. Y por lo tanto hay que atender a la vocación, más que a momento presente de mayor capacidad o facilidad para determinada materia, que en un futuro todo eso cambiará, porque el esfuerzo que el ser debe realizar para llegar a esa que es su vocación suplirá esa deficiencia en esa capacidad que ahora manifiesta. Y eso no se tiene en cuenta en estas orientaciones. Tú tienes capacidad para esto, pero es que yo no quiero hacer esto. Y el enfoque se desvía. Por eso es importante diferenciar de cuál es realmente la vocación que este niño siente o sentirá, porque también podrás ver que en edades tempranas el niño no siente ningún impulso y te puedes decir y manifestar, quiero ser esto y mañana el otro. Pero la verdadera vocación, él se la siente. En la edad que sea, puede ser antes o después, pero cuando tú sientas ese impulso, apóyalo por encima de esas condiciones que pueda presentar en ese tiempo, todavía donde es un niño, es un infante y no ha podido desarrollar todas sus capacidades. Porque ya digo, insisto, lo importante es su sentir, lo importante es su impulso, lo importante es aquello que lleva como proyecto de desarrollo humano que está en él y que siente, y el sentir es prevalente y prioritario por encima de la capacidad.
1: Entonces, interesante, interesante todo esto. Hay que buscar las capacidades o las vocaciones de cada niño y apoyarlos, o buscar las facultades de cada quien para que se puedan desarrollar de esa manera. En otras palabras, cada quien tiene que hacer lo que le gusta hacer, y de esa manera, lo que se dice siempre, podrá amar lo que le gusta hacer, y de esa manera también serán felices. Así es de que esa es la idea principal de todo esto, lo que estén haciendo. Si no les gusta lo que están haciendo, no aman lo que están haciendo, no importa la edad que tengas, puedes cambiar a tu vocación, a lo que te gusta realizar, y de esa manera vas a vivir feliz y contento, y se te puede transformar la vida. Y esa es la parte importante, de que comiences a transformarte, para que lo que estés haciendo lo hagas con amor. Si estás en un lugar que no te gusta el trabajo, comienza a pensar, a imaginar, si estuvieras haciendo lo que a ti te gusta, ¿cómo te sentirías? ¿Cómo estarías? Esa es una visión que hay que... Nunca es tarde para comenzar de nuevo a hacer las cosas. Eso sería una buena forma de hacerlo, así que yo tengo que volver a lo que me gusta. Y hago también lo que me gusta, así que a mí me gustan hacer varias cosas.
0: Claro, fíjate que hacer lo que te gusta, en el fondo es hacer lo que amas. Y hacer lo que amas te impulsa a amar aquello que estás haciendo. Y por lo tanto es una energía que el ser desarrolla y expresa a través de su materia, porque no estás haciendo solamente una tarea humana, sino estás transmitiendo una energía que llega a los demás y que los demás sienten. Por ejemplo, un panadero que hace su pan con mucho amor, cuando el pan llega al cliente, a la persona que recibe el pan de este panadero, ese pan le gusta más que otros panes de otros panaderos y de otras panaderías, porque va a este panadero y no va a otro panadero. Y él se dice, bueno, porque el pan está más bueno. Sí, pero tú no sabes que el pan lleva una energía, y tú sientes que está más bueno porque tiene una energía de amor. Ese panadero lo ha hecho con amor, y ese amor está en el pan, aunque tú no lo identificas. Solamente identifica lo bueno que está el pan, lo agradable, lo perfecto que es ese pan, que otros panaderos no son capaces de fabricar. Y así toda cualquier tarea que tú realices tiene una expresión de amor que no ves, que es invisible, pero que sientes y lo notas de una otra forma. Y cuando tú vas a un médico que hace sus tareas con amor, sientes como este médico te atiende, te reconforta, te ayuda, te sientes en buenas manos, le agradece. Pero cuando vas a un médico que no ama su profesión, sientes la desatención, sientes el desagrado, sientes incluso el desprecio. Es la energía, siempre la energía. Y ves la diferencia entre seres que hacen las cosas amando o hacen las cosas sin amor. Da igual la profesión, pero no da igual la energía.
1: La energía que todos los seres están moviendo queda impregnado en lo que hacen. La energía que está haciendo, no solamente el panadero, toda profesión, como dice el hermano Pablo, también en los restaurantes o cualquier persona que está cocinando, ahí queda una energía. Entonces, recuérdense que siempre les he venido hablando de que es muy importante que todo lo que vean, todo lo que toquen y todo lo que hagan, que lo hagan con amor, que de esa manera hay una energía en movimiento, y esa energía en movimiento queda impregnada en todo lo que hacen, en todo lo que están realizando. Esa es una forma correcta entonces de indicar estas enseñanzas a esta humanidad.
0: Es ir viendo a través de estas tareas humanas, de estos oficios humanos, que todo lo que realiza es vaya impregnado de una energía que está en vosotros, en cada ser, en cada cuerpo, en cada materia, pero también está en todo lo que realizáis. Y un buen panadero en su obra, que es el pan, dejará un buen pan. con una energía distinta al de otro panadero que no fabrica ese pan con amor. Pero igualmente para un abogado que es un ser que tiene que ayudar a otros hermanos cuando están en dificultades, que tiene que ser honesto, honesto, honrado y por lo tanto consciente de que no puede tergiversar la ley. Y sin embargo, la mayoría de los abogados no se preocupan de realizar esta tarea con amor, sino de utilizar la ley en beneficio de aquellas personas que acuden a ello, sin ninguna moral, sin ninguna ética, sin ningún valor espiritual. Todo ello te hace ver que esas energías son deficitarias, que el abogado se enriquecerá porque es un buen abogado, pero ha hecho un mal uso de la ley. Un mal uso de la ley. La ley debe ser justa y no injusta. Y el abogado debe ser justo, lo más justo posible, protegiendo y ayudando a su cliente, pero no encubriendo a su cliente. No encubriendo a su cliente. Ya veis, hasta ahí llega la moral y el valor espiritual. Un buen abogado nunca puede encubrir un delito. Eso es una toma de conciencia. Claro, que abogado es fiel a unos principios de valor espiritual. Hay profesiones que pueden ser muy perjudiciales y donde el ser tiene que ser muy consciente de dónde actúa y dónde se mete, porque no es algo material, es algo de valor espiritual. Y hay que optar y situarse en un campo de amor, en un campo de desamor. Y así, en esta profesión es difícil. El médico es otra profesión difícil, de cuidado y de cuidados, porque por encima de todo está la salud de sus pacientes. No lo que cuesta la salud de su paciente. Que cuando el médico mide la salud de un paciente por el coste que le reporta, se está perjudicando. Aunque se esté llenando su bolsillo de materia, no le servirá tanta materia y tanta acumulación de materia cuando desencarne, si no ha hecho un buen uso de los principios médicos que están establecidos en vuestra moral, ya no del amor, sino de la propia profesión, donde todo esto debe ser respetado. Por eso hay profesiones de mucho cuidado, donde la responsabilidad del ser es grande. Todas las profesiones tienen su responsabilidad, su nivel de responsabilidad, pero hay algunas que sí, un mayor nivel de responsabilidad y por lo tanto mayor conciencia del ser, porque el trastorno que puede producir puede ser más grave. No es lo mismo un oficinista que desatiende su profesión y por lo tanto aquellos papeles que tiene que tramitar, que producirán trastorno y perjuicio, que un médico o un cirujano que tiene que atender en un quirófano y no está en la energía adecuada para atender a ese ser que está a las puertas de la muerte. ¿Te das cuenta de que los niveles de responsabilidad que se asumen son diferentes. Y no hay conciencia de esto. El servir la profesión desde una visión muy material, muy humana, del beneficio económico que cada profesión reporta, no del perjuicio espiritual. Por lo tanto, de desamor que puede reportar al propio ser y a los que dependan de este ser. Todo esto debe ser tenido en cuenta a la hora del desarrollo del trabajo y de la profesión humana. Cuando quiera hacer algo, piensa a quién estás sirviendo, porque la profesión es servicio, y si no hay servicio en la profesión, no hay amor, y si no hay amor, te estás perjudicando.
1: Qué lindo estas imágenes mentales y reales que nos está indicando. Lo está viendo, haciendo ver una realidad de que por lo general no se ve. Me encanta esta imagen, que si sos un profesor, o si sos un médico, o sos un abogado o un panadero, no estás esperando al tiempo para retirarte, porque lo haces con vocación. Realmente sí existen muchas personas que son abogados por vocación, que les encanta, o que son médicos porque les encanta, o que sean la profesión que sea. No todos estamos hablando de toda la persona, pero sí es complicadito encontrar un buen abogado o un buen médico. Ahora, la idea sería, ¿qué estás haciendo tú con tu vida para poder, en tu nivel normal de tu vida, de tu forma de actuar, para que la ley te lleve hacia estas personas que están trabajando de una forma correcta? ¿Cómo deberíamos de ver entonces para no ir a caer en manos de un mal médico o de un mal abogado? Y del panadero es fácil, si les gusta el pan, bueno, seguimos comprando ahí, si no, no. ¿Cómo deberíamos nosotros entonces de entender esta energía? Porque ahora lo veo de que todo es un movimiento energético.
0: Bueno, fíjate que ¿qué haces con el pan? Y te dice, lo pruebo. ¿Qué tienes que hacer con el médico? ¿Y con el abogado? Lo pruebo. Porque claro, hay que probar. Pero para que encuentres un buen médico, un buen abogado, digamos una buena persona, porque al final identificáis a todos estos seres como buenas personas. Y decís, qué buena persona es mi médico, qué buena persona es mi abogado. Pues una buena persona es una persona que ama. Buscar buenas personas, porque ese es el primer indicador de un buen profesional. Porque podrás observar detalle de un otro profesional que te indica que no va a servirte, sino obtener beneficio, simplemente. Y ya te digo, observa. Observa en esos momentos de primera relación con estos profesionales, en esa charla que no supone ningún compromiso, para detectar cómo se mueve el ser. Porque claro, habla con tu médico o con ese médico que vas a contratar y preséntale pequeñas preguntas, simples preguntas, y el abogado igual. Y le puedes hacer preguntas como si fueras un niño, preguntas que podríamos decir tonta, pero indicativa de cómo se mueve el ser, porque lo importante es cómo se mueve el ser. Y si no se ha movido todavía, ver en ese ser cómo se puede mover en un tiempo por aquello que piensa y manifiesta. Y cuando tú le dices a un abogado, necesito esto, y el abogado lo que se interesa primero es por la minuta que te va a cobrar, bueno, podrá ser un muy buen abogado, pero lo que interesa es la minuta. Cuando tú vas a un médico, si lo que interesa al médico es el coste de ese servicio, te da idea de que energía se mueve, pero si en una pequeña y cordial charla con cada uno de ellos detecta esos principios de bondad y de nobleza y de honestidad, ahí tendrás un buen profesional, un ser que se entregue a esas tareas, aunque luego no tenga ningún resultado, porque no estamos hablando de resultado, estamos hablando de energía, y tienes que buscar seres con buena energía. Así que charla con ellos y mira cómo te sientes con ellos, y tú dirás: he hablado con este médico porque quisiera tener una consulta en ese diálogo, me he sentido bien, o en estas palabras que he intercambiado no he tenido un buen sentido. Y así con el abogado, con cualquier profesional, da igual cómo te sientes, porque esa intuición de tu sentir marca la energía, y tienes que utilizar ese sensor que puedes llamar intuición para detectar energías que son afines, porque es la ley de afinidad vibratoria la que te hace sentir esos seres que se mueven en esta energía de amor. Así que utiliza ahora no tu razón, sino tu sentir, para detectar a esos seres que formarán parte de esa ayuda que tú necesitas en el plano humano.
1: Es interesante todito esto, es muy interesante todito esto lo que nos comenta, y ahora tenemos que comenzar a utilizar este sensor. Y como saben nuestros hermanos, el sensor es nuestro corazón, nuestra alma, nuestro espíritu, cómo lo vamos sintiendo, y así con facilidad podemos consultar, y ya no solo consultar, sino que recibir y entender con quién podemos trabajar. Es muy amplio todo esto, hermano Pablo, porque de lo vamos de un punto a otro, todas las profesiones básicamente son lo mismo, entonces todas las situaciones vienen siendo lo mismo. Y yo veo también en esta parte de las personas que cuidan a los señores de tercera edad o a los niños, pero sobre a los de tercera edad que lo están cuidando o que lo están protegiendo, qué amabilidad se ve en algunas personas y otras pues todo lo contrario van. Y ahí he comenzado a ver esas diferencias. Qué interesante es el movimiento de energía de cada ser. Qué interesante es ir entendiendo todo y todo esto. Porque hacia el lugar donde los dirigimos, todos los seres van a poder sentir con claridad la energía que está moviendo el otro. Y si lo hacemos de esa manera, ya este mundo se transforma entonces.
0: Es sirviendo de que os movéis en un campo energético, siempre. Que vosotros sentís una energía y que tenéis que ir moviendo cada vez más en un campo afín, y no entrar en campos de energía que os desvíen o que os trastornen. Aunque habrá que amar a esos seres que se muevan en estos otros campos energéticos, porque son hermanos vuestros, pero no te podrás apoyar en ellos para estos trabajos. Y tú dirás: bueno, este hermano no se mueve bien, yo lo respetaré y si puedo lo ayudaré, pero no me moveré de continuo con estas energías, que no son mis energías, sino que buscaré estar en esos campos afines para que pueda potenciar esta energía de amor y llegar a un estado de un grado de equilibrio y de armonía que necesito y necesitaré cada vez más, porque todo este mundo se mueve con energías muy revueltas ahora, y no puedo dejarme arrastrar por energías densas que me hagan entrar en campo, que me produzcan trastornos, y a veces graves trastornos. Así que vigila todo esto, séte prudente con quienes os movéis, no solamente en estos campos de profesión con los que tenéis que relacionaros por necesidades materiales, sino en los campos de amistad y en los campos familiares, donde prácticamente todos os habéis movido inconscientemente, y no diferenciáis las energías hasta que no se produce un problema. Entonces os dais cuenta, no estar atento a esas energías familiares, de amistades y laborales, para identificar una u otra energía, estar más próximo a esa energía de amor y estar pendiente de que las otras energías no trastornen y os perjudiquen.
1: Ya lo saben entonces, hermanos amados, en esta ocasión estuvimos hablando de estos aspectos tan materializados y al mismo tiempo viéndolos desde un punto de vista espiritual. Y cuando se ven desde este punto de vista espiritual, queda claro, no solamente para nuestras almas, sino que también para nuestros espíritus, nuestra mente entiende claramente de qué es lo que hay que hacer. Hay que buscar la afinidad con todos los seres, hay que buscar a los profesionales que sean afines a nosotros. Y ahora es tiempo de poder amar más todo lo que estamos haciendo, la profesión que estés, si lo tienes con vocación, ámala, para de que el resultado sea armónico siempre. El resultado siempre tiene que ser armónico cuando lo haces con amor. Si no lo haces con amor, van a haber diferentes dificultades, y esas dificultades las puedes solucionar antes. ¿Cómo se solucionan entonces? Hazlo con amor. Sería esa una de las indicaciones, para tantas indicaciones que nos ha ido dando nuestro hermano Pablo. Y continuamos con este conocimiento, que vean, siéntanlo, de que es distinto, que es diferente al resto de todas las informaciones que están o conocimientos que están, porque el hermano Pablo nos está dando con lujo de detalles cómo se debe de actuar en cada momento. Hermano Pablo, eso es muy, muy bonito.
0: Bueno, yo tengo que decir que tenéis que valorar y reflexionar sobre aquello que acontece en vuestras vidas de continuo. Eso supone ser consciente. No vivir la vida como la habéis vivido hasta ahora, con unos hábitos y unos condicionamientos, haciendo tareas y moviendo como si vuestra vida fuera real, dando un valor a esta vida que es muy material, porque es dependiente de vuestra materia y de otras materias. Y ese valor material que está imbuido en todos vosotros, no solamente en esta encarnación, sino de encarnaciones anteriores, debe ir perdiéndose, es decir, reduciéndose, para que esa parte de vuestro espíritu, a través de vuestras almas y por lo tanto de vuestro amor, vaya presentándose y manifestándose para ser cada vez mejores, porque el amor os hará cada vez mejores. Y cuando digo mejores, es más bondadosos, respetando a todo ser, tolerando a todo ser, amando a todo ser, pero al mismo tiempo no entrando en esas energías de confrontación y de lucha que ahora imperan en vuestra humanidad. Si entráis en lucha y en oposición por esa justicia humana, no estaréis en el amor. Ya digo, repito, no estéis en la justicia humana. Ahora deberéis estar en la justicia divina. Y la justicia divina solo es el amor. La justicia humana tiene confrontación, oposición y lucha. El amor no. El amor integra. Integra. Unifica. Y conduce al ser a una energía de amor unitaria, donde todo ser forma parte de ella. Aunque tú veas muchos seres que estén muy apartados de este amor, dentro de esta unidad, tan apartados y tan distanciados, que son esos seres que están en continua lucha para imponer su verdad y su voluntad a otro. Esos se mueven en el desamor, en esa ignorancia del amor, a lo que tú tienes que amar, respetar y tolerar. Pero dicho esto, hagas nada de lo que ellos hacen. Harás solo aquello que el amor impulse en ti. Pero todos esos ideas, pensamientos humanos de situarte por encima de cualquiera de ellos o de rehabilitarlo y conducirlo a través de la justicia humana, a través del orden humano, a través de la imposición humana, todo eso se acabó para el ser que ama. El ser que ama es dependiente de solo una energía, que es la del amor del Creador. Esa dependencia, él es que te hace tener esta visión mucho más amplia, mucho más limpia y mucho más útil. Es cuando estás en el amor, lo ves todo con la luz del amor y no hay nada negativo, porque aquello que veía o puedes ver como negativo forma parte del amor, pero no ha sido todavía iluminado por el amor. Por eso tienes que amarlo, aunque no te muevas en esa energía. Amar a lo que no contiene amor. Sitúa luz en esa oscuridad, para que esa oscuridad en un tiempo, aunque tarde mucho tiempo, se convierta en amor y en luz. Tu tarea, vuestra tarea, no es luchar, sino dominar vuestras energías, dominar vuestros cuerpos, dominar vuestras deficiencias, dominar vuestros defectos, y todo eso solo a través del amor.
1: Eso es Radio El Despertar. Eso específicamente es Radio El Despertar. Transmitir luz a todo este mundo, transmitir amor a todo este mundo. En eso estamos. Siéntanlo, que este amor le llega a sus corazones. Y así sucesivamente vamos a continuar poco a poco transmitiéndoles más luz, más conocimiento, más energía. Toda esta energía rodeada de amor. Por lo tanto, hermanos amados, es muy importante de tomar plena conciencia de todo y todo esto. Hermano Pablo, ya se nos está acabando el tiempo de esta hora, pero volveremos el próximo sábado. La síntesis de la semana.
0: Bueno, yo diría que la experiencia, porque todo es experiencia, de esta semana será de esos tiempos mínimos. Si podéis 3 veces al día, como casi siempre, 3 minutos, poco más, aunque no controléis el tiempo, sino un tiempo, donde solamente os dispondréis para recibir luz, amor, sin idea, sin pensamiento y sin objetivo. Tú, con el amor, y el amor irradiando luz hacia ti, nada más. Es como esos baños de rayos UVA que se dan a algunos seres para broncearse, pero ahora es otro bronceado, no es un bronceado para la piel, es una luz para tu espíritu, y tú serás un receptor de luz. Podía ver que esa luz entra por tu coronilla o chakra coronario. Simplemente recíbelo y recíbelo de lo alto.
1: Muy bien, hermanos amados, muy bien. De esta manera hemos llegado al final de un encuentro más con el hermano Pablo, desde que lo estás transmitiendo cada vez más, más conocimiento. Hermano Pablo, mencionaste, es una palabra que nos hemos utilizado en todo este tiempo, pero es un conocimiento muy bonito. A lo mejor en la próxima semana podemos hablar un poco esto de los chakras o de los centros energéticos, la importancia que tienen estos centros energéticos, que son energía y que están en nuestro organismo, y la mayor parte de las personas no saben de esta existencia, que somos energía en el fondo. Así es de que Creo que podemos comenzar por ahí en la próxima semana. ¿Qué te parece?
0: Como veáis, yo siempre a vuestra disposición.
1: Muy bien, muy bien. ¿Algo más, hermano Pablo, tu despedida?
0: Nada más. Que sintáis por unos instantes, por unos segundos, que esta luz y este amor del Creador está con cada uno de vosotros. Amados hermanos, sentid el amor de Dios para mantener ese amor en vosotros de continuo.
1: Muy bien, hermanos amados, muy bien, hemos llegado al final de este encuentro, este sábado maravilloso, así es de que estén felices y contentos, amen todo lo que hacen, amen todo lo que estén viendo, amen todo lo que toquen, esas son indicaciones específicas. Vamos a continuar transmitiéndoles desde acá, desde Nueva York, hacia directamente al corazón de cada uno de ustedes. Estamos aquí en Radio El Despertar y se ha creado esta frecuencia de radio, que es la frecuencia del amor. Así es que será hasta la próxima semana.
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3: Aquí inicia tu espacio informativo de Radio El Despertar con las noticias más importantes del día de hoy. Chile continúa monitoreando las actividades sísmicas del Pacífico. Los organismos de protección civil mantienen vigilancia permanente tras dos movimientos telúricos registrados durante la semana en la región. Estados Unidos completa una nueva ronda de ataques contra Irán. El ejército estadounidense informó que concluyó una nueva ronda de ataques contra objetivos en Irán, marcando la 13ª noche consecutiva de operaciones militares. Violencia en Cisjordania deja víctimas mortales. Autoridades israelíes y palestinas informaron sobre un incidente armado en Cisjordania ocupada que dejó víctimas mortales, aumentando la tensión en la zona. Colombia avanza en operativos contra organizaciones criminales. Las autoridades informaron sobre nuevas acciones de seguridad enfocadas en combatir redes de narcotráfico y violencia en distintas regiones del país. El Salvador continúa impulsando iniciativas para fortalecer el turismo y la actividad económica. El gobierno mantiene programas destinados a atraer inversión y visitantes internacionales como parte de su estrategia de desarrollo. Nueva York fortalece las inspecciones de seguridad en obras públicas y privadas. Tras varios incidentes recientes, agencias municipales anunciaron nuevas revisiones y medidas preventivas para reducir accidentes laborales. Perú registra un sismo mortal en la región de Junín. Un terremoto de magnitud 5.5 dejó al menos 6 fallecidos y más de 20 heridos, movilizando a los equipos nacionales de emergencia. Brasil presenta nuevos indicadores económicos. Analistas destacan señales de recuperación en algunos sectores industriales y comerciales, aunque persisten desafíos relacionados con la inflación y el crecimiento. Costa Rica refuerza protocolos de prevención ante riesgos naturales. Instituciones de emergencia mantienen monitoreo constante de la actividad sísmica y condiciones climáticas en coordinación con organismos regionales. Centroamérica mantiene vigilancia tras el fuerte terremoto ocurrido frente a México. Guatemala y El Salvador continúan evaluando posibles afectaciones, aunque las autoridades confirmaron que no se registraron daños importantes ni víctimas. Los mercados internacionales siguen atentos a las decisiones de los principales bancos centrales. Las expectativas sobre política monetaria en Estados Unidos y Europa continúan influyendo en los mercados financieros globales y en las economías latinoamericanas. Aumenta el riesgo de interrupción del tránsito marítimo en Bab al-Mandab. La escalada en el Mar Rojo elevó la preocupación por la seguridad del estrecho de Bab al-Mandab, una ruta clave para el transporte mundial del petróleo y mercancías. En España, más de 10.000 personas evacuadas por los incendios. Los incendios forestales obligaron a evacuar a más de 10.000 personas en varias zonas de España. Bomberos de la Unidad Militar de Emergencia, UME, y equipos regionales trabajaron para contener los focos activos. Nueva York. 6 personas fallecen en un accidente en una obra de construcción. Autoridades investigan las causas del incidente, que dejó además de 20 personas heridas. El hecho ha reavivado el debate sobre normas de seguridad laboral en grandes proyectos urbanos. Continúa Ecuador el seguimiento a la situación energética y abastecimiento eléctrico. Ecuador mantuvo el monitoreo de su sistema eléctrico nacional ante variaciones en la generación hidroeléctrica y la demanda energética. Las autoridades informaron sobre medidas preventivas para garantizar el suministro. España declara emergencia de interés nacional por incendios forestales. El gobierno español declaró la emergencia de interés nacional debido a los graves incendios que afectan especialmente a la Comunidad de Madrid y la provincia de Ávila. Miles de personas fueron evacuadas y se movilizaron recursos de distintas administraciones. Ecuador. Gobierno ecuatoriano mantiene operativos de seguridad en zonas de alta violencia. Las autoridades ecuatorianas continúan desplegando operativos policiales y militares en provincias afectadas por el crimen organizado, como parte de la Estrategia Nacional de Seguridad. Los reportes oficiales señalan controles en carreteras, puertos y centros urbanos.
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1: Aquí inicia tu espacio informativo de Radio El Despertar con las noticias más importantes del día de hoy. Chile continúa monitoreando las actividades sísmicas del Pacífico. Los organismos de protección civil mantienen vigilancia permanente tras dos movimientos telúricos registrados durante la semana en la región. Estados Unidos completa una nueva ronda de ataques contra Irán. El ejército estadounidense informó que concluyó una nueva ronda de ataques contra objetivos en Irán, marcando la 13ª noche consecutiva de operaciones militares. Violencia en Cisjordania deja víctimas mortales. Autoridades israelíes y palestinas informaron sobre un incidente armado en Cisjordania ocupada que dejó víctimas mortales, aumentando la tensión en la zona. Colombia avanza en operativos contra organizaciones criminales. Las autoridades informaron sobre nuevas acciones de seguridad enfocadas en combatir redes de narcotráfico y violencia en distintas regiones del país. El Salvador continúa impulsando iniciativas para fortalecer el turismo y la actividad económica. El gobierno mantiene programas destinados a atraer inversión y visitantes internacionales como parte de su estrategia de desarrollo. Nueva York fortalece las inspecciones de seguridad en obras públicas y privadas. Tras varios incidentes recientes, agencias municipales anunciaron nuevas revisiones y medidas preventivas para reducir accidentes laborales. Perú registra un sismo mortal en la región de Junín. Un terremoto de magnitud 5.5 dejó al menos 6 fallecidos y más de 20 heridos, movilizando a los equipos nacionales de emergencia. Brasil presenta nuevos indicadores económicos. Analistas destacan señales de recuperación en algunos sectores industriales y comerciales, aunque persisten desafíos relacionados con la inflación y el crecimiento. Costa Rica refuerza protocolos de prevención ante riesgos naturales. Instituciones de emergencia mantienen monitoreo constante de la actividad sísmica y condiciones climáticas en coordinación con organismos regionales. Centroamérica mantiene vigilancia tras el fuerte terremoto ocurrido frente a México. Guatemala y El Salvador continúan evaluando posibles afectaciones, aunque las autoridades confirmaron que no se registraron daños importantes ni víctimas. Los mercados internacionales siguen atentos a las decisiones de los principales bancos centrales. Las expectativas sobre política monetaria en Estados Unidos y Europa continúan influyendo en los mercados financieros globales y en las economías latinoamericanas. Aumenta el riesgo de interrupción del tránsito marítimo en Bab al-Mandab. La escalada en el Mar Rojo elevó la preocupación por la seguridad del estrecho de Bab al-Mandab, una ruta clave para el transporte mundial del petróleo y mercancías. En España, más de 10.000 personas evacuadas por los incendios. Los incendios forestales obligaron a evacuar a más de 10.000 personas en varias zonas de España. Bomberos de la Unidad Militar de Emergencia, UME, y equipos regionales trabajaron para contener los focos activos. Nueva York, 6 personas fallecen en un accidente en una obra de construcción. Autoridades investigan las causas del incidente, que dejó además de 20 personas heridas. El hecho ha reavivado el debate sobre normas de seguridad laboral en grandes proyectos urbanos. Continúa Ecuador el seguimiento a la situación energética y abastecimiento eléctrico. Ecuador mantuvo el monitoreo de su sistema eléctrico nacional ante variaciones en la generación hidroeléctrica y la demanda energética. Las autoridades informaron sobre medidas preventivas para garantizar el suministro. España declara emergencia de interés nacional por incendios forestales. El gobierno español declaró la emergencia de interés nacional debido a los graves incendios que afectan especialmente a la Comunidad de Madrid y la provincia de Ávila. Miles de personas fueron evacuadas y se movilizaron recursos de distintas administraciones. Ecuador. Gobierno ecuatoriano mantiene operativos de seguridad en zonas de alta violencia. Las autoridades ecuatorianas continúan desplegando operativos policiales y militares en provincias afectadas por el crimen organizado, como parte de la Estrategia Nacional de Seguridad. Los reportes oficiales señalan controles en carreteras, puertos y centros urbanos.
2: Son las 11 de la noche.
3: Ya casi es medianoche, pero seguimos contigo.
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4: O sea, no soy yo el que razona, me hacen pensar. Y como me hacen pensar, yo solamente pienso para ejecutar lo que tú quieres decirme. Para mí está claro que es él el que tiene los pensamientos, que es él el que tiene los objetivos. ¿Quién es él? Diremos Jesús, diremos María, quien sea, me es igual quién. Pero es una fuerza espiritual que me va a utilizar para hacer. Como yo no grabo, yo no recuerdo. Yo no recuerdo qué es lo que está contenido, solo veo el título. Libro de recomendaciones para saber cómo hay que amar. Es un título atrayente que yo también quiero saber. Y claro, ya cuando lo tenga lo voy a coger y lo voy a analizar. Empezaré a saberlo. Porque cuando lo leo o lo analizo, entonces empiezo a hacerme lo mío. Ahora no es mío. Yo lo he canalizado, pero yo no podría decir todo lo que digo allí. Es que no podría, no sé. Solo recuerdo la primera frase que dice: hay que entender que Dios es amor. Por tanto, para saber cómo tengo que amar, debo partir de saber dónde está el amor. Y el amor está en Dios. Luego de allí no sé qué digo. 52 páginas hablando. Por tanto, no tengo idea. Como tampoco tengo idea, es que esta es la realidad, de ninguno de los libros. 33 libros o no sé cuántos, no tengo idea. Me dicen, pero si esto del suicidio, alguien me dijo, creo que ya lo has dicho. Y digo, ¿y dónde lo he dicho yo eso? Y luego se termina por situar la imagen. En el libro de la muerte algo has hablado del suicidio. Pero no recuerdo. No recuerdo. Lo que me hace pensar, ¿eh? que todo lo que está escrito es realmente importante. Realmente importante. A pesar de que haya cosas escritas incorrectas. A pesar de ello. Porque claro, cuando yo pienso que Tefilo me hizo escribir el primer libro haciéndome decir cosas que ahora veo que no son, como es el cambio evolutivo que yo pensaba que se produciría a través de un trastorno geológico y que todo está impregnado de nuestras vibraciones negativas y por tanto todo lo que está en la Tierra tiene que estar inmerso en el mar para purificarse y las tierras que están emergidas en el mar tendrán que salir, tendrán que emerger. Y como esto tenga lugar, pues todos sobramos aquí. Por eso los seres extraterrestres tienen que producir la evacuación de esta humanidad para que esto se produzca y cuando esté ya sentado volver a traernos. Lo veía entonces, lo veía lógico. Pero el año pasado, porque esto fue el año pasado, que yo siento que me dicen, esto no funciona así. ¿Que no te das cuenta que la ley siempre se produce en un orden y en una acción totalmente armonizadora, no trastornadora? Esto no tiene sentido. Yo estaba pues en una posición así como quien dice, bueno, y a ver qué me dices, porque si no me dices nada más no lo entiendo. Y entonces me hacen recordaros del doctor Toruño. Este doctor que tenía aquella herida llena de pus en la pierna y que yo al pasarle la mano, pues rápidamente esta herida desapareció. Se juntaron los músculos, se juntaron los nervios, se juntaron las venas y no hubo herida. Yo le pasé la mano como hoy y el día siguiente no había más que una raya. Ya está. Pero el año pasado me dijeron, tú solamente has pensado en los tejidos, en las venas y en los nervios. ¿Y el pus? Me dicen, ¿y el pus? Entonces me dicen, el pus, la vibración de amor, lo transformó en energía espiritual. No está en ninguna parte, es energía espiritual.

0: 11:30 de la noche.
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1: Hacemos una pausa para conectarnos con lo más profundo de nuestro ser. Ese espacio donde habita la paz, la fe y el verdadero sentido de la vida. El hermano José nos invita a reflexionar, a sanar y a recordar que no estamos solos, porque el amor divino siempre nos acompaña, incluso en los momentos más difíciles. Nuestro querido hermano José nos llevará de la mano a descubrir el poder transformador del amor de Dios. Prepárate para sentir, para respirar profundo y para dejar que este mensaje toque tu corazón.
2: José, yo por ejemplo sí he conocido el sentimiento del odio hacia un ser querido y sé lo mal que
3: ¿un ser querido o odiado?
2: A un ser sí, que en teoría,
3: si lo quieres no puedes odiarlo.
2: Bueno, a un ser querido me refiero a un ser de sangre. Entonces yo sí he sentido el odio, sé lo que duele odiar, lo mal que se pasa, pero lo que no sé es cómo se ha ido ese odio. No lo sé. Sé que cuando después está cerca de ese ser, todavía hay algo que me pellizca dentro, algo que no está sanado, pero que no tiene nada que ver con el sentimiento de odio que yo sentía por él. Nada, absolutamente.
3: Es que yo tengo que decirte que esto no era odio, esto era odiito, pequeñito, pequeñito, un odio pequeñito que no sabía cómo moverse.
2: Pues desde luego, entonces, ¿cómo puede ser el odio grande, José?
3: Porque el que yo conduce a matar al otro.
2: Bueno, no, pero desearle la muerte sí.
3: Descuartizarlo, freírlo, comerlo, esto es el odio.
2: Pues desde luego yo eso no.
3: No te lo hubieras comido.
2: No lo sé, es un poco grande. Pero desearle la muerte muchísimas veces. O sea, es que con todo.
3: Pero si la muerte es la libertad.
2: Ya, pero yo entonces no lo sabía. Entonces yo no lo sabía. Y ahora muchas veces me pregunto, ¿por qué y cómo? ¿Cómo de repente sin más? Porque yo no quería sentir eso. No quería sentirlo porque
3: es que
2: me
3: no
2: hacía
3: era,
2: mucho daño.
3: No era odio.
2: O sea, me hacía mucho daño. Y yo siempre he vivido con esa cosa. ¿Cómo le puedo odiar a mi hermano? ¿Cómo puedo sentir esto tan fuerte que tanto daño me hace a mí? Y de repente, no sé cómo se ha ido, vamos. Aunque todavía quede algo de resquemor, ¿no? Dentro. No, eso no está sanado.
3: Pero esto puede valorarse o apreciarse desde la visión de cómo te trata tu ser de luz, cómo te valora tu ser de luz, cómo entiende tu ser de luz, la posición en que tú te mueves, cómo tu ser de luz tiene en consideración real tu nivel evolutivo, lo que tú has alcanzado, todo eso. Son grados de valor que no pueden dejarse de lado porque hay que tenerlos en cuenta, que todos ellos justifican una forma de recibir, de entender y de mover. En consecuencia, lógicamente, como consecuencia de todo ello, por tanto, tu ser de luz debió enviar suficiente intensidad de amor-luz para que desapareciera de ti esta sensación. Y esta recepción por parte de lo que tu ser de luz te envió estaba en función de todo lo que tú has conseguido durante todas tus encarnaciones, tu nivel evolutivo. En este nivel corresponde que tú te muevas en esta dirección y no en la otra, para que tú percibas, recibas, en fin, hagas la experimentación necesaria. Es todo un conjunto de fuerzas que se mueven a nuestro entorno, se mueven a tu entorno para ir acariciando la situación y conduciéndote por un lado o por el otro. No viene porque sí, sino como consecuencia de un conjunto de fuerzas que han marcado todo tu caminar evolutivo, de todas tus encarnaciones, de todo lo cuanto tú has llevado a cabo. Esto forma un nivel. Este nivel se mantiene, cuidado, porque como decías, no sé quién, la involución no se produce nunca, nada se vuelve hacia atrás, esto no tiene sentido. Y no tiene sentido porque hay que ver cómo se alcanzan los grados, cómo se alcanzan los grados de conocimiento. Esto es todo un proceso que parte por salir del centro de nuestra alma, el concepto, la idea que nuestro espíritu ha razonado previamente, se contrasta, se ejecuta, y una vez se ha comprobado la bondad de la ejecución, esto se graba en el espíritu. Cuando está grabado, esto ya no sale de allí. Por tanto, si pudiese salir de allí, la involución tendría un sentido. Pero como esto no sale de allí, este nivel es constante. Y de allí hacia lo alto, en la medida que tú vas grabando.

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2: Chile continúa monitoreando las actividades sísmicas del Pacífico. Los organismos de protección civil mantienen vigilancia permanente tras dos movimientos telúricos registrados durante la semana en la región. Estados Unidos completa una nueva ronda de ataques contra Irán. El ejército estadounidense informó que concluyó una nueva ronda de ataques contra objetivos en Irán, marcando la 13ª noche consecutiva de operaciones militares. Violencia en Cisjordania deja víctimas mortales. Autoridades israelíes y palestinas informaron sobre un incidente armado en Cisjordania ocupada que dejó víctimas mortales, aumentando la tensión en la zona. Colombia avanza en operativos contra organizaciones criminales. Las autoridades informaron sobre nuevas acciones de seguridad enfocadas en combatir redes de narcotráfico y violencia en distintas regiones del país. El Salvador continúa impulsando iniciativas para fortalecer el turismo y la actividad económica. El gobierno mantiene programas destinados a atraer inversión y visitantes internacionales como parte de su estrategia de desarrollo. Nueva York fortalece las inspecciones de seguridad en obras públicas y privadas. Tras varios incidentes recientes, agencias municipales anunciaron nuevas revisiones y medidas preventivas para reducir accidentes laborales. Perú registra un sismo mortal en la región de Junín. Un terremoto de magnitud 5.5 dejó al menos 6 fallecidos y más de 20 heridos, movilizando a los equipos nacionales de emergencia. Brasil presenta nuevos indicadores económicos. Analistas destacan señales de recuperación en algunos sectores industriales y comerciales, aunque persisten desafíos relacionados con la inflación y el crecimiento. Costa Rica refuerza protocolos de prevención ante riesgos naturales. Instituciones de emergencia mantienen monitoreo constante de la actividad sísmica y condiciones climáticas en coordinación con organismos regionales. Centroamérica mantiene vigilancia tras el fuerte terremoto ocurrido frente a México. Guatemala y El Salvador continúan evaluando posibles afectaciones, aunque las autoridades confirmaron que no se registraron daños importantes ni víctimas. Los mercados internacionales siguen atentos a las decisiones de los principales bancos centrales. Las expectativas sobre política monetaria en Estados Unidos y Europa continúan influyendo en los mercados financieros globales y en las economías latinoamericanas. Aumenta el riesgo de interrupción del tránsito marítimo en Bab al-Mandab. La escalada en el Mar Rojo elevó la preocupación por la seguridad del estrecho de Bab al-Mandab, una ruta clave para el transporte mundial del petróleo y mercancías. En España, más de 10.000 personas evacuadas por los incendios. Los incendios forestales obligaron a evacuar a más de 10.000 personas en varias zonas de España. Bomberos de la Unidad Militar de Emergencia, UME, y equipos regionales trabajaron para contener los focos activos. Nueva York, 6 personas fallecen en un accidente en una obra de construcción. Autoridades investigan las causas del incidente que dejó además de 20 personas heridas. El hecho ha reavivado el debate sobre normas de seguridad laboral en grandes proyectos urbanos. Continúa Ecuador el seguimiento a la situación energética y abastecimiento eléctrico. Ecuador mantuvo el monitoreo de su sistema eléctrico nacional ante variaciones en la generación hidroeléctrica y la demanda energética. Las autoridades informaron sobre medidas preventivas para garantizar el suministro. España declara emergencia de interés nacional por incendios forestales. El gobierno español declaró la emergencia de interés nacional debido a los graves incendios que afectan especialmente a la Comunidad de Madrid y la provincia de Ávila, Miles de personas fueron evacuadas y se movilizaron recursos de distintas administraciones. Ecuador. Gobierno ecuatoriano mantiene operativos de seguridad en zonas de alta violencia. Las autoridades ecuatorianas continúan desplegando operativos policiales y militares en provincias afectadas por el crimen organizado, como parte de la Estrategia Nacional de Seguridad. Los reportes oficiales señalan controles en carreteras, puertos y centros urbanos.
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5: Sí, la idea es que podamos ahondar tanto como sea posible el concepto amor. Y tendremos que entender que vamos hacia una etapa evolutiva en que la base es el amor. Un amor creciente, un amor cada vez más profundo, pensando que el amor en esencia es la energía divina. Y cuando nosotros pensamos que tú eres amor, Padre mío, y que tenemos que irnos acercando a ti, querrá decir que tenemos que irnos acercando a lo que tú eres, y si tú eres amor, tenemos que estar cada vez en una mayor compenetración con el amor. Pero siendo tu amor, también podemos entender que nunca alcanzaremos el dominio completo del amor. Nunca. Porque sería tanto como alcanzar el dominio completo de Dios. Esto está fuera de nuestras posibilidades. De todas las posibilidades de los seres, no hay nadie que pueda llegar a dominar a Dios, a conocer a Dios. Fijaros, yo siento y tengo que decir que nunca, nunca, con toda la eternidad que tendremos que mover, nunca veremos a Dios. La percepción real de Dios no estará en nosotros. Solamente sentiremos a Dios. El sentir a Dios será real. Pero cuando nosotros pensamos en eso y decimos ¿por qué? ¿Por qué esto se produce o se producirá de esta manera? Porque en la medida que razonamos el concepto de Dios, en la medida que entendamos que tú eres el Eterno, siempre has sido, que tú estás en todo, por tanto estás en la infinita creación por todas partes, y que estás continuamente en ello, ya esta imagen, este razonamiento te conduce a pensar que no hay una forma, no puede existir una forma, no puede existir un lugar, no puedes tener un límite, esto no tiene sentido. Luego, lo que tú eres, no puedo llegar a entenderlo aún. Está más allá de mi capacidad. pero sí que puedo darme cuenta de lo que ya ahora y en este momento puedo entender que no eres. Me cuesta saber lo que eres, pero sí que estoy en condiciones, puedo decirme, de entender lo que no eres. Y cuando yo veo esta inmensidad, la consecuencia es que me hace decir: no eres ningún ser, que tiene un límite, que tiene un lugar, que tiene una forma. Esto no tiene lógica ante una inmensidad, ante una eternidad. Eres otra cosa.

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1: Comenzamos con el rey de los deportes, el fútbol. Tras la final de la Copa Mundial de la FIFA 2026, las selecciones continúan con homenajes y celebraciones. España sigue disfrutando de su histórico campeonato, mientras que varias federaciones ya confirmaron el inicio de la planificación para las eliminatorias rumbo al Mundial 2030. En el fútbol de clubes, los equipos europeos continúan su pretemporada con amistosos y presentaciones de nuevos refuerzos. En las grandes ligas de béisbol hubo intensa jornada. Estos fueron algunos de los resultados más destacados. Rays de Tampa Bay derrotaron 4-2 a los Azulejos de Toronto. Mellizos de Minnesota vencieron 10-6 a los Guardianes de Cleveland. Cerveceros de Milwaukee superaron 4-3 a los Mets de Nueva York. Nacionales de Washington blanquearon 8-0 a los Rockies de Colorado. Dodgers de Los Ángeles derrotaron 9-5 a los Phillies de Filadelfia. Bravos de Atlanta vencieron 7-6 a los Padres de San Diego. Medias Blancas de Chicago derrotaron 4-2 a los Rangers de Texas. Reales de Kansas City superaron 5-4 a los Gigantes de San Francisco. Diamondbacks de Arizona aplastaron 15-5 a los Atléticos Rojos de Cincinnati. En la NBA continúa la temporada baja. Los equipos siguen realizando movimientos de plantilla y preparando los campeonatos de entrenamiento de cara a la próxima temporada. En la NFL, los equipos ya se encuentran en la recta final de sus campamentos de entrenamiento. Los entrenadores trabajan en la definición de las plantillas que disputarán los partidos de pretemporada, los cuales comenzarán en las próximas semanas. En la NHL también continúa la pausa entre temporadas. Las franquicias mantienen actividades de desarrollo de prospectos y preparación para el inicio de los campeonatos oficiales. En tenis, siguieron disputándose los torneos del circuito profesional tanto masculino como femenino en Europa, con varios favoritos avanzando a las siguientes rondas en competencias sobre superficie de arcilla y pista dura. En el ciclismo, el Tour de Francia vivió una nueva etapa de alta montaña donde los favoritos a la clasificación general protagonizaron una intensa batalla que mantuvo muy cerrada la lucha por el maillot amarillo rumbo al final de la competencia. En artes marciales mixtas, la atención continúa centrada en las próximas carteleras de la UFC, mientras los principales peleadores completan su preparación y realizan actividades promocionales antes de sus combates estelares. Hasta aquí el resumen deportivo de hoy. Les informó Marjorie Pazmiño para Radio El Despertar 101.1 FM. Que tengan un excelente día y sigan disfrutando del mejor programación. Y no se olviden de su gran día deportivo.
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1: Lo que hoy al moverlo a mí me motiva o me impulsa, está latente, estará latente. Pero claro, yo vivo inmerso en unas circunstancias que son las mías propias, que me... Inmerso. Entonces siento la frialdad de las energías y digo, es que deberían de ser diferentes, deberían de ser más cálidas. Por otro lado, pienso y digo, aun siendo más cálidas, no me gustaría cambiar nada de mí. Me gustaría vivir la calidad que mi ser es capaz de emitir, pero sin preocuparme de cuáles son las cosas malas que vea o no vea. Siento que me tendrían que importar un carajo, pero un auténtico carajo. Me da igual, absolutamente me da igual. Sé que esta situación que tengo es la situación que me ha sido puesta para vivir. Es la mía. Me da igual. Comprendo que soy un ser espiritual, pero me da igual qué es lo que hay, qué es lo que deja de haber. Esto es lo que Dios me ha puesto que yo viva, y esto es lo que yo tengo que vivir con plenitud. Mi misión es vivir lo que yo vivo con plenitud en cada momento, escuchándome, ¿no? Siento que ese es mi camino, pero me cuesta quizá no perderme tanto en el día a día, ¿no? En el trabajo, en las preocupaciones, en los objetivos físicos que puedes tener y en todas esa serie de circunstancias que te van llevando.
2: Claro. Claro, yo tendría que decir que esto que hace él, tendríamos que hacer todos. O sea, es escuchar la voz de tu conciencia.
3: Sé que lo tengo que hacer, sé que es lo primero que tengo que hacerlo.
2: Sí, sí.
3: Pero el día a día al final te marca unas tendencias que se te quedan.
2: Te cuestan, ya lo sé, ya. Porque fijaros que yo debo decir que esto es lo que yo hice. No escuché lo que decían los demás. Me da igual, que digan lo que quieran. Yo solo escuchaba lo que yo sentía dentro. Y yo quería moverme como yo soy, lo que yo sentía, que es lo que tú estás diciendo. Y este trabajo, lentísimo... me condujo hasta tomar esta actitud y este conocimiento. De tal manera que yo siento, y esto lo debo decir, que cuando estoy hablando como estoy hablando, no es para convencer a nadie. Porque entiendo que a mí nadie me convenció. Fui yo que me convencí. Y cada uno tendrá que convencerse en lo que tiene que hacer, en lo que tiene que cambiar, cómo tiene que mover. Cada uno será libre. Y respetar esta libertad es fundamental. Por tanto, yo espero que esto sea útil para todos vosotros, lo que he dicho. Porque claro, imagínate, decía antes, todo eso se puede entender, pero cuando salimos a la calle...
3: Cuando estamos en casa,
2: igual
3: es el día a día.
2: Igual, sí. Sí, sí, igual.
1: Todos tenemos un interior que es precioso cuando lo expresamos y es realidad, es nuestra naturaleza, es común a todos los seres.
2: Claro.
1: Pero nos dejamos arrastrar literalmente, cada uno con sus preocupaciones, cada uno con sus miedos, con sus...
2: Así es. O sea, ¿cómo se concreta la idea? Y la idea se concreta diciendo, sé tú. Y nada más. Sé tú. Cómo eres. Cómo sientas. Cómo percibas. Y la idea es, el razonamiento es el siguiente. Si solo hubiese una forma de moverse, cuando yo me moviera en otra manera ajena a esta forma, habría que suponer que el director del programa, que es Dios, pondría su mano y decir, no, por aquí no, por allí. Y no lo hace.
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5: Aquí inicia tu espacio informativo de Radio El Despertar con las noticias más importantes del día de hoy. Chile continúa monitoreando las actividades sísmicas del Pacífico. Los organismos de protección civil mantienen vigilancia permanente tras dos movimientos telúricos registrados durante la semana en la región. Estados Unidos completa una nueva ronda de ataques contra Irán. El ejército estadounidense informó que concluyó una nueva ronda de ataques contra objetivos en Irán, marcando la 13ª noche consecutiva de operaciones militares. Violencia en Cisjordania deja víctimas mortales. Autoridades israelíes y palestinas informaron sobre un incidente armado en Cisjordania ocupada que dejó víctimas mortales, aumentando la tensión en la zona. Colombia avanza en operativos contra organizaciones criminales. Las autoridades informaron sobre nuevas acciones de seguridad enfocadas en combatir redes de narcotráfico y violencia en distintas regiones del país. El Salvador continúa impulsando iniciativas para fortalecer el turismo y la actividad económica. El gobierno mantiene programas destinados a atraer inversión y visitantes internacionales como parte de su estrategia de desarrollo. Nueva York fortalece las inspecciones de seguridad en obras públicas y privadas. Tras varios incidentes recientes, agencias municipales anunciaron nuevas revisiones y medidas preventivas para reducir accidentes laborales. Perú registra un sismo mortal en la región de Junín. Un terremoto de magnitud 5.5 dejó al menos 6 fallecidos y más de 20 heridos, movilizando a los equipos nacionales de emergencia. Brasil presenta nuevos indicadores económicos. Analistas destacan señales de recuperación en algunos sectores industriales y comerciales, aunque persisten desafíos relacionados con la inflación y el crecimiento. Costa Rica refuerza protocolos de prevención ante riesgos naturales. Instituciones de emergencia mantienen monitoreo constante de la actividad sísmica y condiciones climáticas en coordinación con organismos regionales. Centroamérica mantiene vigilancia tras el fuerte terremoto ocurrido frente a México. Guatemala y El Salvador continúan evaluando posibles afectaciones, aunque las autoridades confirmaron que no se registraron daños importantes ni víctimas. Los mercados internacionales siguen atentos a las decisiones de los principales bancos centrales. Las expectativas sobre política monetaria en Estados Unidos y Europa continúan influyendo en los mercados financieros globales y en las economías latinoamericanas. Aumenta el riesgo de interrupción del tránsito marítimo en Bab al-Mandab. La escalada en el Mar Rojo elevó la preocupación por la seguridad del estrecho de Bab al-Mandab, una ruta clave para el transporte mundial del petróleo y mercancías. En España, más de 10.000 personas evacuadas por los incendios. Los incendios forestales obligaron a evacuar a más de 10.000 personas en varias zonas de España. Bomberos de la Unidad Militar de Emergencia, UME, y equipos regionales trabajaron para contener los focos activos. Nueva York, 6 personas fallecen en un accidente en una obra de construcción. Autoridades investigan las causas del incidente que dejó además de 20 personas heridas. El hecho ha reavivado el debate sobre normas de seguridad laboral en grandes proyectos urbanos. Continúa Ecuador el seguimiento a la situación energética y abastecimiento eléctrico. Ecuador mantuvo el monitoreo de su sistema eléctrico nacional ante variaciones en la generación hidroeléctrica y la demanda energética. Las autoridades informaron sobre medidas preventivas para garantizar el suministro. España declara emergencia de interés nacional por incendios forestales. El gobierno español declaró la emergencia de interés nacional debido a los graves incendios que afectan especialmente a la Comunidad de Madrid y la provincia de Ávila. Miles de personas fueron evacuadas y se movilizaron recursos de distintas administraciones. Ecuador. Gobierno ecuatoriano mantiene operativos de seguridad en zonas de alta violencia. Las autoridades ecuatorianas continúan desplegando operativos policiales y militares en provincias afectadas por el crimen organizado, como parte de la Estrategia Nacional de Seguridad. Los reportes oficiales señalan controles en carreteras, puertos y centros urbanos.
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1: Hacemos una pausa para conectarnos con lo más profundo de nuestro ser, ese espacio donde habita la paz, la fe y el verdadero sentido de la vida. El hermano José nos invita a reflexionar, a sanar y a recordar que no estamos solos, porque el amor divino siempre nos acompaña, incluso en los momentos más difíciles. Nuestro querido hermano José nos llevará de la mano a descubrir el poder transformador del amor de Dios. Prepárate para sentir, para respirar profundo y para dejar que este mensaje toque tu corazón.
2: Es que fíjate, un antivirus puede ser un antidios. Y hay que vigilarlo.
3: Boca abierta.
2: O sea, de nuevo, de nuevo tendremos que pensar que todo cuanto se acerca a nosotros es útil, lo que sea, útil. Contiene lección que yo asimilaré, si no ahora, en la siguiente encarnación o cuando sea. Útil.
4: Yo lo veía como un virus que viene a perturbar la paz y le digo, no tienes nada que hacer, ya te puedes largar. Alguien que viene a comer, dices, no, aquí no se vende.
2: Como tú le digas al virus, si tú eres parte de la paz, lo has desarmonizado. Lo has desvirtualizado.
3: Lo has armonizado.
2: Sí, y al mismo tiempo lo has armonizado, claro. Claro. O sea, fijaros, todo eso que estamos haciendo, ¿qué quiere decir? Quiere decir que lo hagamos como lo hagamos, dará siempre resultados positivos, aunque tengamos que esperar a verlo. Porque no hay nada, absolutamente nada inútil. No hay nada inservible, nada. Todo lo que ha sido creado porque tiene una utilidad, tiene un sentido, tiene una razón de ser, que yo no entiendo. Pero el que yo no lo entienda no quiere decir que no la tenga. Porque para algo ha salido de ti. Esta es la idea, ¿eh? Y fijaros que no hemos terminado la frase, ¿eh? Porque esta frase nos lleva a situaciones realmente difíciles. Realmente difíciles, y no dice más que ama a Dios sobre todas las cosas, la máxima. Cuando vas ahondando, ves que cada vez es más grande, ¿y dónde voy? Si no domino yo eso ya. Se me escapa, el control se me escapa, ¿eh? Y solamente se ha empezado. Claro, imagínate, solamente pensar. Cuando todo este conocimiento de su grandeza, cuando toda esta captación de su pureza esté en ti, tanto que la esencia de esta máxima sea tu esencia, cuando tú ves eso, cuando ves que la esencia de esta máxima, que tú al principio no te dabas cuenta que tuviera esencia, es Jesús que te lo dice que la tiene. Y tú tendrás que razonarlo, buscarlo, entenderlo, llegarlo a captar. Pues sí, tiene esencia eso. Cuando tú has alcanzado ver que esta esencia es tu esencia, esto es un trabajo enorme. Y me doy cuenta que es un trabajo de siglos, no de una encarnación, de muchos siglos. Tantos, después se ve cuando tú vas analizando lo que Jesús te dice, Se ve que, claro, tú ya lo ves eso, amado maestro. Ya lo ves cuando nos dices que en este nivel ya no necesitaréis volver a la tierra con el cuerpo físico, sino que como espíritus libres. Volver como espíritus libres querrá decir que habremos pasado todas las etapas del mundo de regeneración. Estos son siglos, ¿eh?, de trabajo. Ya sin cuerpo físico, que será después de este nivel, volveremos a la tierra. Y la pregunta que tendremos que hacernos, que yo hago, ¿y por qué volveré? ¿Y por qué no puedo ir a otra parte yo? ¿Por qué volveré a la tierra? Jesús me va a responder por qué volveré a la tierra. Yo lo entenderé cuando ya no tenga cuerpo, porque ahora todavía no lo puedo entender, pongo obstáculos para entenderlo. Pero sí que tengo certeza que lo entenderé cuando yo ya no tenga cuerpo. Habré captado con mucha mayor claridad la importancia de la ley, habré captado con mucha claridad la responsabilidad de actuar de acuerdo con la ley y, por tanto, sentiré el amor fraterno hacia los seres que se hallan aquí, y que ya yo no debo estar aquí. Los que se hallan aquí han sido creados después de mí y están aquí.

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2: Chile continúa monitoreando las actividades sísmicas del Pacífico. Los organismos de protección civil mantienen vigilancia permanente tras dos movimientos telúricos registrados durante la semana en la región. Estados Unidos completa una nueva ronda de ataques contra Irán. El ejército estadounidense informó que concluyó una nueva ronda de ataques contra objetivos en Irán, marcando la 13ª noche consecutiva de operaciones militares. Violencia en Cisjordania deja víctimas mortales. Autoridades israelíes y palestinas informaron sobre un incidente armado en Cisjordania ocupada que dejó víctimas mortales, aumentando la tensión en la zona. Colombia avanza en operativos contra organizaciones criminales. Las autoridades informaron sobre nuevas acciones de seguridad enfocadas en combatir redes de narcotráfico y violencia en distintas regiones del país. El Salvador continúa impulsando iniciativas para fortalecer el turismo y la actividad económica. El gobierno mantiene programas destinados a atraer inversión y visitantes internacionales como parte de su estrategia de desarrollo. Nueva York fortalece las inspecciones de seguridad en obras públicas y privadas. Tras varios incidentes recientes, agencias municipales anunciaron nuevas revisiones y medidas preventivas para reducir accidentes laborales. Perú registra un sismo mortal en la región de Junín. Un terremoto de magnitud 5.5 dejó al menos 6 fallecidos y más de 20 heridos, movilizando a los equipos nacionales de emergencia. Brasil presenta nuevos indicadores económicos. Analistas destacan señales de recuperación en algunos sectores industriales y comerciales, aunque persisten desafíos relacionados con la inflación y el crecimiento. Costa Rica refuerza protocolos de prevención ante riesgos naturales. Instituciones de emergencia mantienen monitoreo constante de la actividad sísmica y condiciones climáticas en coordinación con organismos regionales. Centroamérica mantiene vigilancia tras el fuerte terremoto ocurrido frente a México. Guatemala y El Salvador continúan evaluando posibles afectaciones, aunque las autoridades confirmaron que no se registraron daños importantes ni víctimas. Los mercados internacionales siguen atentos a las decisiones de los principales bancos centrales. Las expectativas sobre política monetaria en Estados Unidos y Europa continúan influyendo en los mercados financieros globales y en las economías latinoamericanas. Aumenta el riesgo de interrupción del tránsito marítimo en Bab al-Mandab. La escalada en el Mar Rojo elevó la preocupación por la seguridad del estrecho de Bab al-Mandab, una ruta clave para el transporte mundial del petróleo y mercancías. En España, más de 10.000 personas evacuadas por los incendios. Los incendios forestales obligaron a evacuar a más de 10.000 personas en varias zonas de España. Bomberos de la Unidad Militar de Emergencia, UME, y equipos regionales trabajaron para contener los focos activos. Nueva York, 6 personas fallecen en un accidente en una obra de construcción. Autoridades investigan las causas del incidente, que dejó además de 20 personas heridas. El hecho ha reavivado el debate sobre normas de seguridad laboral en grandes proyectos urbanos. Continúa Ecuador el seguimiento a la situación energética y abastecimiento eléctrico. Ecuador mantuvo el monitoreo de su sistema eléctrico nacional ante variaciones en la generación hidroeléctrica y la demanda energética. Las autoridades informaron sobre medidas preventivas para garantizar el suministro. España declara emergencia de interés nacional por incendios forestales. El gobierno español declaró la emergencia de interés nacional debido a los graves incendios que afectan especialmente a la Comunidad de Madrid y la provincia de Ávila, Miles de personas fueron evacuadas y se movilizaron recursos de distintas administraciones. Ecuador. Gobierno ecuatoriano mantiene operativos de seguridad en zonas de alta violencia. Las autoridades ecuatorianas continúan desplegando operativos policiales y militares en provincias afectadas por el crimen organizado, como parte de la Estrategia Nacional de Seguridad. Los reportes oficiales señalan controles en carreteras, puertos y centros urbanos.
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5: Muy buenos días, muy buenas tardes a todos nuestros queridos hermanos, una vez más, para continuar con esta serie de comunicaciones, esta serie de enseñanza, esta serie de consejos que nos va a transmitir nuestro hermano Pablo. Hoy tenemos una pregunta por ahora y nos dice, hermano Pablo, una pregunta de un ser de Brooklyn, Nueva York. Nos dice, con los cambios que se están sucediendo, ¿cuál es la recomendación para el futuro de la humanidad?
6: Yo te diría, hermano, recomendación fundamental es mirar hacia el amor, no hacia la razón, no hacia la inteligencia, no hacia el pensamiento, sino al amor del corazón, al amor que habita en cada ser y que, sin embargo, la mayoría de las veces parece invisible, porque tú notas falta de amor y hay mucha demanda de amor y muchos seres dicen, necesito que me amen, necesito que me escuchen, necesito que me entiendan, necesito que me atiendan. Y claro, te das cuenta que eso es común para la mayoría de los seres que habitáis en esta humanidad. Ahora no es tiempo de pedir, de solicitar o de reclamar para ti aquello que consideras que te corresponde, que necesitas o que te falta. Ahora se trata de que tú des aquello que hay en ti, que te centres en tu interior, que veas el amor que hay en ti y que ese amor que hay en ti lo compartas. Y lo puedes compartir de muchas formas: con una simple sonrisa, con una simple mirada, con una simple escucha, con cosas realmente simples, muy simples, pero que esa simpleza expresa y manifiesta el amor que hay en ti. Pero para ello debes aquietar este cuerpo físico, esta materia en la que habitas, que va con prisas, con muchas demandas, con muchas solicitudes, con muchas urgencias, como si el tiempo se fuera a acabar, como si solamente hubiera que hacer, hacer y hacer, sin parar, en un continuo de hacer, con prisa y sin calma. Para que empieces a amar hace falta calmar esta materia, aquietar, parar. Tu cuerpo físico, tu materia es como un coche. ¿Qué ocurre cuando el coche va siempre a alta velocidad? Cuando no lo revisas, cuando es un continuo, utilizarlo, utilizarlo, utilizarlo, sin esa revisión, sin esa atención, todas esas piezas que hacen funcionar tu coche, lo que haces es estropear el coche, hacer que el coche sufra una avería o muchas averías por un continuo uso sin parar y sin revisar y reparar. Pues igualmente tienes este instrumento que es tu cuerpo físico, que no tienes que mantenerlo siempre a alta velocidad y produciendo eso que llamáis estrés. Y tú dices, el médico me dice que tengo estrés, que tengo ansiedad, pero ¿qué hago cuando me hacen ese diagnóstico? Y tú dices, tomarme un medicamento y continuar con mi manera de vivir y de actuar. Pero ahora, ¿no podéis continuar viviendo así, como pollo sin cabeza? Porque no os paráis ni por un instante a pensar y a razonar sobre aquello que ahora deberéis razonar, analizar y valorar. Y lo más importante que tienes es este cuerpo, al que tienes que darle el mejor uso. Pero para eso tienes que pararlo, aquietarlo, calmarlo, revisarlo, observarlo y cambiar su mecánica. Porque este cuerpo tiene su mecánica a la que tú no atiendes habitualmente. Entre otras cosas, porque nadie valora que el cuerpo tiene una mecánica, una manera de funcionar. Sería la más perfecta para este ser humano, porque el cuerpo es perfecto, la mecánica es perfecta. Lo que no es tan perfecto es el uso de este cuerpo. Y como cuando te entregan un vehículo nuevo y en perfectas condiciones, tú lo utilizas de una u otra forma, verás que según lo utilices, el vehículo te dura más y en mejores condiciones, sin tantas averías. Y las averías de vuestros cuerpos son las enfermedades, los trastornos, los dolores, los sufrimientos, todo aquello que deseáis apartar. Pero no atendéis a la causa fundamental de estos trastornos físicos, de esto que llamáis enfermedad. Porque no usáis este cuerpo de la forma más correcta para la cual ha sido creado. Creado como un instrumento perfecto, pero es un instrumento perfecto de amor. Es el amor, la energía fundamental que sustenta vuestro cuerpo físico. Es la gasolina de estos vehículos, esa gasolina más limpia, más pura o más ecológica, más funcional. El amor no aparece habitualmente en vuestro cerebro. ¿Qué aparece entonces? Eso que llamáis sentimiento, que son impulsos de vuestras materias, impulsos que no controláis y que llamáis sentimiento. Desordenados, muy desordenados y a veces muy trastornantes. Pero debéis ver que el sentimiento fundamental para el buen uso de vuestro cuerpo físico es el amor. Pero no el amor tal como a veces lo consideráis, sino el amor de Dios, el del Creador, el del que te ha dado este cuerpo físico que ahora habitas y usas durante una encarnación, que tendrás que dejar en un tiempo, pero que ahora debes utilizar con el máximo provecho. Resumiendo, diría, empieza a verte y a considerarte como un ser de amor, más que como un ser inteligente. Aquieta y calma todos tus movimientos. Para, reflexiona, revisa, medita. Entra en esa introspección, en ese verte, de una forma que puedas observar aquello que hay en ti, para hacer no solo esa revisión que necesitas, sino esos cambios que necesitas en tus movimientos. Y esos cambios en tus movimientos empiezan por cambios en tus pensamientos y en tus sentimientos, porque los pensamientos y los sentimientos deben contener el amor siempre. Y cuando esto no está en ti, lo que se produce habitualmente es trastorno de una u otra forma. Así que ama, ama y ralentiza tu vida. Ninguna prisa, ninguna prisa. Conciencia en todo momento de aquello que haces para sentir la perfección del amor en ti. Bueno, ya en otro momento ampliaremos esto, pero importante, amar y aquietar.
5: Con respecto a esto, hermano Pablo, ya teníamos esta indicación cuando lo dijeron en aquel tiempo: ama a tu prójimo como a ti mismo. Hasta hoy vengo a entender, a pesar de que se ha estudiado, se ha tenido ese conocimiento, pero lo más importante entonces en este caso es amar el cuerpo, y de esa manera comenzamos a practicar el amor. ¿Y cómo más fácil? Amándose uno mismo. Así es la forma correcta de ver esta indicación que nos dejaron. Ama a tu prójimo como a ti mismo. Si yo me comienzo a amar a mí mismo, comenzará un proceso lentamente de poder entender más amplio todos estos conocimientos.
6: Fíjate, habría que decir que esto de amarse a uno mismo está malentendido, porque sí es cierto que tienes que amarte, pero no de la forma que a veces el ser humano entiende. Y tú dices, ¿cómo lo entiende el ser humano? Y tú dices, lo entiendo pensando que ese amor es egoísta, personal, para sí, donde solo existe él y nada más que él, y todo es para él, sin pensar en que los demás también necesitan amarse. Y entonces tú dices, si todo el mundo se amara así y para sí, sin pensar en los demás, ¿viviríais aislados? Si os dais cuenta, vivís en una sociedad donde tenéis que relacionaros, tenéis que ayudaros, apoyaros y crear comunidades y grupos para hacer tareas y trabajo, y que esa unión fortalece a cada individuo, a cada persona, donde esa parte individual o personal se cede en parte hacia un conjunto, y todos ceden parte de su individualidad para el beneficio del conjunto. Por eso estas sociedades han ido mejorando, cuando han atendido al conjunto al conjunto. No despreciando lo personal o lo individual, sino la mejora individual. Es dentro de un conjunto, de una sociedad, de una unidad. Pero te das cuenta que en vuestra sociedad hay seres que se minusvaloran, no tienen eso que se llama autoestima, valor propio personal. Y te das cuenta que están esas dos posiciones. El ser que no tiene estima propia y el ser que se estima demasiado, por encima de todos los demás. No existe nadie nada más que él. Y el que tiene una baja autoestima no existe, existen los demás por encima de él. Pero te das cuenta que en esta imagen hay un desequilibrio, por arriba y por abajo, por arriba y por abajo. Y tienes que buscar el equilibrio, el punto medio, es decir, me tengo que amar. Pero ¿cómo me tengo que amar? Esa es la cuestión. ¿Cómo me tengo que amar? Y tú dices,

te está emitiendo. Está emitiendo hacia ti continuamente esa vibración de amor que tú ahora, en ese amor hacia ti, reconoces para dar valor a este cuerpo como ese instrumento, como ese vehículo que tú usas, en el que tú habitas para moverte mejor. Pero no solamente para que tú te muevas mejor, sino para que tus hermanos también se muevan mejor. Porque tendrías que hacer este razonamiento. Si yo me siento mejor, y por lo tanto valoro y estimo este cuerpo como la realidad que es, tengo que ver eso en todos los seres creados. Toda esta humanidad son seres que han sido creados desde este amor del Creador, iguales a ti en esa esencia, en ese principio. Aunque ahora os veáis diferentes y tengáis condiciones diferentes, pero sois iguales en vuestra esencia. Y tú dices, yo me amo, pero también amo a todos los que el amor del Creador ha puesto en esta humanidad del planeta Tierra para que yo vea la grandeza de su creación y que su creación, en esa perfección del amor del Creador, me hace ver más allá de lo que observan estos ojos físicos. Y tú dices, ¿qué me hacen ver más allá? Y tú dices que este amor que yo tengo que sentir en mí, lo empiezo a ver en los que me rodean. Y no solamente los veo, sino que irradio amor. Y lo curioso de esto es que cuando tú irradias amor, también empiezas a sentir el amor de los que te rodean. No antes de que tú irradies amor, porque cuando hay demanda de amor, pero no hay irradiación de amor, no puedes percibir esto. Tienes que empezar a irradiar amor. Y tú dices, bueno, no tengo, porque claro, este cuerpo es todavía ciertamente un trasto. No siento amor. Y siento que todo lo me ama. Bueno, pues si tú me has dado este cuerpo para que sienta tu amor y ame, te solicito y te pido que me lo des. Humildemente me lo des, para que yo te sienta. Te sienta. Y sienta el valor que hay en mí. Porque tengo que sentir. Sentir esa realidad en mí. Y cuando estoy encarnado, y esto tengo que decir, aunque algunos hermanos tengan una imagen diferente, es una encarnación más de muchas encarnaciones que habéis tenido, aunque no tengáis recuerdo en vuestra memoria. Es con el objetivo de que veas en ti y reconozcas el amor en ti, para que una vez reconocido, ya no dudes del amor que hay en ti. Y lo que te rodea se moverá de una u otra forma, porque verás que esta realidad del amor es diferente para cada ser. Hay seres que todavía no perciben estas energías, pero cuando tú las sientes, te das cuenta que eres un sol, una luz, en medio de sombra, en medio de negrura, en medio de desdicha, en medio de temor, en medio de dolor.

0: pero en ti ya no hay esa imagen, en ti ya no hay ese sentir, porque tienes que sentir. Recuerda que todo esto que os estoy comentando no es para que lo penséis o lo razonéis solamente, sino para que lo desarrolléis en vosotros, sintiéndolo, sintiéndolo, tal cual es el amor que habita en ti. Porque podría decir, esa semilla, ese germen, esa esencia del amor, está en ti, en eso que llamáis alma. Tu alma tiene esa semilla que ahora tiene que desarrollarse como nunca antes se ha desarrollado. Producir esa germinación que no la ves cuando eres semilla, pero sí la ves cuando eres un árbol, una planta ya desarrollada. Mírate ahora como semilla, quizás con un desarrollo pequeño que todavía no ha alcanzado esa amplia visibilidad. Es una planta que no se ve muy lejos, pero si la desarrollas con la capacidad que hay en ti, te podrán ver de lejos, te podrán sentir de lejos. Eso es el amor. Algo que va más allá, mucho más allá de lo visible. Es muy, muy sensible. Y tienes que abrir tu corazón para que el amor que habita en ti, tú lo sientas. Tú lo sientas. Eso es amarte a ti mismo. Sentir el amor del Creador en ti. Y cuando tú lo sientes, entonces amarás a tus hermanos, amarás a tus enemigos, amarás a los que no te aman. No te importará nada de lo que los demás hermanos todavía ignoren, porque tú habrás desarrollado ese germen del amor en ti. Y con ese principio de ese amor hacia esta instrumentación, podrás hacer el desarrollo perfecto de este cuerpo en el que habita. No pienses en ti cuando ames. Piensa en la necesidad de los que te rodean, en qué puedes aportar, ayudarle o aliviarle. Así es el amor que tú ahora puedes empezar a reconocer.
1: Cuando escucho y estoy analizando esta respuesta que me das, hermano, se me vienen muchas claridades a mi entorno y al mismo tiempo surgen incógnitas. ¿Cómo tengo que ver yo entonces esta parte? Cuando en el conocimiento se nos ha dicho, por los frutos los conocerán, entonces tenemos un dicho popular que dice, dime con quién andas y te diré quién eres. Pero en este caso me pongo a pensar, ¿qué pasa de los seres de nuestros hermanos que todavía están en drogas o todavía utilizan diferentes partes de o se embriagan ¿Cómo deberemos de ver esto en esta sección que tú nos explicas de que lo más importante es el amor? Es bien importante cuidar el cuerpo, es tan importante unirse al amor de Dios. ¿Cómo debo de ver yo para no criticar a mis hermanos? Porque todavía en nuestro cuerpo tenemos ese hábito, costumbre de criticar. Pero siguiendo estas instrucciones que me estás dando hoy, puedo ver de que puedo eclipsar esa parte y solamente verlos como seres que estamos aprendiendo.
0: Fíjate, tú dices, vivo en un mundo con muchas diferencias visibles y también invisibles entre todos vosotros, porque claro, tú ves a tu hermano que te parece que es de una forma, pero nadie sabe lo que internamente siente el ser, qué es lo que se mueve en ese interior, más allá de las apariencias humanas. Y tú dices, no tengo ni idea, me parece que este hermano es así, es asá, es bueno o no es tan bueno, es un ser que ama o que no ama, lo que sea. Y en función de esa referencia visible surgen esos juicios, críticas y finalmente condenas. Recuerda a este maestro, a ese maestro que llamáis Jesús, que cuando lo invitan a apedrear a la pecadora, no le dice a ninguno lo que tienen que hacer, solamente le hace esta reflexión: quien esté libre de pecado, que tire la primera piedra. ¿Te das cuenta que habitualmente el ser no reflexiona, sino que busca, critica y condena? Cuando tú llegas a este punto dices, ¿qué elemento de juicio tengo? Y tú dices, no todos, no todos, no puedo tenerlos todos, porque puedo ver lo que mi hermano ha hecho, pero no puedo saber qué lo impulsó a hacer, qué se movió dentro de él o qué le perturbó para llegar a realizar tal acto, tal acción, que me parece incomprensible, injusta, bueno, lo que sea. Y es habitual que el ser entre en esa valoración humana, en ese juicio humano, porque os tenéis que dar cuenta que ni siquiera la justicia humana es justa. Lo habéis visto y lo veis continuamente, cuán injusta es a veces la justicia humana. Te das cuenta que esa justicia no existe en este plano, en este mundo. Sí existe la justicia divina. Esa que cancela, compensa, equilibra esos errores que el ser arrastra. La justicia divina es expresión del amor de Dios, que lo registra todo. Todo está registrado. El ser cree que puede hacer lo que quiera sin ser visto por el resto de este mundo, pero no considera el campo espiritual, no considera el mundo invisible, no considera la ley divina, entre ellas la ley de causa-efecto, la ley de causa-efecto. Y te das cuenta que hay mucha ignorancia en el proceder todavía de los seres que habita es este planeta. Y ahora es tiempo de revertir la ignorancia, de mirar hacia arriba, hacia lo alto, hacia eso que llamáis Dios. Se podría decir el amor, sin otro nombre más allá. Dios es amor, es solo amor y nada más que amor. Y todo lo creado es expresión de este amor. Por lo tanto, cuando miras este mundo, tú ves lo imperfecto, lo injusto, lo incorrecto, pero no ves que el amor del Creador es perfecto, es sabio, perfecto y ordenado, es lo característico y fundamental en el amor del Creador, esta sabiduría, esta perfección, este orden, sin posibilidad de error, sin posibilidad de defecto. Pero en vosotros todavía manifestáis lo contrario, porque estáis en estados atrasados de vuestra evolución. Otra ley, la ley de evolución y progreso. Ya he referenciado dos leyes, la de causa-efecto y la de evolución y progreso. Hay más que iremos nombrando, pero te hace ver que hay una ley superior y vuestras leyes son de rango inferior. Y entonces la pregunta es, ¿dónde habita esta ley superior en un cuerpo físico? ¿Dónde encuentro esa referencia de lo que llamo ley divina, expresión del amor? Y tú tendrás que ver que eso está en tu conciencia. Conciencia. Labor de la conciencia. Es labor del amor de Dios en ti. Y todos diferenciáis la conciencia. Te dicta y te dice lo que debes hacer. Y tú dirás, yo no soy capaz de hacer determinadas cosas que mi hermano, mi vecino, quien sea, lo hace sin dificultad, pero yo no soy capaz de mentir, yo no soy capaz de engañar, yo no soy capaz de robar, yo no soy capaz de matar, y sin embargo otros hermanos lo hacen fácilmente, sin ningún remordimiento, porque te sorprende que haya seres que no expresen remordimiento. Y entonces tendrás que ver y diferenciar que los niveles de conciencia son distintos. Un nivel de conciencia expresa un nivel de amor. Cuando tú en tu evolución has avanzado hacia niveles superiores, te das cuenta que hay hermanos todavía en cursos inferiores, como en una escuela humana, ¿no? Y tú dices, está el niño que está en la primaria, está el joven que está en la secundaria, está ya el casi adulto que está en la universidad. ¿Y qué los diferencia? Y tú dices, el tiempo y el conocimiento que han desarrollado. Pues igualmente acontece con vuestros espíritus. Tenéis cuerpos aparentemente iguales, pero espíritus más o menos evolucionados, espíritus con más o menos conciencia, y todo eso es lo que manifiesta vuestra diferencia. Y con esa conciencia aparece otra ley, la ley de libertad individual del ser, porque tú decías, y estos hermanos que, bueno, están pasando condiciones penosas a través de la droga, a través de la delincuencia, a través del maltrato, lo que sea. Verás que todos ellos son iguales que tú, pero en un curso diferente, en un aprendizaje diferente, con una conciencia diferente, y no puedes hacer nada, nada más que amar, mirarlos con amor y, bueno, decir, Dios mío, yo ya pasé por ahí. Porque yo, para llegar aquí y ser consciente de lo que me rodea y ser consciente de la ley de amor y de las leyes divinas, he hecho los estudios pertinentes, las prácticas adecuadas y he pasado por situaciones difíciles. Pero ahora esta vida es otra vida, que aun teniendo dificultades y teniendo pruebas, experiencias y también cierto trastorno y dolor, no tienen esta condición. Yo llevo una vida ciertamente bien, a pesar de, y todo eso te hace ver que habitas en un mundo, pero no vives en este mundo siendo consciente de quién eres. Y ese es el punto fundamental que ahora tienes que situar. Es el punto de reflexión que todo ser ahora tendrá inevitablemente que situar. ¿Quién soy? ¿Quién soy realmente? ¿Para qué he venido a este mundo? ¿Y qué tengo que hacer aquí y ahora? Y si no lo haces por propia conciencia, el mundo, la evolución de tu humanidad te hará experimentar situaciones donde tendrás que tomar partido, donde tendrás que situarte, donde tendrás que moverte en una dirección que no es la que ahora habitualmente se mueve, y es la dirección del amor, no la dirección de la materia. La materia, a la que dais tanta importancia, tengo que decir, se perderá. Pero no solamente cuando desencarne, no podéis perder ahora, fácilmente y rápidamente. Entonces te darás cuenta de esto que estoy expresando, de esto que no ven los ojos físicos, de esto que tienes que pensar, empezar a sentir, de esto que en un otro momento tendrás que despertar a ello. Así que empieza a despertar ahora, empieza a ser consciente ahora, empieza a ver quién eres, porque si no, te perderás en este mundo y desaprovecharás este tiempo humano. Tengo que decir que este tiempo humano es el más útil de tantos tiempos humanos que habéis vivido. El más útil, el más importante, porque es un tiempo final, es un tiempo de graduación, es un tiempo de tránsito y paso hacia un nivel superior de conciencia.
1: Cuando analizamos o analizo lo que me comentas, veo la gran importancia de conocer la mecánica de la ley. Y cuando me explicas muy lindamente Gracias por la explicación. Veo de que es muy importante de que nos hables, que nos explique cómo funciona la ley de evolución y progreso para tener una imagen más amplia, cómo debo de moverme, a pesar de que con lo que dices ya lo entiendo, pero quiero entenderlo mucho más y mejor.
0: ¿Cómo tengo que ver la ley de evolución y progreso ahora? Con una imagen que sea sencilla, simple, porque no se trata de grandes explicaciones, sino del ser más pequeño pueda entender esta ley. Y tú dices, la ley de evolución y progreso es la ley derivada del amor del Creador, que me ha conducido siempre hacia un crecimiento continuo y constante, lento, pero continuo y constante de mi espíritu y de mi alma a través de múltiples cuerpos físicos, cientos, miles de cuerpos físicos que me han hecho llegar hasta aquí. Si tú eres el que eres ahora, es porque la ley de evolución y progreso, a través de la ley de encarnación y de desencarnación, que son estos cuerpos físicos que has tenido antes, hasta ahora, te ha ido impulsando. Y tengo que decir, impulsando una humanidad. Porque esta humanidad es el resultado de esta ley de evolución y progreso. Y ahora, podrías decir, estamos encarnados. Seres próximos a graduarnos, es decir, a transitar hacia un nuevo mundo, hacia una nueva humanidad, hacia un mundo mejor, a las puertas de reconocer quién eres más allá de ese cuerpo que ves. Y reconocer quién eres es ver que eres un espíritu que vive eternamente, que no muere, que no finaliza, que no acaba, que es quien ha acabado y quien puede acabar es este cuerpo, pero el espíritu continúa su evolución y progreso hasta un infinito. Y tú dices, ¿cuál es el objetivo para el cual tú, Padre mío, Dios mío, me has creado? Y podría expresarlo así, definirlo así. Y este amor de Dios te podría decir, te he creado para llegar a la sabiduría absoluta, a la perfección total. Y ser una expresión de mi amor en los infinitos universos creados. Fíjate. Y tú dices, ¿cómo? Pero si soy pequeño. ¿Cómo voy a llegar a eso? Perfección. ¿Cómo voy a llegar a esa sabiduría? ¿Cómo voy a llegar a eso de conducir, crear y desarrollar infinitos mundos parecidos a este mundo? Se te escapó. Tú tan pequeño, mirando hacia lo más grande y sintiendo que lo más grande te conduce hacia lo máximo. Como si ese hijo que tú eres de este amor, al final, fueras ese propio amor en una unidad con el amor del Creador. Que no puedes ver ahora con este cerebro, con esta mente, porque el pensamiento todavía, a pesar de vuestra inteligencia, es muy reducido. Y entender a lo máximo, desde lo más pequeño, es imposible para ti. Es como el niño de la escuela que acaba de iniciar su desarrollo de conocimiento humano. Quiere entender al rector magnífico de la universidad. No puede. No puede. Y sin embargo, lo pretendéis. Y está bien que pretendáis entender. Pero llegaréis a entender lo que podáis entender según vuestro desarrollo evolutivo, según vuestro nivel de conciencia, según vuestra evolución. Y la evolución proporciona en ti un conocimiento de valor espiritual. Y esa ley no está registrada en ningún libro, ni en ningún texto, ni en ningún audio. Está registrada dentro de ti, en tu corazón, la centralita de tu cuerpo. No solamente físico, sino espiritual. Es tu corazón, no tu cerebro. Pero ¿qué ocurre? Que habéis desarrollado tanto vuestro cerebro que os habéis olvidado de vuestro corazón. Pero tengo que decir que la inteligencia del corazón es mucho, mucho, mucho más grande que la inteligencia de vuestro cerebro. Mucho, mucho, mucho más grande. Y ahora hay que utilizar esta inteligencia, pero solamente la podréis utilizar si abrís el corazón, si amáis, si amáis. Y ya dije, y repito y repetiré, ese principio que la religión ha expresado y que a veces, muchas veces habéis desatendido, ahora es prioritario. Ama a Dios, ama a Dios, ama al Creador, ama al amor. Las palabras son indistintas, pero el sentimiento es unitario. Cuando tú amas al Creador, sientes esa estrecha unión y tú dices: te amo, Padre mío, te amo y te amo. Y simplemente repitiendo, repitiendo y repitiendo, notas que sientes este amor en ti. Y cuando sientes que Dios te ama, ya tienes el amor que necesitas para moverte. Esa gasolina del coche que te falta, esa energía que te falta, esa fuerza que te falta, esa claridad que te falta, todo eso que te falta y que desearías tener para sentirte mejor, te lo va a dar el amor. Y ya te verás de muy distinta forma. Empieza a verte ahora de distinta forma. Eres, has sido y serás un ser de amor.
1: Si nosotros entonces llegamos a entender que ha llegado el tiempo de sentir y se abre amando a Dios, es importante entonces decirle a Dios: te amo, Padre mío, para que se abra el sentimiento de amor en nosotros.
0: Fíjate, podrías decir que no hacen falta palabras, pero claro, tú dices: me cuesta creer que el amor esté en mí, me cuesta creer que Dios me ama, me cuesta sentir este amor. Y ante esas dudas, oración es. Dirígete a Él. Sencillamente, diciéndole: Dios mío, te amo. Oh, Padre mío, te amo. Y tú dirás: pero no siento nada. Bueno, ahora, en un principio no hace falta que sientas. Hace falta que le des, que le entregues, que le entregues. Que le entregues tu amor. Y cuando tú le entregas tu amor, entonces ese vínculo de unión que existe, porque Dios te ama, te ha amado y te amará siempre, se restablece. Hay una línea de comunicación, hay un hilo por donde te llega el amor que no has sentido antes, pero la condición para sentirlo es que tú lo ames. Eso no expresa la ley de afinidad vibratoria. Tú me amas y tú dices: ¿por qué no siento el amor de Dios? Porque has cortado los hilos de la línea que te une, como cuando cortáis el cable eléctrico o el cable del teléfono y tú dices: no me llega la comunicación, no me llega la luz. Está cortado este cable o esta comunicación. ¿Cómo se restablece? Y tú dices: a través de mi amor, que empiezo por una súplica, por una petición humilde y por una entrega máxima. Porque tú lo haces como un niño pequeño que dice: Padre, como si fuera un padre humano, es que me falta lo que sea, me falta y no sé cómo hacerlo mejor. Muéstrame el camino, muéstrame la luz, muéstrame tu orientación, muéstrame lo que haga falta que yo sepa y entienda. Pedís consejos a muchos seres, al médico, al abogado, al psicólogo, al maestro, pero no os dirigís al amor del Creador, al más sabio, al más perfecto, al que más está pendiente de ti. Solicítale a Él, solicítale a Él, pídele, pero no le pidas cosas humanas, no le pidas cosas materiales. Pídele lo mejor para ti, sin expresar nada más. Padre mío, dame lo mejor, que no sé qué es lo mejor. Porque esa es la cuestión, que tú dices: es que le pido, pero no me da. No, no, no te da lo que le pides o solicita. Él te va a dar lo mejor, y lo mejor te lo está dando con aquello que ahora experimentas que no te agrada. Y como no te agrada, no lo amas y lo rechazas. Rechazas el amor del Creador a través de aquello que consideras negativo. ¿No te das cuenta? ¿Y no ves a Dios? A través de lo que no te gusta, a través de lo que te desagrada, a través de uno u otro dolor, a través de la enfermedad que ahora te llega, a través de la falta de trabajo que ahora tienes, no es el amor del Creador. Y sin embargo, Él te lo está dando ahora. Y tú lo rechazas. Porque sin darte cuenta, ignora el amor del Creador. Y rompes esta comunicación. Y mientras no ames lo que todavía no hago, esta ignorancia y este dolor no desaparecerá. Así que empieza por reflexionar sobre esto. Empieza por cambiar tu visión. Empieza por cambiar tus energías.
1: Díganos la reflexión de la semana, hermano Pablo.
0: Una pequeña reflexión. Empieza a ver y a situar desde tu interior el amor de Dios en todo lo que acontece no veas nada negativo, a pesar de esa apariencia de negativo. Y no verás nada negativo, porque el amor de Dios lo produce o lo permite. Y cuando lo permite, es porque es lo mejor para vuestra experimentación a través de esos cuerpos. Y cada ser ahora vive esa experimentación desde el amor de forma diferente. Tenéis que empezar a ver lo negativo, lo injusto, lo incorrecto y lo erróneo como expresión del amor. Y cuando veis esto, ya no veis al ser humano sufriendo, sino la imagen de un espíritu aprendiendo, porque eso que sufre se graba en el espíritu, y ese espíritu ha aprendido o aprenderá esta lección, que reconocerá ya en el mundo espiritual. Por lo tanto, no veáis nada negativo, que tardaréis tiempo en ver esta imagen, que no la veréis porque yo la proponga, pero inicia este principio de esfuerzo, no ver nada negativo. Y para no verlo, tengo que amarlo como expresión del amor del Creador. Ya.
1: Gracias, hermano Pablo, por este segundo episodio, este segundo encuentro que tenemos a través de estas ondas radiales, para poder ir sembrando luz, poder ir expandiendo la luz de estas enseñanzas en diferentes lugares. Y esperamos, pues, de que nos continúes ayudando para poder ir dándoles ciertos elementos de conocimiento a nuestros hermanos, a todos aquellos nuestros hermanos que quieran recibir estas enseñanzas, que lo vean como información, como enseñanza, como sabiduría, como consejo, como lo que lo quieran ver. De mi parte, te doy las gracias, hermano Pablo, por ayudarnos en esta orientación para esta humanidad.
0: Bendiciones para todos vosotros y para toda esta humanidad.
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4: Comenzamos con el rey de los deportes, el fútbol. Tras la final de la Copa Mundial de la FIFA 2026, las selecciones continúan con homenajes y celebraciones. España sigue disfrutando de su histórico campeonato, mientras que varias federaciones ya confirmaron el inicio de la planificación para las eliminatorias rumbo al Mundial 2030. En el fútbol de clubes, los equipos europeos continúan su pretemporada con amistosos y presentaciones de nuevos refuerzos. En las grandes ligas de béisbol hubo intensa jornada. Estos fueron algunos de los resultados más destacados. Rays de Tampa Bay derrotaron 4-2 a los Azulejos de Toronto. Mellizos de Minnesota vencieron 10-6 a los Guardianes de Cleveland. Cerveceros de Milwaukee superaron 4-3 a los Mets de Nueva York. Nacionales de Washington blanquearon 8-0 a los Rockies de Colorado. Dodgers de Los Ángeles derrotaron 9-5 a los Phillies de Filadelfia. Bravos de Atlanta vencieron 7-6 a los Padres de San Diego. Medias Blancas de Chicago derrotaron 4-2 a los Rangers de Texas. Reales de Kansas City superaron 5-4 a los Gigantes de San Francisco. Diamondbacks de Arizona aplastaron 15-5 a los Atléticos Rojos de Cincinnati. En la NBA continúa la temporada baja. Los equipos siguen realizando movimientos de plantilla y preparando los campeonatos de entrenamiento de cara a la próxima temporada. En la NFL, los equipos ya se encuentran en la recta final de sus campamentos de entrenamiento. Los entrenadores trabajan en la definición de las plantillas que disputarán los partidos de pretemporada, los cuales comenzarán en las próximas semanas. En la NHL también continúa la pausa entre temporadas. Las franquicias mantienen actividades de desarrollo de prospectos y preparación para el inicio de los campeonatos oficiales. En tenis, siguieron disputándose los torneos del circuito profesional tanto masculino como femenino en Europa, con varios favoritos avanzando a la siguiente ronda en competencias sobre superficie de arcilla y pista dura. En el ciclismo, el Tour de Francia vivió una nueva etapa de alta montaña donde los favoritos a la clasificación general protagonizaron una intensa batalla que mantuvo muy cerrada la lucha por el maillot amarillo rumbo al final de la competencia. En artes marciales mixtas, la atención continúa centrada en las próximas carteleras de la UFC, mientras los principales peleadores completan su preparación y realizan actividades promocionales antes de sus combates estelares. Hasta aquí el resumen deportivo de hoy. Les informó Marjorie Pazmiño para Radio El Despertar 101.1 FM. Que tengan un excelente día y sigan disfrutando del mejor programación. Y no se olviden de su gran día deportivo.
5: 2:30 de la mañana. 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
6: Aquí inicia tu espacio informativo de Radio El Despertar con las noticias más importantes del día de hoy. Chile continúa monitoreando las actividades sísmicas del Pacífico. Los organismos de protección civil mantienen vigilancia permanente tras dos movimientos telúricos registrados durante la semana en la región. Estados Unidos completa una nueva ronda de ataques contra Irán. El ejército estadounidense informó que concluyó una nueva ronda de ataques contra objetivos en Irán, marcando la 13ª noche consecutiva de operaciones militares. Violencia en Cisjordania deja víctimas mortales. Autoridades israelíes y palestinas informaron sobre un incidente armado en Cisjordania ocupada que dejó víctimas mortales, aumentando la tensión en la zona. Colombia avanza en operativos contra organizaciones criminales. Las autoridades informaron sobre nuevas acciones de seguridad enfocadas en combatir redes de narcotráfico y violencia en distintas regiones del país. El Salvador continúa impulsando iniciativas para fortalecer el turismo y la actividad económica. El gobierno mantiene programas destinados a atraer inversión y visitantes internacionales como parte de su estrategia de desarrollo. Nueva York fortalece las inspecciones de seguridad en obras públicas y privadas. Tras varios incidentes recientes, agencias municipales anunciaron nuevas revisiones y medidas preventivas para reducir accidentes laborales. Perú registra un sismo mortal en la región de Junín. Un terremoto de magnitud 5.5 dejó al menos 6 fallecidos y más de 20 heridos, movilizando a los equipos nacionales de emergencia. Brasil presenta nuevos indicadores económicos. Analistas destacan señales de recuperación en algunos sectores industriales y comerciales, aunque persisten desafíos relacionados con la inflación y el crecimiento. Costa Rica refuerza protocolos de prevención ante riesgos naturales. Instituciones de emergencia mantienen monitoreo constante de la actividad sísmica y condiciones climáticas en coordinación con organismos regionales. Centroamérica mantiene vigilancia tras el fuerte terremoto ocurrido frente a México. Guatemala y El Salvador continúan evaluando posibles afectaciones, aunque las autoridades confirmaron que no se registraron daños importantes ni víctimas. Los mercados internacionales siguen atentos a las decisiones de los principales bancos centrales. Las expectativas sobre política monetaria en Estados Unidos y Europa continúan influyendo en los mercados financieros globales y en las economías latinoamericanas. Aumenta el riesgo de interrupción del tránsito marítimo en Bab al-Mandab. La escalada en el Mar Rojo elevó la preocupación por la seguridad del estrecho de Bab al-Mandab, una ruta clave para el transporte mundial del petróleo y mercancías. En España, más de 10.000 personas evacuadas por los incendios. Los incendios forestales obligaron a evacuar a más de 10.000 personas en varias zonas de España. Bomberos de la Unidad Militar de Emergencia, UME, y equipos regionales trabajaron para contener los focos activos. Nueva York, 6 personas fallecen en un accidente en una obra de construcción. Autoridades investigan las causas del incidente que dejó además de 20 personas heridas. El hecho ha reavivado el debate sobre normas de seguridad laboral en grandes proyectos urbanos. Continúa Ecuador el seguimiento a la situación energética y abastecimiento eléctrico. Ecuador mantuvo el monitoreo de su sistema eléctrico nacional ante variaciones en la generación hidroeléctrica y la demanda energética. Las autoridades informaron sobre medidas preventivas para garantizar el suministro. España declara emergencia de interés nacional por incendios forestales. El gobierno español declaró la emergencia de interés nacional debido a los graves incendios que afectan especialmente a la Comunidad de Madrid y la provincia de Ávila. Miles de personas fueron evacuadas y se movilizaron recursos de distintas administraciones. Ecuador. Gobierno ecuatoriano mantiene operativos de seguridad en zonas de alta violencia. Las autoridades ecuatorianas continúan desplegando operativos policiales y militares en provincias afectadas por el crimen organizado, como parte de la Estrategia Nacional de Seguridad. Los reportes oficiales señalan controles en carreteras, puertos y centros urbanos.
5: 3 de la mañana.
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0: arrancamos este día de hoy, realmente estamos consternados. Chile se fue a su casa con la mitad del pastel equivocado para mucha gente. En cambio, España realmente fue determinante en este intento. Y bueno, finalmente el Mundial de Fútbol llegó a su fin. Lo que al final nos dimos cuenta es esa unidad, viendo a los líderes de los países subidos en ese podio, entregando los premios a los ganadores. Realmente fue muy, muy interesante ver que el fútbol tiene esa capacidad de, en algún momento de toda esta vorágine de ganadores y perdedores, la de convocar la atención de la gente y unir las pasiones de la humanidad, mucho más que otros deportes. Así que enhorabuena por los españoles. Qué pena por los jugadores argentinos, pero pues seguirán habiendo mundiales y seguiremos viendo goles y seguiremos viendo estos héroes que tanto nos apasionan. Sin embargo, el día de hoy tenemos otras pasiones que nos van a realmente ocupar nuestro programa, y eso, Monjita, que es la más apasionada, aparece. Apasiónate.
1: Me apasiona hoy día porque les doy la bienvenida a una semana de abundancia, de prosperidad, de bendición, y que pues esta semana cumplamos todos los metas que nos propongamos, y que pues lleguemos a la conclusión y nos encontremos el viernes con todas esas metas cumplidas. Así que les deseo que esta semana sea de éxito, de mucho éxito y de mucha bendición. A todos ustedes que se conectan con nosotros desde la Patagonia, pues mi Argentina preciosa, pues ya lo dijimos, esperemos 4 años más para levantar la copa. Y pues felicitaciones para España, mis españoles, que pues llevemos esa copa en alto y disfrutemos. Así que saludos a todos y bienvenidos a El Despertar. Buenos días, Ricky, ¿cómo estás?
2: Muy buenos días a todos, un día más, un día lindo, por finalmente llegamos al final de estos deportes medio raros que utilizan acá en esta zona, así de que ahora vamos a continuar con lo nuestro, para que no haya tantas distracciones en este lindo y bello planeta. Ya ven de que todo este mes estamos, la mayoría de las personas están distraídos, y no están poniendo atención a lo más importante, que es su ser interno, que es el que realmente que hay que cuidar. Así es que bienvenidos a El Despertar. ¿Y qué es lo que tenemos ahora, Charlie o Carol?
1: Pues hoy tenemos una invitada de lujo, una licenciada coach empoderada del programa de Grandes Mujeres, la licenciada María Isabel Violeta Calle desde Bolivia. Imagínense, bienvenida, María Isabel. Gracias por estar con nosotros tan temprano en la mañana. ¿Cómo estás?
3: ¿Cómo están? Muy buenos días. Muy feliz. Gracias por la invitación. Muy honrada de poder estar en la radio, poder transmitirles un poquito sobre el programa que vamos a tener hoy día en la tarde, con programa de Grandes Mujeres. Y yo me encuentro en Cochabamba, Bolivia, y para mí es un honor verdadero poder estar en este horario junto a ustedes y podernos conocer a este programa que apoya a esta área tan importante, en donde podemos, la comunidad, podemos duplicar y apoyar a otras personas, mujeres y hombres, en áreas donde muchas veces nos sentimos debilitados, desfavorecidos, o no se nos dio el valor que necesitábamos, y evitemos. Ahí es donde decimos, no siempre, si buscas una solución es para que evites victimizarte, dejemos de victimizar. Muchas veces nos victimizamos y eso tampoco es saludable, ¿no? Hay que saber aprender de los errores y agarrar coraje y decir, esto no es un error, es una lección de vida y podemos salir adelante.
0: Ya ven que el día de hoy va a ser un tema bastante fuerte, y es que en la recuperación de la identidad de las mujeres están todos estos pormenores que, a través del tiempo y en estos últimos, ¿qué será?, 40 años, mientras que por un lado muchas mujeres han tomado la iniciativa de ser independientes, liberadas, de tener una serie de factores y virtudes que a través de sus capacidades han logrado llegar muy lejos, ¿no? Por otro lado, hay mujeres que se golpearon y que, a través de todos estos años, en vez, pienso yo, de ir para arriba, se quedaron perdidas en un intento de encontrar su propia identidad como mujeres, ya sea por las tradiciones, por las leyes, ya sea por sus iniciativas, ya sea por sus idiosincrasias, por sus todos estos factores que a ratos minimizan esa iniciativa que toda persona debe tener para salir adelante. De hecho, siempre hemos abogado por el entendimiento de que el respeto que debe prevalecer sobre la mujer es que todos tenemos madre, tenemos hermanas, tenemos tías, tenemos abuelas, tenemos hijas, a las que respetamos y adoramos con todas nuestras pasiones los hombres, y que en esa virtud, ¿no? Porque todos extrañamos a nuestra madre y todos estamos en el pensamiento de que ojalá en algún momento de mi vida pudiera volverle a ver, para quienes la han perdido y para quienes no la han tenido, pues también está el tema de dónde me invento muchas cosas porque mi mamá no estuvo. Y entonces a veces esas desventajas que la vida a veces te pone como retos grandes, tienes que cubrirlos según te vaya yendo en tu vida. Y en ocasiones, esta sociedad en la que estamos viviendo, que en alguna vez le escuché a alguien que la llamaba la sociedad, me parece que era ya ni siquiera, porque iniciaron, ¿no?, numerándola así, la 1.0, que era la supervivencia cavernícola, después la 2.0, que vino con la industrialización, la 3.0, que vino con todos los cambios de los 80s y 90s. Y ahora estamos en la siguiente versión, 4.0, en la que la inmediatez, la rapidez con la que tiene que obrarse, estos pensamientos de que si no estás listo ya no cuentas, si es que tus capacidades o tus motivaciones o tu fortaleza personal es de pronto no califica, entonces estás fuera del juego también. Y las mujeres se quedan fuera de ese juego, y tal vez es por razones que pudieron haber arreglado a tiempo, pero los consejos no vinieron de las personas que correspondían, malas asociaciones a veces que pueden ocurrir con las amigas, las comadres, que a veces también muy poco ayudan, porque no tienen esa figura de tenemos que vivir en el mundo contemporáneo en el que estamos, de la velocidad en la que estamos, y eso vuelve muy...

0: es el problema de que de heridas de infancia, creencias limitantes, muchas veces también es el que en los colegios hoy por hoy ya no se practica lo que son los... A mí me encantaría que en los colegios se impartan clases de educación financiera, educación que se implante en la materia. Hace años, cuando yo estudiaba, había la materia de psicología donde te hacías, te autopreguntabas. Ahora ya no se llevan esas materias. Educación sexual oportuna. Y a eso me refiero, no que te den la educación sexual a los 18 años, 17, no. Porque la educación sexual ya debe impartirse de acuerdo a la capacidad del niño desde los 7, 8 años, cuidar su cuerpo, que nadie debe tocar su cuerpo y demás. O sea, tantos factores que influyen en el tema de todo ser humano, ¿no? Y en el tema específico de las mujeres, en donde no nos vamos, donde vamos en alguna etapa de nuestra vida autocriticándonos porque alguien nos dijo de que estás gorda, de que tú no creo que seas capaz de lograr lo que estás planeando hacer, o que, ay, no, imposible que tú hagas esto, no, no, no, o que tu pareja de pronto te dijo, ¿sabes qué? Yo debí casarme con otra mujer porque tú no eres suficiente para mí. O sea, tantos comentarios que pueden ir mellando ese amor propio, esa dignidad que tenemos como mujeres, como personas que queremos salir adelante, que queremos reflejar en nuestras hijas, más aún lo que es el valor de una mujer, que no se mide con el tema económico, no, se mide con el tema de los principios y valores que se van perdiendo en nuestra sociedad, y por ende también tu autoestima se va poniendo en cuestionamiento porque alguien te dijo, y todavía te dicen personas que no tienen autoridad moral, que es peor, ¿no? Entonces, y si tú no tienes seguridad en ti de lo que eres, de lo que sientes, de lo que haces, y ahí va acompañado lo que es, en conclusión, la integridad como persona, pues estás corriendo el riesgo de que alguien sí cuestione lo que eres, lo que deseas hacer, ¿no? Entonces, evidentemente no vamos a poder transformar a muchas mujeres, pero la persona que decida, porque todo es decisiones, decida, sí me doy cuenta de que no merezco esta pareja, yo no me siento valorada, no me siento correspondida, no merezco estas migajas de amor, no merezco que me traten así, no merezco que me anden gritando, humillando frente a otros, frente a la familia, frente a los amigos, no merezco muchas cosas, y ahí es donde uno ya va poniendo límites para su bienestar y por ende bienestar de su familia, que es su comunidad primaria, y por ende ya vamos transformando poco a poco lo que es la sociedad como tal también.
1: Tú dijiste la palabra autoestima, y al rato es una palabra cliché que se ha utilizado en los últimos, ¿qué?, 50 años, que la terapia interpersonal, y claro, como ha ido cambiando, ¿no? Al principio era el psicólogo, después era el psiquiatra primero, después el psicólogo, después fueron cambiando, digamos que la dinámica de la interpretación del imaginario del ser humano. Ahora tiene otros nombres e incluso otros términos, ¿no? Ahora, entonces, dentro de esto han ido variando el contexto de qué mismo hablabas. Entonces, a ratos están, la humanidad entera está confundida con amor propio, con, digamos que, elaborar tu libertinaje, pensando en que tu bandera es la única que hay y esa es la que tienes que levantar a capa y espada. Y eso de pronto te separa realmente de lo que deberías de estar. Pero desde la perspectiva contemporánea, ¿qué es el amor propio y la importancia de que se ha perdido en esa definición?
0: El amor propio es cómo te tratas, ¿no? ¿Cómo te tratas? Porque de acuerdo a eso vas a permitir cómo te traten otros. Y la autoestima es cómo te valoras, cómo te sientes para ti. Y evidentemente hoy por hoy se ha ido comercializando, digamos, ¿no?, estos términos. Y por ende es como que ya no le prestamos tanta atención. Y por ende es porque ya decimos, bueno, pero se supone que yo me amo, ¿no? Si te amas, no permites ciertos cuestionamientos, no permites ciertas vulnerabilidades que te van tratando las personas. Y ello es muy importante para poder uno tomar decisiones en el tema ámbito profesional, en el ámbito laboral, en el ámbito familia, en el ámbito de pareja. ¿Cómo escoges a tu pareja? ¿No? ¿Cómo permites que otros te traten y te valoren? Y ahí va la combinación de la autoestima con el amor propio, ¿no? El amor propio es un vínculo interno, ¿no? es algo incondicional donde no deberíamos negociarlo bajo ninguna circunstancia. Y cuando tú atraviesas ya un desafío de vida muy fuerte, familiar, personal, entre otros, ahí, y encuentras finalmente nuevamente tu paz y tu tranquilidad,

0: seguridad, es donde dices, ¿cómo pude poner en negociación el trato hacia mi persona, hacia mi amor propio? ¿Cómo? Ahora sí duermo tranquila, ahora sí vivo en paz, me siento feliz conmigo misma, estoy empeñada en trabajar más, en valorarme más, evitar las cosas tóxicas que pueden haber, porque cuando uno está atravesando un desafío de vida, no falta las amistades, entre comillas, que dicen, pero ¿sabes qué? Violeta, vámonos este fin de semana a farrear, a beber, porque merecemos disfrutar esta vida aquí y demás. Y después no te das cuenta el día siguiente y dices, me siento mal por la resaca de noche y la pasé bien, pero ¿qué gané de eso? Me siento mal hoy, me siento más deprimida, más ansiosa, ¿qué gané? Entonces muchas veces también es que perdemos la fe, perdemos pilares esenciales en nuestra vida, que por ende vamos permitiendo que otros factores vayan mirando. Entonces ahí es donde tenemos que tener mucha cautela también con las personas que nos rodean, con las que estamos trabajando, porque también hay personas en el trabajo que nos intoxican con sus críticas, con sus consejos. Ay, te quiero dar un consejo porque te quiero. Muchas veces son críticas insanas. Todo ello, ¿no? Es un factor, un conjunto en la sociedad que vivimos, en donde no siempre todos están pensando igual que tú, porque evidentemente es normal, pero los principios y los valores es algo que definitivamente se van perdiendo poco a poco por factores de las redes sociales, de a los influencers, los TikTokers, que todo pareciera que uno puede ser hasta millonario al instante, cosa que es totalmente irreal, ¿no? No siempre se logra eso de una manera saludable, una manera laboriosa, pero te hacen creer que si lo pudieron, tú porque no vas a poder, en el sentido de que muchas, y los jóvenes hoy en día quieren eso, todo lo quieren al instante, algo que no es tan real, no, eso no es pisar tierra, hay que ser realistas, a ver dónde, qué soy, qué puedo aportar, qué puedo sumar y demás, ¿no? Entonces es un área bastante amplia que nos dificulta ver una realidad cruda muchas veces.
1: Yo he visto mucho acá en Nueva York que cuando conoces mujeres, ¿no es cierto? Conoces las colombianas, conoces las bolivianas, las peruanas, ecuatorianas, conoces las mujeres de aquí, americanas, y ves que en efecto son mujeres divinas, preciosas, tienen estas cualidades maravillosas que los hombres adoramos. Sin embargo, las historias son diferentes, sus tradiciones son distintas y claro, puede ser que en sus países de origen son más comunes entre ellas, pero cuando llegan a esta ciudad se dan cuenta que están en diferente circunstancia. Y un poco desde que estamos buscando que todos, digamos, que integren una sociedad que sea funcional, ¿no? Vienen de familias rotas, de familias con violencia intrafamiliar, vienen con con una cantidad de fenómenos extraños que la sociedad moderna presenta, pero les toca igualarse, les toca complementarse y les toca hacer una cantidad de cosas para ser normales y un poco en esa normalidad tratar de manejar sus vidas. Y cuando pones la palabra normal, a ratos está entre comillas, porque y entonces ¿cuál es la normalidad? Y a ratos ahí tienes una pregunta de fuego tremendamente fuerte. ¿Cuál es la normalidad?
0: La normalidad muchas veces es de esencia, ¿no? Porque por ser parte de una sociedad, uno hasta sin darnos, muchas veces, pues yo siempre digo, sin darnos cuenta decimos sí a algo que en verdad es no. ¿No? El perder la esencia como personas, como mujeres, de nuestra cultura, tus principios y demás. Ay, es que eres una anticuada. Ay, es que no hay que juntarnos con ella porque, ay, saben cómo es. Entonces, hoy en día más bien esa esencia, esa perla preciosa, como decimos, que ya no hay tanto, es lo que más se busca, pero para un sector mínimo, minoritario, porque todos buscan hoy en día otro tipo de cualidades, por decirlo así, como que ay, es que yo me quiero juntar con esa persona porque es influencer, porque enseña cosas interesantes y viaja por el mundo y demás, y todo superficial, ¿no? Y de pronto pero necesitas también personas rodearte, sí, de personas que te hagan sentir que estamos en la misma sincronía de la esencia, del querer ser, del querer amar, ser respetada, respetar, valorar tu pareja y amarlo sinceramente, la lealtad, la integridad, todo ello, ¿no? Que muchas veces por ser parte de negociamos, ¿para qué? Para ser parte y ser aceptados también en esa comunidad, para poderlo ser. Entonces, y aquí, por ejemplo, en Bolivia ha habido muchos casos, la gente que ha migrado a diferentes partes del mundo, en una hasta se han olvidado de que tiene, que se han ido por un futuro mejor para sus hijos, y van y forman familias en otro lado, y se olvidan del por qué se fueron a vivir a otro país, para poder proveerles un futuro mejor a sus hijos, y de pronto ya no hay esos hijos. ¿Por qué? Porque de pronto formaron otra familia, porque se dieron cuenta de que se enamoraron otra vez, y que bueno, y como ya son grandes, tienen 10 años, pueden ya trabajar, y ya tiene que verse a la mamá, porque yo estoy haciendo mi vida aquí y no funcionó. O sea, ¿dónde queda todo ello, no? Las promesas rotas, los acuerdos y demás.
1: Tienes que mucho en esta época he observado que, claro, con toda esta diferenciación de las mujeres, ¿no? En diferentes espectros y capacidades. El otro día conversaba yo con un grupo de mujeres profesionales que decía, porque era una discusión entre una que era jefe y otra que era subalterna, pero no de la misma, compañía. Entonces decía, la una decía que cuando está de jefe, ella prefiere trabajar con hombres porque le responden. Ella, como jefe, decía, prefiero trabajar con hombres porque ellos me responden rapidísimo. Y esta que era empleada, ¿no es cierto? En ese momento le discutía a ella, que le decía que su reclamo era que ella tenía una jefe que por ser mujer no le pagaba lo que le correspondía, la misma mujer jefe. Entonces yo decía, qué chistoso, en las dos circunstancias el hombre no es el jefe, pero en el segundo caso la mujer canibaliza a la mujer que está más vulnerable. ¿Dónde está la solidaridad entre mujeres? Parece como que se perdió también. Entonces digo, a ver, lo que antes era el hombre culpable de estas cosas, ahora la misma mujer también, en esa circunstancia de jefe, también hace lo mismo con las otras mujeres.
0: ¿Es acá? Así es, esa es una triste realidad.
1: Y ahora hay más mujeres que hombres. Entonces, en el, digamos que en el mediano plazo largo, las líderes de empresas, desde toda la perspectiva de las mujeres que ahora son emprendedoras, en el tiempo tendrán éxito un gran porcentaje y serán dueñas de sus organizaciones y tendrán que emplear a gente. Y posiblemente un alto porcentaje de la gente que emplean serán mujeres, porque hay más mujeres que hombres. Solo por eso nomás. Sí. Y entonces los hombres seguirán construyendo edificios, haciendo lo pesado, lo difícil, mientras las mujeres tendrán oportunidades diferentes en las que esos esfuerzos no son tan, digamos que, competitivos para ellas, ¿no? Pero ocurre también esta canibalización de mujeres, y a ratos yo digo, la mujer está vulnerable hasta su propio género. ¿Cómo levantas a esas mujeres? Y ahí viene un poco el motivo del evento que tienes esta tarde, ¿no? En el que un poco la idea es impulsarles a esos retos, a esos lugares donde no han caminado antes.
0: Así es, mucho hace el ego de las mujeres también, ¿no? El ego disparado, porque todo extremo es malo. Y cuando una mujer ya asume un poder, pero se olvidó de lo que es un principio básico de todo líder, que es la humildad. Sí, dicen, ¿no? Sube un peldaño de éxito, pero súbete dos de humildad. Y aquí vamos con el tema de humildad. La humildad no se refiere a la clase social, económica. La humildad se refiere al reconocer, pucha, yo pasé por tanto para lograr estar en el puesto donde estoy, y sé por lo que tú estás pasando, que eres mujer igual que yo y estás ganando menos. ¿Por qué? Porque tus responsabilidades son menos a la mía, pero con el tiempo, si tienes ciertas virtudes y cualidades y rindes el desempeño que necesitamos en el cargo, seguramente vas a ir creciendo. Pero ahí está el miedo, pero va a ir creciendo y por ahí me quita el puesto o resulta ser mejor que yo. Y como yo ahora ya no estoy soltera y enfocada, porque ahora ya tengo un hijito y tengo a mi esposo que también me demanda tiempo, y tengo que ir en el mismo espacio laboral, como que ir limitando a los que podrían ser mi competencia, entre comillas, competencia. ¿Por qué? Porque estas personas no me pueden mañana serruchar el piso. así lo decimos en Bolivia, con el tema de quitarte el puesto en un futuro. Entonces, una verdadera líder, un verdadero líder forma a otros líderes. ¿Para qué? Para ir delegando, para que ahí por fin finalmente puedas tener más tiempo para ti y tomar mayores decisiones y enfocada en diversificar más a la empresa como tal. Y en sí la humildad es una virtud que permite reconocer las propias limitaciones y debilidades, pero también a favor de otras personas, cantando en consecuencia, sin buscar sobresalir encima de los demás, sino mostrarte como eres y también exaltar, decir, miren, Carla, hoy tenía que hacer esta tarea y logró mucho más que él y lo hizo muy bien. Felicidades, me da gusto que seas parte de este equipo de trabajo, ¿no? Entonces, edificar a las personas, valorarlas por su desempeño, no más bien boicotear sus conocimientos y demás para que, porque por temor a lo que a te quiten el puesto, y ahí va, como tú decías, el canibalismo entre nosotras, ¿no? Si alguien no entiende lo que es la verdad, el verdadero liderazgo, sí va a existir ese canibalismo, pero si hay alguien que conoce y sabe cómo es el proceso, porque la vida pides y es. Si tú ayudas a otras a crecer, por inercia la vida te va a ayudar a crecer a ti también, porque la empresa va a crecer, pero tú ya no vas a ser la capa, vas a ser ya representante de conocer otros lugares, hacer diversificar más la empresa, y vas a ir delegando a otra persona ya en tu puesto, pero tú ya vas a estar en otro peldaño, y vas a seguir sumando a otras, ¿no? Pero eso es una charla que no todos entienden. Y dicen, no, para mí es más seguro limitarles o bajonearles o decirles, ¿sabes qué? Detrás de ti hay 100 personas que quisieran tu puesto, en vez de que sea mi competencia futura. Entonces, ahí no formas líderes y para nada eres tampoco un buen líder idóneo. Eres simplemente una persona que capta personas para que tienen especialidades en ciertas áreas y les estás pagando por ese tiempo, pero no estás formando líderes que puedan sumar y ayudarte a crecer en tu empresa o en la compañía en donde uno está trabajando. Y eso es la pena de muchas veces de no saber valorar. Y hay muchas historias, incluso de muchas empresas grandes, que, por ejemplo, de Pixar, que se ha formado gracias a que Disney en su momento no valoró a uno de sus productores y este se fue y formó otra empresa porque él sí creía en su sueño y en sus capacidades. Y mira, entonces hay muchas historias sorprendentes de gente que no han sido valoradas en las compañías, que podrían haber hecho crecer aún más a la empresa y formaron su propia compañía y fue totalmente un éxito, ¿no? Entonces hay que saber liderar también.
1: Ricardo, ahí ya ves que la evolución se vuelve realmente una de las partes vitales de esto y la digamos que el ser parecidos, ¿no? El estar en esa condición de afinidad entre mujeres y entre seres humanos, se ha ido perdiendo y se va limitando. Primero, antes éramos más parecidos entre nosotros y después teníamos metas comunes y después evolucionábamos y la civilización llegó a poner hombres en la luna y ahora queremos ir a Marte. Y nuestro planeta sigue golpeado. Esa evolución a ratos está errática. ¿Cómo se arregla esto?
2: Es que estamos siempre, todos los seres humanos, casi todos, estamos poniendo atención afuera. Como tú dices, queríamos ir a la luna, entre comillas fuimos a la luna, entre comillas, porque realmente no sé realmente. Pero bueno, ahora quieren ir a Marte. Y quieren colonizar el espacio, la luna, Marte y no sé qué más. ¿Y a dónde está el punto de equilibrio? Estamos siempre viendo hacia afuera, pero estos son los científicos. Y Charlie se quiere bajar del planeta. ¿A qué lado te vas a tirar? Piénsalo. Entonces, te digo eso porque es una forma de que tú lo dices, ¿no? Pero entonces el ser humano está viendo afuera y hay que aterrizar. Siempre hay que seguir estas enseñanzas específicas y claras y útiles que dejó el que más sabía de todos los seres que ha vivido en este planeta, Jesús. Esta energía crística que le conocemos con el nombre de Jesús, dijo, busca la verdad en el fondo de sus corazones. Y así es como siempre estamos buscando la verdad afuera. Y la verdad la tenemos dentro. Y ahí comienzan a aparecer todo este montón de problemas que hay. Por ejemplo, esta hermana dice, muy correctamente, dice que se van de fiestas y se van de rumba y se van de baile y se echan sus tragos. ¿Y qué pasa? La pasan muy bien, muy bien. ¿Qué están buscando? Estimulación afuera. No las mujeres, no los hombres, sino que todos los seres, no todos, porque yo no hago eso, pero lo están buscando fuera. Entonces, ¿qué pasa? Bien lindo, toman y toman y están contentos y en la noche risa, baile y todo. Pero la pregunta es, ¿te has puesto a pensar cuando estás haciendo eso? ¿Qué te va a pasar el otro día cuando estás un poquito indispuesto? La cerveza o el licor o esto es buenísimo en la noche cuando lo estás haciendo. Y el efecto que te produce es todo lo contrario. Después, entonces, hay falta de toma de conciencia de esta humanidad. Y digo, si van a hacerlo, hazlo responsablemente. Yo no le prohíbo a nadie que lo haga. Todos los seres humanos tienen esa otra ley, la ley de libertad individual del ser. Pero me gustaría que comiencen a pensar, ¿qué estoy haciendo al estar haciendo esto? ¿Cuáles van a ser los efectos futuros? Entonces ustedes comiencen a ver, no solamente en ese caso, este es un caso para que puedan observar que el efecto de este trasnoche o de esta forma es rápidamente, que otro día no se sienten bien, están indispuestos. No sé cómo le dicen en diferentes países, pero sin embargo, cuando tú observas, que comienzas a observar tu interior y comienzas a conocerte a ti, vas a cuidar a este templo, a este cuerpo, a esta estructura física que tiene, para poder manifestar el amor que tiene dentro y comenzar a cuidarte y comenzar a ver entonces dónde están tus metas. También mencionó de que las personas emigran de un lugar a otro para cuidar y trabajar y cuidar a la familia que dejan fuera. Pero como no tienen las metas claras, van a otro lugar y se enamoran y comienzan a crear otra familia. ¿Qué es lo que está pasando ahí? Que solo lo tienen a nivel mental, lo tienen a nivel fuera, no lo tienen dentro. El ser humano se ha olvidado que dentro, en el corazón, tienen la brújula, tienen esa parte sensible del ser que es lo que realmente hay que cuidar. Nosotros los preocupamos tanto en diferentes cosas externas y olvidamos lo que tenemos dentro. Esta ley de evolución y progreso lo lleva a ir aprendiendo constantemente todas estas situaciones, y si lo hacemos de una forma consciente, no solamente voy a mejorar mi vida, sino que si comenzamos, como ella muy bien nos dice, a crear nuevos líderes, pero estos líderes que comiencen a tener en cuenta la parte espiritual, porque si solo tienen en cuenta la parte material, no vamos a llegar a corregir las dificultades que tenemos. Lo importante es una unión entre la parte espiritual y la parte mental para poder realizar los cambios correctos que necesita esta humanidad. Y esos cambios se están dando y se van a continuar dando. Lo que pasa es que hay corrientes que distraen esta formación adecuada. ¿Cuáles son los cambios y estas corrientes? Esta parte de las cosas del internet que te distraen mucho y por estar viendo una pantalla no observa tu interior. Pregúntate ahora, ¿dónde está la realidad? ¿Fuera o dentro?
1: Ahí tienes, monjita, que el campo de batalla se ve con otros colores y es a ratos muy intenso y realmente es muy fuerte. Desde tu experiencia, ¿cómo se ve?
3: Pues es importante recalcar esto, que vamos a tener este taller en la noche, ¿no? Porque es revaluarte, es revalorizarte, es volver a reencontrarte, porque a veces, como decíamos con María Isabel, tú tienes el círculo cercano, el círculo al que tú supuestamente confías, con el que supuestamente incluso naces, creces, te educas y hasta cierto punto te enamoras, te casas y haces una vida con este círculo tan cercano. Madres, padres, hermanos, tíos, esposo o esposa, Y lamentablemente ese círculo cercano, aunque tú tengas un valor, aunque tú tengas una luz, aunque tú tengas un don, ese círculo a veces no es el círculo, es ese círculo tóxico que se podría llamar, ya que ese círculo es el que hay momentos que te dejan dudar, te debilitan, te llevan por otro sitio, y tus valores, tu energía, tu luz, tu vitalidad, a veces se disminuye por un tanto confianza o tanto constante de que te dicen, ¿sabes qué? No puedes. ¿Sabes qué? No, para, o sea, o te disfrazan, ¿no? De alguna manera y te dicen, no, tú no, o sea, no puedes tú hacer esto porque tú eres una dama, tú no puedes hacer así. Y comienzan a restarte. Y hay momentos en los que las personas pues también dejan se dejan porque de una u otra manera te halagan de una manera pero te restan de otra, ¿no? Y a veces uno no se da cuenta de esa situación. Y es tan importante renovar y valorarte y saber verte en el espejo todos los días y decir quién eres, cómo eres y lo que eres, que eres alguien, un ser divino, un ser poderoso, un ser creador, un ser grande. Entonces, porque veo que ahora se han restado tantos valores y hay momentos en los que las personas... Otras personas ven el valor, otras personas ven la potencia o la fuerza que un ser humano tiene, pero ese ser humano en sí no sabe y no aprecia esa fuerza que los otros ven y que incluso otros utilizan esa fuerza de esa persona, utilizan esa energía de esa persona. Porque sí hay vampiros energéticos, pero de esa manera de que te utilizan. Y esa persona sin saber se deja utilizar a veces. Y es por esa falta que tú decías, Marisabel, de creer en sí mismo, de saberse, de conocerse, de valorarse. Y es eso es lo que yo pienso ahora con este taller que tú estás dando, que es muy importante para todos, porque esto afecta tanto a hombres como para mujeres, que no realmente estamos o están envueltos en una digamos relación tóxica en donde tú no sirves para nada o solo sirves para esto, o sea, y punto, y no te valoran, no valoran tu trabajo, no valoran tu entrega, no valoran el que estés con esa persona o que compartas con esa persona, no valoran, simplemente reciben porque para eso estás, tu trabajo es ese. Tú eres el hombre de la casa y tienes que proveer. Tú eres la mujer de la casa y tienes que cocinar. Entonces, valorémonos. O sea, no, el hombre no solamente tiene que proveer y tiene que venir a la casa, porque, o sea, o tiene que salir a la casa a... No me importa lo que hagas, pero aquí me pones, me pagas la renta, pagas de, qué sé yo, la cuota de la casa, si es que ya tienes casa o lo que sea, o la educación de tus hijos, para eso estás. Y a mí me tienes que dar todo, porque esa es tu función. O sea, y hombres y mujeres nos desvalorizamos de esa manera, y es por eso que a veces que Charlie comenta mucho y dice el empoderamiento de las mujeres o el mal empoderamiento de las mujeres, y no es el empoderamiento de las mujeres ni el mal empoderamiento, sino el respetarnos, el aprender a respetarnos y el aprender a valorarnos, que hay muchas que no lo hacemos, hay muchos que no lo hacen, hay muchas personas que lo hacemos demasiado, nos creemos demasiado, y hay otras personas, o sea, que y muchos varones que se creen demasiado. Entonces ahí está el equilibrio, y para eso son estos talleres, Marisabel.
0: Así es, totalmente cierto. El tema del empoderamiento también se ha ido comercializando y distorsionando muchas veces, ¿no? Y en realidad, como que, el feminismo, y no. Aquí en Bolivia, por ejemplo, el tema del empoderamiento se ha ido comercializando a favor del feminismo, y el feminismo es algo que yo no coincido mucho porque no me representan en muchas acciones que realizan, ¿no? Y entonces eso es como que todo, como siempre decimos, todo extremo es malo. Ese poder que a veces se le da a personas que no merecen ese poder, más bien que te confunden más que sumarte, entonces eso tampoco es sano, ¿no? Entonces hay que saber a quién incluso pedir ayuda o apoyo en caso necesario. Entonces, en el caso del empoderamiento, es una autonomía y una participación que todos ámbitos de la vida en sí, ¿no? Implica sobre tus propios, o sea, conocer tu propio cuerpo, el acceso a tu educación, a tu independencia económica y el reconocimiento de tu voz para la toma de tus decisiones propias en tu familia, en tu hogar, en tu trabajo. Eso es el empoderamiento, ¿no? Pero hay otros que van a otro tipo de extremos, o sea, lo van distorsionando de una manera muy, muy desagradable para las personas que sabemos que no nos representan. Aquí en Bolivia hay un grupo que se llama Mujeres Creando, por ejemplo, pero es muy extremista, están pintando ahí sus mensajes filosóficos en construcciones coloniales que son patrimonio de nuestro país. O sea, eso a mí no me representa, que estén dañando el patrimonio, ¿no? Y peor es esos mensajes tan absurdos muchas veces. Entonces, todo ello, y es por eso también de que hay también ellas qué problema tendrán en su ser para que puedan ser tan renegadas hacia la sociedad, hacia el hombre. No, el hombre no, tampoco no es nuestro enemigo, no lo es, es nuestro compañero biológico de vida en sí, ¿no? Simplemente es que a veces no sabemos escoger o no sabemos ayudar a transformar, y no, tampoco nos transformamos nosotras para poder mejorar. Y ese es el poder de revalorizar todo te estima, y es el taller que estoy impartiendo en la tarde y el día de hoy, mediante el programa de Grandes Mujeres, que está dirigido por Ana Traverso, que es nuestra presidenta y cofundadora, y va a ser el día de las 7 de la noche hasta las 8, horario de Miami. Y bueno, me encantaría que muchos puedan participar y puedan escuchar y puedan agregar valor a ese corazoncito allá a la mente, para que puedan tener otro tipo de, tal vez, una palabra de aliento, de fe, de esperanza, tal vez que justo era ahí un momento. A veces llegan mensajes, ¿no?, en un momento oportuno y necesario en nuestras vidas, y pueda yo duplicar a estas para que puedan tomar mejor sus decisiones y puedan tener un mejor mañana.
1: María Isabel, a veces te escucho y me parece que tu inspiración es realmente muy fuerte en este entorno de cambiar esta culturización, tal vez retro, ¿no? No sé hasta dónde retro, pero que las mujeres de ratos tienen, ¿no? Y los hombres, no podemos quedarnos muy atrás de eso porque también colaboramos mucho también a eso. Sin embargo, si tú escogieras el punto de partida con el que en tu experiencia ves que las mujeres tienen temor a asumir el gran reto, porque parecería como que en esta idea, ¿no es cierto?, de que hay que las mujeres tienen que levantarse, desde, como tú dices, ¿no?, desde el ángulo feminista, enojadas, o en su defecto hay otras mujeres que dicen, no, yo no, no es lo mío levantarme y hacer estas cosas, pero están perdiendo el liderazgo más grande que la mujer tiene, que es el de la continuidad de la misma especie, de la misma civilización. Y si las mujeres son débiles, no hay futuro. Si el hombre es débil, tampoco hay futuro. En la suma de esas fortalezas es que llegamos a alguna parte, pero en la lamentación de la generación actual, en efecto, se repite siempre, hay más mujeres que hombres. Y entonces la mujer en la mucha medida va a estar sola en su intento, rehaciendo su familia o su propio estado, ¿no?, de individualidad. Pero desde donde tú lo ves, porque pienso yo que el rato que reúnes 10, 20, 30, 40 mujeres y cuentan sus experiencias, ya puedes ir observando qué es lo que les ha golpeado, porque podrías agruparles en diferentes ángulos, ¿no? Pero todas van a tener que tomar el gran reto. Desde tu experiencia, ¿cuál es ese ese punto de partida, a pesar de que pienso que tal vez son múltiples, ¿no? Pero si escogieras uno, como para identificar a la audiencia, a las mujeres, decir, ¿sabes qué? Si yo me identifico con eso, si yo siento que si mi siguiente paso es este, ¿cuál pensarías que es ese?
0: Yo siempre manejo el refrán cuando despierto y después de agradecer a la vida, a Dios, por un día más de vida, es haz que un día a la vez. Haz que cada día tenga un propósito. Okay, ¿cuál es mi propósito de Violeta el día de hoy? Mi propósito del día de mañana, lunes 20, por ejemplo, así yo me hablé ayer y decía, tengo me van a contactar de la radio muy temprano para poder promocionar el taller que estamos dando. Mi segundo propósito es, durante el día voy a estar con mis pequeñas que están de vacaciones, jugaré con ellas, estaré con mi esposo también, charlando, conversando temas, viendo el cumpleaños de mañana de mi hijita, y luego después de mediodía me iré preparando bien para el taller de la noche. Ok, mi propósito de hoy día es esto, esa es mi prioridad del día de hoy, ¿no? Pero mañana mi propósito va a ser otro, ¿no? Mañana es martes, mañana es el cumpleaños de mi pequeña Eunice, mañana quiero enfocarme y honrar su vida, celebrarlo en familia. O sea, ¿cómo podemos empezar a mejorar nuestra autoestima, nuestro ser? Es haciendo que cada día tengas un propósito de un porqué, hace un porqué. Armar tus prioridades en base a tus actitudes, es como que vas haciendo un checklist mental, ¿no? Lo logré, Luis. No siempre vas a lograr tus 10 puntos, por decir, propuestos del día. Vas a lograr tal vez 5, 7, 8, o tal vez ninguno algunos días, porque no todos los días son buenos. Pero ya tienes una idea mental de lo que quieres hacer día a día para lograr tu objetivo final. Y ahí va también acompañado lo que va haciendo tu ser como persona. Porque si quieres ser autodisciplinada en ti misma, pero no lo eres, es porque algo está en ti que te está limitando, y es ¿por qué? Por tu falta de valor. Es como tú te estás hablando, qué discurso estás manejando contigo mismo. Si te estás autocriticando, es que me veo vieja, es que me veo gorda, es que ya tengo más canas, no, es que tengo 42 años y ya, pues ya es tarde hacer esto del coach de vida. No, si te vas auto boicoteando, por ende estás auto boicoteando también tu día a día, cómo la gente te ve, porque si tú te sientes mal y te ves mal, los demás también te van a ver y te van a tratar de esa misma manera. Entonces, siempre con una sonrisa. Yo manejaba mucho equipos de trabajo y decía, nadie le compra algo, y me refiero a servicios o bienes, nadie le compra algo a una persona triste. Hoy en día la gente intuitivamente se aleja de la persona quejuda, enojona y la gente triste. Entonces, evidentemente vamos a tener días tristes. ¿Por qué? Porque todos tenemos problemas, sí. Todos tenemos desafíos de vida, sí. Pero depende mucho de ti cómo lo afrontes en tu día a día. Y si estás en el sector de ventas, por ejemplo, tienes que mostrar tu mejor actitud, tu mejor versión en tu papel de vendedor, de marketero. O sea, tienes que hacerlo si quieres lograr el objetivo. O sea, no puedes darte el lujo de estar triste. Y luego sí, sales del trabajo, ok, agarro de nuevo mis desafíos de vida, de mi hogar, de mi familia, de mi persona, y seguimos. Ok, debo mejorar esto, debo disculparme a esa persona que no traté bien, que tal vez me malentendió, o que quiero que me entienda, expresar lo que sentimos, lo que deseamos, lo que queremos. Pero todo eso se basa en un día a la vez. Un día a la vez, y de pronto ya pasó medio año y dices, wow, cuánto he avanzado, cuánto he logrado, cuánto me he transformado. ¿Por qué? Porque has estado consciente en tu día a día, en base a tu propósito de tu día a día, para lograr tu propósito macro, tu propósito más grande, ¿no? Que en mi caso, por ejemplo, es poder ayudar a transformar la vida de las personas que deseen y decidan ser transformadas y decidan escuchar y sean enseñables, porque no todas deciden eso. Muchos dicen, no, es que yo estoy bien, yo no necesito esto. Y me ha pasado en el pasado, en donde han dicho, no, Violeta, es que yo no necesito ir al psicólogo, tú sí, tú anda, yo no, yo estoy bien. Y wow, qué fuerte es que alguien te diga que tú lo necesitas y la otra persona no reconozca sus debilidades y no diga que no lo necesita. Y evidentemente yo hoy por hoy yo tengo, por ejemplo, una psicóloga de cabecera, que de cada trimestre o cuando realmente necesito que alguien me escuche y me ayude a entenderme la mente que es tan compleja la que tenemos. Es que yo saco como la cita, como cuando uno saca una cita con el dentista. ¿Cómo estás, Vania? Muy buenos días. ¿Tienes tiempo esta semana? Me gustaría poder charlar contigo. Sí, tengo el martes a tal hora, a las 7 de la noche. Perfecto, voy a ir a tu consultoría. Y ahí empiezo a hablar y ahí voy. Me ayuda a profundizar mi ser, encontrar mis debilidades y demás. Y eso es sano. Pero hay mucha gente que dice que no, yo no estoy mal. Ay, los van al psicólogo, al psiquiatra, las personas que están locas, ¿no? Por tu salud mental, por ayudarte a estar bien, ¿no? Entonces, eso es lo que yo podría aconsejar. Haz que cada día, un día a la vez y en base a un propósito.
1: Tú mencionaste hace un instante el tema de la victimización. Y tu victimario. Entonces yo me quedé pensando sobre esa particularidad y digo, wow, cuando tú ves, cuando la madre de tus hijos da a luz, cuando estás presente en el quirófano y ves su valentía y ves esa monumentalidad de obra que está haciendo ella, porque están naciendo tus hijos, y te quedas en consternación porque no puedes imaginar semejante entrega, porque ella está al 1000% entregando algo que Dios le ha encomendado para que logre, ¿no? Y no tiene miedo, no tiene susto, simplemente en ese momento sabe exactamente lo que está haciendo en el momento más oportuno de su vida, no hay negaciones, es simplemente un momento de vida que transmite y transfiere vida al bebé que está por nacer y que eventualmente ya nació en un minuto después. Yo digo, esa valentía, ¿cómo es que un tiempo después se convierte en el victimazgo de una persona que dice, es que a mí me pasa todo porque la vida ha sido cruel conmigo? Y hay un montón de canciones que respaldan eso, ¿no? Yo soy rebelde porque el mundo me ha hecho así. Y dices, ¿por qué empiezas con toda esta fila de, digamos que esta lista enorme de victimizaciones? Y digo, ¿en qué momento está la mujer que tuvo la valentía de dar a luz un bebé? Porque eso es monumental. Y nosotros hombres, cuando vemos eso, la verdad es que te cambia la vida, ¿no? Porque dices, una mujer que hace esa entrega de su propia existencia en ese momento, no tiene miedo a nada. No tiene miedo a nada. Y digo, ¿en qué momento se olvidan? Porque después son víctimas hasta del aire que respiran. Y eso creo que les agremia en una situación que después he escuchado entre mujeres que comparten su victimización. Y para ver quién es más víctima de algo, quién tiene más lista de cosas en sus víctimas. Y entonces siento yo que eso no les hace ningún favor conmiserarse con sus desgracias del pasado, sino más bien lo que hace es estancarles. Alguien sufre más que yo, entonces yo no tengo que hacer nada. Bueno, todos los seres humanos caemos en eso, ¿no? Pero ahorita, como estamos hablando de mujeres.
0: Sí.
1: Explícame un poquito, porque ¿en qué momento se perdió? Porque todas, muchas de las que han sido mamás pasaron por ahí, ¿no?
0: Mira, lo que pasa es que ahora, ¿en qué momento nos hemos perdido? Yo pienso que no, es más que perdido, es desenfocado. Porque cuando una mujer trae un ser a la vida, dicen, ¿no? Cuando tú tienes a una niña, nace una familia, pero cuando tienes a un varoncito, nace un hombre. Entonces, al tener, dar vida a un ser, en este caso a tu hija, a tu hijo, pucha, y de verdad que arriesgas, no te das cuenta hasta después, incluso las mujeres no nos damos cuenta que, pucha, hemos puesto en riesgo nuestra vida. Gracias a Dios y a la ciencia, hoy en día es más seguro traer hijos al mundo, pero no por eso es menos riesgoso, consecuencias, y la famosa depresión posparto, que muchas veces los hombres muchos no entienden ni van a entender. ¿Por qué? Porque tienes que pasarlo y vivirlo para entenderlo, y por algo, y por esa área no van a pasar los hombres. ¿Por qué? Porque no tienen el don de traer vida a la vida, ¿no? Entonces, en ese sentido, solo las mujeres podemos entendernos lo que es ese desafío de maternar muchas veces sola. ¿Por qué? Porque tu pareja te dejó, o porque tu pareja trabaja demasiado y no se dio cuenta de que ahora es en la etapa donde más necesita un poquito de ti en la noche, apoyo, un vaso de agua, la contención, el desgaste físico que tenemos. Pero nosotros también, como mujeres, desvalorizamos Y he visto muchos comentarios, sobre todo en las mamás de la vieja escuela, que yo le llamo, que dicen, ay, pero si yo tenía 7 hijos, tú te estás complicando con 2, digamos, ¿no? Pero la diferencia es que en ese entonces la sociedad misma era diferente, y muchos de ellos dicen lo mismo, ¿no? Es que mis hijos se criaban solos, yo estaba cocinando, atendiendo a la casa, y ellos estaban jugando en la calle, en el patio, y no pasaba nada. Pero a ver, hoy día, ¿vas a mandar a tu hijo a la tienda? No vas a mandarle ni a la tienda, ni a comprar una Coca-Cola, ni nada por el estilo. ¿Por qué? Porque hay riesgos hoy por hoy, no en la misma sociedad de hace 50, 70 años atrás, no es lo mismo, ¿no? Ni nosotros como papás y mamás tenemos el mismo concepto de antes, de nuestros abuelos, de nuestros padres mismos, no es lo mismo, porque la sociedad también va transformándose y tienes que irte adaptando poco a poco, y creo que más nos hemos adaptado en la después de la cuarentena. Todos hemos visto lo que es vivir enclaustrado, lo que está en riesgo tu vida, porque todos hemos estado bajo ese riesgo y demás. Pero cuando nosotros vamos victimizándonos y diciendo, no, es que yo soy débil, es que realmente las mujeres son muy fuertes. Solo que tú te has hecho sentir, te has ido auto boicoteándote con tus declaraciones en tu discurso personal, ¿no? Entonces jamás puede decir un hombre o otra mujer, aún peor, ay, es que no, es fácil traer vida, si es un ratito. No es un ratito. La mujer biológicamente tardó un año por lo menos en embarazarse más si tuviste en cesárea. Y si tuviste en parto natural, también toma su tiempo recuperarte, y sin contar la reorganización hormonal que el cuerpo sufre, ¿no? Y además, si tienes problemas familiares y el trabajo, que ya tienes que volver en 45 días, dejar a tu recién nacido, buscar a alguien que te lo cuide, que no siempre están los abuelitos ahí para ayudarte, dejarle en una guardería con el temor de que siempre el sentimiento de mamá es que conmigo estaría más seguro, pero tengo que trabajar porque soy mamá soltera, porque como mi esposo tal vez no alcanzamos al mes y por ende estoy trabajando y es mi deber, debo hacerlo, pero dejamos al bebé ahí en manos de terceros y no tenemos de otra, ¿no? Eso te da un gran valor, o sea, una gran fortaleza, porque realmente qué admirable, qué aplaudible es lo que las mujeres podemos hacer por nuestro hogar, por nuestra familia. Evidentemente hay mujeres que no nos representan también en el tema de la maternidad, sí, pero yo día a día siempre digo, estoy aprendiendo a ser mamá, porque ahí me doy cuenta y ahí poco a poco voy entendiendo algunas decisiones de mi madre en su momento que tomó hacia nosotras, y no digo, pucha, qué valiente fuiste, qué acertada decisión, no sé si yo podría ahora siendo mamá. Y qué criticones somos las mujeres cuando no tenemos hijos, más criticamos a las mujeres que sí lo tienen. O sea, ¿qué autoridad moral tienes para poder criticar o juzgar, no? Entonces, y yo en algún momento era ese grupo de personas, pero ay no, yo siendo ella dejaría al niño una horita en la guardería. O sea, no ves el más allá. Y cuando eres mamá recién te das cuenta, pucha, yo me tengo que disculpar de una amiga, porque una vez yo le dije esto y verdaderamente fue un comentario totalmente desacertado, y Dios te da la oportunidad para poderlo hacer. Y yo en mi caso, una vez le dije a una amiga, le dije, ¿sabes qué? Una vez yo me acuerdo haberte dicho esto y te quiero pedir perdón por esto, porque tal vez lastimé tu vulnerabilidad de mamá. Y todo ello, juzgué algo sin saber, sin estar en tus zapatos, sin haberlo vivido. Perdón, ahora me doy cuenta que tomaste tú la mejor decisión. Entonces, tomaste la mejor y te admiro por lo que hiciste, porque no sé si yo podría ahora que soy mamá. Entonces, eso, ¿no? El edificarnos entre nosotras, pero si nosotras no nos edificamos, ni nuestra pareja, ni tampoco otra, que puede ser tu madre, tu suegra, tu hermana, tu comadre, no lo va a hacer. Entonces, primero tú edifícate.
2: Es importante de que cada ser entienda, comprenda el rol que tiene. Y las mujeres tienen que darse cuenta, saber, lo saben, lógicamente, pero igual que los hombres saben los roles, pero también no estamos conscientes con esos roles. Pero la mujer, el rol más grande que tiene, no para todas, porque algunas no lo pueden ser, pero sin embargo el rol más grande y la bendición más grande que tienen es llegar a ser co-creadoras con Dios. Dios creó el alma y el espíritu, esta estructura energética, este ser espiritual, y las mujeres a través de la ley de la reencarnación pueden traerlo a la vida física en este plano. físico. Y eso es algo maravilloso, que sé de que es tan lindo para todas las mujeres y todos, toda la humanidad hemos nacido de una mujer. Por lo tanto, gracias a todas las mamás, gracias a todas aquellas mujeres que no son mamás, pero son excelentes tías. Así es de que todos los seres están cumpliendo una misión específica en este plano. Todos los seres están haciendo un trabajo extraordinario, a pesar de que muchos critiquen las actuaciones de otros. No, eso es por el desconocimiento de la ley, porque cada ser está trabajando con su libertad, y cada ser que critica también tiene su libertad. Pero no critiquen a nadie, simplemente amen a todos los seres, porque todos en el fondo somos hermanos. Todos los seres somos iguales, somos hermanos. La misma energía que tú tienes, la misma energía tengo yo. La misma energía que tiene tu enemigo, la tienes tú. No tengas enemigo, ama a todos los demás y verás que esto, cuando lo comienzas a hacer así, este mundo se va a transformar. Así es de que esa es una de las ideas, Shali. Pero todos, hombres y mujeres, todos somos iguales.
0: Muchas gracias a ti, Carlos, a Ricardo, a Carola, muchas gracias por este tiempo, poder duplicar a otras, poder hacer la invitación para el día de hoy a las 7 de la noche, horario Miami, es gratuito. Programa Grandes Mujeres, es un grupo, una comunidad de valiosas mujeres extraordinarias que realmente yo las admiro mucho, a todas ellas, que estamos dando, sí, nuestro tiempo para poder ayudar a transformar a otras personas y que puedan estar, encontrar un pequeño, una luz ahí en el corazón, en la mente, para que puedan tomar mejor sus decisiones o den el siguiente paso para el bien común de su vida y por ende de su familia y sociedad. Así que muchas gracias por el honor de poder estar en radio Al Despertar, que para mí ha sido un gran placer poderles compartir.
2: Claro que sí, será hasta mañana nos volvemos a encontrar, y recuérdense de que aquí estamos en Radio Al Despertar para apoyar esto, grupo de mujeres en este caso, y no solo mujeres, sino que todos los seres pueden buscar esa luz que necesitan, esa luz que anhelan, la tienen dentro de ustedes. Pero hay personas como María Isabel que les pueden dar una ilustración, cómo orientar el futuro cercano que necesitan encontrar. Así es de que aquí estamos en Radio Despertar para ayudarles a todos. Así es que
4: 3:30 de la mañana. 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
6: Aquí inicia tu espacio informativo de Radio El Despertar con las noticias más importantes del día de hoy. Chile continúa monitoreando las actividades sísmicas del Pacífico. Los organismos de protección civil mantienen vigilancia permanente tras dos movimientos telúricos registrados durante la semana en la región. Estados Unidos completa una nueva ronda de ataques contra Irán. El ejército estadounidense informó que concluyó una nueva ronda de ataques contra objetivos en Irán, marcando la 13ª noche consecutiva de operaciones militares. Violencia en Cisjordania deja víctimas mortales. Autoridades israelíes y palestinas informaron sobre un incidente armado en Cisjordania ocupada que dejó víctimas mortales, aumentando la tensión en la zona. Colombia avanza en operativos contra organizaciones criminales. Las autoridades informaron sobre nuevas acciones de seguridad enfocadas en combatir redes de narcotráfico y violencia en distintas regiones del país. El Salvador continúa impulsando iniciativas para fortalecer el turismo y la actividad económica. El gobierno mantiene programas destinados a atraer inversión y visitantes internacionales como parte de su estrategia de desarrollo. Nueva York fortalece las inspecciones de seguridad en obras públicas y privadas. Tras varios incidentes recientes, agencias municipales anunciaron nuevas revisiones y medidas preventivas para reducir accidentes laborales. Perú registra un sismo mortal en la región de Junín. Un terremoto de magnitud 5.5 dejó al menos 6 fallecidos y más de 20 heridos, movilizando a los equipos nacionales de emergencia. Brasil presenta nuevos indicadores económicos. Analistas destacan señales de recuperación en algunos sectores industriales y comerciales, aunque persisten desafíos relacionados con la inflación y el crecimiento. Costa Rica refuerza protocolos de prevención ante riesgos naturales. Instituciones de emergencia mantienen monitoreo constante de la actividad sísmica y condiciones climáticas en coordinación con organismos regionales. Centroamérica mantiene vigilancia tras el fuerte terremoto ocurrido frente a México. Guatemala y El Salvador continúan evaluando posibles afectaciones, aunque las autoridades confirmaron que no se registraron daños importantes ni víctimas. Los mercados internacionales siguen atentos a las decisiones de los principales bancos centrales. Las expectativas sobre política monetaria en Estados Unidos y Europa continúan influyendo en los mercados financieros globales y en las economías latinoamericanas. Aumenta el riesgo de interrupción del tránsito marítimo en Bab al-Mandab. La escalada en el Mar Rojo elevó la preocupación por la seguridad del estrecho de Bab al-Mandab, una ruta clave para el transporte mundial del petróleo y mercancías. En España, más de 10.000 personas evacuadas por los incendios. Los incendios forestales obligaron a evacuar a más de 10.000 personas en varias zonas de España. Bomberos de la Unidad Militar de Emergencia, UME, y equipos regionales trabajaron para contener los focos activos. Nueva York, 6 personas fallecen en un accidente en una obra de construcción. Autoridades investigan las causas del incidente, que dejó además de 20 personas heridas. El hecho ha reavivado el debate sobre normas de seguridad laboral en grandes proyectos urbanos. Continúa Ecuador el seguimiento a la situación energética y abastecimiento eléctrico. Ecuador mantuvo el monitoreo de su sistema eléctrico nacional ante variaciones en la generación hidroeléctrica y la demanda energética. Las autoridades informaron sobre medidas preventivas para garantizar el suministro. España declara emergencia de interés nacional por incendios forestales. El gobierno español declaró la emergencia de interés nacional debido a los graves incendios que afectan especialmente a la Comunidad de Madrid y la provincia de Ávila. Miles de personas fueron evacuadas y se movilizaron recursos de distintas administraciones. Ecuador. Gobierno ecuatoriano mantiene operativos de seguridad en zonas de alta violencia. Las autoridades ecuatorianas continúan desplegando operativos policiales y militares en provincias afectadas por el crimen organizado, como parte de la Estrategia Nacional de Seguridad. Los reportes oficiales señalan controles en carreteras, puertos y centros urbanos.
4: 4 de la mañana.
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8: No lo hace, incluso pensando en lo peor, como podría ser que el ser pues esté asesinando a otro. Dios no interviene. El ser de luz no interviene, nadie interviene. El ser es libre. El ser es libre de hacer lo que quiera, en armonía o en desarmonía, en concordancia con la ley o en oposición a la ley, es libre. Y te das cuenta que no pasa nada, de momento no pasa nada, porque la ley de causa y efecto está presente siempre, y por tanto conducirá al ser hacia los estados de una encarnación, dos, tres, cuatro, las encarnaciones que sea, para ir clarificando, entendiendo, para que pueda llegar al objetivo por el cual el ser fue creado. Es esta la idea. Sentir por qué nos has creado, Padre mío, por qué me has creado y dónde me conduces. Yo soy libre para moverme en esta dirección, pero me doy cuenta que la mecánica de la ley me conducirá a...

0: en público. Mi problema más importante que en este momento tengo en este momento, desde hace varios años, es que no puedo controlar la concentración, no puedo concentrarme. Si me pongo a meditar, puedo tirarme hasta una hora y media sin conseguir que la imaginación se me quede quieta y no puedo, me pongo a amar a Dios, me pongo... empiezo a pensar en la mosca, en la inmortalidad del cangrejo, en la historia que me viene a la cabeza, pero no puedo controlar. Entonces, yo veo cómo van creciendo mis compañeros, mis hermanos, yo veo cómo se concentran, cómo se consiguen cosas y tal, y es que yo, se me pasan los días y yo quiero amar, le digo al padre por alma, yo quiero amarte a través de todo y todo el día, pero no puedo. Entonces, ¿cómo yo lucho de esa forma contra la materia?
1: Lo que hay que pensar es, ¿qué tienes que hacer? ¿Tienes que concentrarte? ¿Tienes que meditar? ¿Tienes que hacer, pues, posiciones de yoga o qué sé yo lo que tienes que hacer? No, si solamente tienes que amar. Si solo tienes que amar, no tienes que hacer nada más. Que te concentres o no, ¿qué más da eso?
0: Que no me acuerdo de amar. Que no me acuerdo.
1: Pues ponte algo en el dedo que te haga pensar. Yo tengo que amar.
0: Un cascabel.
1: A lo mejor. Cualquier cosa, ¿qué más da? ¿Qué más da? O sea, piensa que hay que ir variando, hay que ir cambiando. Y solamente, solamente lo que hay que hacer es amar. Es que no hay que hacer otra cosa más, ¿eh? Y a la forma que sea. Bueno, ya veis que cuando empezamos a trabajar... el cómo, esto se nos dispara. Se nos dispara y es importante que podamos llegar a hacer unas acciones razonativas altas. Pero la base es amar. Despreocúpate de todo lo demás. Solo ama. Te lo recordaré.

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1: Comenzamos con el rey de los deportes, el fútbol. Tras la final de la Copa Mundial de la FIFA 2026, las selecciones continúan con homenajes y celebraciones. España sigue disfrutando de su histórico campeonato, mientras que varias federaciones ya confirmaron el inicio de la planificación para las eliminatorias rumbo al Mundial 2030. En el fútbol de clubes, los equipos europeos continúan su pretemporada con amistosos y presentaciones de nuevos refuerzos. En las grandes ligas de béisbol hubo intensa jornada. Estos fueron algunos de los resultados más destacados. Rays de Tampa Bay derrotaron 4-2 a los Azulejos de Toronto. Mellizos de Minnesota vencieron 10-6 a los Guardianes de Cleveland. Cerveceros de Milwaukee superaron 4-3 a los Mets de Nueva York. Nacionales de Washington blanquearon 8-0 a los Rockies de Colorado. Dodgers de Los Ángeles derrotaron 9-5 a los Phillies de Filadelfia. Bravos de Atlanta vencieron 7-6 a los Padres de San Diego. Medias Blancas de Chicago derrotaron 4-2 a los Rangers de Texas. Reales de Kansas City superaron 5-4 a los Gigantes de San Francisco. Diamondbacks de Arizona aplastaron 15-5 a los Atléticos Rojos de Cincinnati. En la NBA continúa la temporada baja. Los equipos siguen realizando movimientos de plantilla y preparando los campeonatos de entrenamiento de cara a la próxima temporada. En la NFL, los equipos ya se encuentran en la recta final de sus campamentos de entrenamiento. Los entrenadores trabajan en la definición de las plantillas que disputarán los partidos de pretemporada, los cuales comenzarán en las próximas semanas. En la NHL también continúa la pausa entre temporadas. Las franquicias mantienen actividades de desarrollo de prospectos y preparación para el inicio de los campeonatos oficiales. En tenis, siguieron disputándose los torneos del circuito profesional tanto masculino como femenino en Europa, con varios favoritos avanzando a la siguiente ronda en competencias sobre superficie de arcilla y pista dura. En el ciclismo, el Tour de Francia vivió una nueva etapa de alta montaña donde los favoritos a la clasificación general protagonizaron una intensa batalla que mantuvo muy cerrada la lucha por el maillot amarillo rumbo al final de la competencia. En artes marciales mixtas, la atención continúa centrada en las próximas carteleras de la UFC, mientras los principales peleadores completan su preparación y realizan actividades promocionales antes de sus combates estelares. Hasta aquí el resumen deportivo de hoy. Les informó Marjorie Pazmiño para Radio El Despertar 101.1 FM. Que tengan un excelente día y sigan disfrutando del mejor programación. Y no se olviden de su gran día deportivo.
2: 4:30 de la mañana.
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1: Aquí inicia tu espacio informativo de Radio El Despertar con las noticias más importantes del día de hoy. Chile continúa monitoreando las actividades sísmicas del Pacífico. Los organismos de protección civil mantienen vigilancia permanente tras dos movimientos telúricos registrados durante la semana en la región. Estados Unidos completa una nueva ronda de ataques contra Irán. El ejército estadounidense informó que concluyó una nueva ronda de ataques contra objetivos en Irán, marcando la 13ª noche consecutiva de operaciones militares. Violencia en Cisjordania deja víctimas mortales. Autoridades israelíes y palestinas informaron sobre un incidente armado en Cisjordania ocupada que dejó víctimas mortales, aumentando la tensión en la zona. Colombia avanza en operativos contra organizaciones criminales. Las autoridades informaron sobre nuevas acciones de seguridad enfocadas en combatir redes de narcotráfico y violencia en distintas regiones del país. El Salvador continúa impulsando iniciativas para fortalecer el turismo y la actividad económica. El gobierno mantiene programas destinados a atraer inversión y visitantes internacionales como parte de su estrategia de desarrollo. Nueva York fortalece las inspecciones de seguridad en obras públicas y privadas. Tras varios incidentes recientes, agencias municipales anunciaron nuevas revisiones y medidas preventivas para reducir accidentes laborales. Perú registra un sismo mortal en la región de Junín. Un terremoto de magnitud 5.5 dejó al menos 6 fallecidos y más de 20 heridos, movilizando a los equipos nacionales de emergencia. Brasil presenta nuevos indicadores económicos. Analistas destacan señales de recuperación en algunos sectores industriales y comerciales, aunque persisten desafíos relacionados con la inflación y el crecimiento. Costa Rica refuerza protocolos de prevención ante riesgos naturales. Instituciones de emergencia mantienen monitoreo constante de la actividad sísmica y condiciones climáticas en coordinación con organismos regionales. Centroamérica mantiene vigilancia tras el fuerte terremoto ocurrido frente a México. Guatemala y El Salvador continúan evaluando posibles afectaciones, aunque las autoridades confirmaron que no se registraron daños importantes ni víctimas. Los mercados internacionales siguen atentos a las decisiones de los principales bancos centrales. Las expectativas sobre política monetaria en Estados Unidos y Europa continúan influyendo en los mercados financieros globales y en las economías latinoamericanas. Aumenta el riesgo de interrupción del tránsito marítimo en Bab al-Mandab. La escalada en el Mar Rojo elevó la preocupación por la seguridad del estrecho de Bab al-Mandab, una ruta clave para el transporte mundial del petróleo y mercancías. En España, más de 10.000 personas evacuadas por los incendios. Los incendios forestales obligaron a evacuar a más de 10.000 personas en varias zonas de España. Bomberos de la Unidad Militar de Emergencia, UME, y equipos regionales trabajaron para contener los focos activos. Nueva York, 6 personas fallecen en un accidente en una obra de construcción. Autoridades investigan las causas del incidente que dejó además de 20 personas heridas. El hecho ha reavivado el debate sobre normas de seguridad laboral en grandes proyectos urbanos. Continúa Ecuador el seguimiento a la situación energética y abastecimiento eléctrico. Ecuador mantuvo el monitoreo de su sistema eléctrico nacional ante variaciones en la generación hidroeléctrica y la demanda energética. Las autoridades informaron sobre medidas preventivas para garantizar el suministro. España declara emergencia de interés nacional por incendios forestales. El gobierno español declaró la emergencia de interés nacional debido a los graves incendios que afectan especialmente a la Comunidad de Madrid y la provincia de Ávila. Miles de personas fueron evacuadas y se movilizaron recursos de distintas administraciones. Ecuador. Gobierno ecuatoriano mantiene operativos de seguridad en zonas de alta violencia. Las autoridades ecuatorianas continúan desplegando operativos policiales y militares en provincias afectadas por el crimen organizado, como parte de la Estrategia Nacional de Seguridad. Los reportes oficiales señalan controles en carreteras, puertos y centros urbanos.
2: 5 de la mañana.
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4: Vamos a dormir.

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2: Y verlas desde una visión espiritual, no desde una visión humana, porque desde una visión humana será muy difícil verlo con claridad y con justeza. Se verá confuso. Porque daremos valores desde una óptica humana, que no es la correspondiente, ¿eh? La valoración correcta se produce a un nivel espiritual. Y así, ¿eh?
3: Siendo una tercera persona, ¿le ayudas a que
2: Yo no le privaría nada.
3: No, quiero decir, ¿cuáles son las consecuencias? Imagínate, yo ayudo a alguien a que desencarne, ¿cuáles son las consecuencias para mí?
2: Para ti serán consecuencias dolorosas cuando desencarnes. Porque has actuado contrariamente a la ley. Es esta la razón.
4: ¿Qué quiere que está actuando con amor?
2: Aunque sea así. Fíjate bien, aunque sea así. Tú no puedes actuar por amor al margen de la ley. Esto es lo que decíamos esta mañana al hablar de la trilogía de Dios, amor y ley.
4: ¿Es un grado de ignorancia?
2: Es que no hay duda que es un caudal en el grado que sea de ignorancia. Porque estás al margen de la ley y esto es ignorancia. Eres libre y puedes hacer lo que quieras, pero la ley es inflexible, es inviolable. La ley se cumplirá siempre, a pesar nuestro.
5: Cuando una persona desencarna por sí misma y psíquicamente está enferma, un caso cercano ahora que me ha sucedido a mí.
2: Cuenta.
5: Se ha suicidado, pero es un enfermo psíquico. ¿Qué responsabilidad tiene esa persona?
2: Fíjate, la responsabilidad de un ser que se suicida la valora y la gradúa su ser de luz. Su ser de luz sabe cómo está su protegido, que es el ser que él conduce desde el momento de ser creado. Pronto es él el que sabe en qué condiciones se halla, por qué ha recibido influencias negativas, por qué esta vinculación lo ha conducido hasta el suicidio. Todo eso el ser de luz tiene que valorarlo exactamente. Y en esta medida que valore, producirá los efectos restituyentes de los aspectos de verdad y de conocimiento que tiene que tener este ser. Por tanto, no podremos decir que un suicidio, a pesar de hacerse de la misma manera por dos seres, tenga las mismas consecuencias, porque esto no es verdad, ¿eh? Cada ser es diferente, cada ser tiene un grado evolutivo, cada ser tiene un caudal de conocimiento y, en consecuencia, cada ser experimentará después las consecuencias del error emitido, que no será nunca igual. Pero el responsable es el ser de luz. Es él el que tendrá que transmitir al ser las experimentaciones necesarias, los estados en el mundo espiritual que pueden representar ciertas situaciones dolorosas, porque incluso se puede experimentar en el mundo espiritual lo que entendemos por dolor, a pesar de que no sea dolor, pero es un cierto encogimiento que te condiciona, y esto, desde esta óptica podemos decir, es un dolor, pero será la experimentación que este ser requerirá poder pasar y poder entender para darse cuenta que lo que tiene que hacer es siempre, siempre estar y actuar en armonía con la ley.
5: Yo no sé si lo supe hacer, desde luego con todo mi amor lo intenté. Y cuando estaba desencarnado hice un trabajo como lo supe hacer. Y entonces yo le sentía inocente. Inocente y a la vez no hacía más que decirle que siguiese, que era parte de Dios, ¿no? Digo, eres parte de Dios, por lo tanto sigue la luz. Pero fue tal la sombra que yo nunca había estado yo en tal oscuridad, yo misma, donde no tuve miedo, continué haciendo el trabajo. Pero solo le decía eso, sigue la luz, te corresponde, como parte de Dios que eres, le decía. Pero claro, entonces tuve esa sensación de oscuridad.
2: Natural.
5: Ningún miedo, pero así como nunca que yo he estado queriendo hacer una meditación o cualquier cosa, siempre pues un resquicio de luz siempre he tenido, ¿no? Pero aquello era una negrura
2: total.
5: Tremenda.
2: Claro.
5: Tremenda, pero claro, un chico que estaba jóvenes, pero que estaba enfermo. Entonces, por lo tanto, decía, tampoco será, yo le sentía, claro, porque le quería humanamente, sentía que era inocente, que había hecho una cosa bajo, no es como si en este momento yo tomase esa determinación. Pues no sé, por una ruina, por un miedo, por una cobardía a una persona que para mí estaba enajenada. Esa era la respuesta, la pregunta que yo quería.

0: 5:30 de la mañana.
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2: Se llama Maldita Abusadora de Paula Londra. Gracias.

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0: sencillo. Oiga.
1: Oiga, payaso. Lo que usted hace en un día, nosotros lo hacemos en un segundo. Stop. Solo jazz, papi.
0: Después le damos la receta de la cangreburger.

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2: Chile continúa monitoreando las actividades sísmicas del Pacífico. Los organismos de protección civil mantienen vigilancia permanente tras dos movimientos telúricos registrados durante la semana en la región. Estados Unidos completa una nueva ronda de ataques contra Irán. El ejército estadounidense informó que concluyó una nueva ronda de ataques contra objetivos en Irán, marcando la 13ª noche consecutiva de operaciones militares. Violencia en Cisjordania deja víctimas mortales. Autoridades israelíes y palestinas informaron sobre un incidente armado en Cisjordania ocupada que dejó víctimas mortales, aumentando la tensión en la zona. Colombia avanza en operativos contra organizaciones criminales. Las autoridades informaron sobre nuevas acciones de seguridad enfocadas en combatir redes de narcotráfico y violencia en distintas regiones del país. El Salvador continúa impulsando iniciativas para fortalecer el turismo y la actividad económica. El gobierno mantiene programas destinados a atraer inversión y visitantes internacionales como parte de su estrategia de desarrollo. Nueva York fortalece las inspecciones de seguridad en obras públicas y privadas. Tras varios incidentes recientes, agencias municipales anunciaron nuevas revisiones y medidas preventivas para reducir accidentes laborales. Perú registra un sismo mortal en la región de Junín. Un terremoto de magnitud 5.5 dejó al menos 6 fallecidos y más de 20 heridos, movilizando a los equipos nacionales de emergencia. Brasil presenta nuevos indicadores económicos. Analistas destacan señales de recuperación en algunos sectores industriales y comerciales, aunque persisten desafíos relacionados con la inflación y el crecimiento. Costa Rica refuerza protocolos de prevención ante riesgos naturales. Instituciones de emergencia mantienen monitoreo constante de la actividad sísmica y condiciones climáticas en coordinación con organismos regionales. Centroamérica mantiene vigilancia tras el fuerte terremoto ocurrido frente a México. Guatemala y El Salvador continúan evaluando posibles afectaciones, aunque las autoridades confirmaron que no se registraron daños importantes ni víctimas. Los mercados internacionales siguen atentos a las decisiones de los principales bancos centrales. Las expectativas sobre política monetaria en Estados Unidos y Europa continúan influyendo en los mercados financieros globales y en las economías latinoamericanas. Aumenta el riesgo de interrupción del tránsito marítimo en Bab al-Mandab. La escalada en el Mar Rojo elevó la preocupación por la seguridad del estrecho de Bab al-Mandab, una ruta clave para el transporte mundial del petróleo y mercancías. En España, más de 10.000 personas evacuadas por los incendios. Los incendios forestales obligaron a evacuar a más de 10.000 personas en varias zonas de España. Bomberos de la Unidad Militar de Emergencia, UME, y equipos regionales trabajaron para contener los focos activos. Nueva York, 6 personas fallecen en un accidente en una obra de construcción. Autoridades investigan las causas del incidente, que dejó además de 20 personas heridas. El hecho ha reavivado el debate sobre normas de seguridad laboral en grandes proyectos urbanos. Continúa Ecuador el seguimiento a la situación energética y abastecimiento eléctrico. Ecuador mantuvo el monitoreo de su sistema eléctrico nacional ante variaciones en la generación hidroeléctrica y la demanda energética. Las autoridades informaron sobre medidas preventivas para garantizar el suministro. España declara emergencia de interés nacional por incendios forestales. El gobierno español declaró la emergencia de interés nacional debido a los graves incendios que afectan especialmente a la Comunidad de Madrid y la provincia de Ávila, Miles de personas fueron evacuadas y se movilizaron recursos de distintas administraciones. Ecuador. Gobierno ecuatoriano mantiene operativos de seguridad en zonas de alta violencia. Las autoridades ecuatorianas continúan desplegando operativos policiales y militares en provincias afectadas por el crimen organizado, como parte de la Estrategia Nacional de Seguridad. Los reportes oficiales señalan controles en carreteras, puertos y centros urbanos.
3: ¿Y qué mejor tema que un traguito de tequila?
4: Tequila.

0: Tequila, los Ola Paloma Boys. Esto sí que es algo muy especial desde Alemania.
1: Sí.
0: Estos chicos, un dúo, se encuentran ahora mismo en el ranking alemán. Están en el puesto 14, llegaron hasta el puesto 2 y van poco a poco bajando con el título Ola Paloma.
1: Sí.
0: Donde cantaban Ola Paloma Blanca.
1: Sí.
0: ¿No?
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4: Y todo eso no es más que amor. Las imágenes que se pueden ir formando son diversas, muy diferentes. Porque no terminas de entender esta la realidad. Porque no terminas de poder formar una imagen clara, muy clara y muy precisa, de cómo debe ser y debo mover la energía para que yo me sienta identificado contigo, me sienta unido a ti. Y sentimos y debemos pensar, yo necesariamente necesitaré sentirme unido a ti porque tú me has creado, porque tú has tenido un objetivo por el cual me has creado. Me has creado para algo. Y yo tengo que tener clara conciencia de este algo. No puedo moverme al margen tuyo. Y esta imagen todavía no está bien firme en mí. Y si tú eres amor, la disposición, el razonamiento que podemos hacer es decirnos: tengo que aprender el amor. Tengo que conocer qué es el amor. Porque en la medida que yo vaya conociendo aspectos crecientes del amor, en esta medida te iré conociendo más, más, más y más. Porque me parece que yo ya sé lo que es el amor. Pero tú, maestro, tú, Jesús amado, nos has venido diciendo aspectos diferentes y observaciones que no eran coincidentes con lo que yo pensaba que debía ser. Jesús nos ha orientado muchas veces hablando del concepto amor. Hay una frase importante que nos clarifica bastante aquello que deberá entenderse de lo que nosotros tendremos que razonar en relación al concepto amor. Y Jesús nos decía: la palabra amor, el concepto amor, la palabra amor que está en tu mente, no encierra la explicación de las ternuras entre los aliados terrestres. ¿Qué es lo que tú piensas? El amor es la ternura, la relación entre unos y otros. Y Jesús te dice: esto no es así. El amor no encierra esta imagen, sino que el amor impone el bien. Impone el bien. Impone. no es fácil, impone. Lo que quiere decir que a pesar tuyo, te obliga. Esto es imponer. Te obliga. Y tú no pensabas que el amor te obligara. ¿Sentías amor o no sentías amor? Pero Jesús te dice que la palabra amor, cuando tú la sientes, te la haces tuya y la dominas, te impone el bien. El bien, ¿eh? Te impone el bien. Y te impone el bien por medio de la palabra, por medio de las obras y sobre todo por medio del olvido de sí mismo en beneficio de los demás. O sea, la palabra o la obra que tú tienes que poner en marcha no es simplemente una voluntad tuya. Es que cuando tú captas la imagen del amor, sentirás que no puedes hacerlo de otro modo. Te impone el bien. Pero, sobre todo, en el olvido de ti, en beneficio del otro.

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1: Comenzamos con el rey de los deportes, el fútbol. Tras la final de la Copa Mundial de la FIFA 2026, las selecciones continúan con homenajes y celebraciones. España sigue disfrutando de su histórico campeonato, mientras que varias federaciones ya confirmaron el inicio de la planificación para las eliminatorias rumbo al Mundial 2030. En el fútbol de clubes, los equipos europeos continúan su pretemporada con amistosos y presentaciones de nuevos refuerzos. En las grandes ligas de béisbol hubo intensa jornada. Estos fueron algunos de los resultados más destacados. Rays de Tampa Bay derrotaron 4-2 a los Azulejos de Toronto. Mellizos de Minnesota vencieron 10-6 a los Guardianes de Cleveland.

0: Mets de Nueva York. Nacionales de Washington blanquearon 8-0 a los Rockies de Colorado. Dodgers de Los Ángeles derrotaron 9-5 a los Phillies de Filadelfia. Bravos de Atlanta vencieron 7-6 a los Padres de San Diego. Medias Blancas de Chicago derrotaron 4-2 a los Rangers de Texas. Reales de Kansas City superaron 5-4 a los Gigantes de San Francisco. Diamondbacks de Arizona aplastaron 15-5 a los Atléticos Rojos de Cincinnati. En la NBA continúa la temporada baja. Los equipos siguen realizando movimientos de plantilla y preparando los campeonatos de entrenamiento de cara a la próxima temporada. En la NFL, los equipos ya se encuentran en la recta final de sus campamentos de entrenamiento. Los entrenadores trabajan en la definición de las plantillas que disputarán los partidos de pretemporada, los cuales comenzarán en las próximas semanas. En la NHL también continúa la pausa entre temporadas. Las franquicias mantienen actividades de desarrollo de prospectos y preparación para el inicio de los campeonatos oficiales. En tenis, siguieron disputándose los torneos del circuito profesional tanto masculino como femenino en Europa, con varios favoritos avanzando a las siguientes rondas en competencias sobre superficie de arcilla y pista dura. En el ciclismo, el Tour de Francia vivió una nueva etapa de alta montaña donde los favoritos a la clasificación general protagonizaron una intensa batalla que mantuvo muy cerrada la lucha por el maillot amarillo rumbo al final de la competencia. En artes marciales mixtas, la atención continúa centrada en las próximas carteleras de la UFC, mientras los principales peleadores completan su preparación y realizan actividades promocionales antes de sus combates estelares. Hasta aquí el resumen deportivo de hoy. Les informó Marjorie Pazmiño para Radio El Despertar 101.1 FM. Que tengan un excelente día y sigan disfrutando del mejor programación. Y no se olviden de su gran día deportivo.
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2: Muy buenos días, mis amigos del noroeste. Seguimos disfrutando de una racha de tiempo que realmente ya es sospechosamente perfecta. Este viernes tendremos temperaturas agradables, poca humedad y mucho sol en gran parte de la región. Nada de tormentas, nada de alertas y nada de mirar el cielo con desconfianza cada 10 minutos. Cosa que ya es mucho decir. Así que nada, agarra tu vasito de agua, tu paraguas si es que quieres adornar el outfit y vamos ciudad por ciudad para ver qué nos espera con el clima el día de hoy. Para mis amigos de Nueva York, Nueva York arranca el día con brillo puro, con una temperatura máxima de 28 grados Celsius que serían 83 grados Fahrenheit, pero una mínima de 19 grados Celsius que serían 66 grados Fahrenheit. La mañana será mayormente soleada, aunque durante la tarde podríamos llegar a avistar algo de nubosidad. Aún así, el ambiente seguirá bastante cómodo gracias a una nubosidad bastante agradable que tendremos el día de hoy. Para mis amigos de Nueva Jersey, Nueva Jersey viene con un pronóstico tan tranquilo que parece de vacaciones, con una temperatura máxima de 27 grados Celsius que serían 81 grados Fahrenheit, pero una mínima de 15 grados Celsius que serían 59 grados Fahrenheit.

0: absolutamente nada de qué quejarme. Para mis amigos de Connecticut, Connecticut continúa repartiendo clima premium, con una temperatura máxima de 28 grados Celsius, que serían 82 grados Fahrenheit, pero una mínima de 14 grados Celsius, que serían 57 grados Fahrenheit. Tendremos mucho sol, algunas nubes altas decorativas y una humedad bastante, bastante baja. Prácticamente es de esos días que hacen pensar que el aire acondicionado está de puro adorno. Así que nada, medio cariñoso el cuadro, pero bueno. Y finalizamos nuestro recorrido del día de hoy con mis delfines de Filadelfia. Filadelfia cierra la semana con una muy buena cara y muy bonita letra, con una temperatura máxima de 29 grados Celsius, que serían 85 grados Fahrenheit, pero una mínima de 18 grados Celsius, que serían 64 grados Fahrenheit. La mañana será soleada y la tarde traerá algunas nubes pasajeras, pero sin afectar mucho los planes de nadie. Así que si eres como yo y te gusta quejarte de todo, no tener nada de qué quejarte va a ser tu única queja de hoy, créeme. En resumen, para los que anduvieron por las nubes, tenemos mucho sol en toda la región, con temperaturas entre 27 y 29 grados Celsius, una humedad baja y un ambiente bastante cómodo, y eso sí, cero amenazas de lluvia. Hoy el clima se está portando tan bien que me parece que se merece una Scooby galleta. Mi recomendación oficial para el día de hoy es que no te olvides de tu protector solar, mantente hidratado si es que pasarás varias horas afuera, y eso sí, aprovecha el día porque tendremos condiciones ideales prácticamente en todas partes. Pero bueno, lamentablemente hasta aquí el reporte del clima con tu amigo Carlos Moreno, el único que te informa, que te mantiene a la moda y a la vez te saca una sonrisa. Yo ya me voy, pero tú quédate con nosotros en Rayo El Despertar 101.1 FM, donde el clima cambia, pero el buen humor nunca, nunca, nunca, nunca, nunca se va.
1: Son las 6:30 de la mañana.
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hacer la última plegaria en forma de canción. Y gracias. Muchas gracias.

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2: Chile continúa monitoreando las actividades sísmicas del Pacífico. Los organismos de protección civil mantienen vigilancia permanente tras dos movimientos telúricos registrados durante la semana en la región. Estados Unidos completa una nueva ronda de ataques contra Irán. El ejército estadounidense informó que concluyó una nueva ronda de ataques contra objetivos en Irán, marcando la 13ª noche consecutiva de operaciones militares. Violencia en Cisjordania deja víctimas mortales. Autoridades israelíes y palestinas informaron sobre un incidente armado en Cisjordania ocupada que dejó víctimas mortales, aumentando la tensión en la zona. Colombia avanza en operativos contra organizaciones criminales. Las autoridades informaron sobre nuevas acciones de seguridad enfocadas en combatir redes de narcotráfico y violencia en distintas regiones del país. El Salvador continúa impulsando iniciativas para fortalecer el turismo y la actividad económica. El gobierno mantiene programas destinados a atraer inversión y visitantes internacionales como parte de su estrategia de desarrollo. Nueva York fortalece las inspecciones de seguridad en obras públicas y privadas. Tras varios incidentes recientes, agencias municipales anunciaron nuevas revisiones y medidas preventivas para reducir accidentes laborales. Perú registra un sismo mortal en la región de Junín. Un terremoto de magnitud 5.5 dejó al menos 6 fallecidos y más de 20 heridos, movilizando a los equipos nacionales de emergencia. Brasil presenta nuevos indicadores económicos. Analistas destacan señales de recuperación en algunos sectores industriales y comerciales, aunque persisten desafíos relacionados con la inflación y el crecimiento. Costa Rica refuerza protocolos de prevención ante riesgos naturales. Instituciones de emergencia mantienen monitoreo constante de la actividad sísmica y condiciones climáticas en coordinación con organismos regionales. Centroamérica mantiene vigilancia tras el fuerte terremoto ocurrido frente a México. Guatemala y El Salvador continúan evaluando posibles afectaciones, aunque las autoridades confirmaron que no se registraron daños importantes ni víctimas. Los mercados internacionales siguen atentos a las decisiones de los principales bancos centrales. Las expectativas sobre política monetaria en Estados Unidos y Europa continúan influyendo en los mercados financieros globales y en las economías latinoamericanas. Aumenta el riesgo de interrupción del tránsito marítimo en Bab al-Mandab. La escalada en el Mar Rojo elevó la preocupación por la seguridad del estrecho de Bab al-Mandab, una ruta clave para el transporte mundial del petróleo y mercancías. En España, más de 10.000 personas evacuadas por los incendios. Los incendios forestales obligaron a evacuar a más de 10.000 personas en varias zonas de España. Bomberos de la Unidad Militar de Emergencia, UME, y equipos regionales trabajaron para contener los focos activos. Nueva York, 6 personas fallecen en un accidente en una obra de construcción. Autoridades investigan las causas del incidente, que dejó además de 20 personas heridas. El hecho ha reavivado el debate sobre normas de seguridad laboral en grandes proyectos urbanos. Continúa Ecuador el seguimiento a la situación energética y abastecimiento eléctrico. Ecuador mantuvo el monitoreo de su sistema eléctrico nacional ante variaciones en la generación hidroeléctrica y la demanda energética. Las autoridades informaron sobre medidas preventivas para garantizar el suministro. España declara emergencia de interés nacional por incendios forestales. El gobierno español declaró la emergencia de interés nacional debido a los graves incendios que afectan especialmente a la Comunidad de Madrid y la provincia de Ávila, Miles de personas fueron evacuadas y se movilizaron recursos de distintas administraciones. Ecuador. Gobierno ecuatoriano mantiene operativos de seguridad en zonas de alta violencia. Las autoridades ecuatorianas continúan desplegando operativos policiales y militares en provincias afectadas por el crimen organizado, como parte de la Estrategia Nacional de Seguridad. Los reportes oficiales señalan controles en carreteras, puertos y centros urbanos.
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0: lunes y estamos contentos porque estamos con vida y estamos celebrando el milagro más grande que nos rodea y que nos incluye todos los lunes en la mañana, justamente para decir estoy vivo, estoy aquí, no pasó nada el fin de semana, no me produjo ningún resultado adverso, sobreviví en la capital del mundo un fin de semana, y eso a ratos puede ser complicado por todas las actividades que ahora en este verano podemos hacer. Y la parte más interesante de todo es que eso nos trae a conversar con gente muy muy interesante aquí en la radio y despertar con ese ánimo, con esa gana, con ese gusto de decir, oye, estoy vivo, hagamos algo, y hagamos algo positivo, hagamos algo que nos traiga alegría a nuestros corazones, que llene nuestro espíritu y se comparta y salga con esa antena enorme que tenemos en el Empire State que nos lleva hacia el planeta entero. Y como dije, ahora estamos con la irrepetible, la impresionante, dueña de los circulitos, la que hace más circulitos, levante la mano.
1: Verás que ahora sí tenemos a alguien que hace circulitos. Así que muy buenos días, muy buenos días. Feliz, feliz, igual que tú, de estar aquí, de estar conectados, de estar pues diciendo un buenos días, un buen inicio de semana. Bendiciones. Dios los bendiga a todos desde donde nos conectamos. Nos conectamos en todos los rincones del mundo. Pueden ustedes conectarse con estas ondas de Radio El Despertar. Aquí en el Al Despertar se les manda un beso así súper fuerte a todos ustedes que están conectados hoy día, un abrazo súper fraterno para que pues inicien esta semana llenos de energía. ¡Feliz día! ¡Buen día! Ricky, ¿cómo estás?
2: Muy buenos días a todos nuestros queridos hermanos que nos sintonizan una vez más acá en Radio Despertar. Listos, listos, no solamente para hablar con todos ustedes, sino que también listos para tomarlos un cafecito. ¿Qué te parece, Charlie, con eso?
0: Ah, no, el cafecito es fundamental, pues, en la mañana, ¿no ves que...? Eso aquí en la capital del mundo, el aroma se siente cuando sale, sobre todo en la zona baja, en Wall Street. Estamos aquí a unas cuadritas nomás abajo. La parte está que... ¿Te das cuenta cómo es que...? Porque es que este país realmente se mueve a esas velocidades, y es que cuando sales a la vereda... Y puedes oler el café caliente de los carritos que están ahí para todos los ejecutivos que despiertan tempraneros, ¿no? Alrededor de la bolsa de valores. Y es interesantísimo porque descubres por qué este planeta sigue dando vueltas, ¿no? Es porque esa gente se despierta todos los días a hacer negocio. Y esa es la parte que queremos hacer todos los días. Porque ya ven que en una capital donde el servicio es lo predominante en el movimiento financiero, tenemos que estar listos y dispuestos y tener nuestra mente clara y así estar para toda jugada que se nos pueda presentar. Y así como el día de hoy tenemos grandes noticias porque tenemos una invitada sensacional. A ver, monjita, haz la presentación de nuestra invitadísima el día de hoy.
1: Pues le tenemos a la increíble artista visual Mónica Seúl, que nos va a hablar de temas súper importantes sobre la conexión del arte, con todo lo que es la energía, con todo lo que es, pues, la vida, ¿no? Y... pues ella es una representante del grupo de que pues estamos empoderando nosotros, de mujeres, de las grandes mujeres, un programa de grandes mujeres, que es el nombre de pues de este grupo a la que ella representa. Y pues hoy día ella va a estar conectada a las 7 de la noche, hora Nueva York, hora Miami, para que ustedes puedan así investigar, oír, escuchar, conectarse con estos, digamos, programas y talleres que se está dando cada lunes. Así que paso a darle la bienvenida. Muchísimas gracias por estar con nosotros, la increíble artista visual Mónica Seúl. Moniquita, buenos días.
3: Buenos días, buenos días a todos ustedes. Muchas gracias por este espacio para estar acá y para compartir con el mundo y con la gente otra forma de conectarse con nosotros. Programa Grandes Mujeres, vamos a estar hoy a las 7, muy lindo, vamos a charlar, vamos a pintar, vamos a hacer un poco de todo. Pero bueno, feliz de estar acá con ustedes.
0: Ya ves que esta parte de lo que vamos a conversar el día de hoy, un poco quiero regresarme hasta donde todos conocemos la temática que nos va a ocupar el día de hoy. Los mandalas. Hemos escuchado, hemos visto, hemos leído Hemos visto de pronto artículos, hemos visto memes, también hemos visto publicaciones varias en diferentes lugares durante muchísimos años, porque esto es una práctica ancestral. Y claro, mucha gente considerará que estos son como libritos para pintar que compras y les haces a tus niños para que se entretengan horas y horas con los crayones, llenando los cuadraditos, los circulitos y este tipo de cosas. Y qué bonito que les quedan. Y ellos, claro, están encantados, ¿no? Porque es un espacio donde... donde para ellos en su naturaleza tan a ratos enigmática, porque en sus cabezas, que están lejanas de todo predicamento, simplemente escogen los colores que les representan y los colores que en su imaginación se combinan mejor para lograr esta ilustración tan sensacional que tiene un ancestro y una espiritualidad realmente ancestral. Y entonces, claro, confundidos en esa visión de que es un libro para pintar para niños, no. Déjame decirte que esto es algo ancestral y que antes de yo mismo empezar a alargarme con esto, más bien preferiría que nuestra invitada de hoy, Mónica Saúl, nos digas qué es el mandala y qué propósito cumple, de dónde arranca, cómo empieza y bueno, ya te dije muchas preguntas, con esas creo que tenemos bastantes para que te alargues y entonces cuéntanos un poquito.
3: Gracias. Bueno, primero podemos decir que los mandalas vienen de la India y que quieren decir en realidad contenedor de nuestra esencia. Entonces, ¿qué pasa? Viene de ahí, pero después Carl Jung, que es un psicólogo suizo, él le da como representa nuestro ser. Ya pasó de ser algo que era algo, digamos, de la India y era como en su momento religioso, hacer para todo el mundo a través de este psicólogo donde él lo utilizaba. Él pintaba un mandala todas las noches, un mandala pequeño, 10 minutos, 15 minutos todas las noches, y él veía dónde estaba su psique, su cabeza, su mente y su corazón en ese momento. Y lo utilizaba para sus pacientes. Entonces le decía a sus pacientes, bueno, ustedes se van a sentar, debían charlar y conversar, no sé cómo lo hacían, pero debían charlar y conversar, y los pacientes pintaban y él veía dónde ellos estaban. Entonces, ¿qué pasa? Yo lo uso como a través de Carl Jung, es una herramienta de autoconocimiento. Es decir, hay un montón de pensamientos, creencias que están en nuestro inconsciente, en nuestro subconsciente, como él lo llamaba. Entonces, el mandala es un puente donde yo empiezo a pintar y hay cosas que van a salir en los mandalas, que después les voy a decir los tipos de mandalas que hay, pero es decir, desde ese inconsciente, subconsciente, yo empiezo a dibujar y después cuando empiezo a ver, veo cosas que quizás era cuando era chiquita que me gustaba ir al cine, ir a la plaza, y ahí conectamos. El puente se produce entre el inconsciente y el subconsciente y el inconsciente, el consciente, perdón, subconsciente y consciente. Y yo ahí empiezo a ver cosas mías. Se produce un diálogo entre el dibujo y mi consciente y yo en el momento de verlo. Entonces es un contenedor de nuestra esencia porque comienzo a conocerme. Comenzamos a utilizarlo como esta, es una herramienta, y yo la utilizo, es una herramienta para sanar, es una herramienta para poner algo si uno está triste, es una herramienta para proyectar cosas buenas de lo que uno quiere en su vida, es una herramienta para descubrir desde dónde, hacia dónde puedo ir.
0: Es como dices, ¿no? Entonces, una herramienta para enfocar tu mente, ¿no? Para un poco llegar a esas zonas en las que de otra forma sería difícil llegar con tanto ruido que tenemos en lo cotidiano, a veces empezarte a oír desde adentro es bien difícil con tanta distracción, si lo quieres, ¿no?
3: Totalmente de acuerdo, exactamente. Entonces, ¿qué pasa? Como vivimos todos en general, lo que estás diciendo vos, yo lo digo, vivimos en automático. Entonces, todos vivimos en automático, nos levantamos, vamos, venimos, hacemos, trabajamos, ¿y qué pasa? No hay un momento para mirar hacia adentro y para decir, bueno, esto me gusta, lo otro me gusta, yo lo elegí o lo repito todo el tiempo y sigo en ese automático. Entonces, cuando nos sentamos, el foco de atención va a cambiar. Entonces, en vez de estar ahí, ese foco de atención, sacamos ese parloteo, la mente que habla y habla y mira y el internet y Instagram y todos los social media y todo lo que nos saca de ir hacia adentro, entonces ese foco de atención en ese momento de una hora y media o lo que sea, cambia. Entonces yo cierro las puertas hacia afuera, voy hacia adentro y empiezo a ver mi intuición, mi creatividad, y paso de estar en el correr de todo el día a decir, ay, esto me gusta. A veces hacemos mandalas collage y agarramos las revistas, hacemos collage, y les quiero explicar que es absolutamente increíble, porque aparte de pintarlos con todo, porque yo les enseño a pintar, digamos, tengo las alumnas y los grupos, y les enseño también a pintar con acrílico, pintamos lápices, marcadores, acrílico, óleo. Pero aparte, a veces hacemos collage, y el collage es decir, bueno, chicas, a ver, ¿qué tema nos gusta de una revista? Agarremos revistas, pero ahí focalizamos en un tema. Ok, ¿qué te gusta? Ya tengo una alumna que le gusta la ópera, entonces traemos catálogos de ópera y hacemos, no nos lleva una hora, nos lleva 2 horas y media hacer y poner de forma hermosa, y vamos conectando con lo que me gusta y me hace bien. Entonces nos sentamos y decimos, pero nos decimos, qué emoción, qué alegría hacer esto. Salimos de todas las preocupaciones, salimos de todos los problemas que tenemos que salir en nuestra mente, que habla todo el día. Y usamos la mente para ir hacia adentro y decir, ay, esto. Entonces empezamos a elegir en la revista, por ejemplo, lo que sea. Si vamos a elegir, el otro día hicimos uno de, por ejemplo, de circo. Entonces tomamos como de lo que podíamos sacar de las revistas algo aluciente a un circo. Y bueno, y pusimos caras y ponemos cosas y ponemos una carpa y nos hace tan bien realmente. Entonces, cualquier tema. Otro día traemos otra revista y decimos, bueno, hoy quiero poner todo tema de, el otro día encontré alfajores argentinos o alfajores en una revista americana. Estaba fácil. Entonces corté, puse, y ahí vas armando ese rompecabezas donde en ese momento te conectas con el interior y realmente nos hace muy bien, porque sacamos la mirada de lugares donde no queremos ir para estar bien. Todos somos creativos, todo el mundo tiene su artista adentro en el interior. Entonces a veces llegan y dicen, Mónica, pero yo no sé pintar. No importa, yo les voy a enseñar, pero hay que sentarse. Hace 40 años que no pintan, porque pintaban cuando eran niños, y cuando se sientan a dibujar, es realmente, hacen cosas espectaculares. Y como dice, y volvemos a lo de Carl Jung, que él decía, este es el mandala, la representación del ser. Entonces cuando yo les digo, es en ese momento el ser es el que empieza a dibujar, y ahí vemos cosas hermosas y se produce un balance. Es decir, nosotros estamos todo el día en el hemisferio izquierdo de la cabeza, entonces estamos en el izquierdo, que es el que habla, es el lógico, es el que piensa todo el día. Y cuando estamos todo el día ahí, en el momento en que hacemos el mandala, pasa al hemisferio derecho, que es el creativo, el intuitivo, y donde tenemos los sentimientos. Entonces, en ese momento se produce un equilibrio y un balance donde el izquierdo, el hemisferio izquierdo, como está aburriéndose en ese momento, se aburre y se aburre, dice, bueno, yo me voy porque me estoy aburriendo, y deja el paso al ser y deja el paso al hemisferio derecho, donde va a salir la emoción, la creatividad, los colores, y el ser va a empezar a rescatarnos y va a empezar a dibujar cosas espectaculares a través de lo que les voy diciendo. Y a veces es intuitivo y van dibujando libre. Por eso hay varias clases de mandalas, donde, por ejemplo, uno son, las primeras veces son los espontáneos, donde yo les doy en la meditación que hacemos antes, cortita, una palabra. Por ejemplo, a veces les digo, bueno, vamos a hacer nuestro happy place. Y cada uno dibuja lo que quiere, no importa si mi happy place y tu happy place es sentarse a tomar un café y leer un libro. Ese es el espontáneo que va a salir. Después hay otros que van con intención. Entonces uno pone la intención y en la intención va a ir dibujando. Después tenemos manifestación, es decir, yo quiero lo que cada uno quiera, quiere un trabajo nuevo. Hace muchos años una chica había tenido, buscaba un trabajo y había estado como 7 meses buscando. Entonces yo le dije, bueno, vamos a dibujar algo, vas a dibujar, pones un job, pones la palabra trabajo y alrededor le empezás a dibujar cosas positivas. Bueno, me llamó a los 2 meses, me dijo al mes, no me acuerdo si era al mes porque esto fue hace mucho, y me dijo, conseguí un trabajo. O sea, es empezar a conectarte con una parte poquito más positiva que todos tenemos y sacar esos pensamientos que van a decir que no encontró, a un lugar más positivo. Después lo usamos para sanar, que es para sanación, que puede ser física, emocional, mental, y son formas y hay muchos tipos de mandalas, pero estos son más o menos los más importantes que hay. Y podemos contar también los beneficios que trae el mandala, que es focalizamos la atención en otro lugar que no sea los pensamientos que vienen y corren todo el día por nuestra mente. Dos, nos relaja, nos ayuda a expresar y a gestionar nuestras emociones, ya sea las que puedo gestionar hoy y las que no puedo gestionar hoy. No importa, yo puedo dibujar una flor y me hace bien. Entonces estoy gestionando para ir a un lugar un poquito más lindo, que en el momento del día que uno va y viene y corre, no pone el foco de atención en ese lugar. Es un autoconocimiento que dijimos que es ir hacia mi mundo interior, donde no queremos ir a veces, porque hay cosas que traemos todos de la vida, y a veces queremos ir adentro, al interior, y a veces no. Pero si vamos de una forma no invasiva, cariñosa, linda, positiva, y empiezo a dibujar un corazón y una flor, empezamos a salir de esos pensamientos que no nos gustan. Baja el estrés y baja la ansiedad en esta era del mundo, donde eso está a flor de piel en muchos lugares, y nos conecta con nuestra creatividad dormida, si uno no ha pintado después desde cuando era niño. Entonces, esa creatividad está, pero está dormida. Entonces, cuando uno la empieza, la gente se le ve en la cara. O sea, las alumnas vienen y vienen de trabajar algunas todo el día, y Mónica, esto es mi relax, esto es me time, mi tiempo, como dicen, me time acá. Es mi tiempo para conectarme conmigo, donde no tengo ningún momento para hacerlo, porque están de acá para allá todo el día. Entonces ponemos música, cantamos, y si no cantamos, ponemos para escuchar, y vamos pintando, y vamos charlando. Entonces tiene más allá de beneficios de colorear. Los cuadernitos, los libros de colorear, ahora hace muchos años los han sacado para los adultos. Mi forma de hacerlo es, yo no llevo una hoja que ya está un template y ya está dibujado y lo tienen que pintar. Lo empecé hace 25 años, yo soy artista hace 40, pongámosle, y este viaje llegó a mi vida hace 25 años en un despertar, donde con mi marido habíamos hecho tratamientos para quedar embarazada. Uh-huh. Y no había quedado en ese momento, y entonces empecé a dibujar círculos, no era un círculo perfecto, pero empecé a dibujar círculos, y ese fue mi despertar, y esta herramienta llegó, y después empecé a estudiar todo lo referente a los mandalas, y ahora tengo 25 años de experiencia, y si me preguntan, puedo responder, y lo que no sé responder, puedo digo, mire, este no lo sé, pero en realidad lo que hago es, ya no les llevo más. Al principio, hace 25 años, les llevaba el papel y la gente lo pintaba. Sí, a la meditación, pero lo pintaban. Ahora mi método es que, no, cada uno va a dibujar y pintar y les llevo una regla, les llevo un lo que sea, un stencil, para que el que no sabe me dice, yo quiero dibujar con cosas, entonces van dibujando y el resto va dibujando, no importa. Y les digo, bueno, pueden hacer una flor, un corazón, triángulo, círculo, todo va a traer información suya para que estén mejor. Y a eso van.
0: Ahí tienes que, puede caer mucho en el tema de que sí, pero sabes que lo mío no es tanto dibujar, yo no soy tan bueno y nunca fue tan bueno pintando y eso. Lo mío era otra cosa, por darte un ejemplo. Y es que no sé, no es de mi inspiración, por decirte algo, ¿no? Pero digo, no, la verdad es que todos sabemos pintar porque todos tenemos un criterio sobre el color. Todos tenemos criterios sobre lo que es redondo y cuadrado, todos hemos visto geometría, todos hemos visto cómo el mundo está construido, ¿no? En volumen, ¿no es cierto? Y en espacio,

0: estas ilustraciones, ¿no? Que después conforman un gran gráfico. Hay gente que hace mandalas sin colores, simplemente con lápiz y papel, hacen trazos y hacen cosas realmente muy notorias. Yo ahorita en este momento me gustaría que la gente que nos escucha un poco busque en sus teléfonos o en sus computadoras para que vea de qué se trata el mandala, ¿no? Y cómo arranca una sesión de mandala. Eso explícame un poquito, porque puedo imaginar, ¿no? Ya la gente se sienta en una mesa, les pasas elementos para poder pintar, colorear o para escribir, ¿no es cierto? Para dibujar. El papel, sí. El papel es la parte, como dicen, el papel aguanta todo. y claro, después está la inspiración, ¿no? Pero siento que, según tú me dices, no todo es circulitos ni geometrías dentro del círculo, sino que hay otras cosas. Sería una versión un poco más moderna, ¿no? Y a pesar de que Carl Jung sí un poco le suelta la figura como herramienta para un poco describir tu interioridad espiritual, ¿no es cierto? Incluso psicológica, si quieres, ¿no? En alguna medida. Digo, sí, pero es que el arte es algo tan especial, tan diferente, ¿no? Y a veces fluye, a veces no, la inspiración está, a veces no. A veces sale lo peor y a veces sale lo mejor, a veces una combinación, ¿no? A veces tienes, de pronto, como dicen, ¿no? un rojo al lado de un color más, un azul o un blanco, ¿no? Y los contrastes dejan ver mucho, y los colores que escoges dejan ver mucho, y los tamaños de las formas dejan ver mucho. Y cómo están alineados en tamaños, dimensiones, proporciones, incluso geometrías, ¿no? Algo que es rojo que tiene puntas, algo que es, qué sé yo, blanco y es redondo o cuadrado. Todo deja ver en qué estás. ¿Cómo? Ahora, bien, me salté un montón de preguntas para ti, ¿no? Pero hace un instante nos describiste cómo arranca una sesión. Yo digo, listo, yo, digamos que yo, y la verdad es así, no soy tan bueno para la ilustración gráfica, ¿no? Ya me siento delante tuyo y me das elementos para dibujar con un papel. ¿Cómo arranca eso?
1: Sí. Entonces, me encantó tu pregunta. Entonces, ¿qué pasa? Cuando llegan, la gente toma algo, un café, se sienta. Arrancamos con la meditación. Y en la meditación simplemente les pongo la música. Entonces, si vos venís a la clase, ponemos la música. Son 5 personas, 6, 10, 20. Ponemos la música. Y en ese momento empezamos a cerrar las puertas hacia afuera, vamos a ir hacia adentro. Y ahí, entonces ahí empieza con la palabra que les diga, como les dije antes, hoy les puedo decir una palabra, otro día otra palabra, que es un detonante, y ahí la gente ya se empieza a relajar. Durará 5 minutos, 4 minutos. Cuando salen de esa meditación, cada uno va a ir a dibujar. Entonces, lo que me estás preguntando ahora, hay una cosa que siempre me preguntan. Pero Mónica, ¿los mandalas no son simétricos? Entonces les digo esto. Los mandalas son simétricos, pero ustedes, o sea, no siempre son simétricos en mi método. Entonces, porque el que quiere hacer uno simétrico, hay gente que hace en las clases simétricos. Y hacen un cuadrado, un círculo, un rectángulo, lo que sea, simétrico. Pero el resto, vamos a contar una historia. Entonces me dicen, Mónica, yo quiero hacer una casita con un árbol, hagan lo que venga desde adentro. Entonces, si vos te sentás y me decís, mira, Mónica, yo no sé hacer esta parte, ahí les llevo una regla, les llevo un triángulo, todo regla, como lo llamamos stencil, una cosa así, pero es como una regla, un triángulo, y les llevo un montón de estos items, digamos, medios, para que el que no sabe, te digo la verdad, empiezan a poner la regla acá, el triángulo, el cuadrado, y queda algo divino. No importa. Empezaron a dibujar, les sacamos ese estigma y ese miedo a decir, bueno, yo no sé dibujar. Y después el color aparece en ese momento, el color es más fácil que aparezca el color que las formas que no sabían hacer. Y los colores aparecen, y ahí entró el ser a dibujar. Ahí entró el creativo, el artista, a dibujar y decir, mira, yo no sé hacer la forma, yo no sé, pero con esta regla de triángulo, con la regla, lo que sea, vine haciendo y pude hacer esto. Entonces todos dibujan, todos van a crear algo y el color va a venir automáticamente. O sea, el color es más fácil ponerlo cuando ya tienen las formas hechas.
0: Viste que en esta época el impacto de los colores a los que estamos acostumbrados tiene mucha severidad, ¿no? Los colores a los que respondemos automático, el rojo, anaranjado y verde en el semáforo. y es casi ya instintivo que es

0: estos son los colores que... El verde para ir, el rojo para pararte, el amarillo para que pienses si te paras o continúas. Y son colores como que ahora se han determinado, ¿no? El verde para las autopistas con letras blancas. Y estamos impactados por estos colores y parecería que son los únicos colores de la naturaleza, pero eso no es verdad.
1: No, no, exactamente. Los colores expresan y uno expresa y cada uno... Y los colores vienen aparte como... Vienen como... En automáticos, o sea, vienen, el azul trae, por ejemplo, calma y serenidad, ellos van a ir apareciendo y uno va a ir agarrando el lápiz o el acrílico o la témpera o los crayones. Entonces, el color, el violeta es como transformación, los dorados traen abundancia, no importa, en el momento la gente va a ir agarrando un color y pintando y van a decir, Mónica, yo no sé qué quiere decir, no importa, ese color viene para decirnos algo, para ir a, para mover donde uno está.
0: Pregunta.
1: El rojo también es fuerza. Dime.
0: Cuando una persona empieza, y digamos que ya hizo su ilustración, ¿no es cierto? La que sea, la que haya, la sí. que le represente, ¿no es cierto?
1: Sí.
0: En esta época de tanta, que se ha vuelto ecléctica, ¿no? Porque ahora tienes, digamos que influencia de tantos ángulos, ¿no? Y a ratos tu vida está tan conflictuada. ¿El primer color que escoges define algo? Es decir, si, por darte un ejemplo, ¿no? El rojo, si escojo el rojo como primer color para colocar algo, estoy irritado por algo. Si es que escojo otro color, representa mi estado en ese preciso instante. ¿Eso es así o no?
1: Mi método no lo tomo tan así, digamos, porque en la gama de colores puedo tener varios. Y si empecé con el rojo, puede ser casualidad o puede ser que quiere mostrar algo, ¿entendés? Entonces, como para no ponerlos la gente para que no se ponga, viste, bueno, mira, puse este y es... Yo no lo pongo para analizar tanto así. O sea, si pusieron el rojo, el azul y los verdes, y bueno, todos tenemos una mezcla de todo, ¿entendés? O sea, todos tenemos un poquito de todo. Tenemos el rojo si estamos... Porque el rojo también, todos significan varias cosas. Entonces, el rojo es fuerza... Y a la vez puede ser enojo. El verde es crecimiento, es sanación. Entonces, depende de dónde más o menos uno lo vaya mirando. Entonces, el rojo también puede ser fuerza y puede ser también que uno está irritable o este día está enojado. ¿Entendés? O sea, para no ponerle un label ni una etiqueta a la gente para que uno diga, bueno, escuchen, todos tenemos todos los sentimientos y todos tenemos esto y bueno, y si hoy estoy así y hago este color, no lo pongo tan ahí, ¿entendés? O sea, no lo pongo tan que, bueno, mira, si pusiste el rojo es esto así terrible. Es una gama de todos estos colores donde todos pasamos por todos estos colores en la vida y en los días. Y decir, bueno, mira, yo quiero en mi vida estar más contenta. Y yo le digo, bueno, a ver, ¿qué color te gustaría poner? Y van poniendo un color. Si el rosa te va a traer más alegría para decir, bueno, estoy más contento, más contenta. Y bueno, vamos con el rosa. Es una gama de todo eso que va a ir aflorando el color, la forma y el sentimiento.
0: Interesante.
1: Y lo más importante es que es gestionar el sentimiento o los sentimientos. Y decir, mira, a mí, entonces, yo les digo una interpretación por el color y la forma, de repente, desde lo que yo lo veo, y la gente te va a ir diciendo, ay, mira, a mí me hizo bien, o me hizo, esto para mí significa cuando yo hago el trabajo que me gusta, o porque yo me dedico a esto y me dedico a esto, o yo, lo que quieran, y van expresando. Entonces es gestionar emociones suaves. Las primeras veces, no son invasivas, pero hay gente que, por ejemplo, he tenido por ejemplo, alguien que decía, mira, que ha llorado en una de las primeras, una clase, en la primera clase, que era un grupo de 4 o 5, y te dio algo y lloró como sacando algo que estaba ahí para salir, y cuando la ves en la segunda parte, está riendo y diciendo, ahora entendí que yo tengo que soltar esto. ¿Entendés? Entonces es realmente arte terapia. Y hay gente que lo pinta y dice, bueno, mira, no sé lo que hice, pero me hizo bien.
0: Y ves que...
1: Es una conversación.
0: Esta navegación, ¿no es cierto?, entre estar afuera y estar adentro, a ratos es justamente lo que lo que nos hace falta un poco, ¿no? Para un poquito, porque tu vida, de lo que ves desde tus ojos para afuera, no tiene mucho que ver a veces con de tus ojos para adentro. Y esa visión es la que no ves ni los colores que tienes adentro. Y a veces los pasas... no los tomas muy en serio, y solo dejas salir lo que crees que de pronto es aceptable, o de pronto tu vida se convierte en una distorsión de tus colores fundamentales, ¿no? Pero siento que, según tú me cuentas, va aflorando esa parte que de pronto incluso no estás en contacto frecuentemente. Y eso me causa mucho interés, porque ya ves que en este mundo de, como nosotros lo hemos llamado mucho, este mundo de caretas, ¿no? La gente se pinta de unos colores y de pronto sus colores internos son diferentes. Se expresan diferente cuando los colores salen de adentro. ¿Esto es verdad en el aspecto de los mandalas?
1: Sí. Entonces, las caretas están ahí, la gente no sabe los colores que tiene, exactamente. No saben sus talentos, no saben su propósito. Entonces, esos colores están adentro y empiezan a ver un poco esos colores. Y empiezan a ver, bueno, descubrí que me gusta hacer algo. Es decir, van dibujando y vamos viendo, y a veces van haciendo y dicen, bueno, mira, Mónica, ¿sabes qué? Mientras hacían los mandalas, después de un año, no sé, empecé a descubrir que a mí me gustaría hacer algo creativo. No importa si lo creativo es lo que sea. Puede ser otra cosa, pero le empiezo a hablar. Uh-huh. Y se produce este diálogo entre el consciente y el inconsciente, donde empiezo a descubrirme. Y eso es lo que hacen. Se empiezan a descubrir qué pasa adentro. Porque como no queremos mirar adentro, primero nos enseñaron, venimos de culturas que no nos enseñaron, y cuando vos empezás a ir hacia adentro, empezamos a descubrir un montón de cosas. Tenemos talentos, tenemos propósitos, tenemos dones, tenemos muchas cosas para ofrecer al mundo. Pero bueno, la gente no sabe. Si nadie se sentó a decirles, bueno, mira, ¿vos qué te gustaría hacer? No le dieron la opción de elegir. O sea, está todo ahí cerradito. En todos. Pero cada uno ha tenido un despertar.
0: Despertar.
1: De algo. Yo tuve mi despertar hace 25 años y ya tenía esta herramienta, gracias a Dios. Y ahí empecé a volcar todo y yo tenía esta herramienta. Entonces, otra cosa que no les dije es, esto es una meditación activa. Entonces yo siempre les digo, me dicen, ¿qué es una meditación activa? Entonces, en vez de hacer una meditación con los ojos cerrados, cuando nosotros nos sentamos después de la meditación a pintar, esa es la meditación activa. Uh-huh. Es decir, estamos meditando, porque salimos de toda esa charla mental, a esta meditación que es activa, y van dibujando, y es una meditación. Y se olvidaron del resto.
0: Un momento para quedarte quieto y hablar hacia adentro.
1: Exacto, exactamente. Para quedarnos quietos e ir hacia adentro y conectarnos con esta parte nuestra que la tenemos todos, pero hay que dedicarle tiempo. Yo siempre les digo, bueno, pero hay que dedicarle tiempo a hacer algo que a uno lo puede llevar hacia adentro. Es un camino hacia adentro. O sea, quiero decir esto, esta es una de las herramientas. Hay muchos caminos hacia adentro. Pero si yo no me tomo el tiempo para sentarme y decir, bueno, ¿y qué voy a hacer para ir hacia adentro? No es que de un día para el otro uno se despierta y dice, ¿qué voy a hacer para ir hacia adentro? Las cosas pasan en la vida, los despertares pasan, otros son wake-up calls fuertes, y uno dice, bueno, ok, algo tiene que cambiar. Y otros van por la vida haciendo otras cosas. O sea, no dicen, yo no quiero ir hacia adentro, no me interesa. Y es ok, está bien, cada uno hace su camino.
0: Interesante lo que me cuentas, porque en un instante más que Ricardo nos dé su punto de vista, porque nosotros aquí en la radio lo que buscamos y perseguimos todos los días es un poco despertar ese amor intrínseco que tenemos, ¿no? Ese momento en el que dices, mira, me había estado extrañando yo. Por tanto, es cosas que nos pasan de la piel para afuera. Y llega un momento en el que te dices, ¿y dónde había estado? Habías estado en todo menos dentro. Y entonces, ¿por qué es esta búsqueda, ¿no? Este sentir de me había estado extrañando es porque finalmente te confrontas a ti mismo y dices, bueno, no me voy a juzgar. La vida es como es. He vivido esta vida. Me han pasado estas cosas. Soy el resultado de muchas cosas de estas. Tampoco soy tan culpable, pero tampoco soy tan inocente. Pero tampoco me voy a poner en un cadalso, porque ya ves que Dios es grande y perdona muchísimo, si es que quieres, ¿no? Y entonces, en nuestra búsqueda de llegar a ese amor infinito, que ahora me gustaría que Ricardo un poco nos lleve en esta idea de la introspección, que es muchísimo hacia donde nosotros llevamos. Me parece muy interesante lo que nos ha dicho Rick. ¿Cuál es tu impresión?
2: Te das cuenta de que esto del conocimiento interno, que es lo que realmente es lo importante. Todo lo demás son cosas secundarias. Lo más importante para el ser es conocer su interior. Y entonces hay diferentes formas de llegar, hay diferentes formas de ir, hay diferentes formas de sentirlo, hay diferentes formas de expresarlo. Por lo tanto, cualquiera que sea el camino, cualquiera que sea el método, está correcto. Pero ahora, si lo vemos con esta parte de los mandalas, tú te vas alejando de la parte mental y te vas conectando con la parte espiritual que tiene dentro, que no se dice así, sino que con tu ser interno. Y este ser interno, como dice la hermana, hace más de 25 años llegó el despertar a ella a través de esta forma. Entonces, de eso se trata. Y entonces ella lo menciona varias veces. ¿Y cómo se llama la radio? El despertar. El despertar de conciencia, para que todos los seres lleguen a ese momento del despertar. Y cuando comienzan a despertar, todo se transforma en ti. Y se va transformando de una forma constante, continua y ascendente. ¿Por qué? Porque cuando despiertas desde adentro de tu ser interno comienza a manifestarse a través de todo lo que tú realizas en tu vida. Y cuando esto ocurre, el ser no solamente ha cambiado, se ha transformado, sino que ya está comenzando a aprender a pensar y a respirar de una forma consciente. Y todo lo que hace ya es transformador. Por lo tanto, ahí vuelve de nuevo Charlie, siempre la ley de evolución y progreso te trae a través de la ley de afinidad vibratoria, que tú te vas a ir conectando con lo que a ti te gusta. Te gusta pintar, todos estos seres maravillosos que se dedican al arte y a esto de la pintura, ellos conectan, no tienen una foto, no tienen nada, le van haciendo de adentro. Y esas son las cosas que hay que ir observando, pero no solamente los pintores, todos lo hacen de diferentes maneras, con diferentes situaciones. La ley de evolución y progreso los está llevando a este punto del despertar de conciencia. De una forma u otra, esta humanidad va a despertar lo que quieran, porque también está la otra ley, la ley de libertad individual del ser. Si no quieres despertar, no despiertes. Pierdes una linda y bella oportunidad de que todo está evolucionando y se ha acelerado esta evolución. Por eso, este tipo de conocimiento, ahora en este caso lo del mandala, y como han venido diferentes personas los lunes, todo es para despertar conciencia de los seres y que sepan de que eso, de que ven en otro ser por fuera, no es lo más lindo. Lo más lindo que tiene cada ser es lo que tienen dentro, esa esencia. Esa es la que hay que sacar adentro. Cuando la comenzamos a sacar, en este planeta se puede transformar, porque se van a hacer maravillas a través de cada ser. Eso es lo que yo pienso. No sé qué dicen ustedes.
0: Pues monjita, estás ahí con la lengua que te rechina, ya te estoy oyendo hasta acá.
3: No, pues, con Mónica ha topado un punto así súper importante para mí, porque para mí el color, la cromática, el arte, la pintura, la conexión espiritual que uno tiene cuando pues desarrolla un tema con amor, porque esa es la importancia, ¿no? O sea, de mostrar lo que uno tiene dentro. Entonces lo puede expresar de diferentes maneras, en la danza, en fin. En el canto, cuando tú tocas, igual cuando tú te inspiras y vas con tu guitarra y te inspiras y te vas, o sea, es el éxtasis que cuando una persona demuestra o expresa lo que siente, lo que tiene, y pues esa expresión, esa manera de salir, de conectarte contigo, con tu ser, por lo menos unos minutitos, como dice pues Mónica, el poder hacerlo unos minutitos, que es lo más importante, que uno pueda expresar. Y entonces va uno descubriendo tantas cosas hermosas que pues brilla, te enamoras de la vida, comienzas a ver que el mundo es de otra manera, comienzas a ponerle colores, realmente ver los colores que el mundo tiene, que es otra cosa, ¿no? Porque comienzas a enamorarte del despertar de la mañana, del sol saliente, del sol decreciente, de las nubes, de la lluvia, en fin. Entonces, creo que el arte, creo que el expresar, tanto dibujando como expresar en colores, es la manera más cercana a saber qué es lo que tienes dentro. Pienso que el arte une fronteras, las borra, no tiene generación, no tiene, no, o sea, el arte es para todos, y tan importante es el arte en nuestra vida, en nuestra psiquis, en nuestro conocimiento, y lamentablemente a veces no le ponemos atención. Lamentablemente, pues no permitimos explorar esta área, porque pensamos muchos en la tradición anterior o en nuestros países, a veces piensan que el arte no da, que el artista pues tiene que hacer otra cosa y el arte es un hobby. No consideramos las personas el costo de los materiales para hacer una obra. El artista tiene que romper muchas barreras para poder ser reconocido, para poder tener una carrera de lo que hace, de lo que ama, de lo que siente, de lo que quiere. En fin, es algo que a mí realmente el arte me apasiona. Muchísimas gracias, Mónica, que hagas estos talleres, estas constelaciones, que pues las personas expresen y puedan expresar a través de pintar unos minutitos, unas horitas, pueda uno expresar y relajarse y poner ahí, plasmar ahí todo lo que uno siente. Entonces, ese es mi punto, y si me quieren seguir dejando hablar, pues yo no, ahí ya no dejo de hablar cuando hablan de arte.
0: Mónica.
3: Ya sabes que ese es mi punto.
0: Y cuando la gente hace estos mandalas de la forma tradicional, ¿no es cierto?, está la influencia del círculo o de las, digamos que los trazos curvos, ¿no?, que a ratos sí pueden ser repetitivos, ¿no es cierto? Y claro, en lo general se ven como flores cuando ocurre ese aspecto simétrico, ¿no? Y a veces les detallan con tanta exactitud que es impresionante lo que ves, ¿no? ¿Cómo lo lees tú? Porque una cosa es que yo dibuje algo que para mi gusto está bonito, está hasta donde mi habilidad me permite. Pero otra cosa es, desde tu perspectiva, desde tu punto de vista de analizar ese resultado, ¿qué deja ver? Por darte un ejemplo, di tú que mis trazos son más que circulares, son más geométricos. De pronto no son tan repetitivos, ¿no es cierto? O de pronto sí, esa diferencia me parece interesante solo por el ejercicio de saber.
1: Por ejemplo, si hacen algo simétrico, yo uno le puede preguntar, bueno, vos sos muy ordenada, por ejemplo, si hacen algo súper simétrico, y bueno, y sos ordenada, y te gusta ser tan ordenada, o a veces es, por ejemplo, hay gente que es más, y digámosle la palabra, el otro día salió en una clase que hicimos un evento, y creo que eran 12, 13 mujeres. Entonces, en un momento no sé qué pasó, y era una que era muy inflexible. Entonces decía, no, pero esto tiene que ser así, esto tiene que ser así. Entonces mi pregunta, pues yo le pregunto, entonces le digo, pero bueno, a ver, vos, en tu nivel de lo que me puedes contar, ¿vos sos un poco inflexible o sos muy flexible? No, me dice, soy inflexible. Y el dibujo que hizo después que empezó, pero el dibujo, empezó hablando eso, y después el dibujo, dijo, no, hoy ya aprendí la palabra que me estás enseñando, que es flexible, yo no soy flexible, dijo. Y ahí empezó a hacer un dibujo flexible. Ejemplo. Entonces, eso es para llevarlo a nuestra vida. Entonces, en ese momento salió esa palabra, por lo que estaba haciendo. Entonces, eso es lo que yo les pregunto. O sea, si sos inflexible, ¿estás contenta con tu inflexibilidad? No, me dijo. Le dije, bueno, ¿y qué harías? Entonces ahí empezó en otra parte del dibujo a hacer algo. Dijo, voy a hacer esto que nunca lo hubiera hecho para ir a un poquito a mi flexibilidad. Entonces, de ahí en el momento yo voy viendo la forma y el color, lo que más o menos les voy diciendo, y el resto cada una va expresando algo de lo que hicieron. Después tuve una chica, una alumna que vino como 2-3 años y vino un poco, vino un poquito como deprimida. Su mamá tenía Alzheimer, la tenía que cuidar todo el día, y bueno, y de repente, después de no sé, unos meses, dijo, Moni, estoy viendo que la manito del ahogado está saliendo a la superficie. Ya empezó su carita a estar mejor, ya empezó a salir, ya empezó a expresar y ya empezó a salir de toda esa vorágine que estaba, que tenía que estar todo el día, digamos, cuidando a la madre, ¿no? Pero, y ahí empiezan como el ave fénix a resurgir y a decir, bueno, voy a tomarme tiempo para mí, porque ella no tenía tiempo para ella. Entonces dijo, bueno, ya empecé a tomarme estos momentos. Cuando ella venía y decía, este tiempo es para mí, es como venir a Disney, a Disneyland, a Disney. Porque venía 2 horas y ella venía a Disney, se olvidaba de todo, de su mamá, de lo que tenía que cuidarla, etcétera, etcétera, y a pintar y a reírnos. La sacaba, ella iba a Disney.
0: Interesante lo que
1: entonces,
0: cuentas.
1: Uy. Eso es.
0: Y, por ejemplo, en el caso de los niños, por ejemplo, ¿no es cierto? Ellos hacen mandalas y seguramente ellos, como decíamos al principio del programa, la impresión de ellos de lo que les rodea y lo que tienen adentro y sale es distinta a la que tiene un adulto. ¿Eso es verdad o no?
1: Sí, porque el niño todavía no tiene tantos estos pensamientos, creencias, todo lo que tenemos todos de adulto. El niño va a dibujar lo que le sale de adentro y está conectado con el ser ahí y está dibujando. Cuando vamos siendo más grandes, no, si mira, si hago este dibujo me van a decir esto, si vamos a la escuela nos dijeron esto. O sea, el adulto, todas esas son creencias y sentimientos y cosas guardadas que tenemos ahí. Y los niños expresan. ¿Por qué lo voy a expresar? Es natural para ellos. Entonces, dibujan lo que viene de adentro directamente. No hay una barrera. No hay esta barrera y este velo que dice acá, hasta acá dibujo y hasta acá esto no. Si es lo que yo siento, ¿por qué no voy a dibujar? Entonces, el niño dibuja. Y cuando nosotros nos vamos siendo más grandes, gestionar emociones es difícil. No las gestionamos. Y bueno, y todo vamos guardando. Y después viene alguien y te dice algo y la gente reacciona porque son cosas que no están trabajadas. Entonces, pongámosle que la mitad del mundo trabaja su interior y la otra mitad no, como decían, ¿entendés ustedes? Entonces, despertamos por amor o despertamos por dolor, decía mi maestra. ¿Entendés? Entonces, cada uno despierta o no se despierta. ¿A quién te vino acá? A no despertar, y bueno, y era un trabajo de 9 a 5 todos los días, y te gusta el trabajo, y no, y bueno, ¿y podés hacer otra cosa? No, porque no tengo opción, sí tenés opción, pero hay que sentarse a trabajar la opción nueva, hay que sentarse a ver las posibilidades de la vida. Entonces, todo la gente se queda en un comfort zone, donde, mira, estoy cómoda, y se quedan en el mismo trabajo toda la vida, y bueno, pero vos querés quedarte ahí, y no, pero podés hacer otra cosa, y no quiero, y bueno, entonces puedes acompañar a la gente hasta donde se pueda acompañar para transformar sus vidas, porque el mandala es un transformador de vida.
0: Tú dirías que
1: es uno de los transformadores.
0: La primera impresión que tú tienes de pronto de alguien que está haciendo un mandala frente a ti la primera vez, ¿no es cierto? Esa persona está explorando, sí. ¿No es cierto? ¿Qué es lo que brota? Sí. De pronto todavía está, sí. No ve ni lo siente ni lo percibe, simplemente está explorando. Y de pronto esta misma persona, después de, qué sé yo, algunas sesiones que viene y te acompaña, me imagino que en la elección de geometrías, ¿no es cierto?, en la elección de espacio, en la elección de colores, hay una evolución, ¿no?
1: Hay una evolución y hay una confianza que ya empezó. No la tenía el primer día. Entonces, si te doy ejemplo de una de mis alumnas, de las alumnas entonces venían y hacían primer día, ¿no? Con miedito, o sea, miedo y no confianza. Después ya empiezan a tener confianza y dicen, bueno, quiero este lápiz y quiero esto, y van haciendo su trabajo y sus dibujos. Y cuando vienen, por ejemplo, a veces vienen y después de, no sé, un año y medio vienen y ¿quién hizo esto? Lo dejan porque a veces no se secó. Aparte pintan también en hoja gruesa, en canvas y en todo, ¿no? Cajitas, hacemos de todo. Entonces dice, ¿y este? Le digo, toma, este es tuyo. No, este es mío, yo no lo hice. Sí, porque hicieron algo que dicen, no puede ser que lo haya hecho yo. Sí, pero ya van tomando la confianza en el trabajo, en sentarse, en conectarse. Es un trabajo que no se ve y está ahí, que no estaba la primera vez. ¿Entendés? Entonces es un confianza, un trabajo de todo. Es de ir hacia adentro, de voy a mirarme, de mi confianza, de tenerle menos miedo a algo nuevo, porque están haciendo algo nuevo con todos los materiales. y con lo que yo siempre les digo aparte es, por ejemplo, es venir acá, hacer algo nuevo en su vida, y van a la vida, o sea, hicieron algo nuevo y se animaron. Entonces van a la vida y van teniendo menos miedo a animarse a algo nuevo.
0: Interesante lo que me
1: cuentas. Pero hay que atreverse.
0: Porque puedo imaginar que cuando sientas, qué sé yo, el número de personas que asisten a tus talleres, gente viene en diferentes, con diferentes inicios, ¿no? Hay gente que es más fácil que otra, hay gente que se conecta consigo mismo más fácil que otra. Hay gente que incluso puede imaginar que miren el dibujo del de al lado a ver cómo empezó para un poco ir por ese lado.
1: Sí, y te dicen, como niños, te dicen, bueno, Moni, pero el de ella está más lindo. Digo, basta decir el de ella está más lindo. Todos son lindos. Todos tenemos un arte diferente adentro. Yo no puedo hacer el mismo que el tuyo y vos el mismo que el mío. Entonces, todos tenemos un diferente artista. Dejemos que salga el de cada uno, pero hay que dar tiempo para que tomen confianza.
0: Pero puedo imaginar que
1: y eso... te digo la verdad que la confianza la van tomando.
0: Eso debe ser también como una buena influencia, ¿no? Le ves a la persona de al lado, mira que dibuja, no se complica, sin embargo, parece que tiene más destreza. Interesante. Y un poco ves, ¿no es cierto?
1: Interesante.
0: Qué interesante esta persona que está sentada al lado mío haciendo esos trazos. Independiente que sea un buen dibujante o tenga mejor pulso, si quieres, ¿no? Y tú ves claro, lo tuyo y dices rudimentario y dices, bueno, nadie nace sabiendo, ¿no?
1: No, y aparte otra cosa, a veces hacemos algo de que le digo, bueno, chicas, miren, este es mi árbol, mandala este árbol, que es el que después le voy a mostrar a Carol, le voy a mandar para que lo vea, que estoy haciendo ahora, pero les digo, miren, este vamos a hacer un árbol parecido, o sea, este es mío, me inspiré y yo hice este árbol. Ahora ustedes hoy van a hacer un árbol diferente y copien lo que quieran del mío, y agreguen su interior. Entonces ahí no le estás diciendo que hay que hacerlo igual porque a mí no me gusta copiar. O sea, en otro lado, que acá doy clases también en otro lado, que es una biblioteca, y antes alguien les enseñaba, una maestra les enseñaba a hacer todo igual que ella, ¿no? Entonces después de un año y pico que yo voy, les estoy enseñando a despertar. Entonces, ¿qué pasa? Después de un año y pico, me dicen el otro día una de las alumnas, de la 40, 50, 60, hay de 70, hay de todo ahí en ese lugar. Entonces le dice, Mónica, yo ahora me acuerdo, vino alguien y les dio una clase de flores, pero para armar flores o algo, y le dijo, no, lo tienen que hacer igual que la maestra, la profesora. Y ella me escribió en ese momento, me dijo, Moni, ¿sabes qué pasó? Yo le dije, no, yo lo voy a hacer como me enseñó a mí, Mónica, yo lo voy a hacer a mi estilo. Y están despertando, viendo su interior con más amor, con más confianza, y decirles, listen, su camino, hagan su camino y vayan hacia adentro a ver que ustedes sí pueden. Y yo no te puedo explicar cómo esta gente de un año y pico atrás, el crecimiento de esta gente, yo no les puedo explicar. Es una emoción para mí. La vez pasada les dije, yo no les puedo explicar lo que es para mí venir acá una vez por mes y ver sus caritas. O sea, toda esta gente habla inglés y habrán tres personas que hablan español. Y ese es un despertar, y yo emocionada de verlas y decir, yo no les puedo explicar sus caras. Entonces siempre les digo, bueno, ¿y qué aprendimos hoy? Aprendimos que we can do it, sí lo podemos hacer, sí podemos ir adelante. Y cada vez les digo, tengan más confianza y no dejen que nadie les diga lo opuesto. Y las caritas, ver, yo no les puedo explicar lo que se siente. Es absolutamente es emocionante.
0: Muy interesante esta charla que hemos tenido con Mónica, y la verdad es que tengo todo el gusto de invitarles para que esta tarde, cuéntanos un poquito cómo te vamos a encontrar el día de hoy, después quiero saber dónde te pueden encontrar cualquier día.
1: Ok, hoy vamos a estar a las 7 de la tarde con Ana, en el programa de mujeres. Mi nombre es Mónica Saúl, Carol, con A, para que más o menos sepas. ¿Y qué quieres que te diga? ¿Qué quieres que te diga? ¿Mi Instagram, mi teléfono? No sé qué es lo que quieres.
0: Sí, para que te encuentren, porque me parece súper interesante lo que tú me cuentas y sin duda debe haber mucha gente que tiene interés.
1: Ok, entonces el Instagram es Mandala Art Academy. O sea, las tres palabras, Mandala Art Academy. ¿Y el teléfono quieres que te dé? Y el Facebook también es Mandala Art Academy, o en el Facebook también es Mónica Saúl, S-A-U-L, y si no, Mandala Art Academy. ¿Quieres mi teléfono? o no?
0: Que lo investiguen por redes sociales, porque de otra manera puede volvérsete un problema.
1: Bueno, dale. Mandala, perfecto. Mandala Art Academy.
0: Excelente.
1: En Instagram. Y ahí me puedes mandar un mensaje y ahí uno lo ve y después le puede, si quieren la gente hablar, se puede dar el número para hablar. No hay ningún problema.
0: Y con esto
1: y
0: ya
1: en Facebook también.
0: Mónica, qué gusto, se nos acabó el programa y ahorita nuestra ronda de despedida y con eso, pues el gusto de poder verte más tarde en esta reunión que es para todos. Y eso, monjita.
1: Perfecto.
3: Pues sí, la ronda de despedida, muchísimas gracias, Mónica, por estar presente acá, por hacer lo que estás haciendo. Y pues ustedes saben que nos pueden encontrar en Radio El Despertar en el 570-800-9188, que es nuestra línea de contacto, nuestra línea para que ustedes nos dejen sus mensajitos. También pues tenemos nuestras redes sociales como radioeldespertar.com y pues obviamente en el programa de Grandes Mujeres. Ustedes pueden hacer la palabra, el verbo googlear en el programa Grandes Mujeres. Ustedes pueden entrar en todas las plataformas del programa de Grandes Mujeres y conectarse. La reunión que tienen hoy día a las 7 de la noche, tenemos esta reunión, es completamente gratuita, no tiene un costo. Pues son talleres que pues estas grandes mujeres, vuelvo y repito esa palabra, pues nos ofrecen de una manera voluntaria a través de este programa y pues nos conectamos y aprendemos. Y no solamente son para mujeres, es para todos, porque este programa pues está abierto a todos, hombres y mujeres que nos interese. Por ejemplo, hoy día vamos a hablar del mandala, de la conexión del arte a través del mandala. Así que les esperamos con Mónica Saúl esta noche a las 7 de la noche. Así que me despido. Ha sido un inicio de semana súper energético, conectarse con colores, por favor, vístase de colores, póngase de colores, porque la vida es un color hermoso, es una paleta de color preciosa. Les espero el día de mañana, no se olviden de conectarse con nosotros 7 de la mañana. Hasta pronto.
2: ¿De qué color es la vida, Carol? ¿De qué color es la vida del que más te gusta? Qué bien. Qué lindo, Charles. Ha terminado la hora. Cuando tú dijiste que ya estábamos terminando, veo la hora. Sí, fue rápido el tiempo. Cuando estamos escuchando con mucha atención algo de que a nosotros nos interesa, nos gusta, no estamos aburridos, se lo pasó súper bien. Recuérdense entonces que de esta forma también a través de los mandalas pueden conectar con su atención, para tener su atención, para la relajación, para el enfocarse, ir a su interior. Muchas cosas que se pueden hacer y cuando ustedes comienzan a observar todo eso y todito esto te lleva a un propósito. El propósito de conectar con tu parte interna para que estés bien, para que estés mejor y cada día sigas superando, porque esta evolución continúa. ¿Cómo la quieres hacer? Ya lo dijo nuestra invitada de hoy, Mónica. Lo puedes hacer con amor o con dolor. Así que tú eliges, sos libre. Y continuamos. Hoy por las 7 nos encontramos nuevamente y hay mucho, mucho, mucho que hablar, mucho que aprender. Así es que gracias, Mónica, por estar ahí con nosotros.
1: Muchas gracias a ustedes tres. Realmente me encantó. Se pasó volando totalmente. Pero feliz de estar con ustedes, de compartir y decir, bueno, busquemos una herramienta. Puede ser esta, puede ser otra. Y decirle a la gente, busquen una herramienta para ir hacia adentro, para que nuestros días en esta vida sean más placenteros, más alegres y que estemos más contentos en el día a día, porque eso influye en con nosotros y con nuestro alrededor. Muchas gracias.
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5: Aquí inicia tu espacio informativo de Radio El Despertar con las noticias más importantes del día de hoy. Chile continúa monitoreando las actividades sísmicas del Pacífico. Los organismos de protección civil mantienen vigilancia permanente tras dos movimientos telúricos registrados durante la semana en la región. Estados Unidos completa una nueva ronda de ataques contra Irán. El ejército estadounidense informó que concluyó una nueva ronda de ataques contra objetivos en Irán, marcando la 13ª noche consecutiva de operaciones militares. Violencia en Cisjordania deja víctimas mortales. Autoridades israelíes y palestinas informaron sobre un incidente armado en Cisjordania ocupada que dejó víctimas mortales, aumentando la tensión en la zona. Colombia avanza en operativos contra organizaciones criminales. Las autoridades informaron sobre nuevas acciones de seguridad enfocadas en combatir redes de narcotráfico y violencia en distintas regiones del país. El Salvador continúa impulsando iniciativas para fortalecer el turismo y la actividad económica. El gobierno mantiene programas destinados a atraer inversión y visitantes internacionales como parte de su estrategia de desarrollo. Nueva York fortalece las inspecciones de seguridad en obras públicas y privadas. Tras varios incidentes recientes, agencias municipales anunciaron nuevas revisiones y medidas preventivas para reducir accidentes laborales. Perú registra un sismo mortal en la región de Junín. Un terremoto de magnitud 5.5 dejó al menos 6 fallecidos y más de 20 heridos, movilizando a los equipos nacionales de emergencia. Brasil presenta nuevos indicadores económicos. Analistas destacan señales de recuperación en algunos sectores industriales y comerciales, aunque persisten desafíos relacionados con la inflación y el crecimiento. Costa Rica refuerza protocolos de prevención ante riesgos naturales. Instituciones de emergencia mantienen monitoreo constante de la actividad sísmica y condiciones climáticas en coordinación con organismos regionales. Centroamérica mantiene vigilancia tras el fuerte terremoto ocurrido frente a México. Guatemala y El Salvador continúan evaluando posibles afectaciones, aunque las autoridades confirmaron que no se registraron daños importantes ni víctimas. Los mercados internacionales siguen atentos a las decisiones de los principales bancos centrales. Las expectativas sobre política monetaria en Estados Unidos y Europa continúan influyendo en los mercados financieros globales y en las economías latinoamericanas. Aumenta el riesgo de interrupción del tránsito marítimo en Bab al-Mandab. La escalada en el Mar Rojo elevó la preocupación por la seguridad del estrecho de Bab al-Mandab, una ruta clave para el transporte mundial del petróleo y mercancías. En España, más de 10.000 personas evacuadas por los incendios. Los incendios forestales obligaron a evacuar a más de 10.000 personas en varias zonas de España. Bomberos de la Unidad Militar de Emergencia, UME, y equipos regionales trabajaron para contener los focos activos. Nueva York. 6 personas fallecen en un accidente en una obra de construcción. Autoridades investigan las causas del incidente que dejó además de 20 personas heridas. El hecho ha reavivado el debate sobre normas de seguridad laboral en grandes proyectos urbanos. Continúa Ecuador el seguimiento a la situación energética y abastecimiento eléctrico. Ecuador mantuvo el monitoreo de su sistema eléctrico nacional ante variaciones en la generación hidroeléctrica y la demanda energética. Las autoridades informaron sobre medidas preventivas para garantizar el suministro. España declara emergencia de interés nacional por incendios forestales. El gobierno español declaró la emergencia de interés nacional debido a los graves incendios que afectan especialmente a la Comunidad de Madrid y la provincia de Ávila. Miles de personas fueron evacuadas y se movilizaron recursos de distintas administraciones. Ecuador. Gobierno ecuatoriano mantiene operativos de seguridad en zonas de alta violencia. Las autoridades ecuatorianas continúan desplegando operativos policiales y militares en provincias afectadas por el crimen organizado, como parte de la Estrategia Nacional de Seguridad. Los reportes oficiales señalan controles en carreteras, puertos y centros urbanos.
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Ahora es necesario separarnos. 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
1: Muy buenos días, mis amigos del noroeste. Seguimos disfrutando de una racha de tiempo que realmente ya es sospechosamente perfecta. Este viernes tendremos temperaturas agradables, poca humedad y mucho sol en gran parte de la región. Nada de tormentas, nada de alertas y nada de mirar el cielo con desconfianza cada 10 minutos. Cosa que ya es mucho decir. Así que nada, agarra tu vasito de agua, tu paraguas si es que quieres adornar el outfit y vamos ciudad por ciudad para ver qué nos espera con el clima el día de hoy. Para mis amigos de Nueva York, Nueva York arranca el día con brillo puro, con una temperatura máxima de 28 grados Celsius, que serían 83 grados Fahrenheit, pero una mínima de 19 grados Celsius, que serían 66 grados Fahrenheit. La mañana será mayormente soleada, aunque durante la tarde podríamos llegar a avistar algo de nubosidad. Aún así, el ambiente seguirá bastante cómodo gracias a una nubosidad bastante agradable que tendremos el día de hoy. Para mis amigos de Nueva Jersey, Nueva Jersey viene con un pronóstico tan tranquilo que parece de vacaciones, con una temperatura máxima de 27 grados Celsius, que serían 81 grados Fahrenheit, pero una mínima de 15 grados Celsius, que serían 59 grados Fahrenheit. Tendremos cielos despejados durante toda la jornada y una probabilidad de lluvia prácticamente inexistente. Un día ideal para actividades al aire libre sin preocuparte por el paraguas.

0: Absolutamente nada de qué quejarme. Para mis amigos de Connecticut, Connecticut continúa repartiendo clima premium con una temperatura máxima de 28 grados Celsius, que serían 82 grados Fahrenheit, pero una mínima de 14 grados Celsius, que serían 57 grados Fahrenheit. Tendremos mucho sol, algunas nubes altas decorativas y una humedad bastante, bastante baja. Prácticamente es de esos días que hacen pensar que el aire acondicionado está de puro adorno. Así que nada, medio cariñoso el cuadro, pero bueno. Y finalizamos nuestro recorrido del día de hoy con mis delfines de Filadelfia. Filadelfia cierra la semana con una muy buena cara y muy bonita letra, con una temperatura máxima de 29 grados Celsius, que serían 85 grados Fahrenheit, pero una mínima de 18 grados Celsius, que serían 64 grados Fahrenheit. La mañana será soleada y la tarde traerá algunas nubes pasajeras, pero sin afectar mucho los planes de nadie. Así que si eres como yo y te gusta quejarte de todo, no tener nada de qué quejarte va a ser tu única queja de hoy, créeme. En resumen, para los que anduvieron por las nubes, tenemos mucho sol en toda la región, con temperaturas entre 27 y 29 grados Celsius, una humedad baja y un ambiente bastante cómodo, y eso sí, cero amenazas de lluvia. Hoy el clima se está portando tan bien que me parece que se merece una Scooby galleta. Mi recomendación oficial para el día de hoy es que no te olvides de tu protector solar, mantente hidratado si es que pasarás varias horas afuera, y eso sí, aprovecha el día porque tendremos condiciones ideales prácticamente en todas partes. Pero bueno, lamentablemente hasta aquí el reporte del clima con tu amigo Carlos Moreno, el único que te informa, que te mantiene a la moda y a la vez te saca una sonrisa. Yo ya me voy, pero tú quédate con nosotros en Rayo El Despertar 101.1 FM, donde el clima cambia, pero el buen humor nunca, nunca, nunca, nunca, nunca se va.
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2: Comenzamos con el rey de los deportes, el fútbol. Tras la final de la Copa Mundial de la FIFA 2026, las selecciones continúan con homenajes y celebraciones. España sigue disfrutando de su histórico campeonato, mientras que varias federaciones ya confirmaron el inicio de la planificación para las eliminatorias rumbo al Mundial 2030. En el fútbol de clubes, los equipos europeos continúan su pretemporada con amistosos y presentaciones de nuevos refuerzos. En las grandes ligas de béisbol hubo intensa jornada. Estos fueron algunos de los resultados más destacados. Rays de Tampa Bay derrotaron 4-2 a los Azulejos de Toronto. Mellizos de Minnesota vencieron 10-6 a los Guardianes de Cleveland. Cerveceros de Milwaukee superaron 4-3 a los Mets de Nueva York. Nacionales de Washington blanquearon 8-0 a los Rockies de Colorado. Dodgers de Los Ángeles derrotaron 9-5 a los Phillies de Filadelfia. Bravos de Atlanta vencieron 7-6 a los Padres de San Diego. Medias Blancas de Chicago derrotaron 4-2 a los Rangers de Texas. Reales de Kansas City superaron 5-4 a los Gigantes de San Francisco. Diamondbacks de Arizona aplastaron 15-5 a los Atléticos Rojos de Cincinnati. En la NBA continúa la temporada baja. Los equipos siguen realizando movimientos de plantilla y preparando los campeonatos de entrenamiento de cara a la próxima temporada. En la NFL, los equipos ya se encuentran en la recta final de sus campamentos de entrenamiento. Los entrenadores trabajan en la definición de las plantillas que disputarán los partidos de pretemporada, los cuales comenzarán en las próximas semanas. En la NHL también continúa la pausa entre temporadas. Las franquicias mantienen actividades de desarrollo de prospectos y preparación para el inicio de los campeonatos oficiales. En tenis, siguieron disputándose los torneos del circuito profesional tanto masculino como femenino en Europa, con varios favoritos avanzando a la siguiente ronda en competencias sobre superficie de arcilla y pista dura. En el ciclismo, el Tour de Francia vivió una nueva etapa de alta montaña donde los favoritos a la clasificación general protagonizaron una intensa batalla que mantuvo muy cerrada la lucha por el maillot amarillo rumbo al final de la competencia. En artes marciales mixtas, la atención continúa centrada en las próximas carteleras de la UFC, mientras los principales peleadores completan su preparación y realizan actividades promocionales antes de sus combates estelares. Hasta aquí el resumen deportivo de hoy. Les informó Marjorie Pazmiño para Radio El Despertar 101.1 FM. Que tengan un excelente día y sigan disfrutando del mejor programación. Y no se olviden de su gran día deportivo.
3: Son las 8:30 de la mañana.
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5: Hola Radio Despertar. La verdad hoy ando medio cabizbajo, medio decaído. Y me gustaría acompañar mi día con Slow Dancing in the Dark de Joji. Gracias.

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2: Chile continúa monitoreando las actividades sísmicas del Pacífico. Los organismos de protección civil mantienen vigilancia permanente tras dos movimientos telúricos registrados durante la semana en la región. Estados Unidos completa una nueva ronda de ataques contra Irán. El ejército estadounidense informó que concluyó una nueva ronda de ataques contra objetivos en Irán, marcando la 13ª noche consecutiva de operaciones militares. Violencia en Cisjordania deja víctimas mortales. Autoridades israelíes y palestinas informaron sobre un incidente armado en Cisjordania ocupada que dejó víctimas mortales, aumentando la tensión en la zona. Colombia avanza en operativos contra organizaciones criminales. Las autoridades informaron sobre nuevas acciones de seguridad enfocadas en combatir redes de narcotráfico y violencia en distintas regiones del país. El Salvador continúa impulsando iniciativas para fortalecer el turismo y la actividad económica. El gobierno mantiene programas destinados a atraer inversión y visitantes internacionales como parte de su estrategia de desarrollo. Nueva York fortalece las inspecciones de seguridad en obras públicas y privadas. Tras varios incidentes recientes, agencias municipales anunciaron nuevas revisiones y medidas preventivas para reducir accidentes laborales. Perú registra un sismo mortal en la región de Junín. Un terremoto de magnitud 5.5 dejó al menos 6 fallecidos y más de 20 heridos, movilizando a los equipos nacionales de emergencia. Brasil presenta nuevos indicadores económicos. Analistas destacan señales de recuperación en algunos sectores industriales y comerciales, aunque persisten desafíos relacionados con la inflación y el crecimiento. Costa Rica refuerza protocolos de prevención ante riesgos naturales. Instituciones de emergencia mantienen monitoreo constante de la actividad sísmica y condiciones climáticas en coordinación con organismos regionales. Centroamérica mantiene vigilancia tras el fuerte terremoto ocurrido frente a México. Guatemala y El Salvador continúan evaluando posibles afectaciones, aunque las autoridades confirmaron que no se registraron daños importantes ni víctimas. Los mercados internacionales siguen atentos a las decisiones de los principales bancos centrales. Las expectativas sobre política monetaria en Estados Unidos y Europa continúan influyendo en los mercados financieros globales y en las economías latinoamericanas. Aumenta el riesgo de interrupción del tránsito marítimo en Bab al-Mandab. La escalada en el Mar Rojo elevó la preocupación por la seguridad del estrecho de Bab al-Mandab, una ruta clave para el transporte mundial del petróleo y mercancías. En España, más de 10.000 personas evacuadas por los incendios. Los incendios forestales obligaron a evacuar a más de 10.000 personas en varias zonas de España. Bomberos de la Unidad Militar de Emergencia, UME, y equipos regionales trabajaron para contener los focos activos. Nueva York. 6 personas fallecen en un accidente en una obra de construcción. Autoridades investigan las causas del incidente que dejó además de 20 personas heridas. El hecho ha reavivado el debate sobre normas de seguridad laboral en grandes proyectos urbanos. Continúa Ecuador el seguimiento a la situación energética y abastecimiento eléctrico. Ecuador mantuvo el monitoreo de su sistema eléctrico nacional ante variaciones en la generación hidroeléctrica y la demanda energética. Las autoridades informaron sobre medidas preventivas para garantizar el suministro. España declara emergencia de interés nacional por incendios forestales. El gobierno español declaró la emergencia de interés nacional debido a los graves incendios que afectan especialmente a la Comunidad de Madrid y la provincia de Ávila. Miles de personas fueron evacuadas y se movilizaron recursos de distintas administraciones. Ecuador. Gobierno ecuatoriano mantiene operativos de seguridad en zonas de alta violencia. Las autoridades ecuatorianas continúan desplegando operativos policiales y militares en provincias afectadas por el crimen organizado, como parte de la Estrategia Nacional de Seguridad. Los reportes oficiales señalan controles en carreteras, puertos y centros urbanos.
3: Son las 9 de la mañana.
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1: Hola, Radio Despertar, me gustaría escuchar Perdonarte para qué, de Ángeles Azules.

0: Son las 9 de la mañana.
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0: Muchas gracias y muy buenas noches a todos. Gracias.
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2: Como cada mañana te traigo la mejor agenda del mundo con los conciertos musicales y eventos culturales que están marcando la pauta en las principales ciudades del planeta. Hoy nuestro recorrido nos lleva por Nueva York, Nueva Jersey, Connecticut, Filadelfia, Madrid y Barcelona. ¡Comenzamos! Nuestra primera parada es la ciudad que nunca duerme. El Madison Square Garden vuelve a encenderse con Bon Jovi y su exitoso Forever Tour. John Bon Jovi y la legendaria banda continúan su histórica residencia en Nueva York con una noche cargada de himnos como Living on a Prayer, It's My Life y Always, además de los temas de su más reciente álbum, Forever. Sin duda, una de las últimas oportunidades para disfrutar este espectáculo en la Gran Manzana. Mientras tanto, Broadway sigue conquistando al público con Buena Vista Social Club, el musical inspirado en la icónica agrupación cubana que combina música en vivo, ritmos latinos y una historia que emociona función tras función. Y como cada noche, el legendario Blue Note Jazz Club ofrecerá sus tradicionales sesiones de jazz con destacados artistas internacionales en uno de los escenarios más emblemáticos de Manhattan. Nos trasladamos ahora hasta Nueva Jersey. El PNC Bank Arts Center en Homedale recibirá a The Black Keys, quienes llegan con una potente descarga de blues rock interpretando éxitos como Lonely Boy, Gold on the Ceiling y Wild Child, en uno de los conciertos más importantes del verano. Más tarde, Atlantic City encenderá la fiesta con una nueva edición de Summer Nights en el HQ Tonight Club, donde un DJ internacional pondrá el ritmo a una noche de música electrónica frente al mar. En Connecticut, la música vuelve a ser protagonista. La Hartford Symphony Orchestra presentará una nueva edición de Summer Pops en el Bushnell Performing Arts Center, con un repertorio que reúne clásicos de Broadway, grandes bandas sonoras y éxitos sinfónicos. Por otro lado, el College Street Musical recibirá a Band of Horses, que interpretará canciones emblemáticas como The Funeral y No One's Gonna Love You, en una noche imperdible para los amantes del indie rock. Y para cerrar la jornada, Black Eyed Sally ofrecerá otra sesión de blues y soul en vivo con músicos invitados. Nuestra siguiente parada es Filadelfia. La banda local The War on Drugs regresa a casa para presentarse en el TD Pavilion at the Man, con un espectáculo especial de rock alternativo que promete ser uno de los más esperados de la semana. En el Academy of Music, Los Miserables continúa emocionando al público como uno de los musicales más exitosos de la ciudad. Y para quienes prefieren una noche más relajada, Chris Jazz Café ofrecerá nuevas sesiones de jazz en vivo con destacados músicos del circuito local. Ahora cruzamos el Atlántico para llegar a Madrid. El ciclo Noches del Botánico recibirá una de las voces más reconocidas del soul contemporáneo. John Legend, el ganador de 13 premios Grammy, interpretará éxitos como All of Me, Ordinary People y Safe Room en una noche que promete ser inolvidable. Además, El Rey León continúa llenando funciones en el Teatro Lope de Vega, consolidándose como uno de los grandes clásicos de la cartelera madrileña. Y para quienes disfrutan del arte visual, Foto España 2026 sigue ofreciendo exposiciones, visitas guiadas y actividades culturales en distintos espacios de la ciudad. Y cerramos nuestro recorrido en Barcelona. El Poble Español recibirá a Love of Lesbian, una de las bandas más representativas del indie español, con un concierto que incluirá clásicos como Club de Fans de John Boy, Allí donde solíamos gritar y Belice. La noche continúa en el Jamboree Jazz Club con dos funciones dedicadas al jazz y al soul junto a músicos nacionales e internacionales. Y para quienes buscan una experiencia llena de tradición, el Palau d'Almacés ofrecerá un espectáculo de flamenco en vivo con bailarines y músicos que mantendrán viva la esencia del arte español. Nos deja una cartelera de lujo con John Bon Jovi, The Black Keys, Young Legend, Love of Lesbian y una amplia oferta de musicales y espectáculos para todos los gustos. Yo soy Victoria Moreno y gracias por acompañarme un día más en Radio El Despertar. Que tengas un excelente jueves, disfruta mucho del día y recuerda que aquí siempre los mantenemos conectados con los mejores eventos del mundo. ¡Hasta la próxima!
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3: Aquí inicia tu espacio informativo de Radio El Despertar con las noticias más importantes del día de hoy. Chile continúa monitoreando las actividades sísmicas del Pacífico. Los organismos de protección civil mantienen vigilancia permanente tras dos movimientos telúricos registrados durante la semana en la región. Estados Unidos completa una nueva ronda de ataques contra Irán. El ejército estadounidense informó que concluyó una nueva ronda de ataques contra objetivos en Irán, marcando la 13ª noche consecutiva de operaciones militares. Violencia en Cisjordania deja víctimas mortales. Autoridades israelíes y palestinas informaron sobre un incidente armado en Cisjordania ocupada que dejó víctimas mortales, aumentando la tensión en la zona. Colombia avanza en operativos contra organizaciones criminales. Las autoridades informaron sobre nuevas acciones de seguridad enfocadas en combatir redes de narcotráfico y violencia en distintas regiones del país. El Salvador continúa impulsando iniciativas para fortalecer el turismo y la actividad económica. El gobierno mantiene programas destinados a atraer inversión y visitantes internacionales como parte de su estrategia de desarrollo. Nueva York fortalece las inspecciones de seguridad en obras públicas y privadas. Tras varios incidentes recientes, agencias municipales anunciaron nuevas revisiones y medidas preventivas para reducir accidentes laborales. Perú registra un sismo mortal en la región de Junín. Un terremoto de magnitud 5.5 dejó al menos 6 fallecidos y más de 20 heridos, movilizando a los equipos nacionales de emergencia. Brasil presenta nuevos indicadores económicos. Analistas destacan señales de recuperación en algunos sectores industriales y comerciales, aunque persisten desafíos relacionados con la inflación y el crecimiento. Costa Rica refuerza protocolos de prevención ante riesgos naturales. Instituciones de emergencia mantienen monitoreo constante de la actividad sísmica y condiciones climáticas en coordinación con organismos regionales. Centroamérica mantiene vigilancia tras el fuerte terremoto ocurrido frente a México. Guatemala y El Salvador continúan evaluando posibles afectaciones, aunque las autoridades confirmaron que no se registraron daños importantes ni víctimas. Los mercados internacionales siguen atentos a las decisiones de los principales bancos centrales. Las expectativas sobre política monetaria en Estados Unidos y Europa continúan influyendo en los mercados financieros globales y en las economías latinoamericanas. Aumenta el riesgo de interrupción del tránsito marítimo en Bab al-Mandab. La escalada en el Mar Rojo elevó la preocupación por la seguridad del estrecho de Bab al-Mandab, una ruta clave para el transporte mundial del petróleo y mercancías. En España, más de 10.000 personas evacuadas por los incendios. Los incendios forestales obligaron a evacuar a más de 10.000 personas en varias zonas de España. Bomberos de la Unidad Militar de Emergencia, UME, y equipos regionales trabajaron para contener los focos activos. Nueva York, 6 personas fallecen en un accidente en una obra de construcción. Autoridades investigan las causas del incidente que dejó además de 20 personas heridas. El hecho ha reavivado el debate sobre normas de seguridad laboral en grandes proyectos urbanos. Continúa Ecuador el seguimiento a la situación energética y abastecimiento eléctrico. Ecuador mantuvo el monitoreo de su sistema eléctrico nacional ante variaciones en la generación hidroeléctrica y la demanda energética. Las autoridades informaron sobre medidas preventivas para garantizar el suministro. España declara emergencia de interés nacional por incendios forestales. El gobierno español declaró la emergencia de interés nacional debido a los graves incendios que afectan especialmente a la Comunidad de Madrid y la provincia de Ávila. Miles de personas fueron evacuadas y se movilizaron recursos de distintas administraciones. Ecuador. Gobierno ecuatoriano mantiene operativos de seguridad en zonas de alta violencia. Las autoridades ecuatorianas continúan desplegando operativos policiales y militares en provincias afectadas por el crimen organizado, como parte de la Estrategia Nacional de Seguridad. Los reportes oficiales señalan controles en carreteras, puertos y centros urbanos.
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5: Muy buenos días, buenas tardes o buenas noches a todos nuestros queridos hermanos. Una vez más, nos encontramos acá. El encuentro semanal que tenemos entre todos nuestros radioescuchas y nuestro hermano Pablo. Muy buenos días, hermano Pablo, para saludar una vez más a toda nuestra radio audiencia.
6: Buenos días, buenas tardes o buenas noches, según donde estéis ahora, en estos momentos, en estos instantes o en cualquier otro instante.
5: Así es. Ya que los asiste la tecnología, es muy importante saber de que estamos cubriendo diferentes partes de este lindo planeta. Hermano Pablo, la preocupación de uno de nuestros radioescuchas me llamaba y me preguntaba, ¿qué debemos de esperar con acerca de este asteroide o esta situación que se va acercando, según los científicos, hacia el planeta?
6: Yo diría que no os preocupéis. Entonces tengo que explicar por qué no debéis preocupar. Porque si os preocupáis por este suceso o acontecimiento, vuestras energías no se sitúan en un presente, sino en un futuro probable, posible, pero que no sabéis qué sucederá, ni cómo sucederá, ni cuándo sucederá, lo que acontecerá en un futuro. Tenéis una vida para vivirla, para disfrutarla, como espíritus, no como cuerpo físico, y para vivir la vida como espíritu consciente. Debéis estar en este presente, en este instante, en este momento, en todos vuestros instantes y momentos de los aconteceres diarios, para que vuestra vida sea una vida de amor, porque esa es la imagen que tenéis que situar. Porque este suceso que os presenta los científicos os aparta del amor y os produce ya temor simplemente por la noticia. Y así tantas noticias de aconteceres de vuestro mundo que continuamente teméis. Y cuando estáis temiendo, os apartáis del amor. No os dais cuenta, pero eso no os beneficia para nada. No es momento de temer, es momento de amar.
5: Muy bien, muy bien. O sea que entonces toda programación encarnatoria es para ir desarrollando, ir aprendiendo aspectos relacionados al amor. No es para venir a vivir la vida en paz y tranquilidad, es para aprender.
6: Nadie quiere dificultades. Nadie quiere problemas. Nadie quiere trastorno. Y sin embargo, todos pasáis por todo eso son experiencias a partir de las cuales debéis aprender. ¿Qué debéis aprender? Aquello que desconocéis e ignoráis. Pero el aprendizaje de aquello que supone un verdadero conocimiento está en la energía amor que debéis descubrir a través de cada hecho, de cada acontecimiento, de cada situación, de cada experimentación, de cada prueba. Y es un continuo estar en prueba. Y yo tengo que decir prueba de amor. Prueba para aprender a amar. Prueba para situarte en un nivel de conciencia en el que ya deberíais estar. Para no temer nada. Para no temer nada. Nunca, nunca más.
5: Nos comentabas la vez pasada de que el temor, el miedo, es una energía que nos retiene. Por lo tanto, para todos nuestros hermanos de que escuchan estas noticias alarmantes, no teman nada, ya que el amor de Dios siempre está pendiente de nosotros y no sucederá nada que nos tenga que pasar.
6: Fíjate, ¿qué es lo que podéis temer? Y tú dices, desencarnar, perderlo todo. Eso es lo máximo que podéis temer. Pero claro, dicho esto, tenéis que desencarnar y tenéis que perderlo todo en un otro instante de vuestro vivir a través de este cuerpo físico. Y lo habéis hecho cientos y miles de veces, perderlo todo y perder un cuerpo. Pero no reconocéis esta identidad que ya sois, un espíritu encarnado en un cuerpo, aprendiendo, aprendiendo y aprendiendo de continuo. Y entonces, ¿qué hace el cuerpo? ¿Por qué tu cuerpo? ¿Por qué teme? No tu espíritu. Y tú dices, dejarse llevar por las energías que son las que están en cada materia, en cada cuerpo, por creación divina, porque así te ha creado. Eso que tú llamas Dios, a través de su amor, eres un ser de amor, creado y producto del amor de Dios, no para que sufras, no para que desaparezcas, sino para que aprendas, para que evoluciones, para que crezcas, para que progreses y llegues a estos niveles superiores de conciencia, donde verás claramente en ti el amor. Lo verás en ti, lo verás en tus hermanos, que todavía no sienten este amor, pero si está en ti, lo verás en todo, a pesar de que todavía no lo manifiesten. Y por lo tanto, yo tengo que decir que estéis pendientes de todo aquello que movéis internamente, porque tenéis que tener en cuenta que aquello que movéis internamente es lo que os hace sentir en esos estados. No expresan paz, que son estados de inquietud, de desarmonía, de desequilibrio, de a veces graves trastornos que queréis resolver a través de distintas terapias y tratamientos, y que alguien os dé la solución a ese problema. Pero claro, el problema no viene de fuera, está dentro, pero no lo reconocéis desde dentro, porque no accedéis a este interior, porque no estáis en vuestro interior habitualmente, y todo eso es algo que debéis desconocer, descubrir y utilizar. Es el tiempo de utilizar aquello que es lo mejor que hay en vosotros, y lo mejor que hay en vosotros es el amor que debéis expresarlo, y expresarlo con un cuerpo. Y por eso hay que ser consciente. Te tienes que dar cuenta de qué hay en ti, de cómo tienes que moverlo, cómo tienes que transmutar todas estas energías, cómo tienes que producir grandes cambios internos para que, teniendo el mismo cuerpo, seas otro ser que viva no dependiente de un cuerpo, sino dependiente de tu espíritu. Y tu espíritu se manifestará si hay amor en ti. Amor que debes sacar. Que debes sacar de este interior. Y que es el amor del Creador el que te lo hará ver. Si te diriges a Él continuamente. Si miras un poco más allá de lo visible. Si no atiendes a tantas cosas humanas que te atan a este planeta y a esta materialidad. Así que, hermano, vuelve tu mirada hacia el interior y empieza a amar.
5: Llegamos al tiempo en esta evolución, llegamos al tiempo de este momento importante de poder sacar, de utilizar ese conocimiento que está dentro de nosotros entonces y todavía no nos damos cuenta.
6: Lo que tenemos que insistir, no soy consciente. Y tú dirás, ¿por qué no soy consciente? Porque puedes decir, si yo quisiera ser consciente. No soy consciente porque estáis atrapados por esta red que representa tu materia y todas las materias por este mundo, por una humanidad que solo vive por y para la materia, que sufre si no tiene materia, y no hay un valor espiritual. Vivís todavía inmersos en un valor material. Tenéis muchas cosas materiales, o podéis tener lo que la tenéis, pero estáis vacíos en vuestro interior, secos, muy secos. Y claro, hay mucha sequedad interna, tanta sequedad que estáis desfallecidos, como cuando tenéis sed a través de este cuerpo y dicen, necesito agua. Y se secan los labios. Pero yo diría que tenéis seco el corazón, porque esa es vuestra agua, el agua de la vida, el agua del amor, el agua de vuestra alma, el agua de vuestro ser interior. Y cuando tú miras ahí a tu corazón, que no solamente mantiene un cuerpo físico, sino que mantiene a través de sus células anímicas este cuerpo espiritual. Cuando ves cuánto amor hay en ti, porque puedes verlo y reconocerlo. Y cuando lo ves y lo reconoces, sientes el impulso de expresarlo, de transmitirlo, de donarlo, de hacer partícipe a tus hermanos de tanto y tanto amor que podrían manifestar. Pero para eso tienes que acallar tu materia, apartar tu materia, reducir tu materia, minimizar al máximo esta materia, que es este cuerpo. Todo lo que este cuerpo desea, pretende y cree necesitar. Pero verás que no necesitas tantas cosas. Tienes muchos, muchos deseos. Y yo diría, muchos vanos deseos. Porque son vanos, son ilusorios, son temporales. Y te hacen perder el tiempo y tu energía en algo que ahora necesitas utilizar con total conciencia, y necesitas utilizar con total conciencia este cuerpo de otra forma, de otra manera, dándole otra vida, una nueva vida, porque tiene una nueva agua, agua de vida. Y ese agua de vida es el amor que hay en ti, y que el Creador, esto que llamas Dios, está ahí para alimentarlo, para llenarlo de esta agua de vida. mostrarla, a manifestarla. Y cuando tú das amor, cuando tú expresas amor, recibes más amor de este creador, de esta fuente de vida eterna. Pero eso debe ser para ti una comprobación. No os digo, amados hermanos, que me creáis, porque es el tiempo de no creer a nada ni a nadie. Es el tiempo de comprobar. Comprobar que eres un ser de amor. Comprobar que eres un ser de luz. Comprobar que como ser de luz y ser de amor puedes expresar esta luz y este amor que habita en ti. Y tus hermanos recibirlo, sentirlo y cambiar vuestra vida. No por lo que nadie os diga. No por lo que nadie os obligue, sino por un sentir profundo interno, por un reconocimiento de este amor del Creador en ti, que necesitarás expresarlo. Y ya no te faltará nunca jamás esta agua de vida.

0: mindfulness, pero no solamente afecta a esa energía, como si esa energía fuera independiente del cuerpo, afecta a vuestro cuerpo. No es lo mismo un corazón que ama que un corazón que sufre, y eso lo veis en el cuerpo cuando sufrís a través de vuestra materia todas esas enfermedades y todo por falta de amor, por falta de agua, de vida eterna.
1: Estas imágenes cada vez se van poniendo más interesantes, ya que la radio se llama Radio El Despertar, y se ha dicho a través de esto de que vamos a ir activando o sembrando luz, y ahora es activar ese amor que existe dentro del corazón de cada uno de nuestros hermanos, para que puedan activar esto, para que pueda fluir este amor que hay dentro de ellos, esta luz, para poder expandir por todo este planeta. Esa es la misión que, o esa es la imagen que deberemos de tener claros hoy en la actualidad.
0: Fíjate, para que sea más fácil situar una imagen, ¿qué se produciría en el planeta? Ahora oscuro, en muchas partes de este mundo, aunque en otras partes haya el sol. Si todo encendierais la luz de vuestra casa, dándole esos interruptores, y yo diría, todo el planeta estaría iluminado desde arriba, desde el espacio. Sería visible un planeta luminoso en todas partes, porque hay luz en todos los hogares, en todos los lugares. No hay ningún sitio del planeta donde no haya luz. Pues igualmente, si encendéis esa luz, amor, de vuestro corazón, si ilumináis vuestro espíritu a través del amor, este planeta se llenará de esta luminosidad. Y entonces todas las sombras, todas las oscuridades se tendrán que apartar, porque no habrá ningún lugar donde se puedan ocultar. Y ya sabéis que en la sombra y la oscuridad está toda esta densidad que no puede vivir en la luz. Así que iluminar estas velas que sois cada uno de vosotros, encenderla, encender esos corazones que ahora brillarán y lucirán si hay amor.
1: Y para mantener encendida esta vela, esta luz en nuestro corazón, recordemos que existe el manantial de vida, de agua, dentro de nosotros mismos. Por lo tanto, a medida que vayamos amando, vamos a ir iluminando más, porque vamos a estar conectados a la fuente creadora de vida eterna. ¿Así deberíamos de verlo?
0: Claro, tú dices, para que fluya el amor con continuidad, no tengo que poner impedimento a este fluir de amor, como en ese manantial. ¿Qué obstaculiza este fluir de amor? Y yo tengo que decir con carácter general, tu personalismo, tu individualismo, tu egoísmo, eso que llamáis defecto. El defecto es parte constitutiva de la materia. No hay ningún ser encarnado que no haya venido con defecto. Pero dicho esto, ahora os toca reducir estos defectos tanto como podáis. Si es posible eliminarlos en la medida que sea posible. Y esto solo es posible a través de la

0: que esos defectos se vayan reduciendo. Porque cuando tú amas a Dios sobre todas las cosas, Dios te devuelve ese amor, producto de la ley. De la ley de afinidad vibratoria, porque estás vibrando en esa dirección. Y de la ley de causa-efecto, que te devuelve en consecuencia a lo que tú has impulsado en general. Y ese amor que Dios te da, fruto de tu movimiento, es el que facilita la reducción del defecto. Porque ¿qué hace este amor? Que tú recibes y tú dices, me hace ver lo que antes no podía ver. Eso que está en mí, que me limita enormemente, porque veo mis defectos, mis fallos, mi egoísmo. Y como lo veo, hago los esfuerzos consecuentes para no manifestarlo. En la medida que todo esto se va produciendo, y esto es un continuo, los defectos se limitan, se reducen y se eliminan, de forma que al tener menos manifestación, el amor está más presente y este agua de vida fluye, fluye y fluye, creciendo, creciendo y creciendo. Y es como si la luz que ya está en vosotros, que es pequeña, a través del amor del Creador, se va incrementando. Porque esa luz es reducida por el defecto, por el personalismo, por el individualismo, por el egoísmo, por el materialismo. Y ya no está tanto en vosotros pensar en vosotros, y si en vuestros hermanos que necesitan vuestro amor, y así todos, porque la imagen es, si todos pensarais en todos los demás y no en vosotros, ¿qué se produciría? Esto diría que todos estaríamos atendidos a través de los demás. No necesito amarme, no necesito mirar aquello que yo necesito, reclamar lo que yo necesito. Ya me lo da el amor de Dios, te lo está dando. Lo que necesito no es amarme, lo que necesito es amar. Y claro, amar al Creador y como consecuencia amar a mis hermanos.
1: Es una práctica constante entonces la de estar amando. Lo puede servir ir creando hábitos nuevos para dejar de utilizar ciertos defectos que tenemos.
0: Fíjate cómo hay que ver el defecto ahora. Y tú dices, durante muchos siglos las religiones han fomentado el sentimiento de culpa.
2: Tienden a vuestra
0: como bien acabo de decir, es el momento de crear un nuevo hábito. Es el hábito de amar. Y yo puedo ver mi defecto, tengo que verlo, reconocerlo, pero a partir de ahí, amarlo. ¿Qué hago cuando amo mi defecto? Y tú dices, le doy luz. Luz, amor, que reduce la sombra de ese defecto, que lo minimiza, y luego puede minimizar tanto hasta deshacerlo. Pero no veo el defecto como negativo, porque no hay nada negativo. Todo lo que este amor ha creado, esto que llamamos Dios, ha creado, tiene esa esencia. Y podríamos decir, todo eso que se ha creado tiene ese principio de bondad, de bueno. Y tengo que ver lo bueno en aquello que parece malo. Todo lo malo, todo lo negativo, todo lo defectuoso, tiene esa esencia de amor que necesita del amor para transmutarlo y transformarlo. Claro. Esa búsqueda del santo grial como algo físico, altitransformador, ese poder que se buscaba en la materia y que se sigue buscando, está en vuestro interior. El poder de transformación, el poder de cambio, el poder de situar lo mejor en este planeta, aquí y ahora. El gran cambio de este planeta no vendrá por actos externos, sino por actos internos. Cuando una mayoría amplia de este planeta esté expresando la vibración de amor, altas esferas celestiales que ya rodean impulsarán un amor mucho, mucho más elevado, que absorberá totalmente esta energía. Aquello que habéis visto a veces como algo negativo, cuando veíais estos seres que aducían, bueno, todo esto son imágenes de temor, me van a aducir. Bueno, pues ahora toca otra abducción, porque será una retirada de energía. En un tiempo, estas energías frías, densas, que denomináis mal, y que ahora es evidente en todas las partes de vuestro planeta, no podrá seguir existiendo en este planeta. Y ese es el despertar a ese ser consciente, empezar a situar en tus energías las energías que en un tiempo cercano, muy cercano, se situarán con carácter general, y debes estar ahí, porque si tus energías son densas, te apartarás de esta luz, amor. Pero no temas tampoco esas densidades que serán retiradas, porque tendrán que continuar su recorrido evolutivo. Nadie ni nada desaparecerá, sino lo que habrá es una gran transformación y una gran ordenación. Los que se situarán a la derecha y los que se situarán a la izquierda, como cuando Jesús tenía en la cruz uno a su derecha y otro a su izquierda. El buen ladrón. los errores. Pero hay quien se dirigió a este hijo de Dios como tú, solicitando la absolución, la salvación. Y este Dios de amor, a través de su Hijo, manifestó eso que llamáis perdón. No hay perdón, lo que hay es amor. Un intenso, profundo, eterno amor, siempre en manifestación continua. Y cuando tú te diriges a Él, hayas hecho todo lo que hayas hecho, hayas cerrado todo lo que hayas cerrado, Dios, el amor, no ve lo que te falta, lo que no tiene y todo lo que arrastra. Solo ve el amor, tu sincero amor, que recibirá ese amor elevado. Así que olvídate de tu pasado, olvídate de lo que hiciste, déjalo todo. Déjalo todo. Y cuando digo déjalo todo, deja todo lo que no necesita, porque solo necesitas amar. Y lo demás, el amor te lo dictará. El amor te conducirá a aquello que tienes que hacer todavía, porque tienes que hacer con este cuerpo. Todas esas cosas, quizás no todas, quizás no tanto, pero lo que tienes que hacer, lo tienes que hacer prendido del amor.
1: Ha llegado el momento, entonces, este momento tan importante de limpieza del planeta. Y para poderlo entender, también ha llegado el momento de hacerla de una forma consciente. Aquel mandamiento que nos decía, por decir mandamiento, de dejarlo todo y seguir. Pero ahora diríamos, dejarlo todo y ama a Dios sobre todas las cosas.
0: No os preocupéis de cambiar nada en vuestro mundo.

0: perderán tiempo. Perderéis todo esto. Y todo es todo. Y todo es todo. Y no es tiempo de perder el tiempo, sino tiempo de aprovechar el tiempo. Claro. No hay que tener ninguna prisa para hacer nada. Cuando se decía dejarlo todo era una indicación de futuro. Que podíais decir ahora es este futuro. Durante mucho tiempo Jesús ha hecho este llamado. Dejarlo todo y seguir. Pero ahora es el tiempo donde no te puedes apegar a nada ni a nadie. Porque aquel que se apegue permanecerá apegado a esta materia y arrastrado por la materia. Recordar esa imagen de Lot cuando se le dijo: no mires hacia atrás. Pues no mires hacia atrás. Y no mirar hacia atrás es no quedarte ahí en el pasado, en esas energías que te petrificarán. Ya ves, la materia os petrifica, ¿no lo veis? Pero muchos seres están petrificados, están paralizados, están hechos una piedra, un bloque.
1: Aprendiendo que nada ni nadie se pierde ni se perderá.
0: ese recorrido. Unos desaparecen y otros continúan, pero el amor os une eternamente. Por lo tanto, empezar a situar esta imagen de dejarlo todo y empieza a amar de otra forma.
1: Esa imagen, hay tantas imágenes bonitas que se van dando. El amor es divino y el querer es humano. Hay la gran diferencia y esas son cosas de que tenemos que irla observando poco a poco. Y me recuerda aquella imagen de la semana, unas semanas anteriores, cuando nos decías de que había de que estar consciente que somos seres espirituales pertenecientes a este mundo de regeneración, que nos estamos regenerando despiertos y conscientes poco a poco, para entender, comprender que lo único que hay que hacer es amar constantemente.
0: Claro, esta imagen, que esta palabra presenta, es una imagen de futuro que hay que hacer presente ahora, que resume mucho la nueva humanidad. Y tú dices, la nueva humanidad estará constituida por seres con un cuerpo como tenéis vosotros, pero ¿cómo puedo identificarlo? Y tú dices, con esto que tú acabas de expresar, ¿qué imagen sitúo de esta nueva humanidad? Y tú dices, ser un ser espiritual. Pero no es una palabra, sino que es una realidad que el ser siente y expresa, porque ya no te ves como cuerpo, sino como espíritu que utiliza un cuerpo. Ese es el ser espiritual, que además está consciente. Y te dices, consciente porque se da cuenta de quién es en realidad. Ya no es esta realidad ilusoria de la materia, de los cuerpos físicos que desean y desean, pretenden y pretenden. No. Eres consciente de que eres un ser de luz y de amor. Y al ser consciente de que estás lleno de luz y de amor, entonces es que estás despierto, no dormido, porque despierto significa que ves tu realidad y la reconoces. Cuando se dice que perteneciente al mundo de regeneración, nueva humanidad, lo denomines como lo denomines, podéis darle otra denominación. De hecho, hay hermanos que le dan otra denominación, pero lo importante no es el nombre, sino la energía que estará en este nuevo mundo. Y claro, el mundo de regeneración lo que manifiesta en todo lugar y en todo ser es una frecuencia vibratoria realidad de este planeta Tierra. Y tú dirás, si el planeta Tierra expresa ahora una frecuencia 199, cuando alcance la frecuencia 200, 201, ya verás, ya veréis la diferencia. Ahora no distinguís, porque claro, entre la 199, 200 y 201 prácticamente no hay diferencia. Pero pensar en un caso de agua que ponéis a hervir, y tú dices, pongo a hervir el agua y veo agua que no ha llegado a hervir, pero cuando alcanza los 100 grados centígrados de temperatura, el agua empieza a hervir y lo que es líquido empieza a ser gas, que no veis, no veis mínimamente, es más etéreo, más difuso, es más invisible que el líquido, que es todavía más visible. Igualmente se producirá un estado similar, una transformación similar, porque alcanzaréis un estado interno distinto, una frecuencia distinta que hará un cuerpo distinto. Porque no veis todavía, ni os dais cuenta que tenéis un cuerpo energético, que este cuerpo energético sustenta y alienta esta materia, que cuando la vibración de este cuerpo energético sea distinta, vuestra célula tendrán otra capacidad mayor que la que tienen estos cuerpos todavía con tantos defectos, que cuando sean limpiados, y no solamente limpiados sino llenados de esta energía, ¿no? Lo que tú sentirás es indescriptible, indescriptible. Verás un amor que nunca antes has sentido. Y claro, cuando tú sientes tanto amor, no dudas del amor. Ahora puedes dudar porque dices, ah, lo que siente este cuerpo no tiene nada que ver. Siento dolor, siento miedo, siento duda, siento resentimiento, siento temor, lo que sea. Pero todos esos sentires son humanos, son expresiones de esa emoción que están en el cuerpo, y esas emociones son corpóreas, no es del espíritu, no es del alma, sino que es del cuerpo. Pero cuando este alma y este espíritu y este cuerpo se unifiquen con una frecuencia mayor, el cuerpo se vivifica. Es como si llenarais este cuerpo de una nueva energía y hubierais retirado toda esa energía que ha formado costras, densidades. Y si vierais vuestro cuerpo por desde un interior, pues podréis no solamente sorprender sino asustar, porque esa parte etérea, esa parte invisible, tiene muchas densidades, muchas sombras y muchas costras. Todo ello debe ser limpiado esta nueva etapa evolutiva, y vosotros tenéis que realizar esa limpieza. Seréis ayudados, pero tenéis que hacerlo. Si no hacéis este trabajo de limpieza interna de vuestras energías, entonces os será más difícil pasar ese umbral y producir un cambio que os sitúe en la nueva etapa. Thank you.
1: se hace esta limpieza de estas energías?
0: Tienes que empezar amando, amando todo lo defectuoso, todo lo erróneo, todo lo negativo que está en vosotros. Pero lo amaréis con el amor del Creador, al que recurriréis solicitándolo. Y si lo solicitaréis de esta forma: te amo, Padre mío, te amo, Dios mío, necesito de tu amor, necesito de tu luz, necesito de tu verdad. Yo confío en ti y me entrego a ti totalmente. Esas son las condiciones. Cuando tú te entregas totalmente a ese amor del Creador, Él te devolverá ese amor y sentirás ese apoyo de tantos y tantos seres que te rodean desde este campo espiritual para facilitarte, para ayudarte a hacer esa transformación. Eso no significa que no sigas teniendo defectos y errores, pero no te tienes que cansar de ver todavía lo que podrás seguir viendo, porque es un trabajo también de paciencia y de constancia. Tú solamente disponte, porque la última parte de esa expresión que tú decías antes de ser espiritual, consciente, despierto, perteneciente al mundo, la regeneración, es que me he dispuesto a amar. Y esa parte ahora es fundamental. Me dispongo a amar, me sitúo en el amor y me entrego al amor. Ya tú, Padre mío, ya vosotros, amados hermanos, que estáis ahí, me facilitaréis, me llevaréis, me conduciréis, pero soy yo el que moveré mi voluntad, total voluntad, todo mi ser, en dirección al amor.
1: Vuelvo a ver la imagen presente de la fraternidad universal en acción en este aspecto.
0: Claro, hay que decir que no es posible este cambio y esa entrada en la nueva era o mundo de regeneración sin la fraternidad universal, sin la fraternidad cósmica, que es una ley, la ley de fraternidad. Y esa ley de fraternidad es la que impulsa mucho, mucho ser de planos más elevados que ahora colaboran en este tránsito, porque no vais a hacerlo solo. Porque no podéis hacerlo solo. Y entonces el campo espiritual invisible os va a ayudar y os está ayudando. Pero tú tienes que ser consciente de todo esto y realizar la parte del trabajo que te corresponde, porque esto es un trabajo conjunto y unitario, pero también fraterno. Y la fraternidad que se manifiesta a través de tantos y tantos seres superiores que no veis, ahora más que nunca os ayuda y está presente en este tránsito y cambio.
1: Un consejo siempre para estar pendiente durante la semana. Ya ves de que he tratado la manera de poner en práctica estas últimas semanas el consejo, y espero pues de que esto vaya poco a poco resolviendo las energías de mi entorno.
0: Esta semana podría decir simplemente de cada vez que seáis consciente o podáis, y también hagáis el esfuerzo de hacerlo, decir brevemente, pero también internamente, intensamente: soy un ser espiritual y no soy un ser humano. Y cuando digáis esto, pensar en esa fraternidad, en esos seres de este campo que os arropa, para sentir como cuando lo decís, la energía está presente con vosotros.
1: Me gusta esa imagen. Soy un ser espiritual y estar consciente de que la fraternidad universal me acompaña. Muy bien.
0: Y no soy un ser humano, porque hay que decir lo que eres, pero también reconocer lo que no eres.
1: Bueno, hermano Pablo, estamos llegando una vez más al final de este encuentro En nombre de todos mis hermanos de Radio El Despertar y todos aquellos hermanos que nos escuchan, te damos las gracias por estar cada vez pendiente de todito esto acá y los aconsejando, y nos has dado unas imágenes que no las había visto. Por cuestión de tiempo, pues no se han podido notificar. Esta imagen de Lot me queda ahí pendiente para poder recordar de que no hay que ponerle atención al pasado, que hay que estar pendiente del futuro y de este futuro luminoso que nos espera. Así es de que a todos nuestros hermanos, en nombre de todos ellos, te doy las gracias por cada vez irlos dando poco a poco esa luz que vamos a esperar que llegue a nuestro corazón y que salga de nuestro corazón, para poder ser cada día más consciente de que somos seres espirituales.
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3: Muy buenos días, mis amigos del noroeste. Arrancamos la semana con una mezcla bastante interesante. Una mañana tranquila, cálida y con ratos de sol. Pero ojo, porque la

paraguas. Así que nada, agarra de una vez tu tacita de café caliente junto con tu abrigo por si acasito no más y vamos ciudad por ciudad para ver qué nos espera con el clima el día de hoy. Para mis amigos de Nueva York, Nueva York arranca una jornada bastante tranquila, con una temperatura máxima de 28 grados Celsius que serían 82 grados Fahrenheit, pero una mínima de 20 grados Celsius que serían 68 grados Fahrenheit. Tendremos intervalos de sol y nubes durante el día, con humedad moderada y un ambiente bastante agradable. Hacia la tarde o la noche podrían aparecer algunas lloviznas ligeras para recordar que el verano sigue siendo de las suyas. Pero no parece que sea con mala intención, esto es más por costumbre que otra cosa. Para mis amigos de Nueva Jersey, Nueva Jersey arranca soleado, pero no te confíes demasiado, con una temperatura máxima de 29 grados Celsius que serían 85 grados Fahrenheit, pero una mínima de 18 grados Celsius que serían 65 grados Fahrenheit. La mañana será bastante bonita, pero durante la tarde aumentará la nubosidad y existe un 60% de probabilidad de tormentas eléctricas. Si tenías planes al aire libre, te recomiendo que no sean ni tan al aire ni tan libres, más bien guardadito en casita si puede ser. Para mis amigos de Connecticut, Connecticut tendrá uno de los días más agradables de toda la región, con una temperatura máxima de 28 grados Celsius que serían 84 grados Fahrenheit, pero una mínima de 16 grados Celsius que serían 60 grados Fahrenheit. Si bien predominará el buen tiempo durante gran parte de la jornada, hacia la noche podrían desarrollarse algunas tormentas eléctricas. Además, se reporta algo de humo de incendios forestales en capas altas de la atmósfera, que aunque sin grandes impactos en la superficie, aún así hay que estar algo alertas. Todo el mundo sabe que es mejor prevenir que lamentar. Y finalizamos nuestro recorrido del día de hoy con mis delfines de Filadelfia. Filadelfia vuelve a quedarse con el premio al lugar más cálido del grupo, con una temperatura máxima de 31 grados Celsius que serían 88 grados Fahrenheit, pero una mínima de 21 grados Celsius que serían 70 grados Fahrenheit. Será una jornada bastante cálida y algo húmeda. A partir de las 4 de la tarde aumentan las probabilidades de tormentas dispersas. Así que de igual manera, si es que tienes actividades al aire libre, te recomiendo terminarlas antes de que el cielo se acuerde de que le caemos mal. En resumen, para los que anduvieron por las nubes, tenemos una mañana tranquila en toda la región, con temperaturas entre 28 y 31 grados Celsius, posibles tormentas durante la tarde y la noche, y un ambiente cálido y algo húmedo. Hoy el clima viene específicamente con la personalidad del jefe de tu trabajo, tranquilo toda la mañana, pero un poquito problemático justamente antes de salir. Mi recomendación oficial para el día de hoy es que lleves paraguas por si acasito nomás, que te mantengas bien hidratado durante las horas más cálidas, y si escuchas truenos, y no específicamente del que hace música, te aconsejo realmente buscar refugio. La cosa se puede poner un poco intensa si no. Pero bueno, lamentablemente hasta aquí el reporte del clima con tu amigo Carlos Moreno, el único que te informa, que te mantiene a la moda y a la

0: Se va.
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2: Muy buenos días, amigos de Radio El Despertar. Comenzamos una nueva semana y, como ya es tradición, les traemos un recorrido por los eventos más destacados del mundo. Si les gusta la música, el teatro o el arte, prepárense porque la agenda de hoy viene cargada de grandes espectáculos. Nuestro viaje nos llevará por Nueva York, Nueva Jersey, Connecticut, Filadelfia, Madrid y Barcelona. ¡Arrancamos! Nuestra primera parada es la ciudad que nunca duerme. El Madison Square Garden vuelve a recibir a Phish, que continúa con su tradicional residencia de verano. Como ya es costumbre, la banda ofrecerá un repertorio diferente y largas improvisaciones, haciendo que cada concierto sea una experiencia única para sus miles de seguidores. En Broadway, el Stonefield Theater mantiene en cartelera Buena Vista Social Club, el exitoso musical inspirado en la icónica agrupación cubana que sigue conquistando al público con su música en vivo y una historia llena de sabor latino. Y para cerrar la noche, el histórico Blue Note Jazz Club ofrecerá dos funciones con artistas internacionales, manteniendo viva la tradición del mejor jazz en Manhattan. Nos trasladamos ahora hasta Nueva Jersey al PNC Bank Art Center. En Homewell será el escenario del Summer Tour de Goose, una de las bandas más destacadas del rock improvisado que promete un espectáculo lleno de extensas versiones en vivo y mucha conexión con el público. Mientras tanto, Clemens Place en Newark ofrecerá una nueva jornada de jazz contemporáneo con músicos invitados en un ambiente perfecto para los amantes de este género. En Connecticut, la música sigue siendo protagonista. La Hartford Symphony Orchestra presentará una nueva edición de Summer Pops en el Bushnell Performing Arts Center con un repertorio que reúne clásicos del cine, Broadway y grandes composiciones sinfónicas. El College Street Music Hall en New Haven ofrecerá otra noche de conciertos con artistas nacionales como parte de su programación especial de verano. Y para quienes disfrutan del blues y el soul, Black Eyed Sally's abrirá sus puertas con una nueva noche de música en vivo junto a bandas locales e invitados especiales. Nuestra siguiente parada es Filadelfia. La Academy of Music continúa presentando Les Miserables, uno de los musicales más emblemáticos de Broadway, que sigue emocionando al público con su inolvidable historia. Como cada noche, Chris Jazz Café recibirá destacados músicos del circuito jazzístico local para una nueva sesión en vivo, y si prefieren una experiencia cultural durante el día, el Philadelphia Museum of Art mantiene abiertas sus exposiciones permanentes y muestras temporales con obras de artistas internacionales. Ahora cruzamos el Atlántico para llegar a Madrid. El ciclo Noches del Botánico recibe a The Chesky Brothers, la reconocida banda australiana que llevará al escenario una mezcla de soul blues y rhythm and blues en una de las últimas grandes noches del festival. En el Teatro Lope de Vega, El Rey León continúa siendo uno de los espectáculos más exitosos del Gran Vía, cautivando al público función tras función. Y para los amantes de la fotografía, Foto España 2026 sigue ofreciendo exposiciones, talleres y encuentros con fotógrafos nacionales e internacionales. Y cerramos nuestro recorrido en Barcelona. El pueblo español recibirá al grupo Stay Homas, que presentará un concierto con sus canciones más conocidas y las novedades de su gira 2026 en una noche que promete mucha cercanía con el público. El tradicional Jamboree Jazz Club volverá a ofrecer dos funciones de jazz y soul con artistas nacionales e internacionales, y quienes quieren vivir una auténtica experiencia española podrán disfrutar del espectáculo de flamenco en vivo en el Palau d'Almases, donde la guitarra, el cante y el baile volverán a ser protagonistas. Y así llegamos al final de nuestra agenda del mundo. Este lunes nos recibe con una cartelera llena de buena música, grandes musicales, jazz, arte y espectáculos que demuestran que el verano sigue viviendo sus mejores días en los escenarios internacionales. Yo soy Victoria Moreno y gracias por acompañarme un día más en Radio El Despertar. Que tengas un excelente inicio de semana, disfruta mucho este lunes y recuerda que mañana volvemos con una nueva agenda del mundo para mantenerlos siempre conectados con los mejores eventos del planeta. ¡Hasta la próxima!
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3: Aquí inicia tu espacio informativo de Radio El Despertar con las noticias más importantes del día de hoy. Corea del Sur fortalece su agenda con Sudamérica. El presidente Lee Jae-myung inició una gira que incluye Brasil, Chile y Argentina para impulsar acuerdos comerciales, cooperación energética y proyectos tecnológicos. El precio internacional del petróleo cae más del 6%. Los mercados reaccionaron positivamente a la disminución de las tensiones entre Estados Unidos e Irán, reduciendo el temor a interrupciones en el suministro energético mundial. Nueva York anuncia apoyo federal para agricultores afectados por eventos climáticos extremos. La gobernadora Kathy Hulock informó que numerosas regiones del estado recibieron la designación federal de desastre agrícola, facilitando asistencia económica a productores. El Salvador inicia movimientos políticos hacia las elecciones presidenciales del 2027. Partidos de oposición anunciaron a sus primeros aspirantes para competir contra el presidente Nayib Bukele, marcando el inicio del proceso electoral. Chile continúa enfrentando los efectos de intensas tormentas asociadas al fenómeno del Niño. Persisten inundaciones y deslizamientos de tierra en el norte del país, con comunidades aisladas y operaciones de emergencia en marcha. Continúa la atención internacional sobre Medio Oriente, tras la pausa de los enfrentamientos entre Estados Unidos e Irán durante el fin de semana. La comunidad internacional sigue impulsando esfuerzos diplomáticos para evitar una nueva escalada del conflicto y estabilizar la región. Estados Unidos e Irán mantienen una pausa en los ataques militares. Tras semanas de enfrentamientos, ambos países sostuvieron 2 días consecutivos sin bombardeos mientras continúan gestiones diplomáticas para evitar una escalada del conflicto. AstraZeneca reporta resultados financieros superiores a lo esperado. La farmacéutica anunció un crecimiento impulsado por la fuerte demanda de sus tratamientos contra el cáncer, fortaleciendo el sector biotecnológico en los mercados internacionales. Estados Unidos mantiene vigilancia sanitaria por brotes de enfermedades. Los CDC continúan monitoreando el aumento de casos de sarampión registrados durante 2026 y reiteraron el llamado a mantener actualizados los esquemas de vacunación para prevenir nuevos brotes. Nicaragua profundiza su crisis democrática. El anuncio del presidente Daniel Ortega de que el país no volverá a celebrar elecciones continúa generando fuertes reacciones internacionales. Analistas consideran que el régimen consolida un sistema de poder familiar sin vías democráticas de alternancia. Wall Street sigue atento a la Reserva Federal. Los inversionistas se preparan para la reunión de la Fed de esta semana. Los fondos de inversión cotizado ETF de Bitcoin registraron importantes salidas de capital mientras los mercados evalúan el posible rumbo de las tasas de interés en Estados Unidos. El Departamento de Drogas y Alimentos de los Estados Unidos mantiene una investigación por un brote de ciclospora vinculado a la lechuga iceberg. Las autoridades sanitarias estadounidenses ampliaron las advertencias tras indicar productos distribuidos desde México relacionados con los casos de la enfermedad en varios estados.
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4: Tendremos que pensar ¿por qué, hermano mío, estabas diciendo que la piedra era tu hermana, hermana tuya? Y él nos diría, porque no hay otra fuente emisora de energía más que la fuente divina. La piedra salió de Dios igual que yo salí de él. La piedra es mi hermana. porque yo tengo que amar la esencia que es su energía. Y esta esencia que su energía es amor, yo tengo que amar la piedra, yo tengo que amar al lobo, yo tengo que amar lo que sea, porque es hermano mío como consecuencia de tener la misma base productora de amor, es la base divina. Ahí tenemos que llegar a comprender esta realidad. A comprender esta realidad. Esto quiere decir que todas aquellas condiciones humanas que impulsan en nosotros una separación, un enfrentamiento, una pugna, incorrectas, no deberán admitirse ni deberemos ejecutarlas porque nos están perjudicando. Y entonces nos damos cuenta que la vibración de amor tiene una dimensión que escapa a nuestra consideración. Porque pensar que Dios, que Jesús, vamos, nos está diciendo, ama a Dios sobre todas las cosas. Y nos dice, más os aseguro también que cuando habréis llegado a comprender y a sentir, ¿por qué comprender y sentir? Ya que comprenderlo hace el espíritu y sentirlo hace el alma. Luego, tú me estás diciendo, maestro, que esta máxima, para trabajarla, para llegar a dominarla, debo conseguir que todo mi ser esté unido. Debo conseguir que alma y espíritu sean una sola cosa. No que razones solamente, o no que sientas solamente, sino que consiga esta unión de alma y espíritu. Esto es lo que tú me estás diciendo. Pero llegar a comprender y a sentir en toda su pureza y en toda su grandeza. La grandeza es el resultado de la comprensión y la pureza es el resultado de todo el sentir. La pureza la sentirá mi alma, la grandeza la sentirá mi espíritu. O sea, que el ama a Dios sobre todas las cosas tiene una grandeza y una pureza que a primera vista no la veo. Y tú me la haces resaltar para que ponga atención. Para que ponga atención, pero me estás diciendo en toda su pureza y en toda su grandeza. Cuando me dices en toda, es que esto tiene graduaciones. Yo empezaré a comprender la grandeza. Yo empezaré a sentir la pureza. Empezando por la primera y la más pequeña parte de comprensión y de sentimiento, que irá creciendo hasta llegar a toda la capacidad. ¿Cómo tengo que entenderlo? Fijaros, es simplemente lo que está en nosotros. Ama a Dios sobre todas las cosas, solamente eso. Pero cuando empezamos a trabajarlo, cuando empezamos a analizar palabra por palabra, esto nos lleva a situaciones insospechadas. A situaciones insospechadas porque yo tendré que entender que alcanzar toda la pureza, toda la grandeza, es cuestión de siglos. No de un acto razonativo, no de un acto de sentir ahora la importancia. ¿Por qué? Porque Jesús nos está diciendo, sentir toda la pureza, sentir toda la grandeza, tanto, tanto, que esta grandeza y esta pureza sea esencia de nuestra propia esencia.

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1: Comenzamos con el rey de los deportes, el fútbol. La Major League Soccer ofreció una jornada llena de emociones. Charlotte FC derrotó 2-0 a New York Red Bulls con goles de Pep Biel y Ashley Westwood. San Jose Earthquakes empató 1-1 con Los Ángeles Galaxy. Josep Pencil abrió el marcador para Galaxy y Ray Roberts igualó para San Jose. San Luis City venció 3-1 a Los Ángeles Galaxy, resultado que lo mantiene en la pelea por un puesto en los playoffs. Además, los clubes europeos continuaron disputando partidos de pretemporada, mientras que la MLS confirmó que Lionel Messi y Rodrigo De Paul no participarán en el juego de estrellas para cumplir con su periodo de descanso tras el Mundial 2026. En las grandes ligas, los Yankees comenzaron el fin de semana derrotando 1-0 a los Phillies, pero el domingo Filadelfia respondió con una contundente victoria 11-4. En otros resultados destacados, Dodgers 4, Mets 2, Boston 6, Toronto 4, Astros 9, Medias Blancas 5, Rays 11, Guardians 3, Rangers 5, Mariners 4, Gigantes 8, Angels 6 en 10 entradas. En la NBA, aunque continúa el receso, la gran noticia sigue siendo la llegada de LeBron James a los Philadelphia 76ers. Uno de los movimientos más importantes del mercado de verano, que convierte a Filadelfia en candidato al campeonato de la próxima semana. En la NFL, los 32 equipos continúan sus campamentos de entrenamiento. Los entrenadores comenzaron a evaluar a los novatos y a definir las posiciones titulares de cara a los primeros partidos de pretemporada. En la NFL.

dando sus plantillas antes del inicio de los campamentos de entrenamiento. En tenis, toda la atención se centra en la gira norteamericana rumbo al Abierto de Estados Unidos. En la rama masculina, los grandes favoritos son Jannik Sinner, número uno del mundo, Carlos Alcaraz, campeón defensor del Abierto de Estados Unidos, y Alexander Zverev, reciente campeón del Roland Garros. En artes marciales mixtas, la UFC confirmó varias peleas para sus eventos en agosto y los principales contendientes ya hicieron sus campamentos de preparación. Soy Marjorie Pazviño y esto fue el resumen deportivo de Radio El Despertar 101.1 FM. Gracias por acompañarnos, que tengan un excelente día y será hasta una próxima edición con toda la actualidad del deporte, y que tengan un excelente día deportivo.

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2: Muy buenos días, amigos de Radio El Despertar. Comenzamos una nueva semana y, como ya es tradición, les traemos un recorrido por los eventos más destacados del mundo. Si les gusta la música, el teatro o el arte, prepárense porque la agenda de hoy viene cargada de grandes espectáculos. Nuestro viaje nos llevará por Nueva York, Nueva Jersey, Connecticut, Filadelfia, Madrid y Barcelona. ¡Arrancamos! Nuestra primera parada es la ciudad que nunca duerme. El Madison Square Garden vuelve a recibir a Phish, que continúa con su tradicional residencia de verano. Como ya es costumbre, la banda ofrecerá un repertorio diferente y largas improvisaciones, haciendo que cada concierto sea una experiencia única para sus miles de seguidores. En Broadway, el Stonefield Theater mantiene en cartelera Buena Vista Social Club, el exitoso musical inspirado en la icónica agrupación cubana que sigue conquistando al público con su música en vivo y una historia llena de sabor latino. Y para cerrar la noche, el histórico Blue Note Jazz Club ofrecerá dos funciones con artistas internacionales, manteniendo viva la tradición del mejor jazz en Manhattan. Nos trasladamos ahora hasta Nueva Jersey, al PNC Bank Art Center. En Hummel será el escenario del Summer Tour de Goose, una de las bandas más destacadas del rock improvisado, que promete un espectáculo lleno de extensas versiones en vivo y mucha conexión con el público. Mientras tanto, Clemens Place en Newark ofrecerá una nueva jornada de jazz contemporáneo con músicos invitados en un ambiente perfecto para los amantes de este género. En Connecticut, la música sigue siendo protagonista. La Hartford Symphony Orchestra presentará una nueva edición de Summer Pops en el Bushnell Performing Arts Center, con un repertorio que reúne clásicos del cine, Broadway y grandes composiciones sinfónicas. El College Street Music Hall en New Haven ofrecerá otra noche de conciertos con artistas nacionales como parte de su programación especial de verano. Y para quienes disfrutan del blues y el soul, Black Eyed Sally's abrirá sus puertas con una nueva noche de música en vivo junto a bandas locales e invitados especiales. Nuestra siguiente parada es Filadelfia. La Academy of Music continúa presentando Les Miserables, uno de los musicales más emblemáticos de Broadway, que sigue emocionando al público con su inolvidable historia. Como cada noche, Chris Jazz Café recibirá destacados músicos del circuito jazzístico local para una nueva sesión en vivo, y si prefieren una experiencia cultural durante el día, el Philadelphia Museum of Art mantiene abiertas sus exposiciones permanentes y muestras temporales con obras de artistas internacionales. Ahora cruzamos el Atlántico para llegar a Madrid. El ciclo Noches del Botánico recibe a The Chesky Brothers, la reconocida banda australiana que llevará al escenario una mezcla de soul blues y rhythm and blues en una de las últimas grandes noches del festival. En el Teatro Lope de Vega, el Rey León continúa siendo uno de los espectáculos más exitosos del Gran Vía, cautivando al público función tras función. Y para los amantes de la fotografía, Foto España 2026 sigue ofreciendo exposiciones, talleres y encuentros con fotógrafos nacionales e internacionales. Y cerramos nuestro recorrido en Barcelona. El pueblo español recibirá al grupo Stay Homas, que presentará un concierto con sus canciones más conocidas y las novedades de su gira 2026 en una noche que promete mucha cercanía con el público. El tradicional Jamboree Jazz Club volverá a ofrecer dos funciones de jazz y soul con artistas nacionales e internacionales, y quienes quieren vivir una auténtica experiencia española podrán disfrutar del espectáculo de flamenco en vivo en el Palau d'Almases, donde la guitarra, el cante y el baile volverán a ser protagonistas. Y así llegamos al final de nuestra agenda del mundo. Este lunes nos recibe con una cartelera llena de buena música, grandes musicales, jazz, arte y espectáculos que demuestran que el verano sigue viviendo sus mejores días en los escenarios internacionales. Yo soy Victoria Moreno y gracias por acompañarme un día más en Radio El Despertar. Que tengas un excelente inicio de semana, disfruta mucho este lunes y recuerda que mañana volvemos con una nueva agenda del mundo para mantenerlos siempre conectados con los mejores eventos del planeta. ¡Hasta la próxima!
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3: Aquí inicia tu espacio informativo de Radio El Despertar con las noticias más importantes del día de hoy. Corea del Sur fortalece su agenda con Sudamérica. El presidente Lee Jae-myung inició una gira que incluye Brasil, Chile y Argentina para impulsar acuerdos comerciales, cooperación energética y proyectos tecnológicos. El precio internacional del petróleo cae más del 6%. Los mercados reaccionaron positivamente a la disminución de las tensiones entre Estados Unidos e Irán, reduciendo el temor a interrupciones en el suministro energético mundial. Nueva York anuncia apoyo federal para agricultores afectados por eventos climáticos extremos. La gobernadora Kathy Hulock informó que numerosas regiones del estado recibieron la designación federal de desastre agrícola, facilitando asistencia económica a productores. El Salvador inicia movimientos políticos hacia las elecciones presidenciales del 2027. Partidos de oposición anunciaron a sus primeros aspirantes para competir contra el presidente Nayib Bukele, marcando el inicio del proceso electoral. Chile continúa enfrentando los efectos de intensas tormentas asociadas al fenómeno del Niño. Persisten inundaciones y deslizamientos de tierra en el norte del país, con comunidades aisladas y operaciones de emergencia en marcha. Continúa la atención internacional sobre Medio Oriente, tras la pausa de los enfrentamientos entre Estados Unidos e Irán durante el fin de semana. La comunidad internacional sigue impulsando esfuerzos diplomáticos para evitar una nueva escalada del conflicto y estabilizar la región. Estados Unidos e Irán mantienen una pausa en los ataques militares. Tras semanas de enfrentamientos, ambos países sostuvieron 2 días consecutivos sin bombardeos mientras continúan gestiones diplomáticas para evitar una escalada del conflicto. AstraZeneca reporta resultados financieros superiores a lo esperado. La farmacéutica anunció un crecimiento impulsado por la fuerte demanda de sus tratamientos contra el cáncer, fortaleciendo el sector biotecnológico en los mercados internacionales. Estados Unidos mantiene vigilancia sanitaria por brotes de enfermedades. Los CDC continúan monitoreando el aumento de casos de sarampión registrados durante 2026 y reiteraron el llamado a mantener actualizados los esquemas de vacunación para prevenir nuevos brotes. Nicaragua profundiza su crisis democrática. El anuncio del presidente Daniel Ortega de que el país no volverá a celebrar elecciones continúa generando fuertes reacciones internacionales. Analistas consideran que el régimen consolida un sistema de poder familiar sin vías democráticas de alternancia. Wall Street sigue atento a la Reserva Federal. Los inversionistas se preparan para la reunión de la Fed de esta semana. Los fondos de inversión cotizado ETF de Bitcoin registraron importantes salidas de capital mientras los mercados evalúan el posible rumbo de las tasas de interés en Estados Unidos. El Departamento de Drogas y Alimentos de los Estados Unidos mantiene una investigación por un brote de ciclospora vinculado a la lechuga iceberg. Las autoridades sanitarias estadounidenses ampliaron las advertencias tras indicar productos distribuidos desde México relacionados con los casos de la enfermedad en varios estados.
1: 12 del mediodía.
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0: bendiciones y estamos contentos porque estamos con vida y estamos celebrando el milagro más grande que nos rodea y que nos incluye todos los lunes de la mañana, justamente para decir: estoy vivo, estoy aquí, no pasó nada el fin de semana, no me produjo ningún resultado adverso, sobreviví en la capital del mundo un fin de semana. Y eso a ratos puede ser complicado por todas las actividades que ahora en este verano podemos hacer. Y la parte más interesante de todo es que eso nos trae a conversar con gente muy, muy interesante aquí en la radio y despertar con ese ánimo, con esa gana, con ese gusto de decir: oye, estoy vivo, hagamos algo, y hagamos algo positivo, hagamos algo que nos traiga alegría a nuestros corazones, que llene nuestro espíritu y se comparta y salga con esa antena enorme que tenemos en el Empire State que nos lleva hacia el planeta entero. Y como dije, ahora estamos con la irrepetible, la impresionante, dueña de los circulitos, la que hace más circulitos, levante la mano.
1: Verás que ahora sí tenemos alguien que hace circulitos. Así que muy buenos días, feliz, feliz, igual que tú, de estar aquí, de estar conectados, de estar pues diciendo un buenos días, un buen inicio de semana, bendiciones, Dios nos bendiga a todos. Desde donde nos conectamos en todos los rincones del mundo. Pueden ustedes conectarse con estas ondas de radio El Despertar. Aquí en el Al Despertar se les manda un beso así súper fuerte a todos ustedes que están conectados hoy día. Un abrazo súper fraterno para que pues inicien esta semana llenos de energía. ¡Feliz día! ¡Buen día! Ricky, ¿cómo estás?
2: Muy buenos días a todos nuestros queridos hermanos que nos sintonizan una vez más acá en Radio Despertar. Listos, listos, no solamente para hablar con todos ustedes, sino que también listos para tomarlos un cafecito. ¿Qué te parece, Charlie, con eso?
0: Ah, no, el cafecito es fundamental, pues en la mañana, ¿no ves que...? Eso aquí en la capital del mundo, el aroma se siente cuando sale, sobre todo en la zona baja, en Wall Street. Estamos aquí a unas cuadritas más abajo. La parte está que... ¿Te das cuenta cómo es que...? Porque es que este país realmente se mueve a esas velocidades, y es que cuando sales a la vereda y puedes oler el café caliente de los carritos que están ahí para todos los ejecutivos que despiertan tempraneros, ¿no? Alrededor de la bolsa de valores, y es interesantísimo porque descubres por qué este planeta sigue dando vueltas, ¿no? Es porque esa gente se despierta todos los días a hacer negocio. Y esa es la parte que queremos hacer todos los días, porque ya ven que en una capital donde... el servicio es lo predominante en el movimiento financiero. Tenemos que estar listos y dispuestos y tener nuestra mente clara y así estar para toda jugada que se nos pueda presentar. Y así como el día de hoy tenemos grandes noticias porque tenemos una invitada sensacional. A ver, monjita, haz la presentación de nuestra invitadísima el día de hoy.
1: Pues le tenemos a la increíble artista visual Mónica Seúl, que nos va a hablar de temas súper importantes sobre la conexión del arte, con todo lo que es la energía, con todo lo que es, pues, la vida, ¿no? Y, pues, ella es una representante del grupo de que, pues, estamos empoderando nosotros, de mujeres, de las grandes mujeres, un programa de grandes mujeres, que es el nombre de pues de este grupo a la que ella representa. Y pues hoy día ella va a estar conectada a las 7 de la noche, hora Nueva York, hora en Miami, para que ustedes puedan así investigar, oír, escuchar, conectarse con estos digamos, programas que y talleres que se está dando cada lunes. Así que paso a darle la bienvenida. Muchísimas gracias por estar con nosotros, la increíble artista visual Mónica Seúl. Moniquita, buenos días.
3: Buenos días, buenos días a todos ustedes. Muchas gracias por este espacio para estar acá y para compartir con el mundo y con la gente otra forma de conectarse con nosotros. Programa Grandes Mujeres, vamos a estar hoy a las 7, muy lindo, vamos a charlar, vamos a pintar, vamos a hacer un poco de todo. Pero bueno, feliz de estar acá con ustedes.
0: Ya ves que... esta parte de lo que vamos a conversar el día de hoy, un poco quiero regresarme a donde, hasta donde todos conocemos la temática que nos va a ocupar el día de hoy. Los mandalas. Hemos escuchado, hemos visto, hemos leído, hemos visto de pronto artículos, hemos visto memes, también hemos visto publicaciones varias en diferentes lugares durante muchísimos años, porque esto es una práctica ancestral. Y claro, mucha gente considerará que estos son como libritos para pintar que compras y les haces a tus niños para que se entretengan horas y horas con los crayones, llenando los cuadraditos, los circulitos y este tipo de cosas. Y qué bonito que les quedan. Y ellos, claro, están encantados, ¿no? Porque es un espacio donde para ellos, en su naturaleza tan a ratos enigmática, porque en sus cabezas, que están lejanas de todo predicamento, simplemente escogen los colores que les representan y los colores que en su imaginación se combinan mejor para lograr esta ilustración tan sensacional que tiene un ancestro y una espiritualidad realmente ancestral. Y entonces, claro, confundidos en esa visión de que es un libro para pintar para niños, no. Déjame decirte que esto es algo ancestral y que antes de yo mismo empezar a alargarme con esto, más bien preferiría que nuestra invitada de hoy, Mónica Saúl, nos digas qué es el mandala y qué propósito cumple, de dónde arranca, cómo empieza y bueno, ya te dije muchas preguntas, con esas creo que tenemos bastantes para que te alargues y entonces cuéntanos un poquito.
3: Gracias. Bueno, primero podemos decir que los mandalas vienen de la India y que quieren decir en realidad contenedor de nuestra esencia. Entonces, ¿qué pasa? Viene de ahí, pero después Carl Jung, que es un psicólogo suizo, él le da como representa nuestro ser. Ya pasó de ser algo que era algo, digamos, de la India y era como en su momento religioso, a ser para todo el mundo a través de este psicólogo, donde él lo utilizaba. Él pintaba un mandala todas las noches, un mandala pequeño, 10 minutos, 15 minutos todas las noches, y él veía dónde estaba su psique, su cabeza, su mente y su corazón en ese momento. Y lo utilizaba para sus pacientes. Entonces le decía a sus pacientes, bueno, ustedes se van a sentar. Debían charlar y conversar, no sé cómo lo hacían, pero debían charlar y conversar, y los pacientes pintaban y él veía dónde ellos estaban. Entonces, ¿qué pasa? Yo lo uso como a través de Carl Jung, es una herramienta de autoconocimiento. Es decir, hay un montón de pensamientos, creencias que están en nuestro inconsciente, en nuestro subconsciente, como él lo llamaba. Entonces, el mandala es un puente donde yo empiezo a pintar y hay cosas que van a salir en los mandalas, que después les voy a decir los tipos de mandalas que hay, pero es decir, desde ese inconsciente, subconsciente, yo empiezo a dibujar y después cuando empiezo a ver, veo cosas que quizás era cuando era chiquita que me gustaba ir al cine, ir a la plaza, y ahí conectamos. El puente se produce entre el inconsciente y el subconsciente y el inconsciente, el consciente, perdón, subconsciente y consciente. Y yo ahí empiezo a ver cosas mías. Se produce un diálogo entre el dibujo y mi consciente y yo en el momento de verlo. Entonces es un contenedor de nuestra esencia porque comienzo a conocerme. Comenzamos a utilizarlo como esta, es una herramienta, y yo la utilizo, es una herramienta para sanar, es una herramienta para poner algo si uno está triste, es una herramienta para proyectar cosas buenas de lo que uno quiere en su vida, es una herramienta para descubrir desde dónde, hacia dónde puedo ir.
0: Es como dices, ¿no? Entonces, una herramienta para enfocar tu mente, ¿no? Para un poco llegar a esas zonas en las que de otra forma sería difícil llegar con tanto ruido que tenemos en lo cotidiano. A veces empezarte a oír desde adentro es bien difícil con tanta distracción, si lo quieres, ¿no?
3: Totalmente de acuerdo, exactamente. Entonces, ¿qué pasa? Como vivimos todos en general, lo que estás diciendo vos, yo lo digo, vivimos en automático. Entonces, todos vivimos en automático, nos levantamos, vamos, venimos, hacemos, trabajamos. ¿Y qué pasa? No hay un momento para mirar hacia adentro y para decir, bueno, esto me gusta, lo otro me gusta, yo lo elegí o lo repito todo el tiempo y sigo en ese automático. Entonces, cuando nos sentamos, el foco de atención va a cambiar. Entonces, en vez de estar ahí, ese foco de atención, sacamos ese parloteo, la mente que habla y habla y mira, y el internet y Instagram y todos los social media y todo lo que nos saca de ir hacia adentro. Entonces ese foco de atención en ese momento de una hora y media o lo que sea, cambia. Entonces yo cierro las puertas hacia afuera, voy hacia adentro y empiezo a ver mi intuición, mi creatividad y paso de estar en el correr de todo el día a decir, ay, esto me gusta. A veces hacemos mandalas collage y agarramos las revistas, hacemos collage, y les quiero explicar que es absolutamente increíble, porque aparte de pintarlos con todo, porque yo les enseño a pintar, digamos, tengo las alumnas y los grupos, y les enseño también a pintar con acrílico, pintamos lápices, marcadores, acrílico, óleo. Pero aparte, a veces hacemos collage, y el collage es decir, bueno, chicas, a ver, ¿qué tema nos gusta de una revista? Agarremos revistas, pero ahí focalizamos en un tema. Ok, ¿qué te gusta? Ya tengo una alumna que le gusta la ópera, entonces traemos catálogos de ópera y hacemos, no nos lleva una hora, nos lleva 2 horas y media hacer y poner de forma hermosa, y vamos conectando con lo que me gusta y me hace bien. Entonces nos sentamos y decimos, pero nos decimos, qué emoción, qué alegría hacer esto. Salimos de todas las preocupaciones, salimos de todos los problemas que tenemos que salir en nuestra mente, que habla todo el día. Y usamos la mente para ir hacia adentro y decir, ay, esto. Entonces empezamos a elegir en la revista, por ejemplo, lo que sea. Si vamos a elegir, el otro día hicimos uno de, por ejemplo, de circo. Entonces tomamos como de lo que podíamos sacar de las revistas algo alusiente a un circo. Y bueno, y pusimos caras y ponemos cosas y ponemos una carpa y nos hace tan bien realmente. Entonces, cualquier tema. Otro día traemos otra revista y decimos, bueno, hoy quiero poner todo tema de, el otro día encontré alfajores argentinos o alfajores en una revista americana. Estaba fácil. Entonces corté, puse, y ahí vas armando ese rompecabezas donde en ese momento te conectas con el interior y realmente nos hace muy bien, porque sacamos la mirada de lugares donde no queremos ir para estar bien. Todos somos creativos, todo el mundo tiene su artista adentro, en el interior. Entonces a veces llegan y dicen, Mónica, pero yo no sé pintar. No importa, yo les voy a enseñar, pero hay que sentarse. Hace 40 años que no pintan, porque pintaban cuando eran niños, y cuando se sientan a dibujar, es realmente, hacen cosas espectaculares. Y como dice, y volvemos a lo de Carl Jung, que él decía, este es el mandala, la representación del ser. Entonces cuando yo les digo, es en ese momento el ser es el que empieza a dibujar, y ahí vemos cosas hermosas y se produce un balance. Es decir, nosotros estamos todo el día en el hemisferio izquierdo de la cabeza, entonces estamos en el izquierdo, que es el que habla, es el lógico, es el que piensa todo el día. Y cuando estamos todo el día ahí, en el momento en que hacemos el mandala, pasa al hemisferio derecho, que es el creativo, el intuitivo, y donde tenemos los sentimientos. Entonces, en ese momento se produce un equilibrio y un balance donde el izquierdo, el hemisferio izquierdo, como está aburriéndose en ese momento, se aburre, dice, bueno, yo me voy porque me estoy aburriendo, y deja el paso al ser y deja el paso al hemisferio derecho, donde va a salir la emoción, la creatividad, los colores, y el ser va a empezar a rescatarnos y va a empezar a dibujar cosas espectaculares a través de lo que les voy diciendo. Y a veces es intuitivo y van dibujando libre. Por eso hay varias clases de mandalas, donde, por ejemplo, uno son, las primera vez son los espontáneos, donde yo les doy en la meditación que hacemos antes, cortita, una palabra. Por ejemplo, a veces les digo, bueno, vamos a hacer nuestro happy place. Y cada uno dibuja lo que quiere, no importa si mi happy place y tu happy place es sentarse a tomar un café y leer un libro. Ese es el espontáneo que va a salir. Después hay otros que van con intención. Entonces uno pone la intención y en la intención va a ir dibujando. Después tenemos manifestación, es decir, yo quiero lo que cada uno quiera, quiere un trabajo nuevo. Hace muchos años una chica buscaba un trabajo y había estado como 7 meses buscando. Entonces yo le dije, bueno, vamos a dibujar algo, vas a dibujar, pones un job, pones la palabra trabajo y alrededor le empezás a dibujar cosas positivas. Bueno, me llamó a los 2 meses, me dijo al mes, no me acuerdo si era al mes porque esto fue hace mucho, y me dijo, conseguí un trabajo. O sea, es empezar a conectarte con una parte un poquito más positiva que todos tenemos y sacar esos pensamientos que van a decir que no encontró, a un lugar más positivo. Después lo usamos para sanar, que es para sanación, que puede ser física, emocional, mental, y son formas y hay muchos tipos de mandalas, pero estos son más o menos los más importantes que hay. Y podemos contar también los beneficios que trae el mandala, que es focalizamos la atención en otro lugar que no sea los pensamientos que vienen y corren todo el día por nuestra mente. Dos, nos relaja, nos ayuda a expresar y a gestionar nuestras emociones, ya sea las que puedo gestionar hoy y las que no puedo gestionar hoy. No importa, yo puedo dibujar una flor y me hace bien. Entonces estoy gestionando para ir a un lugar un poquito más lindo, que en el momento del día que uno va y viene y corre, no pone el foco de atención en ese lugar. Es un autoconocimiento que dijimos que es ir hacia mi mundo interior, donde no queremos ir a veces, porque hay cosas que traemos todos de la vida, y a veces queremos ir adentro, al interior, y a veces no. Pero si vamos de una forma no invasiva, cariñosa, linda, positiva, y empiezo a dibujar un corazón y una flor, empezamos a salir de esos pensamientos que no nos gustan. Baja el estrés y baja la ansiedad en esta era del mundo, donde eso está a flor de piel en muchos lugares, y nos conecta con nuestra creatividad dormida, si uno no ha pintado después de desde cuando era niño. Entonces, esa creatividad está, pero está dormida. Entonces, cuando uno la empieza, la gente se le ve en la cara. O sea, las alumnas vienen y vienen de trabajar algunas todo el día, y Mónica, esto es mi relax, esto es mi time, mi tiempo, como dicen, mi time acá. Es mi tiempo para conectarme conmigo, donde no tengo ningún momento para hacerlo, porque están de acá para allá todo el día. Entonces ponemos música, cantamos, y si no cantamos, ponemos para escuchar, y vamos pintando, y vamos charlando. Entonces, tiene más allá de beneficios de colorear. Los cuadernitos, los libros de colorear, ahora, hace muchos años, los han sacado para los adultos. Mi forma de hacerlo es, yo no llevo una hoja que ya está un template y ya está dibujado y lo tienen que pintar. Lo empecé hace 25 años, yo soy artista hace 40, pongámosle, y este viaje llegó a mi vida hace 25 años, en un despertar, donde con mi marido habíamos hecho tratamientos para quedar embarazada, uh-huh. Y no había quedado en ese momento, y entonces... empecé a dibujar círculos, no era un círculo perfecto, pero empecé a dibujar círculos, y ese fue mi despertar, y esta herramienta llegó, y después empecé a estudiar todo lo referente a los mandalas, y ahora tengo 25 años de experiencia, y si me preguntan, puedo responder, y lo que no sé responder, digo, mire, este no lo sé, pero en realidad lo que hago es, ya no les llevo más, al principio, hace 25 años les llevaba el papel y la gente lo pintaba, hacía la meditación, pero lo pintaban. Ahora mi método es que, no, cada uno va a dibujar y pintar, y les llevo una regla, les llevo un lo que sea, un stencil, para que el que no sabe, me dice, yo quiero dibujar con cosas, entonces van dibujando, y el resto va dibujando, no importa, y les digo, bueno, pueden hacer una flor, un corazón, triángulo, círculo, todo va a traer información suya, para que estén mejor. Y a eso van.
0: Ahí tienes que... Puede caer mucho en el tema de que... Sí, pero sabes que lo mío no es tanto dibujar. Yo no soy tan bueno y nunca fui tan bueno pintando y eso. Lo mío era otra cosa, por darte un ejemplo. Y es que, no sé... no es de mi inspiración, por decirte algo, ¿no? Pero digo, no, la verdad es que todos sabemos pintar porque todos tenemos un criterio sobre el color. Todos tenemos criterios sobre lo que es redondo y cuadrado, todos hemos visto geometría, todos hemos visto cómo el mundo está construido, ¿no? En volumen, ¿no es cierto? Y en espacio, en tiempo ahora, ¿no? Y un poco la parte que me causa mucho interés en lo que me dices es, esto es como un poco una radiografía que te deja ver desde adentro lo que quieres, posiblemente eso que está escondido, que por alguna razón no sale, y esta es una metodología como para que aparezcan ciertas cositas para... De pronto que te puedas cuestionar, ¿no? Que un poco en qué estabas pensando cuando esto estaba ocurriendo. Ahora, yo estaba viendo, el origen de esto es círculos, ¿no? Son un poco en la, digamos que en esta construcción geométrica, a pesar de que círculos no estoy tan seguro geométrico le cae, pero en todo caso, el asunto es toda esta construcción de estas ilustraciones, ¿no? Que después conforman un gran gráfico. Hay gente que hace mandalas sin colores, simplemente con lápiz y papel, hacen trazos y y hacen cosas realmente muy notorias. Yo ahorita en este momento me gustaría que la gente que nos escucha un poco busque en sus teléfonos o en sus computadoras para que vea de qué se trata el mandala, ¿no? Y cómo arranca una sesión de mandala. Eso

0: medida. Digo, sí, pero es que sí. el arte es algo tan especial, tan diferente, ¿no? Y a veces fluye, a veces no, la inspiración está, a veces no. A veces sale lo peor y a veces sale lo mejor, a veces una combinación. ¿No? A veces tienes, de pronto, como dicen, ¿no? un rojo al lado de un color más, un azul o un blanco, ¿no? Y los contrastes dejan ver mucho, y los colores que escoges dejan ver mucho, y los tamaños de las formas dejan ver mucho. Y cómo están alineados en tamaños, dimensiones, proporciones, incluso geometrías, ¿no? Algo que es rojo que tiene puntas, algo que es, qué sé yo, blanco y es redondo o cuadrado. Todo deja ver en qué estás. ¿Cómo? Ahora, me salté un montón de preguntas para ti, ¿no? Pero hace un instante nos describiste cómo arranca una sesión. Yo digo, listo, yo, digamos que yo, y la verdad es así, no soy tan bueno para la ilustración gráfica, ¿no? Me siento delante tuyo y me das elementos para dibujar con un papel. ¿Cómo arranca eso?
1: Sí. Entonces, me encantó tu pregunta. Entonces, ¿qué pasa? Cuando llegan, la gente toma algo, un café, se sienta. Arrancamos con la meditación y en la meditación simplemente les pongo la música. Entonces, si vos venís a la clase, ponemos la música, son 5 personas, 6, 10, 20, ponemos la música y en ese momento empezamos a cerrar las puertas hacia afuera, vamos a ir hacia adentro. Y ahí, entonces ahí empieza con la palabra que les diga, como les dije antes, hoy les puedo decir una palabra, otro día otra palabra, que es un detonante, y ahí la gente ya se empieza a relajar. Durará 5 minutos, 4 minutos. Cuando salen de esa meditación, cada uno va a ir a dibujar. Entonces, que hay lo que me estás preguntando ahora, hay una cosa que siempre me preguntan. Pero Mónica, ¿los mandalas no son simétricos? Entonces les digo esto. Los mandalas son simétricos, pero ustedes, o sea, no siempre son simétricos en mi método. Entonces, porque el que quiere hacer uno simétrico, hay gente que hace en las clases simétricos y hacen un cuadrado, un círculo, un rectángulo, lo que sea, simétrico. Pero el resto, vamos a contar una historia. Entonces me dicen, Mónica, yo quiero hacer una casita con un árbol, hagan lo que venga desde adentro. Entonces, si vos te sentás y me decís, mira, Mónica, yo no sé hacer esta parte, ahí les llevo una regla, les llevo un triángulo, todo regla, como lo llamamos stencil, una cosa así, pero es como una regla, un triángulo, y les llevo un montón de estos items, digamos, medios, para que el que no sabe, te digo la verdad, empiezan a poner la regla acá, el triángulo, el cuadrado, y queda algo divino, no importa. Empezaron a dibujar, les sacamos ese estigma y ese miedo a decir, bueno, yo no sé dibujar, y después el color aparece en ese momento el color es más fácil que aparezca el color que las formas que no sabían hacer, y los colores aparecen, y ahí entró el ser a dibujar, ahí entró el creativo, el artista, a dibujar y decir, mira, yo no sé hacer la forma, yo no sé, pero con esta regla de triángulo, con la regla, lo que sea, vine haciendo y pude hacer esto. Entonces todos dibujan, todos van a crear algo y el color va a venir automáticamente. O sea, el color es más fácil ponerlo cuando ya tienen las formas hechas.
0: Viste que en esta época el impacto de los colores a los que estamos acostumbrados tiene mucha severidad, ¿no? Los colores a los que respondemos automático, el rojo, anaranjado y verde en el semáforo. Y es casi ya instintivo que estos son los colores que... El verde para ir, el rojo para pararte, el amarillo para que pienses si te paras o continúas. Y son colores como que ahora se han determinado, ¿no? El verde para las autopistas con letras blancas. Y estamos impactados por estos colores y parecería que son los únicos colores de la naturaleza, pero eso no es verdad.
1: No, exactamente. Los colores se expresan y uno expresa y cada uno, y los colores vienen aparte como automáticos, o sea, vienen, el azul trae, por ejemplo, calma y serenidad, ellos van a ir apareciendo y uno va a ir agarrando el lápiz o el acrílico o la témpera o los crayones. Entonces el color, el violeta es como transformación, los dorados traen abundancia. No importa, en el momento la gente va a ir agarrando un color y pintando y van a decir, Mónica, yo no sé qué quiere decir. No importa. Ese color viene para decirnos algo, para ir a para mover donde uno está.
0: Pregunta.
1: El rojo también es fuerza. Dime.
0: Cuando una persona empieza, y digamos que ya hizo su ilustración, ¿no es cierto? La que sea, la que haya, la sí. que le represente, ¿no es cierto?
1: Sí.
0: En esta época

0: de tanta, que se ha vuelto ecléctica, ¿no? Porque ahora tienes, digamos que influencia de tantos ángulos, ¿no? Y a ratos tu vida está tan conflictuada. El primer color que escoges define algo, es decir, si, por darte un ejemplo, ¿no? El rojo, si escojo el rojo como primer color para colocar algo, estoy irritado por algo. Si es que escojo otro color, representa mi estado en ese preciso instante. ¿Eso es así o
1: no? Mira, mi método yo no lo tomo tan así, digamos, porque en la gama de colores puedo tener varios. Y si empecé con el rojo, puede ser casualidad o puede ser que quiere mostrar algo, ¿entendés? Entonces, como para no ponerlos la gente para que no se ponga, viste, bueno, mira, puse este y es... Yo no lo pongo para analizar tanto así. O sea, si pusieron el rojo, el azul y los verdes, y bueno, todos tenemos una mezcla de todo, ¿entendés? O sea, todos tenemos un poquito de todo. Tenemos el rojo si estamos... Porque el rojo también, todos significan varias cosas. Entonces, el rojo es fuerza y a la vez puede ser enojo. El verde es crecimiento, es sanación. Entonces, depende de dónde más o menos uno lo vaya mirando. Entonces, el rojo también puede ser fuerza y puede ser también que uno está irritable o este día está enojado. ¿Entendés? O sea, para no ponerle un label ni una etiqueta a la gente para que uno diga, bueno, escuchen, todos tenemos todos los sentimientos y todos tenemos esto y bueno, y si hoy estoy así y hago este color, no lo pongo tan ahí, ¿entendés? O sea, no lo pongo tan que, bueno, mira, si pusiste el rojo es esto así terrible. Es una gama de todos estos colores donde todos pasamos por todos estos colores en la vida y en los días. Y decir, bueno, mira, yo quiero en mi vida estar más contenta. Yo le digo, bueno, a ver, ¿qué color te gustaría poner? Y van poniendo un color. Si el rosa te va a traer más alegría para decir, bueno, estoy más contento, más contenta. Y bueno, vamos con el rosa. Es una gama de todo eso que va a ir aflorando el color, la forma y el sentimiento.
0: Interesante.
1: Y lo más importante es que es gestionar el sentimiento o los sentimientos. Y decir, mira, a mí, pues entonces, yo les digo una interpretación por el color y la forma, de repente, desde lo que yo lo veo, y la gente te va a ir diciendo, ay, mira, a mí me hizo bien, o me hizo, esto para mí significa cuando yo hago el trabajo que me gusta, o porque yo me dedico a esto y me dedico a esto, o yo, lo que quieran, y van expresando. Entonces es gestionar emociones suaves. Las primeras veces, no son invasivas. Pero hay gente que, por ejemplo, he tenido, por ejemplo, alguien que decía, mira, que ha llorado en una de las primeras, una clase, en la primera clase, que era un grupo de 4 o 5, y te dio algo, y lloró como sacando algo que estaba ahí para salir, y cuando la ves en la segunda parte, está riendo y diciendo, ahora entendí que yo tengo que soltar esto. ¿Entendés? Entonces, es realmente arte terapia. Y hay gente que lo pinta y dice, bueno, mira, no sé lo que hice, pero me hizo bien.
0: Y ves que...
1: No.
0: Esta
1: es una conversación.
0: Esta navegación, ¿no es cierto?, entre estar afuera y estar adentro, a ratos es justamente lo que lo que nos hace falta un poco, ¿no? Para un poquito, porque tu vida, de lo que ves desde tus ojos para afuera, no tiene mucho que ver a veces con de tus ojos para adentro. Y esa visión es la que no ves ni los colores que tienes adentro. Y a veces los pasas... no los tomas muy en serio y solo dejas salir lo que crees que de pronto es aceptable, o de pronto tu vida se convierte en una distorsión de tus colores fundamentales, ¿no? Pero siento que, según tú me cuentas, va aflorando esa parte que de pronto incluso no estás en contacto frecuentemente, y eso me causa mucho interés, porque ya ves que en este mundo de como nosotros lo hemos llamado mucho, este mundo de caretas, ¿no? La gente se pinta de unos colores y de pronto sus colores internos son diferentes. Se expresan diferente cuando los colores salen de adentro. ¿Esto es verdad en el aspecto de los mandalas?
1: Entonces, las caretas están ahí, la gente no sabe los colores que tiene. Exactamente. No saben sus talentos, no saben su propósito. Entonces, esos colores están adentro y empiezan a ver un poco esos colores. Y empiezan a ver, bueno, descubrí que me gusta... hacer algo. Es decir, van dibujando y vamos viendo, y a veces van haciendo y dicen, bueno, mira, Mónica, ¿sabes qué? Mientras hacían los mandalas, después de un año, no sé, empecé a descubrir que a mí me gustaría hacer algo creativo. No importa si lo creativo es lo que sea. puede ser otra cosa, pero le empiezo a hablar. Uh-huh. Y se produce este diálogo entre el consciente y el inconsciente, donde empiezo a descubrirme. Y eso es lo que hacen. Se empiezan a descubrir qué pasa adentro. Porque como no queremos mirar adentro, no, primero nos enseñaron, venimos de culturas que no nos enseñaron, y cuando vos empezás a ir hacia adentro, empezamos a descubrir un montón de cosas. Tenemos talentos, tenemos propósitos, tenemos dones, tenemos muchas cosas para ofrecer al mundo. Pero bueno, la gente no sabe. Si nadie se sentó a decirles, bueno, mira, ¿vos qué te gustaría hacer? No le dieron la opción de elegir. O sea, está todo ahí cerradito. En todos. Pero cada uno ha tenido un despertar.
0: Despertar.
1: De algo. Yo tuve mi despertar hace 25 años y ya tenía esta herramienta, gracias a Dios. Y ahí empecé a volcar todo y yo tenía esta herramienta. Entonces, otra cosa que no les dije es, esto es una meditación activa. Entonces yo siempre les digo, me dicen, ¿qué es una meditación activa? Entonces, en vez de hacer una meditación con los ojos cerrados, cuando nosotros nos sentamos después de la meditación a pintar, esa es la meditación activa. Es decir, estamos meditando, porque salimos de toda esa charla mental, a esta meditación que es activa, y van dibujando, y es una meditación. Y se olvidaron del resto.
0: Un momento para quedarte quieto y hablar hacia adentro.
1: Exacto, exactamente. Para quedarnos quietos e ir hacia adentro y conectarnos con esta parte nuestra que la tenemos todos, pero hay que dedicarle tiempo. Yo siempre les digo, bueno, pero hay que dedicarle tiempo a hacer algo que a uno lo puede llevar hacia adentro. Es un camino hacia adentro. O sea, quiero decir esto, esta es una de las herramientas. Hay muchos caminos hacia adentro. Pero si yo no me tomo el tiempo para sentarme y decir, bueno, ¿y qué voy a hacer para ir hacia adentro? No es que de un día para el otro uno se despierta y dice, ¿qué voy a hacer para ir hacia adentro? Las cosas pasan en la vida, los despertares pasan, otros son wake-up calls fuertes, y uno dice, bueno, ok, algo tiene que cambiar. Y otros van por la vida haciendo otras cosas. O sea, no dicen, yo no quiero ir hacia adentro, no me interesa, y it's okay, está bien, cada uno hace su camino.
0: Interesante lo que me cuentas, porque en un instante más que Ricardo nos dé su punto de vista, porque nosotros aquí en la radio lo que buscamos y perseguimos todos los días es un poco despertar ese amor intrínseco que tenemos, ¿no? Ese momento en el que dices, mira, me había estado extrañando yo. Por tanto, es cosas que nos pasan de la piel para afuera. Y llega un momento en el que te dices, ¿y dónde había estado? Habías estado en todo menos dentro. Y entonces, ¿por qué es esta búsqueda, ¿no? Este sentir de me había estado extrañando es porque finalmente te confrontas a ti mismo y dices, bueno, no me voy a juzgar. La vida es como es. He vivido esta vida. Me han pasado estas cosas. Soy el resultado de muchas cosas de estas. Tampoco soy tan culpable, pero tampoco soy tan inocente. Pero tampoco me voy a poner en un cadalso, porque ya ves que Dios es grande y perdona muchísimo, si es que quieres, ¿no? Y entonces, en nuestra búsqueda de llegar a ese amor infinito, que ahora me gustaría que Ricardo un poco nos lleve en esta idea de la introspección, que es muchísimo hacia donde nosotros llevamos. Me parece muy interesante lo que nos ha dicho Rick. ¿Cuál es tu impresión?
2: Te das cuenta de que esto del conocimiento interno, que es lo que realmente es lo importante. Todo lo demás son cosas secundarias. Lo más importante para el ser es conocer su interior. Y entonces hay diferentes formas de llegar, hay diferentes formas de ir, hay diferentes formas de sentirlo, hay diferentes formas de expresarlo. Por lo tanto, cualquiera que sea el camino, cualquiera que sea el método, está correcto. Pero ahora, si lo vemos con esta parte de los mandalas, tú te vas alejando de la parte mental y te vas conectando con la parte espiritual que tiene dentro, que no se dice así, sino que con tu ser interno. Y este ser interno, como dice la hermana, hace más de 25 años llegó el despertar a ella a través de esta forma. Entonces, de eso se trata. Y entonces ella lo menciona varias veces. ¿Y cómo se llama la radio? El despertar de conciencia, para que todos los seres lleguen a ese momento del despertar. Y cuando comienzan a despertar, todo se transforma en ti. Y se va transformando de una forma constante, continua y ascendente. ¿Por qué? porque cuando despiertas desde adentro de tu ser interno comienza a manifestarse a través de todo lo que tú realizas en tu vida. Y cuando esto ocurre, el ser no solamente ha cambiado, se ha transformado, sino que ya está comenzando a aprender a pensar y a respirar de una forma consciente, y todo lo que hace ya es transformador. Por lo tanto, ahí vuelve de nuevo Charlie, siempre la ley de evolución y progreso te trae a través de la ley de afinidad vibratoria, que tú te vas a ir conectando con lo que a ti te gusta. Te gusta pintar, todos estos seres maravillosos que se dedican al arte y a esto de la pintura, ellos conectan, no tienen una foto, no tienen nada, le van haciendo de adentro. Y esas son las cosas que hay que ir observando, pero no solamente los pintores, todos lo hacen de diferentes maneras, con diferentes situaciones. La ley de evolución y progreso los está llevando a este punto del despertar de conciencia. De una forma u otra, esta humanidad va a despertar lo que quieran, porque también está la otra ley, la ley de libertad individual del ser. Si no quieres despertar, no despiertes. Pierdes una linda y bella oportunidad de que todo está evolucionando y se ha acelerado esta evolución. Por eso, este tipo de conocimientos, ahora en este caso lo del mandala y como han venido diferentes personas los lunes, todo es para despertar conciencia de los seres y que sepan de que eso, de que ven en otro ser por fuera, no es lo más lindo. Lo más lindo que tiene cada ser es lo que tienen dentro, esa esencia. Esa es la que hay que sacar adentro. Cuando la comenzamos a sacar, en este planeta se puede transformar, porque se van a hacer maravillas a través de cada ser. Eso es lo que yo pienso. No sé qué dicen ustedes.
0: Pues monjita, estás ahí con la lengua que te rechina, ya te estoy oyendo hasta acá.
3: No, pues con Mónica ha topado un punto así súper importante para mí, porque para mí el color, la cromática, el arte, la pintura, la conexión espiritual que uno tiene cuando pues desarrolla un tema con amor, porque esa es la importancia, ¿no? O sea, de mostrar lo que uno tiene dentro. Entonces lo puede expresar de diferentes maneras, en la danza, en fin. En el canto, cuando tú tocas, igual cuando tú te inspiras y vas con tu guitarra y te inspiras y te vas, o sea, es el éxtasis que cuando una persona demuestra o expresa lo que siente, lo que tiene. Y pues esa expresión, esa manera de salir, de conectarte contigo, con tu ser, por lo menos unos minutitos, como dice pues Mónica, el poder hacerlo unos minutitos, que es lo más importante, que uno pueda expresar. Y entonces va uno descubriendo tantas cosas hermosas que pues brilla, te enamoras de la vida, comienzas a ver que el mundo es de otra manera, comienzas a ponerle colores, realmente ver los colores que el mundo tiene, que es otra cosa, ¿no? Porque comienzas a enamorarte del despertar de la mañana, del sol saliente, del sol decreciente, de las nubes, de la lluvia, en fin. Entonces creo que el arte, creo que el expresar, tanto dibujando como expresar en colores, es la manera más cercana a saber qué es lo que tienes dentro. Pienso que el arte une fronteras, las borra, no tiene generación, o sea, el arte es para todos, y tan importante es el arte en nuestra vida, en nuestra psiquis, en nuestro conocimiento, y lamentablemente a veces no le ponemos atención. Lamentablemente, pues no permitimos explorar esta área, porque pensamos muchos en la tradición anterior o en nuestros países, a veces piensan que el arte no da, que el artista pues tiene que hacer otra cosa y el arte es un hobby. No consideramos las personas el costo de los materiales para hacer una obra. o sea, es el artista tiene que romper muchas barreras para poder ser reconocido, para poder tener una carrera de lo que hace, de lo que ama, de lo que siente, de lo que quiere. En fin, es algo que a mí realmente el arte me apasiona. Muchísimas gracias, Mónica, que hagas estos talleres, estas constelaciones, o sea, que pues las personas expresen y puedan expresar a través de pintar unos minutitos, unas horitas, pueda uno expresar y relajarse y poner ahí, plasmar ahí todo lo que uno siente. Entonces, ese es mi punto, y si me quieren seguir dejando hablar, pues yo no, ahí ya no dejo de hablar cuando hablan de arte.
0: Mónica.
3: Ya sabes que ese es mi punto.
0: Y cuando la gente hace estos mandalas de la forma tradicional, ¿no es cierto?, está la influencia del círculo, o de las, digamos que los trazos curvos, ¿no?, que a ratos sí. Pueden ser repetitivos, ¿no es cierto? Y claro, en lo general se ven como flores, cuando ocurre ese aspecto simétrico, ¿no? Y a veces les detallan con tanta exactitud que es impresionante lo que ves, ¿no? ¿Cómo lo lees tú? Porque una cosa es que yo dibuje algo que para mi gusto está bonito, está hasta donde mi habilidad me permite. Pero otra cosa es, desde tu perspectiva, desde tu punto de vista de analizar ese resultado, ¿qué deja ver? Por darte un ejemplo, y tú que mis trazos son más que circulares, son más geométricos, de pronto no son tan repetitivos, ¿no es cierto? O de pronto sí, esa diferencia me parece interesante solo por el ejercicio de saber.
1: Por ejemplo, si hacen algo simétrico, yo uno le puede preguntar, bueno, vos sos muy ordenada, por ejemplo, si hacen algo súper simétrico, y bueno, y sos ordenada, y te gusta ser tan ordenada, o a veces es, por ejemplo, hay gente que es más... Y digamos, lee la palabra, el otro día salió en una clase que hicimos un evento, y creo que eran 12, 13 mujeres. Entonces, en un momento no sé qué pasó, y era una que era muy inflexible. Entonces decía, no, pero esto tiene que ser así, esto tiene que ser así. Entonces mi pregunta, pues yo le pregunto, entonces le digo, pero bueno, a ver, vos, en tu nivel de lo que me puedes contar, ¿vos sos un poco inflexible o sos muy flexible? No, me dice, soy inflexible. Y el dibujo que hizo después, que empezó, pero el dibujo, empezó hablando eso, y después el dibujo, dijo, no, hoy ya aprendí la palabra que me estás enseñando, que es flexible, yo no soy flexible, dijo. Y ahí empezó a hacer un dibujo flexible. Ejemplo. Entonces, eso es para llevarlo a nuestra vida. Entonces, en ese momento salió esa palabra, por lo que estaba haciendo. Entonces, eso es lo que yo les pregunto. O sea, si sos inflexible, ¿estás contenta con tu inflexibilidad? No, me dijo. Le dije, bueno, ¿y qué harías? Entonces ahí empezó en otra parte del dibujo a hacer algo. Dijo, voy a hacer esto que nunca lo hubiera hecho, para ir a un poquito a mi flexibilidad. Entonces, de ahí en el momento yo voy viendo la forma y el color, lo que más o menos les voy diciendo, y el resto cada una va expresando algo de lo que hicieron. Después tuve una alumna que vino como 2-3 años y vino un poco, vino un poquito como deprimida. Su mamá tenía Alzheimer, la tenía que cuidar todo el día, y bueno, y de repente, después de no sé, unos meses, dijo, Moni, estoy viendo que la manito del ahogado está saliendo a la superficie. Y ya empezó su carita a estar mejor, ya empezó a salir, ya empezó a expresar, y ya empezó a salir de toda esa vorágine que estaba, que tenía que estar todo el día, digamos, cuidando a la madre, ¿no? Pero, y ahí empiezan como el ave fénix a resurgir y a decir, bueno, voy a tomarme tiempo para mí, porque ella no tenía tiempo para ella. Entonces dijo, bueno, ya empecé a tomarme estos momentos. Cuando ella venía y decía, este tiempo es para mí, es como venir a Disney, porque venía 2 horas y ella venía a Disney, se olvidaba de todo, de su mamá, de lo que tenía que cuidarla, etcétera, etcétera, y a pintar y a reírnos, la sacaba, ella iba a Disney.
0: Interesante lo que cuentas.
1: Eso es.
0: Y por ejemplo, en el caso de los niños, por ejemplo, ¿no es cierto? Ellos hacen mandalas, y seguramente ellos, como decíamos al principio del programa, la impresión de ellos, de lo que les rodea y lo que tienen adentro y sale, es distinta a la que tiene un adulto. ¿Eso es verdad o no?
1: Sí, porque el niño todavía no tiene tantos estos pensamientos, creencias, todo lo que tenemos todos de adulto. El niño va a dibujar lo que le sale de adentro y está conectado con el ser ahí y está dibujando. Cuando vamos siendo más grandes, no, si mira, si hago este dibujo me van a decir esto, si vas, y vamos a la escuela nos dijeron esto. O sea, el adulto, todas esas son creencias y sentimientos y cosas guardadas que tenemos ahí. Y los niños expresan. ¿Por qué no voy a expresar? Es natural para ellos. Entonces, dibujan lo que viene de adentro directamente. No hay una barrera. No hay esta barrera y este velo que dice acá, hasta acá dibujo y hasta acá esto no. Si es lo que yo siento, ¿por qué no voy a dibujar? Entonces, el niño dibuja. Y cuando nosotros vamos siendo más grandes, gestionar emociones es difícil. No las gestionamos. Y bueno, y todo vamos guardando. Y después viene alguien y te dice algo y la gente reacciona porque son cosas que no están trabajadas. Entonces, pongámosle que la mitad del mundo trabaja su interior y la otra mitad no, como decían, ¿entendés ustedes? Entonces, despertamos por amor o despertamos por dolor, decía mi maestra. ¿Entendés? Entonces, cada uno despierta o no se despierta. ¿A quién te vino acá? A no despertar, y bueno, y era un trabajo de 9 a 5 todos los días, y te gusta el trabajo, y no, y bueno, ¿y podés hacer otra cosa? No, porque no tengo opción. Sí tenés opción, pero hay que sentarse a trabajar la opción nueva, hay que sentarse a ver las posibilidades de la vida. Entonces todo la gente se queda en un comfort zone, donde mira, estoy cómoda y se quedan en el mismo trabajo toda la vida, y bueno, pero vos querés quedarte ahí, y no, pero podés hacer otra cosa, y no quiero, y bueno, entonces puedes acompañar a la gente hasta donde se pueda acompañar para transformar sus vidas, porque el mandala es un transformador de vida.
0: Tú dirías que
1: es uno de los transformadores.
0: La primera impresión que tú tienes de pronto de alguien que está haciendo un mandala frente a ti la primera vez, ¿no es cierto? Esa persona está explorando, sí. ¿No es cierto? ¿Qué es lo que brota? Sí. De pronto todavía está, no ve ni lo siente ni lo percibe, simplemente está explorando. Y de pronto esta misma persona, después de, qué sé yo, algunas sesiones que viene y te acompaña, me imagino que en la elección de geometrías, ¿no es cierto?, en la elección de espacio, en la elección de colores, hay una evolución, ¿no?
1: Hay una evolución y hay una confianza que ya empezó. Uh-huh. No la tenía el primer día. Entonces, si te doy ejemplo de una de mis alumnas, entonces venían y hacían primer día, ¿no?, con miedito, o sea, miedo y no confianza. Después ya empiezan a tener confianza y dicen, bueno, quiero este lápiz y quiero esto, y van haciendo su trabajo y sus dibujos. Y cuando vienen, por ejemplo, a veces vienen y después de, no sé, un año y medio, vienen y ¿quién hizo esto? Lo dejan porque a veces no se secó. Aparte pintan también en hoja gruesa, en canvas y en todo, ¿no? Cajitas, hacemos de todo. Entonces dice, ¿y este? Le digo, toma, este es tuyo. No, este es mío, yo no lo hice. Sí, porque hicieron algo que dicen, no puede ser que lo haya hecho yo. Sí, pero ya van tomando la confianza en el trabajo, en sentarse, en conectarse. Es un trabajo que no se ve y está ahí, que no estaba la primera vez. ¿Entendés? Entonces es un confianza, un trabajo de todo. Es de ir hacia adentro, de voy a mirarme, de mi confianza, de tenerle menos miedo a algo nuevo, porque están haciendo algo nuevo con todos los materiales. Y con lo que yo siempre les digo, aparte, es, por ejemplo, es venir acá, hacer algo nuevo en su vida, y van a la vida, o sea, hicieron algo nuevo y se animaron. Entonces van a la vida y van teniendo menos miedo a animarse a algo nuevo.
0: Interesante lo que me cuentas.
1: Pero hay que atreverse.
0: Porque puedo imaginar que cuando sientas, qué sé yo, el número de personas que asisten a tus talleres, gente viene en diferentes, con diferentes inicios, ¿no? Hay gente que es más fácil que otra, hay gente que se conecta consigo mismo más fácil que otra. Hay gente que incluso puede imaginar que miren el dibujo del de al lado a ver cómo empezó para un poco ir por ese lado.
1: Sí, y te dicen, como niños, te dicen, bueno, Moni, pero el de ella está más lindo. Digo, basta decir el de ella está más lindo. Todos son lindos. Todos tenemos un arte diferente adentro. Yo no puedo hacer el mismo que el tuyo y vos el mismo que el mío. Entonces, todos tenemos un diferente artista. Dejemos que salga el de cada uno, pero hay que dar tiempo para que tomen confianza.
0: Pero puedo imaginar que
1: y eso... te digo la verdad que la confianza la van tomando.
0: Eso debe ser también como una buena influencia, ¿no? Le ves a la persona de al lado, mira que dibuja, no se complica, sin embargo, parece que tiene más destreza. Interesante. Y un poco ves, ¿no es cierto? Qué interesante esta persona que está sentada al lado mío haciendo esos trazos. Independiente que sea un buen dibujante, tenga mejor pulso si quieres, ¿no? Y tú ves claro, lo tuyo y dices rudimentario. Y dices, bueno, nadie nace sabiendo, ¿no?
1: No, y aparte otra cosa, a veces hacemos algo de que le digo, bueno, chicas, miren, este es mi árbol, mandala este árbol, que es el que después le voy a mostrar a Carol, le voy a mandar para que lo vea, que estoy haciendo ahora, pero le digo, miren, este vamos a hacer un árbol parecido, o sea, este es mío, me inspiré y yo hice este árbol. Ahora ustedes hoy van a hacer un árbol diferente y copien lo que quieran del mío y agreguen su interior. Entonces ahí no le estás diciendo que hay que hacerlo igual porque a mí no me gusta copiar. O sea, en otro lado, que acá doy clases también, en otro lado que es una biblioteca, y antes alguien les enseñaba, una maestra les enseñaba a hacer todo igual que ella, ¿no? Entonces, después de un año y pico que yo voy, les estoy enseñando a despertar. Entonces, ¿qué pasa? Después de un año y pico, me dicen el otro día una de las alumnas, eran 40, 50, 60, hay de 70, hay de todo ahí en ese lugar. Entonces me dice, Mónica, yo ahora me acuerdo, vino alguien y les dio una clase de flores, pero para armar flores o algo, y le dijo, no, lo tienen que hacer igual que la maestra, la profesora. Y ella me escribió en ese momento, me dijo, Moni, ¿sabes qué pasó? Yo le dije, no, yo lo voy a hacer como me enseñó a mí Mónica, yo lo voy a hacer a mi estilo. Y están despertando, viendo su interior con más amor, con más confianza, y decirles, listen, su camino, hagan su camino y vayan hacia adentro a ver que ustedes sí pueden. Y yo no te puedo explicar cómo esta gente de un año y pico atrás, el crecimiento de esta gente, yo no les puedo explicar. Es una emoción para mí. La vez pasada les dije, yo no les puedo explicar lo que es para mí venir acá una vez por mes y ver sus caritas. O sea, toda esta gente habla inglés y habrán tres personas que hablan español. Y ese es un despertar, y yo emocionada de verlas y decir, yo no les puedo explicar sus caras. Entonces siempre les digo, bueno, ¿y qué aprendimos hoy? Aprendimos que we can do it, sí lo podemos hacer, sí podemos ir adelante. Y cada vez les digo, tengan más confianza y no dejen que nadie les diga lo opuesto. Y las caritas, ver... Yo no puedo explicar lo que se siente. Es absolutamente es emocionante.
0: Muy interesante esta charla que hemos tenido con Mónica. Y la verdad es que tengo todo el gusto de invitarles para que esta tarde... cuéntanos un poquito cómo te vamos a encontrar el día de hoy. Después quiero saber dónde te pueden encontrar cualquier día.
1: Ok. Hoy vamos a estar a las 7 de la tarde con Ana en el programa de mujeres. Mi nombre es Mónica Saúl, Carol, con A, para que más o menos sepas. ¿Y qué quieres que te diga? ¿Qué quieres que te diga? ¿Mi Instagram, mi teléfono? No sé qué es lo que quieres.
0: Sí, para que te encuentren, porque me parece súper interesante lo que tú me cuentas y sin duda debe haber mucha gente que tiene interés.
1: Ok, entonces el Instagram es Mandala Art Academy. O sea, las tres palabras, Mandala Art Academy. ¿Y el teléfono quieres que te dé? Y Facebook también es Mandala Art Academy, o en el Facebook también es Mónica Saúl, Saúl, S-A-U-L, y si no, Mandala Art Academy. ¿Quieres mi teléfono o no?
0: Que lo investiguen por redes sociales, porque de otra manera puede volverse un problema.
1: Bueno, dale. Mandala, perfecto. Mandala Art Academy.
0: Excelente.
1: En Instagram. Y ahí me pueden mandar un mensaje y ahí uno lo ve y después le puede, si quieren la gente hablar, se puede dar el número para hablar. No hay ningún problema.
0: Y con esto
1: y
0: ya
1: en Facebook también.
0: Mónica, qué gusto. Se nos acabó el programa y ahorita nuestra ronda de despedida, y con eso, pues el gusto de poder verte más tarde en esta reunión que es para todos. Y eso, monjita.
1: Perfecto.
3: Pues sí, la ronda de despedida. Muchísimas gracias, Mónica, por estar presente acá, por hacer lo que estás haciendo. Y pues Ustedes saben que nos pueden encontrar en Radio El Despertar en el 570-800-9188, que es nuestra línea de contacto, nuestra línea para que ustedes nos dejen sus mensajitos. También pues tenemos nuestras redes sociales como radioeldespertar.com y pues obviamente en el programa de Grandes Mujeres. Ustedes pueden hacer la palabra, el verbo googlear en el programa Grandes Mujeres. Ustedes pueden entrar en todas las plataformas del programa de Grandes Mujeres y conectarse. La reunión que tienen hoy día a las 7 de la noche, tenemos esta reunión, es completamente gratuita, no tiene un costo, y pues son talleres que pues estas grandes mujeres, vuelvo y repito esa palabra, pues nos ofrecen de una manera voluntaria a través de este programa, y pues nos conectamos y aprendemos, y no solamente son para mujeres, es para todos, porque este programa pues está abierto a todos, hombres y mujeres que nos interese. Por ejemplo, hoy día vamos a hablar del mandala, de la conexión del arte a través del mandala. Así que les esperamos con Mónica Saúl esta noche a las 7 de la noche. Así que me despido, ha sido un inicio de semana súper energético, conectarse con colores, por favor, vístase de colores, póngase de colores, porque la vida es un color hermoso, es una paleta de color preciosa. Les espero el día de mañana, no se olviden de conectarse con nosotros 7 de la mañana. Hasta pronto.
2: ¿De qué color es la vida, Carol? ¿De qué color es la vida del que más te gusta? Qué bien, qué lindo, Charlie. Se ha terminado la hora. Cuando tú dijiste que ya estábamos terminando, veo la hora. Sí, fue rápido el tiempo cuando estamos escuchando con mucha atención algo de que a nosotros nos interesa, nos gusta, no estamos aburridos, se lo pasó súper bien. Recuérdense entonces que de esta forma también, a través de los mandalas, pueden conectar con su atención, para tener su atención, para la relajación, para el enfocarse, ir a su interior. Muchas cosas que se pueden hacer. Y cuando ustedes comienzan a observar todo eso, y todito esto te lleva a un propósito. El propósito de conectar con tu parte interna. Para que estés bien, para que estés mejor y cada día sigas superando. Porque esta evolución continúa. ¿Cómo la quieres hacer? Ya lo dijo nuestra invitada de hoy, Mónica. Lo puedes hacer con amor o con dolor. Así que tú eliges, sos libre. Y continuamos. Hoy por las 7 nos encontramos nuevamente y hay mucho, mucho, mucho que hablar, mucho que aprender. Así que gracias, Mónica, por estar ahí con nosotros.
4: Muchas gracias a ustedes tres. Realmente me encantó. Se pasó volando totalmente. Pero feliz de estar con ustedes, de compartir y decir, bueno, busquemos una herramienta, puede ser esta, puede ser otra, y decirle a la gente, busquen una herramienta para ir hacia adentro, para que nuestros días en esta vida sean más placenteros, más alegres, y que estemos más contentos en el día a día, porque eso influye en con nosotros.
5: Son las 12:30. 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
8: Muy buenos días, mis amigos del noroeste. Arrancamos la semana con una mezcla bastante interesante. Una mañana tranquila, cálida y con ratos de sol. Pero ojo, porque la tarde

tu abrigo por si acasito no más y vamos ciudad por ciudad para ver qué nos espera con el clima el día de hoy. Para mis amigos de Nueva York, Nueva York arranca una jornada bastante tranquila, con una temperatura máxima de 28 grados Celsius que serían 82 grados Fahrenheit, pero una mínima de 20 grados Celsius que serían 68 grados Fahrenheit. Tendremos intervalos de sol y nubes durante el día, con humedad moderada y un ambiente bastante agradable. Hacia la tarde o la noche podrían aparecer algunas lloviznas ligeras para recordar que el verano sigue siendo de las suyas. Pero no parece que sea con mala intención, esto es más por costumbre que otra cosa. Para mis amigos de Nueva Jersey, Nueva Jersey arranca soleado, pero no te confíes demasiado, con una temperatura máxima de 29 grados Celsius que serían 85 grados Fahrenheit, pero una mínima de 18 grados Celsius que serían 65 grados Fahrenheit. La mañana será bastante bonita, pero durante la tarde aumentará la nubosidad y existe un 60% de probabilidad de tormentas eléctricas. Si tenías planes al aire libre, te recomiendo que no sean ni tan al aire ni tan libres, más bien guardadito en casita si puede ser. Para mis amigos de Connecticut, Connecticut tendrá uno de los días más agradables de toda la región, con una temperatura máxima de 28 grados Celsius que serían 84 grados Fahrenheit, pero una mínima de 16 grados Celsius que serían 60 grados Fahrenheit. Si bien predominará el buen tiempo durante gran parte de la jornada, hacia la noche podrían desarrollarse algunas tormentas eléctricas. Además, se reporta algo de humo de incendios forestales en capas altas de la atmósfera, que aunque sin grandes impactos en la superficie, aún así, hay que estar algo alertas. Todo el mundo sabe que es mejor prevenir que lamentar. Finalizamos nuestro recorrido del día de hoy con mis delfines de Filadelfia. Filadelfia vuelve a quedarse con el premio al lugar más cálido del grupo, con una temperatura máxima de 31 grados Celsius que serían 88 grados Fahrenheit, pero una mínima de 21 grados Celsius que serían 70 grados Fahrenheit. Será una jornada bastante cálida y algo húmeda. A partir de las 4 de la tarde aumentan las probabilidades de tormentas dispersas. Así que de igual manera, si es que tienes actividades al aire libre, te recomiendo terminarlas antes de que el cielo se acuerde de que le caemos mal. En resumen, para los que anduvieron por las nubes, tenemos una mañana tranquila en toda la región, con temperaturas entre 28 y 31 grados Celsius, posibles tormentas durante la tarde y la noche, y un ambiente cálido y algo húmedo. Hoy el clima viene específicamente con la personalidad del jefe de tu trabajo, tranquilo toda la mañana, pero un poquito problemático justamente antes de salir. Mi recomendación oficial para el día de hoy es que lleves paraguas por si acasito nomás, que te mantengas bien hidratado durante las horas más cálidas, y si escuchas truenos, y no específicamente del que hace música, te aconsejo realmente buscar refugio. La cosa se puede poner un poco intensa si no. Pero bueno, lamentablemente hasta aquí el reporte del clima con tu amigo Carlos Moreno, el único que te informa, que te mantiene a la moda y a la vez te

0: Seba.
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2: Muy buenos días, amigos de Radio El Despertar. Comenzamos una nueva semana y, como ya es tradición, les traemos un recorrido por los eventos más destacados del mundo. Si les gusta la música, el teatro o el arte, prepárense porque la agenda de hoy viene cargada de grandes espectáculos. Nuestro viaje nos llevará por Nueva York, Nueva Jersey, Connecticut, Filadelfia, Madrid y Barcelona. ¡Arrancamos! Nuestra primera parada es la ciudad que nunca duerme. El Madison Square Garden vuelve a recibir a Phish, que continúa con su tradicional residencia de verano. Como ya es costumbre, la banda ofrecerá un repertorio diferente y largas improvisaciones, haciendo que cada concierto sea una experiencia única para sus miles de seguidores. En Broadway, el Stonefield Theater mantiene en cartelera Buena Vista Social Club, el exitoso musical inspirado en la icónica agrupación cubana que sigue conquistando al público con su música en vivo y una historia llena de sabor latino. Y para cerrar la noche, el histórico Blue Note Jazz Club ofrecerá dos funciones con artistas internacionales, manteniendo viva la tradición del mejor jazz en Manhattan. Nos trasladamos ahora hasta Nueva Jersey y al PNC Bank Art Center. En Homeland será el escenario del Summer Tour de Goose, una de las bandas más destacadas del rock improvisado que promete un espectáculo lleno de extensas versiones en vivo y mucha conexión con el público. Mientras tanto, Clemens Place en Newark ofrecerá una nueva jornada de jazz contemporáneo con músicos invitados en un ambiente perfecto para los amantes de este género. En Connecticut, la música sigue siendo protagonista. La Hartford Symphony Orchestra presentará una nueva edición de Summer Pops en el Bushnell Performing Arts Center, con un repertorio que reúne clásicos del cine, Broadway y grandes composiciones sinfónicas. El College Street Music Hall en New Haven ofrecerá otra noche de conciertos con artistas nacionales como parte de su programación especial de verano. Y para quienes disfrutan del blues y el soul, Black Eyed Sally's abrirá sus puertas con una nueva noche de música en vivo junto a bandas locales e invitados especiales. Nuestra siguiente parada es Filadelfia. La Academy of Music continúa presentando Les Miserables, uno de los musicales más emblemáticos de Broadway, que sigue emocionando al público con su inolvidable historia. Como cada noche, Chris Jazz Café recibirá destacados músicos del circuito jazzístico local para una nueva sesión en vivo, y si prefieren una experiencia cultural durante el día, el Philadelphia Museum of Art mantiene abiertas sus exposiciones permanentes y muestras temporales con obras de artistas internacionales. Ahora cruzamos el Atlántico para llegar a Madrid. El ciclo Noches del Botánico recibe a The Chesky Brothers, la reconocida banda australiana que llevará al escenario una mezcla de soul blues y rhythm and blues en una de las últimas grandes noches del festival. En el Teatro Lope de Vega, el Rey León continúa siendo uno de los espectáculos más exitosos del Gran Vía, cautivando al público función tras función. Y para los amantes de la fotografía, Foto España 2026 sigue ofreciendo exposiciones, talleres y encuentros con fotógrafos nacionales e internacionales. Y cerramos nuestro recorrido en Barcelona. El pueblo español recibirá al grupo Stay Homas, que presentará un concierto con sus canciones más conocidas y las novedades de su gira 2026 en una noche que promete mucha cercanía con el público. El tradicional Jamboree Jazz Club volverá a ofrecer dos funciones de jazz y soul con artistas nacionales e internacionales, y quienes quieren vivir una auténtica experiencia española podrán disfrutar del espectáculo de flamenco en vivo en el Palau d'Almases, donde la guitarra, el cante y el baile volverán a ser protagonistas. Y así llegamos al final de nuestra agenda del mundo. Este lunes nos recibe con una cartelera llena de buena música, grandes musicales, jazz, arte y espectáculos que demuestran que el verano sigue viviendo sus mejores días en los escenarios internacionales. Yo soy Victoria Moreno y gracias por acompañarme un día más en Radio El Despertar. Que tengas un excelente inicio de semana, disfruta mucho este lunes y recuerda que mañana volvemos con una nueva agenda del mundo para mantenerlos siempre conectados con los mejores eventos del planeta. ¡Hasta la próxima!
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3: Aquí inicia tu espacio informativo de Radio El Despertar con las noticias más importantes del día de hoy. Corea del Sur fortalece su agenda con Sudamérica. El presidente Lee Jae-myung inició una gira que incluye Brasil, Chile y Argentina para impulsar acuerdos comerciales, cooperación energética y proyectos tecnológicos. El precio internacional del petróleo cae más del 6%. Los mercados reaccionaron positivamente a la disminución de las tensiones entre Estados Unidos e Irán, reduciendo el temor a interrupciones en el suministro energético mundial. Nueva York anuncia apoyo federal para agricultores afectados por eventos climáticos extremos. La gobernadora Kathy Hulock informó que numerosas regiones del estado recibieron la designación federal de desastre agrícola, facilitando asistencia económica a productores. El Salvador inicia movimientos políticos hacia las elecciones presidenciales del 2027. Partidos de oposición anunciaron a sus primeros aspirantes para competir contra el presidente Nayib Bukele, marcando el inicio del proceso electoral. Chile continúa enfrentando los efectos de intensas tormentas asociadas al fenómeno del Niño. Persisten inundaciones y deslizamientos de tierra en el norte del país, con comunidades aisladas y operaciones de emergencia en marcha. Continúa la atención internacional sobre Medio Oriente, tras la pausa de los enfrentamientos entre Estados Unidos e Irán durante el fin de semana. La comunidad internacional sigue impulsando esfuerzos diplomáticos para evitar una nueva escalada del conflicto y estabilizar la región. Estados Unidos e Irán mantienen una pausa en los ataques militares. Tras semanas de enfrentamientos, ambos países sostuvieron 2 días consecutivos sin bombardeos mientras continúan gestiones diplomáticas para evitar una escalada del conflicto. AstraZeneca reporta resultados financieros superiores a lo esperado. La farmacéutica anunció un crecimiento impulsado por la fuerte demanda de sus tratamientos contra el cáncer, fortaleciendo el sector biotecnológico en los mercados internacionales. Estados Unidos mantiene vigilancia sanitaria por brotes de enfermedades. Los CDC continúan monitoreando el aumento de casos de sarampión registrados durante 2026 y reiteraron el llamado a mantener actualizados los esquemas de vacunación para prevenir nuevos brotes. Nicaragua profundiza su crisis democrática. El anuncio del presidente Daniel Ortega de que el país no volverá a celebrar elecciones continúa generando fuertes reacciones internacionales. Analistas consideran que el régimen consolida un sistema de poder familiar sin vías democráticas de alternancia. Wall Street sigue atento a la Reserva Federal. Los inversionistas se preparan para la reunión de la Fed de esta semana. Los fondos de inversión cotizado ETF de Bitcoin registraron importantes salidas de capital mientras los mercados evalúan el posible rumbo de las tasas de interés en Estados Unidos. El Departamento de Drogas y Alimentos de los Estados Unidos mantiene una investigación por un brote de ciclospora vinculado a la lechuga iceberg. Las autoridades sanitarias estadounidenses ampliaron las advertencias tras indicar productos distribuidos desde México relacionados con los casos de la enfermedad en varios estados.
0: 1:00 p.m.
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1: Comenzamos con el rey de los deportes, el fútbol. La Major League Soccer ofreció una jornada llena de emociones. Charlotte FC derrotó 2-0 a New York Red Bulls con goles de Pep Biel y Ashley Westwood. San José Earthquakes empató 1-1 con Los Ángeles Galaxy. Josep Pencil abrió el marcador para Galaxy y Ray Roberts igualó para San José. San Luis City venció 3-1 a Los Ángeles Galaxy, resultado que lo mantiene en la pelea por un puesto en los playoffs. Además, los clubes europeos continuaron disputando partidos de pretemporada, mientras que la MLS confirmó que Lionel Messi y Rodrigo De Paul no participarán en el juego de estrellas para cumplir con su periodo de descanso tras el Mundial 2026. En las grandes ligas, los Yankees comenzaron el fin de semana derrotando una carrera por cero a los Phillies, pero el domingo Filadelfia respondió con una contundente victoria, 11 carreras por 4. En otros resultados destacados, Dodgers 4, Mets 2. Boston 6, Toronto 4, Astros 9, Medias Blancas 5, Rays 11, Guardians 3, Rangers 5, Mariners 4, Gigantes 8, Angels 6 en 10 entradas. En la NBA, aunque continúa el receso, la gran noticia sigue siendo la llegada de LeBron James a los Philadelphia 76ers. Uno de los movimientos más importantes del mercado de verano, que convierte a Filadelfia en candidato al campeonato de la próxima semana. En la NFL, los 32 equipos continúan sus campamentos de entrenamiento. Los entrenadores comenzaron a evaluar a los novatos y a definir las posiciones titulares de cara a los primeros partidos de pretemporada. En la NHL continúa la agencia libre y los equipos siguen reforzando sus plantillas antes del inicio de los campamentos de entrenamiento. En tenis, toda la atención se centra en la gira norteamericana rumbo al Abierto de Estados Unidos. En la rama masculina, los grandes favoritos son Jannik Sinner, número uno del mundo, Carlos Alcaraz, campeón defensor del Abierto de Estados Unidos, y Alexander Zverev, reciente campeón del Roland Garros. En artes marciales mixtas, la UFC confirmó varias peleas para sus eventos en agosto y los principales contendientes ya hicieron sus campamentos de preparación. Soy Marjorie Pazviño y esto fue el resumen deportivo de Radio El Despertar 101.1 FM. Gracias por acompañarnos, que tengan un excelente día y será hasta una próxima edición con toda la actualidad del deporte y que tengan un excelente día deportivo.
2: 1:30.
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quisiera escuchar Wonderwall de Oasis. Gracias.

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1: Muy buenos días, amigos de Radio El Despertar. Comenzamos una nueva semana y, como ya es tradición, les traemos un recorrido por los eventos más destacados del mundo. Si les gusta la música, el teatro o el arte, prepárense porque la agenda de hoy viene cargada de grandes espectáculos. Nuestro viaje nos llevará por Nueva York, Nueva Jersey, Connecticut, Filadelfia, Madrid y Barcelona. ¡Arrancamos! Nuestra primera parada es la ciudad que nunca duerme. El Madison Square Garden vuelve a recibir a Phish, que continúa con su tradicional residencia de verano. Como ya es costumbre, la banda ofrecerá un repertorio diferente y largas improvisaciones, haciendo que cada concierto sea una experiencia única para sus miles de seguidores. En Broadway, el Stonefield Theater mantiene en cartelera Buena Vista Social Club, el exitoso musical inspirado en la icónica agrupación cubana que sigue conquistando al público con su música en vivo y una historia llena de sabor latino. Y para cerrar la noche, el histórico Blue Note Jazz Club ofrecerá dos funciones con artistas internacionales, manteniendo viva la tradición del mejor jazz en Manhattan. Nos trasladamos ahora hasta Nueva Jersey al PNC Bank Art Center. En Homewell será el escenario del Summer Tour de Goose, una de las bandas más destacadas del rock improvisado que promete un espectáculo lleno de extensas versiones en vivo y mucha conexión con el público. Mientras tanto, Clemens Place en Newark ofrecerá una nueva jornada de jazz contemporáneo con músicos invitados en un ambiente perfecto para los amantes de este género. En Connecticut, la música sigue siendo protagonista. La Hartford Symphony Orchestra presentará una nueva edición de Summer Pops en el Bushnell Performing Arts Center con un repertorio que reúne clásicos del cine, Broadway y grandes composiciones sinfónicas. El College Street Music Hall en New Haven ofrecerá otra noche de conciertos con artistas nacionales como parte de su programación especial de verano. Y para quienes disfrutan del blues y el soul, Black Eyed Sally's abrirá sus puertas con una nueva noche de música en vivo junto a bandas locales e invitados especiales. Nuestra siguiente parada es Filadelfia. La Academy of Music continúa presentando Les Miserables, uno de los musicales más emblemáticos de Broadway, que sigue emocionando al público con su inolvidable historia. Como cada noche, Chris Jazz Café recibirá destacados músicos del circuito jazzístico local para una nueva sesión en vivo, y si prefieren una experiencia cultural durante el día, el Philadelphia Museum of Art mantiene abiertas sus exposiciones permanentes y muestras temporales con obras de artistas internacionales. Ahora cruzamos el Atlántico para llegar a Madrid. El ciclo Noches del Botánico recibe a The Chesky Brothers, la reconocida banda australiana que llevará al escenario una mezcla de soul blues y rhythm and blues en una de las últimas grandes noches del festival. En el Teatro Lope de Vega, El Rey León continúa siendo uno de los espectáculos más exitosos del Gran Vía, cautivando al público función tras función. Y para los amantes de la fotografía, Foto España 2026 sigue ofreciendo exposiciones, talleres y encuentros con fotógrafos nacionales e internacionales. Y cerramos nuestro recorrido en Barcelona. El pueblo español recibirá al grupo Stay Homas, que presentará un concierto con sus canciones más conocidas y las novedades de su gira 2026 en una noche que promete mucha cercanía con el público. El tradicional Jamboree Jazz Club volverá a ofrecer dos funciones de jazz y soul con artistas nacionales e internacionales, y quienes quieren vivir una auténtica experiencia española podrán disfrutar del espectáculo de flamenco en vivo en el Palau d'Almases, donde la guitarra, el cante y el baile volverán a ser protagonistas. Y así llegamos al final de nuestra agenda del mundo. Este lunes nos recibe con una cartelera llena de buena música, grandes musicales, jazz, arte y espectáculos que demuestran que el verano sigue viviendo sus mejores días en los escenarios internacionales. Yo soy Victoria Moreno y gracias por acompañarme un día más en Radio El Despertar. Que tengas un excelente inicio de semana, disfruta mucho este lunes y recuerda que mañana volvemos con una nueva agenda del mundo para mantenerlos siempre conectados con los mejores eventos del planeta. ¡Hasta la próxima!
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2: Aquí inicia tu espacio informativo de Radio El Despertar con las noticias más importantes del día de hoy. Corea del Sur fortalece su agenda con Sudamérica. El presidente Lee Jae-myung inició una gira que incluye Brasil, Chile y Argentina para impulsar acuerdos comerciales, cooperación energética y proyectos tecnológicos. El precio internacional del petróleo cae más del 6%. Los mercados reaccionaron positivamente a la disminución de las tensiones entre Estados Unidos e Irán, reduciendo el temor a interrupciones en el suministro energético mundial. Nueva York anuncia apoyo federal para agricultores afectados por eventos climáticos extremos. La gobernadora Kathy Hulock informó que numerosas regiones del estado recibieron la designación federal de desastre agrícola, facilitando asistencia económica a productores. El Salvador inicia movimientos políticos hacia las elecciones presidenciales del 2027. Partidos de oposición anunciaron a sus primeros aspirantes para competir contra el presidente Nayib Bukele, marcando el inicio del proceso electoral. Chile continúa enfrentando los efectos de intensas tormentas asociadas al fenómeno del Niño. Persisten inundaciones y deslizamientos de tierra en el norte del país, con comunidades aisladas y operaciones de emergencia en marcha. Continúa la atención internacional sobre Medio Oriente, tras la pausa de los enfrentamientos entre Estados Unidos e Irán durante el fin de semana. La comunidad internacional sigue impulsando esfuerzos diplomáticos para evitar una nueva escalada del conflicto y estabilizar la región. Estados Unidos e Irán mantienen una pausa en los ataques militares. Tras semanas de enfrentamientos, ambos países sostuvieron 2 días consecutivos sin bombardeos mientras continúan gestiones diplomáticas para evitar una escalada del conflicto. AstraZeneca reporta resultados financieros superiores a lo esperado. La farmacéutica anunció un crecimiento impulsado por la fuerte demanda de sus tratamientos contra el cáncer, fortaleciendo el sector biotecnológico en los mercados internacionales. Estados Unidos mantiene vigilancia sanitaria por brotes de enfermedades. Los CDC continúan monitoreando el aumento de casos de sarampión registrados durante 2026 y reiteraron el llamado a mantener actualizados los esquemas de vacunación para prevenir nuevos brotes. Nicaragua profundiza su crisis democrática. El anuncio del presidente Daniel Ortega de que el país no volverá a celebrar elecciones continúa generando fuertes reacciones internacionales. Analistas consideran que el régimen consolida un sistema de poder familiar sin vías democráticas de alternancia. Wall Street sigue atento a la Reserva Federal. Los inversionistas se preparan para la reunión de la Fed de esta semana. Los fondos de inversión cotizado ETF de Bitcoin registraron importantes salidas de capital mientras los mercados evalúan el posible rumbo de las tasas de interés en Estados Unidos. El Departamento de Drogas y Alimentos de los Estados Unidos mantiene una investigación por un brote de ciclospora vinculado a la lechuga iceberg. Las autoridades sanitarias estadounidenses ampliaron las advertencias tras indicar productos distribuidos desde México relacionados con los casos de la enfermedad en varios estados.
0: Son las 2 de la tarde.
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0: 38 grados Fahrenheit. Tendremos intervalos de sol y nubes durante el día, con humedad moderada y un ambiente bastante agradable. Hacia la tarde o la noche podrían aparecer algunas lloviznas ligeras para recordar que el verano sigue siendo de las suyas. Pero no parece que sea con mala intención, esto es más por costumbre que otra cosa. Para mis amigos de Nueva Jersey, Nueva Jersey arranca soleado, pero no te confíes demasiado, con una temperatura máxima de 29 grados Celsius, que serían 85 grados Fahrenheit, pero una mínima de 18 grados Celsius, que serían 65 grados Fahrenheit. La mañana será bastante bonita, pero durante la tarde aumentará la nubosidad y existe un 60% de probabilidad de tormentas eléctricas. Si tenías planes al aire libre, te recomiendo que no sean ni tan al aire ni tan libres. Más bien guardadito en casita si puede ser. Para mis amigos de Connecticut, Connecticut tendrá uno de los días más agradables de toda la región, con una temperatura máxima de 28 grados Celsius, que serían 84 grados Fahrenheit, pero una mínima de 16 grados Celsius, que serían 60 grados Fahrenheit. Si bien predominará el buen tiempo durante gran parte de la jornada, hacia la noche podrían desarrollarse algunas tormentas eléctricas. Además, se reporta algo de humo de incendios forestales en capas altas de la atmósfera, que aunque sin grandes impactos en la superficie, aún así, hay que estar algo alerta. Todo el mundo sabe que es mejor prevenir que lamentar. Finalizamos nuestro recorrido del día de hoy con mis delfines de Filadelfia. Filadelfia vuelve a quedarse con el premio al lugar más cálido del grupo, con una temperatura máxima de 31 grados Celsius, que serían 88 grados Fahrenheit, pero una mínima de 21 grados Celsius, que serían 70 grados Fahrenheit. Será una jornada bastante cálida y algo húmeda. A partir de las 4 de la tarde aumentan las probabilidades de tormentas dispersas. Así que de igual manera, si es que tienes actividades al aire libre, te recomiendo terminarlas antes de que el cielo se acuerde de que le caemos mal. En resumen, para los que anduvieron por las nubes, tenemos una mañana tranquila en toda la región, con temperaturas entre 28 y 31 grados Celsius, posibles tormentas durante la tarde y la noche, y un ambiente cálido y algo húmedo. Hoy el clima viene específicamente con la personalidad del jefe de tu trabajo, tranquilo toda la mañana, pero un poquito problemático justamente antes de salir. Mi recomendación oficial para el día de hoy es que lleves paraguas por si acasito nomás, que te mantengas bien hidratado durante las horas más cálidas, y si escuchas truenos, y no específicamente del que hace música, te aconsejo realmente buscar refugio. La cosa se puede poner un poco intensa si no. Pero bueno, lamentablemente hasta aquí el reporte del clima con tu amigo Carlos Moreno, el único que te informa, que te mantiene a la moda y a la vez te saca una sonrisa. Yo ya me voy, pero tú quédate con nosotros en Rayos Despertar 101.1 FM, donde el clima cambia, pero el buen humor nunca, nunca, nunca, nunca, nunca se va.
1: Son las 2:30 de la tarde.
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1: Interrumpimos nuestra programación para traerles una noticia de última hora en Radio El Despertar 101.1 FM desde Nueva York.
2: Muy buenos días, amigos de Radio El Despertar. Comenzamos una nueva semana y, como ya es tradición, les traemos un recorrido por los eventos más destacados del mundo. Si les gusta la música, el teatro o el arte, prepárense porque la agenda de hoy viene cargada de grandes espectáculos. Nuestro viaje nos llevará por Nueva York, Nueva Jersey, Connecticut, Filadelfia, Madrid y Barcelona. ¡Arrancamos! Nuestra primera parada es la ciudad que nunca duerme. El Madison Square Garden vuelve a recibir a Phish, que continúa con su tradicional residencia de verano. Como ya es costumbre, la banda ofrecerá un repertorio diferente y largas improvisaciones, haciendo que cada concierto sea una experiencia única para sus miles de seguidores. En Broadway, el Stonefield Theater mantiene en cartelera Buena Vista Social Club, el exitoso musical inspirado en la icónica agrupación cubana que sigue conquistando al público con su música en vivo y una historia llena de sabor latino. Y para cerrar la noche, el histórico Blue Note Jazz Club ofrecerá dos funciones con artistas internacionales, manteniendo viva la tradición del mejor jazz en Manhattan. Nos trasladamos ahora hasta Nueva Jersey y al PNC Bank Art Center. En Homeland será el escenario del Summer Tour de Goose, una de las bandas más destacadas del rock improvisado que promete un espectáculo lleno de extensas versiones en vivo y mucha conexión con el público. Mientras tanto, Clemens Place en Newark ofrecerá una nueva jornada de jazz contemporáneo con músicos invitados en un ambiente perfecto para los amantes de este género. En Connecticut, la música sigue siendo protagonista. La Hartford Symphony Orchestra presentará una nueva edición de Summer Pops en el Bushnell Performing Arts Center, con un repertorio que reúne clásicos del cine, Broadway y grandes composiciones sinfónicas. El College Street Music Hall en New Haven ofrecerá otra noche de conciertos con artistas nacionales como parte de su programación especial de verano. Y para quienes disfrutan del blues y el soul, Black Eyed Sally's abrirá sus puertas con una nueva noche de música en vivo junto a bandas locales e invitados especiales. Nuestra siguiente parada es Filadelfia. La Academy of Music continúa presentando Les Miserables, uno de los musicales más emblemáticos de Broadway, que sigue emocionando al público con su inolvidable historia. Como cada noche, Chris Jazz Café recibirá destacados músicos del circuito jazzístico local para una nueva sesión en vivo, y si prefieren una experiencia cultural durante el día, el Philadelphia Museum of Art mantiene abiertas sus exposiciones permanentes y muestras temporales con obras de artistas internacionales. Ahora cruzamos el Atlántico para llegar a Madrid. El ciclo Noches del Botánico recibe a The Chesky Brothers, la reconocida banda australiana que llevará al escenario una mezcla de soul blues y rhythm and blues en una de las últimas grandes noches del festival. En el Teatro Lope de Vega, el Rey León continúa siendo uno de los espectáculos más exitosos del Gran Vía, cautivando al público función tras función. Y para los amantes de la fotografía, Foto España 2026 sigue ofreciendo exposiciones, talleres y encuentros con fotógrafos nacionales e internacionales. Y cerramos nuestro recorrido en Barcelona. El pueblo español recibirá al grupo Stay Homas, que presentará un concierto con sus canciones más conocidas y las novedades de su gira 2026 en una noche que promete mucha cercanía con el público. El tradicional Jamboree Jazz Club volverá a ofrecer dos funciones de jazz y soul con artistas nacionales e internacionales, y quienes quieren vivir una auténtica experiencia española podrán disfrutar del espectáculo de flamenco en vivo en el Palau d'Almases, donde la guitarra, el cante y el baile volverán a ser protagonistas. Y así llegamos al final de nuestra agenda del mundo. Este lunes nos recibe con una cartelera llena de buena música, grandes musicales, jazz, arte y espectáculos que demuestran que el verano sigue viviendo sus mejores días en los escenarios internacionales. Yo soy Victoria Moreno y gracias por acompañarme un día más en Radio El Despertar. Que tengas un excelente inicio de semana, disfruta mucho este lunes y recuerda que mañana volvemos con una nueva agenda del mundo para mantenerlos siempre conectados con los mejores eventos del planeta. ¡Hasta la próxima!
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3: Aquí inicia tu espacio informativo de Radio El Despertar con las noticias más importantes del día de hoy. Corea del Sur fortalece su agenda con Sudamérica. El presidente Lee Jae-myung inició una gira que incluye Brasil, Chile y Argentina para impulsar acuerdos comerciales, cooperación energética y proyectos tecnológicos. El precio internacional del petróleo cae más del 6%. Los mercados reaccionaron positivamente a la disminución de las tensiones entre Estados Unidos e Irán, reduciendo el temor a interrupciones en el suministro energético mundial. Nueva York anuncia apoyo federal para agricultores afectados por eventos climáticos extremos. La gobernadora Kathy Hulock informó que numerosas regiones del estado recibieron la designación federal de desastre agrícola, facilitando asistencia económica a productores. El Salvador inicia movimientos políticos hacia las elecciones presidenciales del 2027. Partidos de oposición anunciaron a sus primeros aspirantes para competir contra el presidente Nayib Bukele, marcando el inicio del proceso electoral. Chile continúa enfrentando los efectos de intensas tormentas asociadas al fenómeno del Niño. Persisten inundaciones y deslizamientos de tierra en el norte del país, con comunidades aisladas y operaciones de emergencia en marcha. Continúa la atención internacional sobre Medio Oriente, tras la pausa de los enfrentamientos entre Estados Unidos e Irán durante el fin de semana. La comunidad internacional sigue impulsando esfuerzos diplomáticos para evitar una nueva escalada del conflicto y estabilizar la región. Estados Unidos e Irán mantienen una pausa en los ataques militares. Tras semanas de enfrentamientos, ambos países sostuvieron dos días consecutivos sin bombardeos, mientras continúan gestiones diplomáticas para evitar una escalada del conflicto. AstraZeneca reporta resultados financieros superiores a lo esperado. La farmacéutica anunció un crecimiento impulsado por la fuerte demanda de sus tratamientos contra el cáncer, fortaleciendo el sector biotecnológico en los mercados internacionales. Estados Unidos mantiene vigilancia sanitaria por brotes de enfermedades. Los CDC continúan monitoreando el aumento de casos de sarampión registrados durante 2026 y reiteraron el llamado a mantener actualizados los esquemas de vacunación para prevenir nuevos brotes. Nicaragua profundiza su crisis democrática. El anuncio del presidente Daniel Ortega de que el país no volverá a celebrar elecciones continúa generando fuertes reacciones internacionales. Analistas consideran que el régimen consolida un sistema de poder familiar sin vías democráticas de alternancia. Wall Street sigue atento a la Reserva Federal. Los inversionistas se preparan para la reunión de la Fed de esta semana. Los fondos de inversión cotizado ETF de Bitcoin registraron importantes salidas de capital mientras los mercados evalúan el posible rumbo de las tasas de interés en Estados Unidos. El Departamento de Drogas y Alimentos de los Estados Unidos mantiene una investigación por un brote de ciclospora vinculado a la lechuga iceberg. Las autoridades sanitarias estadounidenses ampliaron las advertencias tras indicar productos distribuidos desde México relacionados con los casos de la enfermedad en varios estados.
1: 3:00 p.m. Energía, música y noticias de la tarde. 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
4: Y tendremos que decir, ¿por qué en el olvido de mí? Pensando solo en mi hermano. ¿Por qué, maestro, el olvido de mí? ¿Qué ocurre cuando este olvido no se produce? Cuando yo pienso en mí, cuando yo me considero, cuando tengo imágenes o ideas propias en mí, cuando no me he anulado suficientemente para solamente pensar en mis hermanos. ¿Cómo debemos verlo? ¿Cómo debemos entender esta relación en que me impone el bien olvidándome de mí? Fijaros que si nosotros razonamos que el conocimiento del amor, la parte de este conocimiento del amor que podemos formar y tener en nosotros, nos conduce a sentir una responsabilidad de acción, y esta responsabilidad es lo que tú nos estás diciendo: imponer el bien. No me impone el bien al margen mío. Llega a imponerme el bien cuando yo soy consciente de que tengo que moverme en el amor, y esto es una responsabilidad mía. Y esta responsabilidad se puede observar que es una imposición que yo asumo, no me obligan, la asumo porque somos libres, podemos amar o dejar de amar, podemos amar o podemos odiar, podemos hacer lo que queramos, somos libres. Pero cuando tú empiezas a entender que el amor es todo cuanto tú eres, y te das cuenta que no puedes abarcar todo lo que el amor contiene, pero puedes pensar que es luz, que es verdad, que es sabiduría, es equilibrio, es armonía, es orden, es todo cuanto tú puedes pensar que eres tú, Padre mío, y todo esto está dentro de lo que tú eres. Cuando tú piensas eso, cuando tú razonas estos aspectos, te conduce a decir, por eso, todo lo que tú eres, que eres amor, resulta que está esparcido en toda la infinita creación, por todas partes, sin que pueda existir en todos estos infinitos, no puede existir una pequeña parte donde esta energía tuya no esté. Eres lo absoluto, no puede haber ninguna limitación. Cualquier pequeña parte sería una limitación que contradeciría el concepto absoluto en ti. Esto es lo que yo tengo que ver. Cuando yo veo esta grandiosidad, me doy cuenta que lo que yo tengo que aprender es precisamente entender esta grandiosidad. Lo que yo tengo que aprender son aspectos crecientes del amor, porque estos aspectos crecientes del amor me conducirán a entender esta grandiosidad que eres tú y que yo tengo que identificarme con ella. Por tanto, por eso tu maestro nos dice que el amor impone el bien por medio de la palabra, por medio de las obras. Tú podrás hablar y argumentar, aconsejar, transmitir todo el conocimiento que puede estar en ti y que tu hermano pueda necesitar. Lo podrás hacer, esta imposición del bien, esto es el amor, podrá ser a través de tus obras, de tus acciones, que demostrarán que estás dentro de un campo de amor creciente, pero sobre todo, porque debe ser el olvido de ti mismo, no deberás pensar en ti y solamente pensar en los demás, en los seres hermanos tuyos que tendrás que ayudar.

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1: Comenzamos con el rey de los deportes, el fútbol. La Major League Soccer ofreció una jornada llena de emociones. Charlotte FC derrotó 2-0 a New York Red Bulls con goles de Pep Biel y Ashley Westwood. San José Earthquakes empató 1-1 con Los Ángeles Galaxy. Josep Pencil abrió el marcador para Galaxy y Ray Roberts igualó para San José. San Luis City venció 3-1 a Los Ángeles Galaxy, resultado que lo mantiene en la pelea por un puesto en los playoffs. Además, los clubes europeos continuaron disputando partidos de pretemporada, mientras que la MLS confirmó que Lionel Messi y Rodrigo De Paul no participarán en el juego de estrellas para cumplir con su periodo de descanso tras el Mundial 2026. En las grandes ligas, los Yankees comenzaron el fin de semana derrotando una carrera por cero a los Phillies, pero el domingo Filadelfia respondió con una contundente victoria, 11 carreras por 4. En otros resultados destacados, Dodgers 4, Mets 2. Boston 6, Toronto 4, Astros 9, Medias Blancas 5, Rays 11, Guardians 3, Rangers 5, Mariners 4, Gigantes 8, Angels 6 en 10 entradas. En la NBA, aunque continúa el receso, la gran noticia sigue siendo la llegada de LeBron James a los Philadelphia 76ers, uno de los movimientos más importantes del mercado de verano, que convierte a Filadelfia en candidato al campeonato de la próxima semana. En la NFL, los 32 equipos continúan sus campamentos de entrenamiento. Los entrenadores comenzaron a evaluar a los novatos y a definir las posiciones titulares de cara a los primeros partidos de pretemporada. En la NHL continúa la agencia libre y los equipos siguen reforzando sus plantillas antes del inicio de los campamentos de entrenamiento. En tenis, toda la atención se centra en la gira norteamericana rumbo al Abierto de Estados Unidos. En la rama masculina, los grandes favoritos son Jannik Sinner, número uno del mundo, Carlos Alcaraz, campeón defensor del Abierto de Estados Unidos, y Alexander Zverev, reciente campeón del Roland Garros. En artes marciales mixtas, la UFC confirmó varias peleas para sus eventos en agosto y los principales contendientes ya hicieron sus campamentos de preparación. Soy Marjorie Pazviño y esto fue el resumen deportivo de Radio El Despertar 101.1 FM. Gracias por acompañarnos, que tengan un excelente día y será hasta una próxima edición con toda la actualidad del deporte y que tengan un excelente día deportivo.
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2: Yo intuyo que vamos hacia allí y en el fondo, pues, cuestiono. Y digo, debe hacerse algo para poder llegar hasta allí. Y lo que siento siempre es la misma respuesta: ama. Bueno, yo volveré a preguntar otros aspectos y cómo deberá hacerse. La respuesta es la misma: ama. O sea, son tan pesados como yo, ¿eh? Porque ya ves que yo siempre digo lo mismo, ¿eh? Ama. Siento que esto es. Por tanto, cuando me están diciendo ama, yo noto que esto es lo correcto. A pesar de que, bueno, seguramente no lo estoy haciendo como tendría que hacer, por eso insisten. A pesar de pensar que estoy amando. Luego, quiere decir que esta vibración de amor está lejos de ser como tendría que ser. Pero estamos ahí y no en otro nivel. Estamos aprendiendo, ¿eh? La realidad es esa. Estamos aprendiendo lentamente y aprendiendo, pues, muy, muy erróneamente. Pero es aprendizaje. Por tanto, es útil. Y si te parece que no, pues dilo. Puedes protestar, todo el mundo puede protestar. Sois libres. Nadie se atreve a protestar.
3: Es que me he inventado un gusanillo que tengo ganas de empezar a trabajar.
2: Dale, dale el micro.
3: No, nada más es esto. Que me han dado un gusanillo que tengo ganas de empezar a trabajar ya. Estoy casi hasta nerviosa. Estoy muy contenta de haber venido.
2: Bueno, yo te diría que las prisas no son nada aconsejables, ¿eh? Tampoco es cuestión de decir, bueno, lo haré a primeros de año.
3: No, no. Ahora voy a empezar a trabajar.
2: Eso es.
3: A trabajarme a mí misma.
2: Y yo te preguntaré ahora, ¿y cómo vas a empezar a hacerlo? ¿Qué harás?
3: ¿Qué haré? Pues lo primero, pues con amor, o sea, todo con amor, y hacerme preguntas, hacerme preguntas para obtener respuestas en mi interior.
2: Yo tengo que decirte que hay un punto débil ahí. Porque lo primero que tienes que hacer es decir, te amo, Padre mío.
3: Sí.
2: O sea, si tú vas a aprender, tienes que estar conectado con el que te tiene que enseñar.
3: Sí, lo digo muchas veces.
2: Con el
3: lo digo muchas veces.
2: Con el ordenador central.
3: Lo que pasa es que ahora...
2: Claro.
3: Sí, sí.
2: ¿Te das cuenta?
3: Sí, sí, de acuerdo. Ya lo digo muchas veces.
2: Muy bien.
3: Vale, gracias.
2: Muy bien. Sí, os ha gustado esto del ordenador central, ¿verdad?
4: Muy gráfico.
2: Muy gráfico, claro. Soy un ordenador que no tiene nada. No tengo nada. Todo lo tiene él, todo lo tienes tú, Padre mío.
5: Eso sería lo bueno.
2: Es que es lo bueno.
5: Estos están aquí.
2: Porque fíjate, yo me doy cuenta que lo importante es llegar a que tú te fundas con él, que tu anulación sea total y Dios y tú seas uno. Esta acción de que Dios y tú seas uno, o que todo lo creado, tú y Dios seas uno, esto es la imagen de la unidad. Y esta imagen de la unidad está muy bien compaginada con el ordenador central, que no siendo yo nada, estoy unido a él. Y entonces puedo tener todo el conocimiento que tiene él si en este ordenador ponemos todos los instrumentos que hay que poner.
4: Claro. Te quitas bastante responsabilidad también, ¿no? En parte, no sé.
2: No, te ponen un instrumento dentro que produce responsabilidad. Sí.
5: Bueno, pero el primer problema que te pasa es el de la responsabilidad, el primero. Sí, sí.
6: Pero como ordenador individual tienes un disco duro, que es esta, la de Antequera, claro. Que cuando viene un disquete infectado se propaga todo el virus.
4: O sea que hay que comprar un antivirus.
6: Hay que estar bien enchufado a la red y no admitir nada.
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8: Muy buenos días, amigos de Radio El Despertar. Comenzamos una nueva semana y, como ya es tradición, les traemos un recorrido por los eventos más destacados del mundo. Si les gusta la música, el teatro o el arte, prepárense porque la agenda de hoy viene cargada de grandes espectáculos. Nuestro viaje nos llevará por Nueva York, Nueva Jersey, Connecticut, Filadelfia, Madrid y Barcelona. ¡Arrancamos! Nuestra primera parada es la ciudad que nunca duerme. El Madison Square Garden vuelve a recibir a Phish, que continúa con su tradicional residencia de verano. Como ya es costumbre, la banda ofrecerá un repertorio diferente y largas improvisaciones, haciendo que cada concierto sea una experiencia única para sus miles de seguidores. En Broadway, el Stonefield Theater mantiene en cartelera Buena Vista Social Club, el exitoso musical inspirado en la icónica agrupación cubana que sigue conquistando al público con su música en vivo y una historia llena de sabor latino. Y para cerrar la noche, el histórico Blue Note Jazz Club ofrecerá dos funciones con artistas internacionales, manteniendo viva la tradición del mejor jazz en Manhattan. Nos trasladamos ahora hasta Nueva Jersey al PNC Bank Art Center. En Hummel será el escenario del Summer Tour de Goose, una de las bandas más destacadas del rock improvisado que promete un espectáculo lleno de extensas versiones en vivo y mucha conexión con el público. Mientras tanto, Clemens Place en Newark ofrecerá una nueva jornada de jazz contemporáneo con músicos invitados en un ambiente perfecto para los amantes de este género. En Connecticut, la música sigue siendo protagonista. La Hartford Symphony Orchestra presentará una nueva edición de Summer Pops en el Bushnell Performing Arts Center, con un repertorio que reúne clásicos del cine, Broadway y grandes composiciones sinfónicas. El College Street Music Hall en New Haven ofrecerá otra noche de conciertos con artistas nacionales como parte de su programación especial de verano. Y para quienes disfrutan del blues y el soul, Black Eyed Sally's abrirá sus puertas con una nueva noche de música en vivo junto a bandas locales e invitados especiales. Nuestra siguiente parada es Filadelfia. La Academy of Music continúa presentando Les Miserables, uno de los musicales más emblemáticos de Broadway, que sigue emocionando al público con su inolvidable historia. Como cada noche, Chris Jazz Café recibirá destacados músicos del circuito jazzístico local para una nueva sesión en vivo, y si prefieren una experiencia cultural durante el día, el Philadelphia Museum of Art mantiene abiertas sus exposiciones permanentes y muestras temporales con obras de artistas internacionales. Ahora cruzamos el Atlántico para llegar a Madrid. El ciclo Noches del Botánico recibe a The Chesky Brothers, la reconocida banda australiana que llevará al escenario una mezcla de soul blues y rhythm and blues en una de las últimas grandes noches del festival. En el Teatro Lope de Vega, El Rey León continúa siendo uno de los espectáculos más exitosos del Gran Vía, cautivando al público función tras función. Y para los amantes de la fotografía, Foto España 2026 sigue ofreciendo exposiciones, talleres y encuentros con fotógrafos nacionales e internacionales. Y cerramos nuestro recorrido en Barcelona. El pueblo español recibirá al grupo Stay Homas, que presentará un concierto con sus canciones más conocidas y las novedades de su gira 2026 en una noche que promete mucha cercanía con el público. El tradicional Jamboree Jazz Club volverá a ofrecer dos funciones de jazz y soul con artistas nacionales e internacionales, y quienes quieren vivir una auténtica experiencia española podrán disfrutar del espectáculo de flamenco en vivo en el Palau d'Almases, donde la guitarra, el cante y el baile volverán a ser protagonistas. Y así llegamos al final de nuestra agenda del mundo. Este lunes nos recibe con una cartelera llena de buena música, grandes musicales, jazz, arte y espectáculos que demuestran que el verano sigue viviendo sus mejores días en los escenarios internacionales. Yo soy Victoria Moreno y gracias por acompañarme un día más en Radio El Despertar. Que tengas un excelente inicio de semana, disfruta mucho este lunes y recuerda que mañana volvemos con una nueva agenda del mundo para mantenerlos siempre conectados con los mejores eventos del planeta. ¡Hasta la próxima!
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10: Aquí inicia tu espacio informativo de Radio El Despertar con las noticias más importantes del día de hoy. Corea del Sur fortalece su agenda con Sudamérica. El presidente Lee Jae-myung inició una gira que incluye Brasil, Chile y Argentina para impulsar acuerdos comerciales, cooperación energética y proyectos tecnológicos. El precio internacional del petróleo cae más del 6%. Los mercados reaccionaron positivamente a la disminución de las tensiones entre Estados Unidos e Irán, reduciendo el temor a interrupciones en el suministro energético mundial. Nueva York anuncia apoyo federal para agricultores afectados por eventos climáticos extremos. La gobernadora Kathy Hulock informó que numerosas regiones del estado recibieron la designación federal de desastre agrícola, facilitando asistencia económica a productores. El Salvador inicia movimientos políticos hacia las elecciones presidenciales del 2027. Partidos de oposición anunciaron a sus primeros aspirantes para competir contra el presidente Nayib Bukele, marcando el inicio del proceso electoral. Chile continúa enfrentando los efectos de intensas tormentas asociadas al fenómeno del Niño. Persisten inundaciones y deslizamientos de tierra en el norte del país, con comunidades aisladas y operaciones de emergencia en marcha. Continúa la atención internacional sobre Medio Oriente. Tras la pausa de los enfrentamientos entre Estados Unidos e Irán durante el fin de semana, la comunidad internacional sigue impulsando esfuerzos diplomáticos para evitar una nueva escalada del conflicto y estabilizar la región. Estados Unidos e Irán mantienen una pausa en los ataques militares. Tras semanas de enfrentamientos, ambos países sostuvieron dos días consecutivos sin bombardeos mientras continúan gestiones diplomáticas para evitar una escalada del conflicto. AstraZeneca reporta resultados financieros superiores a lo esperado. La farmacéutica anunció un crecimiento impulsado por la fuerte demanda de sus tratamientos contra el cáncer, fortaleciendo el sector biotecnológico en los mercados internacionales. Estados Unidos mantiene vigilancia sanitaria por brotes de enfermedades. Los CDC continúan monitoreando el aumento de casos de sarampión registrados durante 2026 y reiteraron el llamado a mantener actualizados los esquemas de vacunación para prevenir nuevos brotes. Nicaragua profundiza su crisis democrática. El anuncio del presidente Daniel Ortega de que el país no volverá a celebrar elecciones continúa generando fuertes reacciones internacionales. Analistas consideran que el régimen consolida un sistema de poder familiar sin vías democráticas de alternancia. Wall Street sigue atento a la Reserva Federal. Los inversionistas se preparan para la reunión de la Fed de esta semana. Los fondos de inversión cotizado ETF de Bitcoin registraron importantes salidas de capital mientras los mercados evalúan el posible rumbo de las tasas de interés en Estados Unidos. El Departamento de Drogas y Alimentos de los Estados Unidos mantiene una investigación por un brote de ciclospora vinculado a la lechuga iceberg. Las autoridades sanitarias estadounidenses ampliaron las advertencias tras indicar productos distribuidos desde México relacionados con los casos de la enfermedad en varios estados.
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1: Muy buenos días, mis amigos del noroeste. Arrancamos la semana con una mezcla bastante interesante. Una mañana tranquila, cálida y con ratos de sol. Pero ojo, porque la tarde

Así que nada, agarra de una vez tu tacita de café caliente junto con tu abrigo por si acasito no más y vamos ciudad por ciudad para ver qué nos espera con el clima el día de hoy. Para mis amigos de Nueva York, Nueva York arranca una jornada bastante tranquila, con una temperatura máxima de 28 grados Celsius que serían 82 grados Fahrenheit, pero una mínima de 20 grados Celsius que serían 68 grados Fahrenheit. Tendremos intervalos de sol y nubes durante el día, con humedad moderada y un ambiente bastante agradable. Hacia la tarde o la noche podrían aparecer algunas lloviznas ligeras para recordar que el verano sigue siendo de las suyas. Pero no parece que sea con mala intención, esto es más por costumbre que otra cosa. Para mis amigos de Nueva Jersey, Nueva Jersey arranca soleado, pero no te confíes demasiado, con una temperatura máxima de 29 grados Celsius que serían 85 grados Fahrenheit, pero una mínima de 18 grados Celsius que serían 65 grados Fahrenheit. La mañana será bastante bonita, pero durante la tarde aumentará la nubosidad y existe un 60% de probabilidad de tormentas eléctricas. Si tenías planes al aire libre, te recomiendo que no sean ni tan al aire ni tan libres, más bien guardadito en casita si puede ser. Para mis amigos de Connecticut, Connecticut tendrá uno de los días más agradables de toda la región, con una temperatura máxima de 28 grados Celsius que serían 84 grados Fahrenheit, pero una mínima de 16 grados Celsius que serían 60 grados Fahrenheit. Si bien predominará el buen tiempo durante gran parte de la jornada, hacia la noche podrían desarrollarse algunas tormentas eléctricas. Además, se reporta algo de humo de incendios forestales en capas altas de la atmósfera, que aunque sin grandes impactos en la superficie, aún así hay que estar algo alertas. Todo el mundo sabe que es mejor prevenir que lamentar. Y finalizamos nuestro recorrido del día de hoy con mis delfines de Filadelfia. Filadelfia vuelve a quedarse con el premio al lugar más cálido del grupo, con una temperatura máxima de 31 grados Celsius que serían 88 grados Fahrenheit, pero una mínima de 21 grados Celsius que serían 70 grados Fahrenheit. Será una jornada bastante cálida y algo húmeda. A partir de las 4 de la tarde aumentan las probabilidades de tormentas dispersas. Así que de igual manera, si es que tienes actividades al aire libre, te recomiendo terminarlas antes de que el cielo se acuerde de que le caemos mal. En resumen, para los que anduvieron por las nubes, tenemos una mañana tranquila en toda la región, con temperaturas entre 28 y 31 grados Celsius, posibles tormentas durante la tarde y la noche, y un ambiente cálido y algo húmedo. Hoy el clima viene específicamente con la

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1: Porque me has hecho pasar situaciones desagradables, pero son lecciones. Son lecciones que yo he recibido. Por tanto, debo agradecerte todo el caudal de experimentación y de conocimiento que yo he recibido gracias a ti, gracias a hacerme pasar situaciones desagradables. Te amo. Pero como yo pienso que ya tengo todo lo que tenía que tener, pues ya no te necesito, ya puedes irte. Vete. Yo no sé si se fue de verdad. No sé si se fue o está agazapado y cualquier momento puede aparecer, no lo sé. Pero hice este trabajo, ¿eh? Lo hice, diciéndole que te amo. Seguramente se redujo, porque, bueno, me doy cuenta que ya me es igual lo que pase y lo que me digan, me resbala. Por tanto, ya no tiene tanta fuerza.
2: Me hacen unos cortes de manga. Me voy ahora. Pero luego vuelven y digo, ya te he visto. Ya me mojé con él, Dios. Siempre veo lo mismo de mi materia, siempre. Pero lo que sí veo es que a mí no me afectan tanto. Creo que para mí eso es un cambio importante. Porque antes me producían gran dolor, sufrimiento. Me pensaba que no era digna de nada, porque por aquí yo no se podía ir a ningún sitio. Y entonces ahora lo que he visto es que, bueno, pues están. Es como tú dijiste, ¿y qué vamos a hacer si no hay manera? Bueno, y puedes admitir que estén. Pues empiezo por admitir que estén. Porque estarán todas.
1: Ámalos.
2: Pero no podía amarlos. Es que con aquí no podía, yo no podía. Y entonces por eso los cortes de van de los defectos, y bueno, pues así.
1: Es que. Mira, ¿sabes la sensación que tengo? ¿Sabes la sensación que tengo? Que cuando yo le digo a un defecto que lo amo, se me va corriendo y no quiere relacionarse conmigo. Se va, porque esta luz no la quiero, se va. Yo digo y lo busco, y entonces no aparece. El defecto no aparece. Está, yo sé que está, ¿eh? Porque está en este cuerpo. Pero se ha reducido. Y como aparezco, ya veremos, ¿eh? Pero
3: yo sé que tú vas a estar aquí el lunes, el martes, el miércoles, y en cualquier momento podría hablar en privado contigo.
1: En cualquier momento.
3: Pero lo voy a hacer en público.
1: Es una forma de hacerlo en privado, ¿eh?
2: Vale.
1: Sí. No, pero es porque, fijaros bien, voy a decir por qué. Esta forma privada es pública, porque tú has estado allí conmigo y no había nadie más visible.
3: ¿Sí?
1: No había nadie más visible, lo que quiere decir que no era privado.
3: Sí, pero al final todos estamos en los mismos procesos, ¿no?
1: Sí.
3: Igual lo que yo te cuento le está pasando a otro también.
1: Claro.
3: Dice, coño, eso me sirve a mí también.
1: Natural.
3: Claro. Sí. Mira, yo expongo lo que a mí me pasa. Yo, de momento, negación total. Por principio, o lo que viene a mí, podrán ser las reuniones o lo que sea, ¿no? Si viene y es bien aceptado, es aceptado. Si no es aceptado, es rechazado. Esto probablemente igual no me ha pasado antes. Lo que sí que siento es la necesidad que tengo de ser fiel a lo que tengo dentro de mí. Porque cada uno tiene sus propias convicciones, cada uno tiene su manera de ser, sus tornillos que si los mueves son los que te ayudan, ¿no? Tu voz de la conciencia, cada uno la tiene. Luego la escucharemos o no la escucharemos. Entonces yo sé que para mí es importante centrarme y decir qué es lo que la voz de mi conciencia me está diciendo, haciendo caso omiso a todo lo que alrededor mío se propicia. Porque curiosamente lo que a mí llega, yo sé que lo que a mí llega es lo que yo necesito. Porque me lo están diciendo.
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4: Muy buenos días, amigos de Radio El Despertar. Comenzamos una nueva semana y, como ya es tradición, les traemos un recorrido por los eventos más destacados del mundo. Si les gusta la música, el teatro o el arte, prepárense porque la agenda de hoy viene cargada de grandes espectáculos. Nuestro viaje nos llevará por Nueva York, Nueva Jersey, Connecticut, Filadelfia, Madrid y Barcelona. ¡Arrancamos! Nuestra primera parada es la ciudad que nunca duerme. El Madison Square Garden vuelve a recibir a Phish, que continúa con su tradicional residencia de verano. Como ya es costumbre, la banda ofrecerá un repertorio diferente y largas improvisaciones, haciendo que cada concierto sea una experiencia única para sus miles de seguidores. En Broadway, el Stonefield Theater mantiene en cartelera Buena Vista Social Club, el exitoso musical inspirado en la icónica agrupación cubana que sigue conquistando al público con su música en vivo y una historia llena de sabor latino. Y para cerrar la noche, el histórico Blue Note Jazz Club ofrecerá dos funciones con artistas internacionales, manteniendo viva la tradición del mejor jazz en Manhattan. Nos trasladamos ahora hasta Nueva Jersey al PNC Bank Art Center. En Hummel será el escenario del Summer Tour de Goose, una de las bandas más destacadas del rock improvisado que promete un espectáculo lleno de extensas versiones en vivo y mucha conexión con el público. Mientras tanto, Clemens Place en Newark ofrecerá una nueva jornada de jazz contemporáneo con músicos invitados en un ambiente perfecto para los amantes de este género. En Connecticut, la música sigue siendo protagonista. La Hartford Symphony Orchestra presentará una nueva edición de Summer Pops en el Bushnell Performing Arts Center, con un repertorio que reúne clásicos del cine, Broadway y grandes composiciones sinfónicas. El College Street Music Hall en New Haven ofrecerá otra noche de conciertos con artistas nacionales como parte de su programación especial de verano. Y para quienes disfrutan del blues y el soul, Black Eyed Sally's abrirá sus puertas con una nueva noche de música en vivo junto a bandas locales e invitados especiales. Nuestra siguiente parada es Filadelfia. La Academy of Music continúa presentando Les Miserables, uno de los musicales más emblemáticos de Broadway, que sigue emocionando al público con su inolvidable historia. Como cada noche, Chris Jazz Café recibirá destacados músicos del circuito jazzístico local para una nueva sesión en vivo, y si prefieren una experiencia cultural durante el día, el Philadelphia Museum of Art mantiene abiertas sus exposiciones permanentes y muestras temporales con obras de artistas internacionales. Ahora cruzamos el Atlántico para llegar a Madrid. El ciclo Noches del Botánico recibe a The Chesky Brothers, la reconocida banda australiana que llevará al escenario una mezcla de soul blues y rhythm and blues en una de las últimas grandes noches del festival. En el Teatro Lope de Vega, el Rey León continúa siendo uno de los espectáculos más exitosos del Gran Vía, cautivando al público función tras función. Y para los amantes de la fotografía, Foto España 2026 sigue ofreciendo exposiciones, talleres y encuentros con fotógrafos nacionales e internacionales. Y cerramos nuestro recorrido en Barcelona. El pueblo español recibirá al grupo Stay Homas, que presentará un concierto con sus canciones más conocidas y las novedades de su gira 2026 en una noche que promete mucha cercanía con el público. El tradicional Jamboree Jazz Club volverá a ofrecer dos funciones de jazz y soul con artistas nacionales e internacionales, y quienes quieren vivir una auténtica experiencia española podrán disfrutar del espectáculo de flamenco en vivo en el Palau d'Almases, donde la guitarra, el cante y el baile volverán a ser protagonistas. Y así llegamos al final de nuestra agenda del mundo. Este lunes nos recibe con una cartelera llena de buena música, grandes musicales, jazz, arte y espectáculos que demuestran que el verano sigue viviendo sus mejores días en los escenarios internacionales. Yo soy Victoria Moreno y gracias por acompañarme un día más en Radio El Despertar. Que tengas un excelente inicio de semana, disfruta mucho este lunes y recuerda que mañana volvemos con una nueva agenda del mundo para mantenerlos siempre conectados con los mejores eventos del planeta. ¡Hasta la próxima!
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6: Aquí inicia tu espacio informativo de Radio El Despertar con las noticias más importantes del día de hoy. Corea del Sur fortalece su agenda con Sudamérica. El presidente Lee Jae-myung inició una gira que incluye Brasil, Chile y Argentina para impulsar acuerdos comerciales, cooperación energética y proyectos tecnológicos. El precio internacional del petróleo cae más del 6%. Los mercados reaccionaron positivamente a la disminución de las tensiones entre Estados Unidos e Irán, reduciendo el temor a interrupciones en el suministro energético mundial. Nueva York anuncia apoyo federal para agricultores afectados por eventos climáticos extremos. La gobernadora Kathy Hulock informó que numerosas regiones del estado recibieron la designación federal de desastre agrícola, facilitando asistencia económica a productores. El Salvador inicia movimientos políticos hacia las elecciones presidenciales del 2027. Partidos de oposición anunciaron a sus primeros aspirantes para competir contra el presidente Nayib Bukele, marcando el inicio del proceso electoral. Chile continúa enfrentando los efectos de intensas tormentas asociadas al fenómeno del Niño. Persisten inundaciones y deslizamientos de tierra en el norte del país, con comunidades aisladas y operaciones de emergencia en marcha. Continúa la atención internacional sobre Medio Oriente, tras la pausa de los enfrentamientos entre Estados Unidos e Irán durante el fin de semana. La comunidad internacional sigue impulsando esfuerzos diplomáticos para evitar una nueva escalada del conflicto y estabilizar la región. Estados Unidos e Irán mantienen una pausa en los ataques militares. Tras semanas de enfrentamientos, ambos países sostuvieron 2 días consecutivos sin bombardeos mientras continúan gestiones diplomáticas para evitar una escalada del conflicto. AstraZeneca reporta resultados financieros superiores a lo esperado. La farmacéutica anunció un crecimiento impulsado por la fuerte demanda de sus tratamientos contra el cáncer, fortaleciendo el sector biotecnológico en los mercados internacionales. Estados Unidos mantiene vigilancia sanitaria por brotes de enfermedades. Los CDC continúan monitoreando el aumento de casos de sarampión registrados durante 2026 y reiteraron el llamado a mantener actualizados los esquemas de vacunación para prevenir nuevos brotes. Nicaragua profundiza su crisis democrática. El anuncio del presidente Daniel Ortega de que el país no volverá a celebrar elecciones continúa generando fuertes reacciones internacionales. Analistas consideran que el régimen consolida un sistema de poder familiar sin vías democráticas de alternancia. Wall Street sigue atento a la Reserva Federal. Los inversionistas se preparan para la reunión de la Fed de esta semana. Los fondos de inversión cotizado ETF de Bitcoin registraron importantes salidas de capital mientras los mercados evalúan el posible rumbo de las tasas de interés en Estados Unidos. El Departamento de Drogas y Alimentos de los Estados Unidos mantiene una investigación por un brote de ciclospora vinculado a la lechuga iceberg. Las autoridades sanitarias estadounidenses ampliaron las advertencias tras indicar productos distribuidos desde México relacionados con los casos de la enfermedad en varios estados.

0: es y estamos contentos porque estamos con vida y estamos celebrando el milagro más grande que nos rodea y que nos incluye todos los lunes de la mañana justamente para decir estoy vivo, estoy aquí, no pasó nada el fin de semana, no me produjo ningún resultado adverso, sobreviví en la capital del mundo un fin de semana y eso a ratos puede ser complicado por todas las actividades que ahora en este verano podemos hacer y la parte más interesante de todo es que eso nos trae a conversar con gente muy muy interesante aquí en la radio y despertar con ese ánimo, con esa gana, con ese gusto de decir, oye, estoy vivo, hagamos algo, y hagamos algo positivo, hagamos algo que nos traiga alegría a nuestros corazones, que llene nuestro espíritu y se comparta y salga con esa antena enorme que tenemos en el Empire State que nos lleva hacia el planeta entero. Y como dije, ahora estamos con la irrepetible, la impresionante, dueña de los circulitos, la que hace más circulitos, levante la mano.
1: Verás que ahora sí tenemos a alguien que hace circulitos. Así que muy buenos días, feliz, feliz, igual que tú de estar aquí, de estar conectados, de estar pues diciendo un buenos días, un buen inicio de semana, bendiciones, Dios los bendiga a todos. Desde donde nos conectamos en todos los rincones del mundo, pueden ustedes conectarse con estas ondas de radio El Despertar. Aquí en el Al Despertar se les manda un beso así súper fuerte a todos ustedes que están conectados hoy día, un abrazo súper fraterno para que pues inicien esta semana llenos de energía. ¡Feliz día! ¡Buen día! Ricky, ¿cómo estás?
2: Muy buenos días a todos nuestros queridos hermanos que nos sintonizan una vez más acá en Radio Despertar. Listos, listos, no solamente para hablar con todos ustedes, sino que también listos para tomarlos un cafecito. ¿Qué te parece, Charlie, con eso?
0: Ah, no, el cafecito es fundamental, pues en la mañana, ¿no ves que...? Eso aquí en la capital del mundo, el aroma se siente cuando sale, sobre todo en la zona baja, en Wall Street. Estamos aquí a unas cuadritas más abajo. La parte está que... ¿Te das cuenta cómo es que...? Porque es que este país realmente se mueve a esas velocidades y es que cuando sales de la vereda y puedes oler el café caliente de los carritos que están ahí para todos los ejecutivos que despiertan tempraneros, ¿no? Alrededor de la bolsa de valores y es interesantísimo porque descubres por qué este planeta sigue dando vueltas, ¿no? Es porque esa gente se despierta todos los días a hacer negocio. Y esa es la parte que queremos hacer todos los días porque ya ven que en una capital donde... El servicio es lo predominante en el movimiento financiero. Tenemos que estar listos y dispuestos y tener nuestra mente clara y así estar para toda jugada que se nos pueda presentar. Y así como el día de hoy tenemos grandes noticias porque tenemos una invitada sensacional. A ver, monjita, haz la presentación de nuestra invitadísima el día de hoy.
1: Pues le tenemos a la increíble artista visual Mónica Seúl, que nos va a hablar de temas súper importantes sobre la conexión del arte, con todo lo que es la energía, con todo lo que es, pues, la vida, ¿no? Y, pues, ella es una representante del grupo de que, pues, estamos empoderando nosotros, de mujeres, de las grandes mujeres, un programa de grandes mujeres, que es el nombre de pues de este grupo a la que ella representa y pues hoy día ella va a estar conectada a las 7 de la noche, hora Nueva York, hora Miami, para que ustedes puedan así investigar, oír, escuchar, conectarse con estos digamos, programas que y talleres que se está dando cada lunes. Así que paso a darle la bienvenida. Muchísimas gracias por estar con nosotros. La increíble artista visual, Mónica Seúl. Moniquita, buenos días.
3: Buenos días. Buenos días a todos ustedes. Muchas gracias por este espacio para estar acá y para compartir con el mundo y con la gente otra forma de conectarse con nosotros. Programa Grandes Mujeres, vamos a estar hoy a las 7, muy lindo, vamos a charlar, vamos a pintar, vamos a hacer un poco de todo. Pero bueno, feliz de estar acá con ustedes.
0: Ya ves que esta parte de lo que vamos a conversar el día de hoy, un poco quiero regresarme hasta donde todos conocemos la temática que nos va a ocupar el día de hoy. Los mandalas. hemos escuchado, hemos visto, hemos leído, hemos visto de pronto artículos, hemos visto memes, también hemos visto publicaciones varias en diferentes lugares durante muchísimos años, porque esto es una práctica ancestral. Y claro, mucha gente considerará que estos son como libritos para pintar que compras y les haces a tus niños para que se entretengan horas y horas con los crayones, llenando los cuadraditos, los circulitos y este tipo de cosas. Y qué bonito que les quedan. Y ellos, claro, están encantados, ¿no? Porque es un espacio donde para ellos, en su naturaleza tan a ratos enigmática, porque en sus cabezas, que están lejanas de todo predicamento, simplemente escogen los colores que les representan y los colores que en su imaginación se combinan mejor para lograr esta ilustración tan sensacional que tiene un ancestro y una espiritualidad realmente ancestral. Y entonces, claro, confundidos en esa visión de que es un libro para pintar para niños, no. Déjame decirte que esto es algo ancestral y que antes de yo mismo empezar a alargarme con esto, más bien preferiría que nuestra invitada de hoy, Mónica Saúl, nos digas qué es el mandala y qué propósito cumple, de dónde arranca, cómo empieza y bueno, ya te dije muchas preguntas, con esas creo que tenemos bastantes para que te alargues y entonces cuéntanos un poquito.
3: Gracias. Bueno, primero podemos decir que los mandalas vienen de la India y que quieren decir en realidad contenedor de nuestra esencia. Entonces, ¿qué pasa? Viene de ahí, pero después Carl Jung, que es un psicólogo suizo, él le da como representa nuestro ser. Ya pasó de ser algo que era algo, digamos, de la India y era como en su momento religioso, a ser para todo el mundo a través de este psicólogo donde él lo utilizaba. Él pintaba un mandala todas las noches, un mandala pequeño, 10 minutos, 15 minutos todas las noches, y él veía dónde estaba su psique, su cabeza, su mente y su corazón en ese momento. Y lo utilizaba para sus pacientes. Entonces le decía a sus pacientes, bueno, ustedes se van a sentar, debían charlar y conversar, no sé cómo lo hacían, pero debían charlar y conversar, y los pacientes pintaban y él veía dónde ellos estaban. Entonces, ¿qué pasa? Yo lo uso como a través de Carl Jung, es una herramienta de autoconocimiento. Es decir, hay un montón de pensamientos, creencias que están en nuestro inconsciente, en nuestro subconsciente, como él lo llamaba. Entonces, el mandala es un puente donde yo empiezo a pintar y hay cosas que van a salir en los mandalas, que después les voy a decir los tipos de mandalas que hay, pero es decir, desde ese inconsciente, subconsciente, yo empiezo a dibujar y después cuando empiezo a ver, veo cosas que quizás era cuando era chiquita que me gustaba ir al cine, ir a la plaza, y ahí conectamos. El puente se produce entre el inconsciente y el subconsciente y el inconsciente, el consciente, perdón, subconsciente y consciente, y yo ahí empiezo a ver cosas mías. Se produce un diálogo entre el dibujo y mi consciente, y yo en el momento de verlo. Entonces es un contenedor de nuestra esencia porque comienzo a conocerme, comenzamos a utilizarlo como esta, es una herramienta, y yo la utilizo, es una herramienta para sanar, es una herramienta para poner algo si uno está triste, es una herramienta para proyectar cosas buenas de lo que uno quiere en su vida, es una herramienta para descubrir desde dónde, hacia dónde puedo ir.
0: Es como dices, ¿no? Entonces, una herramienta para enfocar tu mente, ¿no? Para un poco llegar a esas zonas en las que de otra forma sería difícil llegar con tanto ruido que tenemos en lo cotidiano. A veces empezarte a oír desde adentro es bien difícil con tanta distracción, si lo quieres, ¿no?
3: Totalmente de acuerdo, exactamente. Entonces, ¿qué pasa? Como vivimos todos en general, lo que estás diciendo vos, yo lo digo, vivimos en automático. Entonces, todos vivimos en automático, nos levantamos, vamos, venimos, hacemos, trabajamos. ¿Y qué pasa? No hay un momento para mirar hacia adentro y para decir, bueno, esto me gusta, lo otro me gusta, yo lo elegí o lo repito todo el tiempo y sigo en ese automático. Entonces, cuando nos sentamos, el foco de atención va a cambiar. Entonces, en vez de estar ahí, ese foco de atención, sacamos ese parloteo, la mente que habla y habla y mira, y el internet y Instagram y todos los social media y todo lo que nos saca de ir hacia adentro. Entonces ese foco de atención en ese momento de una hora y media o lo que sea, cambia. Entonces yo cierro las puertas hacia afuera, voy hacia adentro y empiezo a ver mi intuición, mi creatividad y paso de estar en el correr de todo el día a decir, ay, esto me gusta. A veces hacemos mandalas collage y agarramos las revistas, hacemos collage, y les quiero explicar que es absolutamente increíble, porque aparte de pintarlos con todo, porque yo les enseño a pintar, digamos, tengo las alumnas y los grupos, y les enseño también a pintar con acrílico, pintamos lápices, marcadores, acrílico, óleo. Pero aparte, a veces hacemos collage, y el collage es decir, bueno, chicas, a ver, ¿qué tema nos gusta de una revista? Agarremos revistas, pero ahí focalizamos en un tema. Ok, ¿qué te gusta? Ya tengo una alumna que le gusta la ópera, entonces traemos catálogos de ópera y hacemos, no nos lleva una hora, nos lleva 2 horas y media hacer y poner de forma hermosa, y vamos conectando con lo que me gusta y me hace bien. Entonces nos sentamos y decimos, pero nos decimos, qué emoción, qué alegría hacer esto. Salimos de todas las preocupaciones, salimos de todos los problemas que tenemos que salir en nuestra mente, que habla todo el día. Y usamos la mente para ir hacia adentro y decir, ay, esto. Entonces empezamos a elegir en la revista, por ejemplo, lo que sea. Si vamos a elegir, el otro día hicimos uno de, por ejemplo, de circo. Entonces tomamos como de lo que podíamos sacar de las revistas algo aluciente a un circo. Y bueno, y pusimos caras y ponemos cosas y ponemos una carpa y nos hace tan bien realmente. Entonces, cualquier tema. Otro día traemos otra revista y decimos, bueno, hoy quiero poner todo tema de, el otro día encontré alfajores argentinos o alfajores en una revista americana. Estaba fácil. Entonces corté, puse, y ahí vas armando ese rompecabezas donde en ese momento te conectas con el interior y realmente nos hace muy bien, porque sacamos la mirada de lugares donde no queremos ir para estar bien. Todos somos creativos, todo el mundo tiene su artista adentro en el interior. Entonces a veces llegan y dicen, Mónica, pero yo no sé pintar. No importa, yo les voy a enseñar, pero hay que sentarse. Hace 40 años que no pintan, porque pintaban cuando eran niños, y cuando se sientan a dibujar, es realmente, hacen cosas espectaculares. Y como dice, y volvemos a lo de Carl Jung, que él decía, este es el mandala, la representación del ser. Entonces cuando yo les digo, es en ese momento el ser es el que empieza a dibujar, y ahí vemos cosas hermosas y se produce un balance. Es decir, nosotros estamos todo el día en el hemisferio izquierdo de la cabeza, entonces estamos en el izquierdo, que es el que habla, es el lógico, es el que piensa todo el día. Y cuando estamos todo el día ahí, en el momento en que hacemos el mandala, pasa al hemisferio derecho, que es el creativo, el intuitivo, y donde tenemos los sentimientos. Entonces, en ese momento se produce un equilibrio y un balance donde el izquierdo, el hemisferio izquierdo, como está aburriéndose en ese momento, se aburre y se aburre, dice, bueno, yo me voy porque me estoy aburriendo, y deja el paso al ser y deja el paso al hemisferio derecho, donde va a salir la emoción, la creatividad, los colores, y el ser va a empezar a rescatarnos y va a empezar a dibujar cosas espectaculares a través de lo que les voy diciendo. Y a veces es intuitivo y van dibujando libre. Por eso hay varias clases de mandalas, donde, por ejemplo, uno son, las primera vez son los espontáneos, donde yo les doy en la meditación que hacemos antes, cortita, una palabra. Por ejemplo, a veces les digo, bueno, vamos a hacer nuestro happy place. Y cada uno dibuja lo que quiere, no importa si mi happy place y tu happy place es sentarse a tomar un café y leer un libro. Ese es el espontáneo que va a salir. Después hay otros que van con intención. Entonces uno pone la intención y en la intención va a ir dibujando. Después tenemos manifestación, es decir, yo quiero lo que cada uno quiera, quiere un trabajo nuevo. Hace muchos años una chica había tenido, buscaba un trabajo y había estado como 7 meses buscando. Entonces yo le dije, bueno, vamos a dibujar algo, vas a dibujar, pones un job, pones la palabra trabajo y alrededor le empezás a dibujar cosas positivas. Bueno, me llamó a los 2 meses, me dijo al mes, no me acuerdo si era al mes porque esto fue hace mucho, y me dijo, conseguí un trabajo. O sea, es empezar a conectarte con una parte un poquito más positiva que todos tenemos y sacar esos pensamientos que van a decir que no encontró, a un lugar más positivo. Después lo usamos para sanar, que es para sanación, que puede ser física, emocional, mental, y son formas y hay muchos tipos de mandalas, pero estos son más o menos los más importantes que hay. Y podemos contar también los beneficios que trae el mandala, que es focalizamos la atención en otro lugar que no sea los pensamientos que vienen y corren todo el día por nuestra mente. Dos, nos relaja, nos ayuda a expresar y a gestionar nuestras emociones, ya sea las que puedo gestionar hoy y las que no puedo gestionar hoy. No importa, yo puedo dibujar una flor y me hace bien. Entonces estoy gestionando para ir a un lugar un poquito más lindo, que en el momento del día que uno va y viene y corre, no pone el foco de atención en ese lugar. Es un autoconocimiento que dijimos que es ir hacia mi mundo interior, donde no queremos ir a veces, porque hay cosas que traemos todos de la vida, y a veces queremos ir adentro, al interior, y a veces no. Pero si vamos de una forma no invasiva, cariñosa, linda, positiva, y empiezo a dibujar un corazón y una flor, empezamos a salir de esos pensamientos que no nos gustan. Baja el estrés y baja la ansiedad en esta era del mundo, donde eso está a flor de piel en muchos lugares, y nos conecta con nuestra creatividad dormida, si uno no ha pintado después desde cuando era niño. Entonces, esa creatividad está, pero está dormida. Entonces, cuando uno la empieza, la gente se le ve en la cara. O sea, las alumnas vienen y vienen de trabajar algunas todo el día y, Mónica, esto es mi relax, esto es mi time, mi tiempo, como dicen, mi time acá. Es mi tiempo para conectarme conmigo, donde no tengo ningún momento para hacerlo, porque están de acá para allá todo el día. Entonces ponemos música, cantamos, y si no cantamos ponemos para escuchar, y vamos pintando y vamos charlando. Entonces tiene más allá de beneficios de colorear. Los cuadernitos, los libros de colorear, ahora hace muchos años los han sacado para los adultos. Mi forma de hacerlo es, yo no llevo una hoja que ya está un template y ya está dibujado y lo tienen que pintar. Lo empecé hace 25 años, yo soy artista hace 40, pongámosle, y este viaje llegó a mi vida hace 25 años, en un despertar, donde con mi marido habíamos hecho tratamientos para quedar embarazada, y no había quedado en ese momento, y entonces empecé a dibujar círculos. No era un círculo perfecto, pero empecé a dibujar círculos, y ese fue mi despertar, y esta herramienta llegó, y después empecé a estudiar todo lo referente a los mandalas, y ahora tengo 25 años de experiencia, y si me preguntan, puedo responder, y lo que no sé responder, puedo digo, mire, este no lo sé, pero en realidad lo que hago es, ya no les llevo más. Al principio, hace 25 años, les llevaba el papel y la gente lo pintaba. Hacía la meditación, pero lo pintaban. Ahora mi método es que, no, cada uno va a dibujar y pintar, y les llevo una regla, les llevo un lo que sea, un stencil, para que el que no sabe, me dice, yo quiero dibujar con cosas, entonces van dibujando, y el resto va dibujando, no importa. Y les digo, bueno, pueden hacer una flor, un corazón, triángulo, círculo, todo va a traer información suya, para que estén mejor. Y a eso van.
0: Ahí tienes que... Puede caer mucho en el tema de que... Sí, pero ¿sabes qué? Lo mío no es tanto dibujar. Yo no soy tan bueno. Y nunca fui tan bueno pintando y eso. Lo mío era otra cosa, por darte un ejemplo. Y es que... No sé. No es de mi inspiración, por decirte algo, ¿no? Pero digo... No, la verdad es que todos sabemos pintar. Porque todos tenemos un criterio sobre el color. Todos tenemos criterios sobre lo que es redondo y cuadrado, todos hemos visto geometría, todos hemos visto cómo el mundo está construido, ¿no? En volumen, ¿no es cierto? Y en espacio, en tiempo ahora, ¿no? Y un poco la parte que me causa mucho interés en lo que me dices es, esto es como un poco una radiografía que te deja ver desde adentro lo que quieres, posiblemente eso que está escondido, que por alguna razón no sale, y esta es una metodología como para que aparezcan ciertas cositas para... De pronto que te puedes cuestionar, ¿no? Un poco en qué estabas pensando cuando esto estaba ocurriendo. Ahora, yo estaba viendo, el origen de esto es círculos, ¿no? Son un poco en la, digamos que en esta construcción geométrica, a pesar de que círculos no estoy tan seguro geométrico le cae, pero en todo caso, el asunto es toda esta construcción de estas ilustraciones, ¿no? Que después conforman un gran gráfico. Hay gente que hace mandalas sin colores, simplemente con lápiz y papel, hacen trazos y hacen cosas realmente muy notorias. Yo ahorita en este momento me gustaría que la gente que nos escucha un poco busque en sus teléfonos o en sus computadoras para que vea de qué se trata el mandala, ¿no? Y cómo arranca una sesión de mandala. Eso explícame un poquito, porque puedo imaginar, ¿no? Ya la gente se sienta en una mesa, les pasas elementos para poder pintar, colorear o para escribir, ¿no es cierto? Para dibujar. El papel, sí, que sí. El papel es la parte, como dicen, el papel aguanta todo. y claro, después está la inspiración, ¿no? Pero siento que, según tú me dices, no todo es circulitos ni geometrías dentro del círculo, sino que hay otras cosas. Sería una versión un poco más moderna, ¿no? Y a pesar de que Carl Jung sí un poco le suelta la figura como herramienta para un poco describir tu interioridad espiritual, ¿no es cierto? Incluso psicológica, si quieres, ¿no? En alguna medida. Digo, sí, pero es que sí. El arte es algo tan especial, tan diferente, ¿no? Y a veces fluye, a veces no, la inspiración está, a veces no. A veces sale lo peor y a veces sale lo mejor, a veces una combinación. ¿No? A veces tienes, de pronto, como dicen, un color, un rojo al lado de un color más, un azul o un blanco, ¿no? Y los contrastes dejan ver mucho, y los colores que escoges dejan ver mucho, y los tamaños de las formas dejan ver mucho. Y cómo están alineados en tamaños, dimensiones, proporciones, incluso geometrías, ¿no? Algo que es rojo que tiene puntas, algo que es, qué sé yo, blanco y es redondo o cuadrado. Todo deja ver en qué estás. ¿Cómo? Ahora, ya me salté un montón de preguntas para ti, ¿no? Pero hace un instante nos describiste cómo arranca una sesión. Yo digo, listo, yo, digamos que yo, y la verdad es así, no soy tan bueno para la ilustración gráfica, ¿no? Ya me siento delante tuyo y me das elementos para dibujar con un papel. ¿Cómo arranca eso?
3: Sí. Entonces, me encantó tu pregunta. Entonces, ¿qué pasa? Cuando llegan, la gente toma algo, un café, se sienta. Arrancamos con la meditación. Y en la meditación simplemente les pongo la música. Entonces, si vos venís a la clase, ponemos la música, son 5 personas, 6, 10, 20, ponemos la música, y en ese momento empezamos a cerrar las puertas hacia afuera, vamos a ir hacia adentro. Y ahí, entonces ahí empieza con la palabra que les diga, como les dije antes, hoy les puedo decir una palabra, otro día otra palabra, que es un detonante, y ahí la gente ya se empieza a relajar. Durará 5 minutos, 4 minutos, cuando salen de esa meditación, cada uno va a ir a dibujar. Entonces, que hay lo que me estás preguntando ahora, hay una cosa que siempre me preguntan. Pero Mónica, los mandalas no son

0: de estos items, digamos, medios, para que el que no sabe, te digo la verdad, empiezan a poner la regla acá, el triángulo, el cuadrado, y queda algo divino. No importa. Empezaron a dibujar, les sacamos ese estigma y ese miedo a decir, bueno, yo no sé dibujar, y después el color aparece en ese momento el color es más fácil que aparezca el color que las formas que no sabían hacer. Y los colores aparecen, y ahí entró el ser a dibujar. Ahí entró el creativo, el artista, a dibujar y decir, mira, yo no sé hacer la forma, yo no sé, pero con esta regla de triángulo, con este, lo que sea, vine haciendo y pude hacer esto. Entonces todos dibujan, todos van a crear algo, y el color va a venir automáticamente. O sea, el color es más fácil ponerlo cuando ya tienen las formas hechas.
1: Viste que en esta época el impacto de los colores a los que estamos acostumbrados tiene mucha severidad, ¿no? Los colores a los que respondemos automático, el rojo, anaranjado y verde en el semáforo. Y es casi ya instintivo que estos son los colores que... El verde para ir, el rojo para pararte, el amarillo para que pienses si te paras o continúas. Y son colores como que ahora se han determinado, ¿no? El verde para las autopistas con letras blancas. Y estamos impactados por estos colores y parecería que son los únicos colores de la naturaleza, pero eso no es verdad.
0: No, exactamente. Los colores se expresan y uno expresa y cada uno, y los colores vienen aparte como en automáticos, o sea, vienen, el azul trae por ejemplo calma y serenidad, ellos van a ir apareciendo y uno va a ir agarrando el lápiz o el acrílico o la témpera o los crayones. Entonces el color, el violeta es como transformación, los dorados traen abundancia. No importa, en el momento la gente va a ir agarrando un color y pintando y van a decir, Mónica, yo no sé qué quiere decir. No importa. Ese color viene para decirnos algo, para ir a para mover donde uno está. Pregunta. El rojo también es fuerza. Dime.
1: Cuando una persona empieza, y digamos que ya hizo su ilustración, ¿no es cierto? La que sea, la que haya, que le represente, ¿no es cierto?
0: Sí.
1: En esta época de tanta... que se ha vuelto ecléctica, ¿no? Porque ahora tienes... digamos que influencia de tantos ángulos, ¿no? Y a ratos tu vida está tan conflictuada. ¿El primer color que escoges define algo? Es decir, si, por darte un ejemplo, ¿no? El rojo, si escojo el rojo como primer color para colocar algo, estoy irritado por algo. Si es que escojo otro color, representa mi estado en ese preciso instante. ¿Eso es así o no?
0: Mi método, yo no lo tomo tan así, digamos, porque en la gama de colores puedo tener varios. Y si empecé con el rojo, puede ser casualidad o puede ser que quiere mostrar algo, ¿entendés? Entonces, como para no ponerlos la gente para que no se ponga, viste, bueno, mira, puse este y es... Yo no lo pongo para analizar tanto así. O sea, si pusieron el rojo, el azul y los verdes, y bueno, todos tenemos una mezcla de todo, ¿entendés? O sea, todos tenemos un poquito de todo. Tenemos el rojo si estamos... Porque el rojo también, todos significan varias cosas. Entonces el rojo es fuerza y a la vez puede ser enojo. El verde es crecimiento, es sanación. Entonces depende de dónde más o menos uno lo vaya mirando. Entonces el rojo también puede ser fuerza y puede ser también que uno está irritable o este día está enojado. ¿Entendés? O sea, para no ponerle un label ni una etiqueta a la gente para que uno diga, bueno, escuchen, todos tenemos todos los sentimientos y todos tenemos esto y bueno, y si hoy estoy así y hago este color, no lo pongo tan ahí, ¿entendés? O sea, no lo pongo tan que, bueno, mira, si pusiste el rojo es esto así terrible. Es una gama de todos estos colores donde todos pasamos por todos estos colores en la vida y en los días. Y decir, bueno, mira, yo quiero en mi vida estar más contenta. Yo le digo, bueno, a ver, ¿qué color te gustaría poner? Y van poniendo un color. Si el rosa te va a traer más alegría para decir, bueno, estoy más contento, más contenta. Y bueno, vamos con el rosa. Es una gama de todo eso que va a ir aflorando: el color, la forma y el sentimiento.
1: Interesante.
0: Y lo más importante es que es gestionar el sentimiento o los sentimientos. Y decir, mira, a mí, entonces, yo les digo una interpretación por el color y la forma, de repente desde lo que yo lo veo, y la gente te va a ir diciendo, ay, mira, a mí me hizo bien, o me hizo, esto para mí significa cuando yo hago el trabajo que me gusta, o porque yo me dedico a esto y me dedico a esto, o yo lo que quiera.

0: y van expresando. Entonces es gestionar emociones suaves las primeras veces, no son invasivas. Pero hay gente que, por ejemplo, he tenido, por ejemplo, alguien que decía, mira, que ha llorado en una de las primera clase, que era un grupo de 4 o 5, y te dio algo y lloró como sacando algo que estaba ahí para salir. Y cuando la ves en la segunda parte, está riendo y diciendo, ahora entendí que yo tengo que soltar esto. ¿Entendés? Entonces, es realmente arte terapia. Y hay gente que lo pinta y dice, bueno, mira, no sé lo que hice, pero me hizo bien.
1: Y ves que
0: Es una conversación.
1: Esta navegación, ¿no es cierto?, entre estar afuera y estar adentro, a ratos es justamente lo que, lo que nos hace falta un poco, ¿no? Para un poquito, porque tu vida, de lo que ves desde tus ojos para afuera, no tiene mucho que ver a veces con de tus ojos para adentro. Y esa visión es la que no ves ni los colores que tienes adentro. Y a veces los pasas, no los tomas muy en serio. Y solo dejas salir lo que crees que de pronto es aceptable, o de pronto tu vida se convierte en una distorsión de tus colores fundamentales, ¿no? Pero siento que, según tú me cuentas, va aflorando esa parte que de pronto incluso no estás en contacto frecuentemente. Y eso me causa mucho interés, porque ya ves que en este mundo de, como nosotros lo hemos llamado mucho, este mundo de caretas, ¿no? La gente se pinta de unos colores y de pronto sus colores internos son diferentes. Se expresan diferente cuando los colores salen de adentro. ¿Esto es verdad en el aspecto de los mandalas?
0: Entonces, las caretas están ahí, la gente no sabe los colores que tiene, exactamente. No saben sus talentos, no saben su propósito. Entonces, esos colores están adentro y empiezan a ver un poco esos colores. Y empiezan a ver, bueno, descubrí que me gusta hacer algo. Es decir, van dibujando y vamos viendo, y a veces van haciendo y dicen, bueno, mira, Mónica, ¿sabes qué? Mientras hacían los mandalas, después de un año, no sé, empecé a descubrir que a mí me gustaría hacer algo creativo. No importa si lo creativo es lo que sea. Puede ser otra cosa, pero le empiezo a hablar. Y se produce este diálogo entre el consciente y el inconsciente, donde empiezo a descubrirme. Y eso es lo que hacen. Se empiezan a descubrir qué pasa adentro. Porque como no queremos mirar adentro, primero nos enseñaron, venimos de culturas que no nos enseñaron, y cuando vos empezás a ir hacia adentro, empezamos a descubrir un montón de cosas. Tenemos talentos, tenemos propósitos, tenemos dones, tenemos muchas cosas para ofrecer al mundo. Pero bueno, la gente no sabe. Si nadie se sentó a decirle, bueno, mira, ¿vos qué te gustaría hacer? No le dieron la opción de elegir. O sea, está todo ahí cerradito. En todos. Pero cada uno ha tenido un despertar.
1: Despertar.
0: De algo. Yo tuve mi despertar hace 25 años y ya tenía esta herramienta, gracias a Dios. Y ahí empecé a volcar todo y yo tenía esta herramienta. Entonces, otra cosa que no les dije es, esto es una meditación activa. Entonces yo siempre les digo, me dicen, ¿qué es una meditación activa? Entonces, en vez de hacer una meditación con los ojos cerrados, cuando nosotros nos sentamos después de la meditación a pintar, esa es la meditación activa. Es decir, estamos meditando, porque salimos de toda esa charla mental, a esta meditación que es activa, y van dibujando, y es una meditación. Y se olvidaron del resto.
1: Un momento para quedarte quieto y hablar hacia adentro.
0: Exacto, exactamente. Para quedarnos quietos e ir hacia adentro y conectarnos con esta parte nuestra que la tenemos todos, pero hay que dedicarle tiempo. Yo siempre les digo, bueno, pero hay que dedicarle tiempo a hacer algo que a uno lo puede llevar hacia adentro. Es un camino hacia adentro. O sea, quiero decir esto, esta es una de las herramientas. Hay muchos caminos hacia adentro. Pero si yo no me tomo el tiempo para sentarme y decir, bueno, ¿y qué voy a hacer para ir hacia adentro? No es que de un día para el otro uno se despierta y dice, ¿qué voy a hacer para ir hacia adentro? Las cosas pasan en la vida, los despertares pasan, otros son wake-up calls fuertes, y uno dice, bueno, ok, algo tiene que cambiar. Y otros van por la vida haciendo otras cosas. O sea, no dicen, yo no quiero ir hacia adentro, no me interesa. Y it's okay, está bien, cada uno hace su camino.
1: Interesante lo que me cuentas, porque en un instante más que Ricardo nos dé su punto de vista, porque nosotros aquí en la radio lo que buscamos y perseguimos todos los días es un poco despertar ese amor intrínseco que tenemos, ¿no? Ese momento en el que dices, mira, me había estado extrañando. yo. Por tanto, es cosas que nos pasan de la piel para afuera, y llega un momento en el que te dices, ¿y dónde había estado? Habías estado en todo menos dentro. Y entonces, ¿por qué es esta búsqueda, ¿no? Este sentir de me había estado extrañando es porque finalmente te confrontas a ti mismo y dices, oh, bueno, no me voy a juzgar, la vida es como es, he vivido esta vida, me han pasado estas cosas, soy el resultado de muchas cosas de estas, tampoco soy tan culpable, pero tampoco soy tan inocente, pero tampoco me voy a poner en un cadalso porque ya ves que Dios es grande y perdona muchísimo, si es que quieres, ¿no? Y entonces en nuestra búsqueda de llegar a ese amor infinito, que ahora me gustaría que Ricardo un poco nos lleve en esta idea de la introspección, que es muchísimo hacia donde nosotros llevamos. Me parece muy interesante lo que nos ha dicho Rick. ¿Cuál es tu impresión?
2: Te das cuenta de que esto del conocimiento interno, que es lo que realmente es lo importante. Todo lo demás son cosas secundarias. Lo más importante para el ser es conocer su interior. Y entonces hay diferentes formas de llegar, hay diferentes formas de ir, hay diferentes formas de sentirlo, hay diferentes formas de expresarlo. Por lo tanto, cualquiera que sea el camino, cualquiera que sea el método, está correcto. Pero ahora, si lo vemos con esta parte de los mandalas, tú te vas alejando de la parte mental y te vas conectando con la parte espiritual que tiene dentro, que no se dice así, sino que con tu ser interno. Y este ser interno, como dice la hermana, hace más de 25 años llegó el despertar a ella a través de esta forma. Entonces, de eso se trata. Y entonces ella lo menciona varias veces. ¿Y cómo se llama la radio? El despertar. El despertar de conciencia, para que todos los seres lleguen a ese momento del despertar. Y cuando comienzan a despertar, todo se transforma en ti. Y se va transformando de una forma constante, continua y ascendente. ¿Por qué? Porque cuando despiertas desde adentro de tu ser interno comienza a manifestarse a través de todo lo que tú realizas en tu vida. Y cuando esto ocurre, el ser no solamente ha cambiado, se ha transformado, sino que ya está comenzando a aprender a pensar y a respirar de una forma consciente. Y todo lo que hace ya es transformador. Por lo tanto, ahí vuelve de nuevo Charlie siempre. La ley de evolución y progreso te trae a través de la ley de afinidad vibratoria que tú te vas a ir conectando con lo que a ti te gusta. Te gusta pintar, todos estos seres maravillosos que se dedican al arte y a esto de la pintura. Ellos conectan, no tienen una foto, no tienen nada, le van haciendo de adentro. Y esas son las cosas que hay que ir observando, pero no solamente los pintores. Todos lo hacen de diferentes maneras, con diferentes situaciones. La ley de evolución y progreso los está llevando a este punto del despertar de conciencia. De una forma u otra, esta humanidad va a despertar lo que quieran, porque también está la otra ley, la ley de libertad individual del ser. Si no quieres despertar, no despiertes. Pierdes una linda y bella oportunidad de que todo está evolucionando y se ha acelerado esta evolución. Por eso, este tipo de conocimiento, ahora en este caso lo del mandala y como han venido diferentes personas los lunes, todo es para despertar conciencia de los seres y que sepan de que eso, de que ven en otro ser por fuera, no es lo más lindo. Lo más lindo que tiene cada ser es lo que tienen dentro, esa esencia. Esa es la que hay que sacar adentro. Cuando la comenzamos a sacar, en este planeta se puede transformar, porque se van a hacer maravillas a través de cada ser. Eso es lo que yo pienso. No sé qué dicen ustedes.
1: Pues monjita, estás ahí con la lengua que te rechina, ya te estoy oyendo hasta acá.
3: No, pues con Mónica ha topado un punto así súper importante para mí, porque para mí el color, la cromática, el arte, la pintura, la conexión espiritual que uno tiene cuando pues desarrolla un tema con amor, porque esa es la importancia, ¿no? O sea, de mostrar lo que uno tiene dentro. Entonces lo puede expresar de diferentes maneras, en la danza, en fin. En el canto, cuando tú tocas Igual cuando tú te inspiras y vas con tu guitarra y te inspiras y te vas, ¿sabes? Cuando es el éxtasis que cuando una persona demuestra o expresa lo que siente, lo que tiene. Y pues esa expresión, esa manera de salir, de conectarte contigo, con tu ser, por lo menos unos minutitos, como dice pues Mónica, el poder hacerlo unos minutitos, que es lo más importante, uno se que uno pueda expresar. Y entonces va uno descubriendo tantas cosas hermosas que pues brilla, te enamoras de la vida, comienzas a ver que el mundo es de otra manera, comienzas a ponerle colores, realmente ver los colores que el mundo tiene, que es otra cosa, ¿no? Porque comienzas a enamorarte del despertar de la mañana, del sol saliente, del sol decreciente, de las nubes, de la lluvia, en fin. Entonces, creo que el arte, creo que el expresar, tanto dibujando como expresar en colores, es la manera más cercana a saber qué es lo que tienes dentro. Pienso que el arte une fronteras, las borra, no tiene generación, o sea, el arte es para todos, y tan importante es el arte en nuestra vida, en nuestra psiquis, en nuestro conocimiento, y lamentablemente a veces no le ponemos atención. Lamentablemente, pues no permitimos explorar esta área, porque pensamos muchos en la tradición anterior o en nuestros países, a veces piensan que el arte no da, que el artista pues tiene que hacer otra cosa y el arte es un hobby. No consideramos las personas el costo de los materiales para hacer una obra. El artista tiene que romper muchas barreras para poder ser reconocido, para poder tener una carrera de lo que hace, de lo que ama, de lo que siente, de lo que quiere. En fin, es algo que a mí realmente el arte me apasiona. Muchísimas gracias, Mónica, que hagas estos talleres, estas constelaciones, que pues las personas expresen y puedan expresar a través de pintar unos minutitos, unas horitas, pueda uno expresar y relajarse y poner ahí, plasmar ahí todo lo que uno siente. Entonces, ese es mi punto, y si me quieren seguir dejando hablar, pues yo no, ahí ya no dejo de hablar cuando hablan de arte.
1: Mónica.
3: Ya sabes que ese es mi punto.
1: Y cuando la gente hace estos mandalas de la forma tradicional, ¿no es cierto?, está la influencia del círculo o de las, digamos que los trazos curvos, ¿no?, que a ratos sí pueden ser repetitivos, ¿no es cierto?, y claro, en lo general se ven como flores, cuando ocurre ese aspecto simétrico, ¿no?, y a veces les detallan con tanta exactitud que es impresionante lo que ves, ¿no?, ¿Cómo lo lees tú? Porque una cosa es que yo dibuje algo que para mi gusto está bonito, está hasta donde mi habilidad me permite. Pero otra cosa es, desde tu perspectiva, desde tu punto de vista de analizar ese resultado, ¿qué deja ver? Por darte un ejemplo, y tú que mis trazos son más que circulares, son más geométricos, de pronto no son tan repetitivos, ¿no es cierto? O de pronto sí, esa diferencia me parece interesante solo por el ejercicio de saber.
0: Por ejemplo, si hacen algo simétrico, uno le puede preguntar, bueno, vos sos muy ordenada, por ejemplo, si hacen algo súper simétrico, y bueno, y sos ordenada, y te gusta ser tan ordenada, o a veces es, por ejemplo, hay gente que es más... Y digámosle, la palabra el otro día salió en una clase que hicimos un evento, y creo que eran 12, 13 mujeres. Entonces, en un momento no sé qué pasó, y era una que era muy inflexible. Entonces decía, no, pero esto tiene que ser así, esto tiene que ser así. Entonces mi pregunta, pues yo le pregunto, entonces le digo, pero bueno, a ver, vos, en tu nivel de lo que me puedes contar, ¿vos sos un poco inflexible o sos muy flexible? No, me dice, soy inflexible. Y el dibujo que hizo después que empezó, pero el dibujo, empezó hablando eso, y después el dibujo, dijo, no, voy a, hoy ya aprendí la palabra que me estás enseñando, que es flexible, yo no soy flexible, dijo. Y ahí empezó a hacer un dibujo flexible. Ejemplo. Entonces, eso es para llevarlo a nuestra vida. Entonces, en ese momento salió esa palabra, por lo que estaba haciendo. Entonces, eso es lo que yo les pregunto. O sea, si sos inflexible, ¿estás contenta con tu inflexibilidad? No, me dijo. Le dije, bueno, ¿y qué harías? Entonces ahí empezó en otra parte del dibujo a hacer algo. Dijo, voy a hacer esto que nunca lo hubiera hecho, para ir a un poquito a mi flexibilidad. Entonces, de ahí en el momento yo voy viendo la forma y el color, lo que más o menos les voy diciendo, y el resto cada una va expresando algo de lo que hicieron. Después tuve una chica, que una alumna que vino como 2-3 años y estaba, vino un poquito deprimida. Su mamá tenía Alzheimer, la tenía que cuidar todo el día, y bueno, y de repente, después de no sé unos meses, dijo, Moni, estoy viendo que la manito del ahogado está saliendo a la superficie. Y ya empezó su carita a estar mejor, ya empezó a salir, ya empezó a expresar, y ya empezó a salir de toda esa, de esa vorágine que estaba, que tenía que estar todo el día, digamos, cuidando a la madre, ¿no? Pero, y ahí empiezan como el ave fénix a resurgir y a decir, bueno, voy a tomarme tiempo para mí, porque ella no tenía tiempo para ella. Entonces dijo, bueno, ya empecé a tomarme estos momentos. Cuando ella venía y decía, este tiempo es para mí, es como venir a Disney, porque venía 2 horas y ella venía a Disney, se olvidaba de todo, de su mamá, de lo que tenía que cuidarla, etcétera, etcétera, y a pintar y a reírnos, la sacaba, ella iba a Disney.
1: Interesante lo que cuentas.
0: Eso es.
1: Y por ejemplo, en el caso de los niños, por ejemplo, ¿no es cierto? Ellos hacen mandalas y seguramente ellos, como decíamos al principio del programa, la impresión de ellos de lo que les rodea y lo que tienen adentro y sale es distinta a la que tiene un adulto. ¿Eso es verdad o no?
0: Sí, porque el niño todavía no tiene tantos estos pensamientos, creencias, todo lo que tenemos todos de adulto. El niño va a dibujar lo que le sale de adentro y está conectado con el ser ahí y está dibujando. Cuando vamos siendo más grandes, no, si mira, si hago este dibujo me van a decir esto, si vas, y vamos a la escuela y nos dijeron esto. O sea, el adulto, todas esas son creencias y sentimientos y cosas guardadas que tenemos ahí. Y los niños expresan. ¿Por qué no voy a expresar? Es natural para ellos. Entonces, dibujan lo que viene de adentro directamente. No hay una barrera. No hay esta barrera y este velo que dice acá, hasta acá dibujo y hasta acá esto no. Si es lo que yo siento, ¿por qué no voy a dibujar? Entonces, el niño dibuja. Y cuando nosotros nos vamos siendo más grandes, gestionar emociones es difícil. No las gestionamos. Y bueno, y todo vamos guardando. Y después viene alguien y te dice algo y la gente reacciona porque son cosas que no están trabajadas. Entonces, digámosle que la mitad del mundo trabaja su interior y la otra mitad no, como decían, ¿entendés ustedes? Entonces, despertamos por amor o despertamos por dolor, decía mi maestra. ¿Entendés? Entonces, cada uno despierta o no se despierta. ¿A quién te vino acá? A no despertar, y bueno, y era un trabajo de 9-5 todos los días, y te gusta el trabajo, y no, y bueno, ¿y podés hacer otra cosa? No, porque no tengo opción. Sí tenés opción, pero hay que sentarse a trabajar la opción nueva, hay que sentarse a ver las posibilidades de la vida. Entonces todo la gente se queda en un comfort zone, donde mira, estoy cómoda y se quedan en el mismo trabajo toda la vida, y bueno, pero vos querés quedarte ahí, y no, pero podés hacer otra cosa, y no quiero, y bueno, entonces puedes acompañar a la gente hasta donde se pueda acompañar para transformar sus vidas, porque el mandala es un transformador de vida.
1: Tú dirías que
0: es uno de los transformadores.
1: La primera impresión que tú tienes de pronto de alguien que está haciendo un mandala frente a ti la primera vez, ¿no es cierto? Esa persona está explorando, sí, ¿no es cierto? ¿Qué es lo que brota? Sí. De pronto todavía está, sí, no ve ni lo siente ni lo percibe, simplemente está explorando. Y de pronto esta misma persona, después de, qué sé yo, algunas sesiones que viene y te acompaña, me imagino que en la elección de geometrías, ¿no es cierto?, en la elección de espacio, en la elección de colores, hay una evolución, ¿no?
0: hay una evolución y hay una confianza que ya empezó. No la tenía el primer día. Entonces, si te doy ejemplo de una de mis alumnas, de las alumnas, entonces venían y hacían primer día, ¿no? Con miedito, o sea, miedo y no confianza. Después ya empiezan a tener confianza y dicen, bueno, quiero este lápiz y quiero esto, y van haciendo su trabajo y sus dibujos. Y cuando vienen, por ejemplo, a veces vienen y después de, no sé, un año y medio, vienen y ¿quién hizo esto? Lo dejan porque a veces no se secó. Aparte pintan también en hoja gruesa, en canvas y en todo, ¿no? Cajitas, hacemos de todo. Entonces dice, ¿y este? Le digo, toma, este es tuyo. No, este es mío, yo no lo hice. Sí, porque en porque hicieron algo que dicen, no puede ser que lo haya hecho yo. Sí, pero ya van tomando la confianza en el trabajo, en sentarse, en conectarse. Es un trabajo que no se ve y está ahí, que no estaba la primera vez. ¿Entendés? Entonces es un confianza, un trabajo de todo. Es de ir hacia adentro, de voy a mirarme, de mi confianza, de tenerle menos miedo a algo nuevo, porque están haciendo algo nuevo con todos los materiales. Y con lo que yo siempre les digo, aparte, es, por ejemplo, es venir acá, hacer algo nuevo en su vida, y van a la vida, o sea, hicieron algo nuevo y se animaron. Entonces van a la vida y van teniendo menos miedo a animarse a algo nuevo.
1: Interesante lo que me cuentas.
0: Pero hay que atreverse.
1: Porque puedo imaginar que cuando sientas, qué sé yo, el número de personas que asisten a tus talleres, gente viene en diferentes, con diferentes inicios, ¿no? Hay gente que es más fácil que otra, hay gente que se conecta consigo mismo más fácil que otra. Hay gente que incluso puede imaginar que miren el dibujo del de al lado a ver cómo empezó para un poco ir por ese lado.
0: Sí, y te dicen, como niños, te dicen, bueno, Moni, pero el de ella está más lindo. Digo, basta decir el de ella está más lindo, todos son lindos. Todos tenemos un arte diferente adentro. Yo no puedo hacer el mismo que el tuyo y vos el mismo que el mío. Entonces, todos tenemos un diferente artista. Dejemos que salga el de cada uno, pero hay que dar tiempo para que tomen confianza.
1: Pero puedo imaginar que
0: eso... Y te digo la verdad que la confianza la van tomando.
1: Eso debe ser también como una buena influencia, ¿no? Le ves a la persona de al lado, mira que dibuja, no se complica, sin embargo, parece que tiene más destreza. Interesante. Y un poco ves, ¿no es cierto? Qué interesante esta persona que está sentada al lado mío haciendo esos trazos. Independiente que sea un buen dibujante, tenga mejor pulso si quieres, ¿no? Y tú ves lo tuyo y dices rudimentario. Y dices, bueno, nadie nace sabiendo, ¿no?
0: No, y aparte otra cosa, a veces hacemos algo de que le digo, bueno, chicas, miren, este es mi árbol, mandala este árbol, que es el que después le voy a mostrar a Carol, le voy a mandar para que lo vea, que estoy haciendo ahora, pero le digo, miren, este vamos a hacer un árbol parecido, o sea, este es mío, me inspiré y yo hice este árbol. Ahora ustedes hoy van a hacer un árbol diferente y copien lo que quieran del mío y agreguen su interior. Entonces ahí no le estás diciendo que hay que hacerlo igual, porque a mí no me gusta copiar. O sea, en otro lado, que acá doy clases también en otro lado, que es una biblioteca, y antes alguien les enseñaba, una maestra les enseñaba a hacer todo igual que ella, ¿no? Entonces, después de un año y pico que yo voy, les estoy enseñando a despertar. Entonces, ¿qué pasa? Después de un año y pico, me dicen el otro día una de las alumnas, de la, 40, 50, 60, hay de 70, hay de todo ahí en ese lugar. Entonces le dice, Mónica, yo ahora me acuerdo, vino alguien y les dio una clase de flores, pero para armar flores o algo, y le dijo, no, lo tienen que hacer igual que la maestra, la profesora. Y ella me escribió en ese momento, me dijo, Moni, ¿sabes qué pasó? Yo le dije, no, yo lo voy a hacer como me enseñó a mí Mónica, yo lo voy a hacer a mi estilo. Y están despertando, viendo su interior con más amor, con más confianza, y decirles, listen, su camino, hagan su camino y vayan hacia adentro a ver que ustedes sí pueden. Y yo no te puedo explicar cómo esta gente de un año y pico atrás, el crecimiento de esta gente, yo no lo puedo explicar. Es una emoción para mí. La vez pasada les dije, yo no les puedo explicar lo que es para mí venir acá una vez por mes y ver sus caritas. O sea, toda esta gente habla inglés y habrán tres personas que hablan español. Y ese es un despertar, y yo emocionada de verlas y decir, yo no les puedo explicar sus caras. Entonces siempre les digo, bueno, ¿y qué aprendimos hoy? Aprendimos que we can do it, sí lo podemos hacer, sí podemos ir adelante. Y cada vez les digo, tengan más confianza y no dejen que nadie les diga lo opuesto. Y las caritas, ver... Yo no puedo explicar lo que se siente. Es absolutamente es emocionante.
1: Muy interesante esta charla que hemos tenido con Mónica, y la verdad es que tengo todo el gusto de invitarles para que esta tarde, cuéntanos un poquito cómo te vamos a encontrar el día de hoy, después quiero saber dónde te pueden encontrar cualquier día.
0: Ok, hoy vamos a estar a las 7 de la tarde con Ana en el programa de mujeres. Mi nombre es Mónica Saúl, Carol, con A, para que más o menos sepas. ¿Y qué quieres que te diga? ¿Qué quieres que te diga? ¿Mi Instagram, mi teléfono? No sé qué es lo que quieres.
1: Sí, todo eso, para que te encuentren, porque me parece súper interesante lo que tú me cuentas, y sin duda debe haber mucha gente que tiene interés.
0: Ok, entonces el Instagram es Mandala Art Academy. O sea, las tres palabras, Mandala Art Academy. ¿Y el teléfono quieres que te dé? Y Facebook también es Mandala Art Academy, o en el Facebook también es Mónica Saúl, Saúl, S-A-U-L, y si no, Mandala Art Academy. ¿Quieres mi teléfono o no?
1: Que lo investiguen por redes sociales, porque de otra manera puede volvérsete un problema.
0: Bueno, dale, Mandala, perfecto, Mandala Art Academy.
1: Excelente.
0: En Instagram. Y ahí me puedes mandar un mensaje y ahí uno lo ve y después le puede, si quieren la gente hablar, se puede dar el número para hablar. No hay ningún problema.
1: Y con esto
0: y
1: ya
0: en Facebook también.
1: Mónica, qué gusto. Se nos acabó el programa y ahorita nuestra ronda de despedida, y con eso, pues el gusto de poder verte más tarde en esta reunión que es para todos. Y eso, monjita.
0: Perfecto.
3: Pues sí, la ronda de despedida. Muchísimas gracias, Mónica, por estar presente acá, por hacer lo que estás haciendo. Y pues ustedes saben que nos pueden encontrar en Radio El Despertar en el 570-800-9188, que es nuestra línea de contacto, nuestra línea para que ustedes nos dejen sus mensajitos. También pues tenemos nuestras redes sociales como radioeldespertar.com, y pues obviamente en el programa de Grandes Mujeres. Ustedes pueden hacer la palabra, el verbo googlear en el programa Grandes Mujeres. Ustedes pueden entrar en todas las plataformas de el programa de Grandes Mujeres y conectarse. La reunión que tienen hoy día a las 7 de la noche, tenemos esta reunión, es completamente gratuita, no tiene un costo, y pues son talleres que pues estas grandes mujeres, vuelvo y repito esa palabra, pues nos ofrecen de una manera voluntaria a través de este programa, y pues nos conectamos y aprendemos, y no solamente son para mujeres, es para todos, porque este programa pues está abierto a todos, hombres y mujeres que nos interese. Por ejemplo, hoy día vamos a hablar del mandala, de la conexión del arte a través del mandala. Así que les esperamos con Mónica Saúl esta noche a las 7 de la noche. Así que me despido, ha sido un inicio de semana súper energético. Conectarse con colores, por favor, vístase de colores, póngase de colores, porque la vida es un color hermoso, es una paleta de color preciosa. Les espero el día de mañana, no se olviden de conectarse con nosotros 7 de la mañana. Hasta pronto.
2: ¿De qué color es la vida, Carol? ¿De qué color es la vida? Del que más te gusta. Qué bien. Qué lindo, Charlie. Se ha terminado la hora. Cuando tú dijiste que ya estábamos terminando, veo la hora. Sí, fue rápido el tiempo. Cuando estamos escuchando con mucha atención algo de que a nosotros nos interesa, nos gusta, no estamos aburridos, se lo pasó súper bien. Recuérdense entonces que de esta forma también, a través de los mandalas, pueden conectar con su atención, para tener su atención, para la relajación, para el enfocarse, ir a su interior. Muchas cosas que se pueden hacer, y cuando ustedes comienzan a observar todo es, y todito esto te lleva a un propósito, el propósito de conectar con tu parte interna, para que estés bien, para que estés mejor y cada día sigas superando, porque esta evolución continúa. ¿Cómo la quieres hacer? Ya lo dijo nuestra invitada de hoy, Mónica. Lo puedes hacer con amor o con dolor. Así que tú eliges, sos libre. Y continuamos. Hoy por las 7 nos encontramos nuevamente y hay mucho, mucho, mucho que hablar, mucho que aprender. Así que gracias, Mónica, por estar ahí con nosotros.
0: Muchas gracias a ustedes tres, realmente me encantó, se pasó volando totalmente, pero feliz de estar con ustedes, de compartir y decir, bueno, busquemos una herramienta, puede ser esta, puede ser otra, y decirle a la gente, busquen una herramienta para ir hacia adentro, para que nuestros días en esta vida sean más placenteros, más alegres, y que estemos más contentos en el día a día, porque eso influye en con nosotros y con nuestro.
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6: Muy buenos días, amigos de Radio El Despertar. Comenzamos una nueva semana y, como ya es tradición, les traemos un recorrido por los eventos más destacados del mundo. Si les gusta la música, el teatro o el arte, prepárense porque la agenda de hoy viene cargada de grandes espectáculos. Nuestro viaje nos llevará por Nueva York, Nueva Jersey, Connecticut, Filadelfia, Madrid y Barcelona. ¡Arrancamos! Nuestra primera parada es la ciudad que nunca duerme. El Madison Square Garden vuelve a recibir a Phish, que continúa con su tradicional residencia de verano. Como ya es costumbre, la banda ofrecerá un repertorio diferente y largas improvisaciones, haciendo que cada concierto sea una experiencia única para sus miles de seguidores. En Broadway, el Stomford Theater mantiene en cartelera Buena Vista Social Club, el exitoso musical inspirado en la icónica agrupación cubana que sigue conquistando al público con su música en vivo y una historia llena de sabor latino. Y para cerrar la noche, el histórico Blue Note Jazz Club ofrecerá dos funciones con artistas internacionales, manteniendo viva la tradición del mejor jazz en Manhattan. Nos trasladamos ahora hasta Nueva Jersey y al PNC Bank Art Center. En Homewell será el escenario del Summer Tour de Goose, una de las bandas más destacadas del rock improvisado que promete un espectáculo lleno de extensas versiones en vivo y mucha conexión con el público. Mientras tanto, Clemens Place en Newark ofrecerá una nueva jornada de jazz contemporáneo con músicos invitados en un ambiente perfecto para los amantes de este género. En Connecticut, la música sigue siendo protagonista. La Hartford Symphony Orchestra presentará una nueva edición de Summer Pops en el Bushnell Performing Arts Center, con un repertorio que reúne clásicos del cine, Broadway y grandes composiciones sinfónicas. El College Street Music Hall en New Haven ofrecerá otra noche de conciertos con artistas nacionales como parte de su programación especial de verano. Y para quienes disfrutan del blues y el soul, Black Eyed Sally's abrirá sus puertas con una nueva noche de música en vivo junto a bandas locales e invitados especiales. Nuestra siguiente parada es Filadelfia. La Academy of Music continúa presentando Les Miserables, uno de los musicales más emblemáticos de Broadway, que sigue emocionando al público con su inolvidable historia. Como cada noche, Chris Jazz Café recibirá destacados músicos del circuito jazzístico local para una nueva sesión en vivo, y si prefieren una experiencia cultural durante el día, el Philadelphia Museum of Art mantiene abiertas sus exposiciones permanentes y muestras temporales con obras de artistas internacionales. Ahora cruzamos el Atlántico para llegar a Madrid. El ciclo Noches del Botánico recibe a The Chesky Brothers, la reconocida banda australiana que llevará al escenario una mezcla de soul blues y rhythm and blues en una de las últimas grandes noches del festival. En el Teatro Lope de Vega, el Rey León continúa siendo uno de los espectáculos más exitosos del Gran Vía, cautivando al público función tras función. Y para los amantes de la fotografía, Foto España 2026 sigue ofreciendo exposiciones, talleres y encuentros con fotógrafos nacionales e internacionales. Y cerramos nuestro recorrido en Barcelona. El pueblo español recibirá al grupo Stay Homas, que presentará un concierto con sus canciones más conocidas y las novedades de su gira 2026 en una noche que promete mucha cercanía con el público. el tradicional Jamboree Jazz Club volverá a ofrecer dos funciones de jazz y soul con artistas nacionales e internacionales, y quienes quieren vivir una auténtica experiencia española podrán disfrutar del espectáculo de flamenco en vivo en el Palau d'Almases, donde la guitarra, el cante y el baile volverán a ser protagonistas. Y así llegamos al final de nuestra agenda del mundo. Este lunes nos recibe con una cartelera llena de buena música, grandes musicales, jazz, arte y espectáculos que demuestran que el verano sigue viviendo sus mejores días en los escenarios internacionales. Yo soy Victoria Moreno y gracias por acompañarme un día más en Radio El Despertar. Que tengas un excelente inicio de semana, disfruta mucho este lunes y recuerda que mañana volvemos con una nueva agenda del mundo para mantenerlos siempre conectados con los mejores eventos del planeta. ¡Hasta la próxima!
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7: Aquí inicia tu espacio informativo de Radio El Despertar con las noticias más importantes del día de hoy. Corea del Sur fortalece su agenda con Sudamérica. El presidente Lee Jae-myung inició una gira que incluye Brasil, Chile y Argentina para impulsar acuerdos comerciales, cooperación energética y proyectos tecnológicos. El precio internacional del petróleo cae más del 6%. Los mercados reaccionaron positivamente a la disminución de las tensiones entre Estados Unidos e Irán, reduciendo el temor a interrupciones en el suministro energético mundial. Nueva York anuncia apoyo federal para agricultores afectados por eventos climáticos extremos. La gobernadora Kathy Hulock informó que numerosas regiones del estado recibieron la designación federal de desastre agrícola, facilitando asistencia económica a productores. El Salvador inicia movimientos políticos hacia las elecciones presidenciales del 2027. Partidos de oposición anunciaron a sus primeros aspirantes para competir contra el presidente Nayib Bukele, marcando el inicio del proceso electoral. Chile continúa enfrentando los efectos de intensas tormentas asociadas al fenómeno del Niño. Persisten inundaciones y deslizamientos de tierra en el norte del país, con comunidades aisladas y operaciones de emergencia en marcha. Continúa la atención internacional sobre Medio Oriente. Tras la pausa de los enfrentamientos entre Estados Unidos e Irán durante el fin de semana, la comunidad internacional sigue impulsando esfuerzos diplomáticos para evitar una nueva escalada del conflicto y estabilizar la región. Estados Unidos e Irán mantienen una pausa en los ataques militares. Tras semanas de enfrentamientos, ambos países sostuvieron dos días consecutivos sin bombardeos mientras continúan gestiones diplomáticas para evitar una escalada del conflicto. AstraZeneca reporta resultados financieros superiores a lo esperado. La farmacéutica anunció un crecimiento impulsado por la fuerte demanda de sus tratamientos contra el cáncer, fortaleciendo el sector biotecnológico en los mercados internacionales. Estados Unidos mantiene vigilancia sanitaria por brotes de enfermedades. Los CDC continúan monitoreando el aumento de casos de sarampión registrados durante 2026 y reiteraron el llamado a mantener actualizados los esquemas de vacunación para prevenir nuevos brotes. Nicaragua profundiza su crisis democrática. El anuncio del presidente Daniel Ortega de que el país no volverá a celebrar elecciones continúa generando fuertes reacciones internacionales. Analistas consideran que el régimen consolida un sistema de poder familiar sin vías democráticas de alternancia. Wall Street sigue atento a la Reserva Federal. Los inversionistas se preparan para la reunión de la Fed de esta semana. Los fondos de inversión cotizado ETF de Bitcoin registraron importantes salidas de capital mientras los mercados evalúan el posible rumbo de las tasas de interés en Estados Unidos. El Departamento de Drogas y Alimentos de los Estados Unidos mantiene una investigación por un brote de ciclospora vinculado a la lechuga iceberg. Las autoridades sanitarias estadounidenses ampliaron las advertencias tras indicar productos distribuidos desde México relacionados con los casos de la enfermedad en varios estados.

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2: Para la ciencia, la muerte es una realidad y, sin embargo, tendremos que decir que la muerte aún no se ha producido porque el ser de luz no ha dado la orden. Solamente ha dado la orden de repliégate y la energía se ha replegado. La energía del ser. Y esto nos tiene que hacer razonar y nos tiene que hacer pensar. O sea, tú, amado mío, hermano amado mío, ser de luz, tú no te diriges a mí como ser espiritual. Te diriges a mi energía que yo tengo como ser espiritual. Luego, ¿es que mi energía tiene un nivel de conciencia que no tengo yo? ¿Que puede obedecerte? Fijaros cómo tenemos que hacer preguntas constantes, ¿eh? ¿Cómo tenemos que ahondar todo aquello que está a nuestro alcance para saber con claridad dónde, cómo y el por qué? Y entonces tendremos que ver, evidentemente, toda energía es sabia. Toda energía es sabia. Vemos, por ejemplo, una cosa muy simple. Yo me di un golpe en este nudillo. Se me levantó la piel, salió sangre. Un trozo. Me lo desinfecté y no hice nada más que observar. A ver, ¿qué harás? ¿Qué harás tú? Energía de mi piel, ¿qué harás? Y me di cuenta que lentamente iba creciendo una nueva piel. Y la piel rota se iba secando y terminaba por desaparecer. Y todo se restableció en un orden. Y le digo, ¿quién te lo ha enseñado esto? Claro, ¿quién te ha dicho que tenías que hacerlo así? Y entonces la idea es clara. La energía sabe lo que tiene que hacer. Está dentro de un orden que yo no conozco. Está dentro de un ordenamiento general que el objetivo es conseguir estados de equilibrio, el equilibrio normal. Estados de orden. Y esto lo produce la energía. Pero claro, la energía es energía salida de ti, padre mío. Es energía tuya. Lógicamente, esta energía tiene que tener las condiciones que tienes tú. Tiene que tener los grados de sabiduría que tú concedes a esta energía, la que sea, para que forme y actúe y se manifieste tal como tu designio determina que esta energía se exprese. Pero es energía que tiene graduaciones de sabiduría, por tanto, graduaciones de conocimiento de aquello que debe hacerse. Luego, lógicamente, pienso, el ser de luz dará la orden a la energía, no a mí. Porque quien tiene que replegarse es la energía, no yo, que no sabría cómo hacerlo. No yo, que no tengo el conocimiento, que tiene mi energía para hacerlo. A pesar de que yo no sea consciente de esto, pero me doy cuenta que así es como funciona. Y la energía se repliega y sale. Aún no se ha producido la muerte, porque este ser podría volver a entrar. El canal energético está aún para poder ser utilizado y volver a entrar y expandirse por todo el cuerpo y volver a la vida. Podría hacerlo. Porque esto es lo que hizo Jesús con Lázaro. Es esto. Levántate y anda. ¿Qué hizo? Es darle la orden al ser, vuelve a entrar y anda. Venga, va, levántate. Y eso es lo que hizo el ser, volver a entrar y andar. Pero es el ser de luz cuando tiene que decir ahora. Y entonces lanza una energía que corta este canal, corta esta conducción energética. En el momento que esto está cortado, la muerte real. Hasta este instante. Hasta este instante en que el ser de luz ha cortado el cordón energético que me unía con mi cuerpo, mi desencarnar no se ha producido.

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1: Muy buenos días, mis amigos del noroeste. Arrancamos la semana con una mezcla bastante interesante. Una mañana tranquila, cálida y con ratos de sol. Pero ojo, porque la

Así que nada, agarra de una vez tu tacita de café caliente junto con tu abrigo por si acasito no más y vamos ciudad por ciudad para ver qué nos espera con el clima el día de hoy. Para mis amigos de Nueva York, Nueva York arranca una jornada bastante tranquila, con una temperatura máxima de 28 grados Celsius que serían 82 grados Fahrenheit, pero una mínima de 20 grados Celsius que serían 68 grados Fahrenheit. Tendremos intervalos de sol y nubes durante el día, con humedad moderada y un ambiente bastante agradable. Hacia la tarde o la noche podrían aparecer algunas lloviznas ligeras para recordar que el verano sigue siendo de las suyas. Pero no parece que sea con mala intención, esto es más por costumbre que otra cosa. Para mis amigos de Nueva Jersey, Nueva Jersey arranca soleado, pero no te confíes demasiado, con una temperatura máxima de 29 grados Celsius que serían 85 grados Fahrenheit, pero una mínima de 18 grados Celsius que serían 65 grados Fahrenheit. La mañana será bastante bonita, pero durante la tarde aumentará la nubosidad y existe un 60% de probabilidad de tormentas eléctricas. Si tenías planes al aire libre, te recomiendo que no sean ni tan al aire ni tan libres, más bien guardadito en casita si puede ser. Para mis amigos de Connecticut, Connecticut tendrá uno de los días más agradables de toda la región, con una temperatura máxima de 28 grados Celsius que serían 84 grados Fahrenheit, pero una mínima de 16 grados Celsius que serían 60 grados Fahrenheit. Si bien predominará el buen tiempo durante gran parte de la jornada, hacia la noche podrían desarrollarse algunas tormentas eléctricas. Además,

posibles tormentas durante la tarde y la noche y un ambiente cálido y algo húmedo. Hoy el clima viene específicamente con la personalidad del jefe de tu trabajo, tranquilo toda la mañana, pero un poquito problemático justamente antes de salir. Mi recomendación oficial para el día de hoy es que lleves paraguas por si acasito nomás, que te mantengas bien hidratado durante las horas más cálidas, y si escuchas truenos y no específicamente del que hace música, te aconsejo realmente buscar refugio. La cosa se puede poner un poco intensa si no. Pero bueno, lamentablemente hasta aquí el reporte del clima con tu amigo Carlos Moreno, el único que te informa, que te mantiene a la moda y a la vez te saca una sonrisa.

0: te va.
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2: Comenzamos con el rey de los deportes, el fútbol. La Major League Soccer ofreció una jornada llena de emociones. Charlotte FC derrotó 2-0 a New York Red Bulls con goles de Pep Biel y Ashley Westwood. San José Earthquakes empató 1-1 con Los Ángeles Galaxy. Josep Pencil abrió el marcador para Galaxy y Ray Roberts igualó para San José. San Luis City venció 3-1 a Los Ángeles Galaxy, resultado que lo mantiene en la pelea por un puesto en los playoffs. Además, los clubes europeos continuaron disputando partidos de pretemporada, mientras que la MLS confirmó que Lionel Messi y Rodrigo De Paul no participarán en el juego de estrellas para cumplir con su periodo de descanso tras el Mundial 2026. En las grandes ligas, los Yankees comenzaron el fin de semana derrotando una carrera por cero a los Phillies, pero el domingo Filadelfia respondió con una contundente victoria, 11 carreras por 4. En otros resultados destacados, Dodgers 4, Mets 2, Boston 6, Toronto 4, Astros 9, Medias Blancas 5, Rays 11, Guardians 3, Rangers 5, Mariners 4, Gigantes 8, Angels 6 en 10 entradas. En la NBA, aunque continúa el receso, la gran noticia sigue siendo la llegada de LeBron James a los Philadelphia 76ers. Uno de los movimientos más importantes del mercado de verano, que convierte a Filadelfia en candidato al campeonato de la próxima semana. En la NFL, los 32 equipos continúan sus campamentos de entrenamiento. Los entrenadores comenzaron a evaluar a los novatos y a definir las posiciones titulares de cara a los primeros partidos de pretemporada. En la NHL continúa la agencia libre y los equipos siguen reforzando sus plantillas antes del inicio de los campamentos de entrenamiento. En tenis, toda la atención se centra en la gira norteamericana rumbo al Abierto de Estados Unidos. En la rama masculina, los grandes favoritos son Jannik Sinner, número uno del mundo, Carlos Alcaraz, campeón defensor del Abierto de Estados Unidos, y Alexander Zverev, reciente campeón del Roland Garros. En artes marciales mixtas, la UFC confirmó varias peleas para sus eventos en agosto y los principales contendientes ya hicieron sus campamentos de preparación. Soy Marjorie Pazviño y esto fue el resumen deportivo de Radio El Despertar 101.1 FM. Gracias por acompañarnos, que tengan un excelente día y será hasta una próxima edición con toda la actualidad del deporte y que tengan un excelente día deportivo.
3: 6:30 p.m.
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2: Muy buenos días, amigos de Radio El Despertar. Comenzamos una nueva semana y, como ya es tradición, les traemos un recorrido por los eventos más destacados del mundo. Si les gusta la música, el teatro o el arte, prepárense porque la agenda de hoy viene cargada de grandes espectáculos. Nuestro viaje nos llevará por Nueva York, Nueva Jersey, Connecticut, Filadelfia, Madrid y Barcelona. ¡Arrancamos! Nuestra primera parada es la ciudad que nunca duerme. El Madison Square Garden vuelve a recibir a Phish, que continúa con su tradicional residencia de verano. Como ya es costumbre, la banda ofrecerá un repertorio diferente y largas improvisaciones, haciendo que cada concierto sea una experiencia única para sus miles de seguidores. En Broadway, el Stonefield Theater mantiene en cartelera Buena Vista Social Club, el exitoso musical inspirado en la icónica agrupación cubana que sigue conquistando al público con su música en vivo y una historia llena de sabor latino. Y para cerrar la noche, el histórico Blue Note Jazz Club ofrecerá dos funciones con artistas internacionales, manteniendo viva la tradición del mejor jazz en Manhattan. Nos trasladamos ahora hasta Nueva Jersey al PNC Bank Art Center. En Homeland será el escenario del Summer Tour de Goose, una de las bandas más destacadas del rock improvisado que promete un espectáculo lleno de extensas versiones en vivo y mucha conexión con el público. Mientras tanto, Clemens Place en Newark ofrecerá una nueva jornada de jazz contemporáneo con músicos invitados en un ambiente perfecto para los amantes de este género. En Connecticut, la música sigue siendo protagonista. La Hartford Symphony Orchestra presentará una nueva edición de Summer Pops en el Bushnell Performing Arts Center con un repertorio que reúne clásicos del cine, Broadway y grandes composiciones sinfónicas. El College Street Music Hall en New Haven ofrecerá otra noche de conciertos con artistas nacionales como parte de su programación especial de verano. Y para quienes disfrutan del blues y el soul, Black Eyed Sally's abrirá sus puertas con una nueva noche de música en vivo junto a bandas locales e invitados especiales. Nuestra siguiente parada es Filadelfia. La Academy of Music continúa presentando Les Miserables, uno de los musicales más emblemáticos de Broadway, que sigue emocionando al público con su inolvidable historia. Como cada noche, Chris Jazz Café recibirá destacados músicos del circuito jazzístico local para una nueva sesión en vivo, y si prefieren una experiencia cultural durante el día, el Philadelphia Museum of Art mantiene abiertas sus exposiciones permanentes y muestras temporales con obras de artistas internacionales. Ahora cruzamos el Atlántico para llegar a Madrid. El ciclo Noches del Botánico recibe a The Chesky Brothers, la reconocida banda australiana que llevará al escenario una mezcla de soul blues y rhythm and blues en una de las últimas grandes noches del festival. En el Teatro Lope de Vega, el Rey León continúa siendo uno de los espectáculos más exitosos del Gran Vía, cautivando al público función tras función. Y para los amantes de la fotografía, Foto España 2026 sigue ofreciendo exposiciones, talleres y encuentros con fotógrafos nacionales e internacionales. Y cerramos nuestro recorrido en Barcelona. El pueblo español recibirá al grupo Stay Homas, que presentará un concierto con sus canciones más conocidas y las novedades de su gira 2026 en una noche que promete mucha cercanía con el público. El tradicional Jamboree Jazz Club volverá a ofrecer dos funciones de jazz y soul con artistas nacionales e internacionales, y quienes quieren vivir una auténtica experiencia española podrán disfrutar del espectáculo de flamenco en vivo en el Palau d'Almases, donde la guitarra, el cante y el baile volverán a ser protagonistas. Y así llegamos al final de nuestra agenda del mundo. Este lunes nos recibe con una cartelera llena de buena música, grandes musicales, jazz, arte y espectáculos que demuestran que el verano sigue viviendo sus mejores días en los escenarios internacionales. Yo soy Victoria Moreno y gracias por acompañarme un día más en Radio El Despertar. Que tengas un excelente inicio de semana, disfruta mucho este lunes y recuerda que mañana volvemos con una nueva agenda del mundo para mantenerlos siempre conectados con los mejores eventos del planeta. ¡Hasta la próxima!
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3: Aquí inicia tu espacio informativo de Radio El Despertar con las noticias más importantes del día de hoy. Corea del Sur fortalece su agenda con Sudamérica. El presidente Lee Jae-myung inició una gira que incluye Brasil, Chile y Argentina para impulsar acuerdos comerciales, cooperación energética y proyectos tecnológicos. El precio internacional del petróleo cae más del 6%. Los mercados reaccionaron positivamente a la disminución de las tensiones entre Estados Unidos e Irán, reduciendo el temor a interrupciones en el suministro energético mundial. Nueva York anuncia apoyo federal para agricultores afectados por eventos climáticos extremos. La gobernadora Kathy Hulock informó que numerosas regiones del estado recibieron la designación federal de desastre agrícola, facilitando asistencia económica a productores. El Salvador inicia movimientos políticos hacia las elecciones presidenciales del 2027. Partidos de oposición anunciaron a sus primeros aspirantes para competir contra el presidente Nayib Bukele, marcando el inicio del proceso electoral. Chile continúa enfrentando los efectos de intensas tormentas asociadas al fenómeno del Niño. Persisten inundaciones y deslizamientos de tierra en el norte del país, con comunidades aisladas y operaciones de emergencia en marcha. Continúa la atención internacional sobre Medio Oriente, tras la pausa de los enfrentamientos entre Estados Unidos e Irán durante el fin de semana. La comunidad internacional sigue impulsando esfuerzos diplomáticos para evitar una nueva escalada del conflicto y estabilizar la región. Estados Unidos e Irán mantienen una pausa en los ataques militares. Tras semanas de enfrentamientos, ambos países sostuvieron 2 días consecutivos sin bombardeos mientras continúan gestiones diplomáticas para evitar una escalada del conflicto. AstraZeneca reporta resultados financieros superiores a lo esperado. La farmacéutica anunció un crecimiento impulsado por la fuerte demanda de sus tratamientos contra el cáncer, fortaleciendo el sector biotecnológico en los mercados internacionales. Estados Unidos mantiene vigilancia sanitaria por brotes de enfermedades. Los CDC continúan monitoreando el aumento de casos de sarampión registrados durante 2026 y reiteraron el llamado a mantener actualizados los esquemas de vacunación para prevenir nuevos brotes. Nicaragua profundiza su crisis democrática. El anuncio del presidente Daniel Ortega de que el país no volverá a celebrar elecciones continúa generando fuertes reacciones internacionales. Analistas consideran que el régimen consolida un sistema de poder familiar sin vías democráticas de alternancia. Wall Street sigue atento a la Reserva Federal. Los inversionistas se preparan para la reunión de la Fed de esta semana. Los fondos de inversión cotizado ETF de Bitcoin registraron importantes salidas de capital mientras los mercados evalúan el posible rumbo de las tasas de interés en Estados Unidos. El Departamento de Drogas y Alimentos de los Estados Unidos mantiene una investigación por un brote de ciclospora vinculado a la lechuga iceberg. Las autoridades sanitarias estadounidenses ampliaron las advertencias tras indicar productos distribuidos desde México relacionados con los casos de la enfermedad en varios estados.
1: Son las 7 de la noche.
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5: Muy buenos días, buenas tardes o buenas noches a todos nuestros queridos hermanos. Una vez más, acá en Radio El Despertar, la frecuencia del amor. Este portal de amor que continúa expandiendo esta luz de amor hacia el corazón de todos nuestros hermanos. Sea muy bienvenido a todos mis hermanos y a nuestro amado hermano Pablo. Bienvenido una vez más aquí a Radio El Despertar.
6: Buenas tardes, buenas noches, buenos días, según quien esté escuchando en estos momentos.
5: Muy bien, sí, muy correctamente. Para los horarios que tenemos son distintos. Mi hermano Pablo se encuentra en España, yo acá en la zona de Nueva York. Por eso siempre les saludamos de esta manera. Muy buenos días, buenas tardes o buenas noches. Así que todos sean muy bienvenidos a este nuevo encuentro que tenemos acá con esta energía maravillosa que nos imparte nuestro hermano Pablo desde España. Hermano Pablo, las situaciones de todo este planeta, el grupo de seres humanos todavía siguen pensando en las energías. No lo piensan de esa manera, en energía, sino que las situaciones se aparecen que se están empeorando estas energías, y muchos están esperando en que poco a poco se puede ir mejorando, pero mejorando en el sistema que estábamos antes. Esto es un cambio evolutivo. Lo que va a transformar ya se está transformando y no volvemos al pasado. Una evolución constante y continua.
6: Mejora. ¿Cuál es la mejora que hay que valorar? Porque el ser humano piensa en la mejora de la materia, en la mejora de su mundo, también en el mantenimiento de sus condiciones, aquellas que lo hacen estar bien y vivir bien, para el que vive bien. Y está bien, porque muchos seres no están bien ni viven bien en la materia. Y claro, la ley de evolución y progreso, que es una ley divina, que es manifestación del amor del Creador, determina esa mejora, esa evolución desde el espíritu, que es el que tiene que mejorar. Pero el ser humano no ve la mejora del espíritu, porque no vive en el espíritu, porque ni siquiera se plantea que es un espíritu, y está todavía muy dependiente de la materia y de todo lo material, y el mundo empeora materialmente. Es cierto que todavía muchos seres de este mundo viven bien o ciertamente cómodos, y mientras el mundo va empeorando con carácter general, y como decía, todos esperan la mejora y la desean, pero desde una visión material y humana, desde una visión física. Y claro, ¿cómo puede mejorar la materia si el espíritu está inerte, dormido o invisible? No se sitúa esa imagen de que el ser humano, antes que ser humano, es un ser espiritual, es un espíritu que ha encarnado en esto que llamáis ser humano, que cuando desencarnéis seguiréis siendo un espíritu, ya sin este cuerpo. Y eso, que debía ser conocido y admitido por todos vosotros, ni es conocido ni es admitido generalmente. Aunque haya seres que tengan esta consideración y tengan este valor, pero en relación a los habitantes de esta humanidad hay poca conciencia del ser espiritual y poca manifestación de los seres espirituales. Ni conciencia, ni presencia, ni manifestación. Porque el espíritu no se ve, El espíritu se siente y desde un sentir del espíritu apoyado en el alma del ser, las energías serían muy distintas. El alma, que es la impulsora y el motor de este espíritu, debería estar presente ahora en todos vosotros para este tiempo que acontece, para estas circunstancias que están por venir. Algunas ya han venido, pero otras se irán manifestando en los próximos tiempos. Y todo esto es para que el ser despierte, para que el ser se reconozca y para que el ser se mueva en un espíritu que tenga esa conciencia de que el amor es su realidad y que el amor debe estar presente en toda vuestra humanidad. Presente. Este es el tiempo de la presencia y de la manifestación del amor abajo y arriba, porque desde arriba se irán manifestando luces clarificadoras para que aquí abajo los seres despierten y entonces esta humanidad impulse el cambio, un cambio consciente, un cambio profundo y un cambio que empieza en ese ser interno que se reconoce como espíritu que debe amar por encima de cualquier otra actuación. Amar debe estar presente en cualquier acto, en cualquier manifestación, en cualquier expresión, en cualquier movimiento. Y ese amor es una energía. Y claro, no veis todavía esto, porque no sentís las energías. Y porque estas energías no tienen todavía suficiente amor.
5: Para sentir estas energías de amor que están en nuestro entorno, tenemos que activar nuestro tono vibracional. Y por el otro lado, al principio me comienzas a decir de que hay muchos seres que están viviendo muy bien y otros que no, que están pasando diferentes dificultades. ¿A qué se debe esta gran diferenciación entre los seres humanos? Ya ves de que unos han nacido en situaciones bien, con muchas desventajas, y otros en la opulencia. ¿Cómo se debe de entender esto?
6: Es lo que corresponde a cada ser. Nada es casual. Cada ser está donde le corresponde. Porque la ley de amor es un orden perfecto que se manifiesta en cada instante, desconocido todavía por el ser humano. Y tú dices, me pilla en el peor lugar del planeta, en las condiciones más dificultosas. Entonces tengo que decir, te toca vivir ahí, experimentar ahí y aprender de ahí. Pero te pueden tocar las condiciones humanas más facilitadoras de tu bienestar, de tu comodidad, de eso que llamáis felicidad. Te toca vivir, pero os confundís cuando creéis que el que vive bien y con apariencia de felicidad y de comodidad es el mayor beneficiado. Yo tengo que decir que todos son beneficiados y reciben el beneficio del amor, haciéndolo bien o no tan bien, porque la ley registra y devuelve todas y cada una de vuestras actuaciones a través de la ley causa-efecto. Si tú, teniendo unas condiciones cómodas y de bienestar humano, te mueves con una energía de amor, ayudando a tus hermanos, siendo humilde, moviéndote desde ese espíritu que habita en ti, yo te diría que haces lo correcto y que la ley causa-efecto registra tu movimiento de amor, que te devolverá con amor en esta y en la siguiente encarnación. Pero también puedes vivir en un lugar con dificultad, pero esa dificultad te hace manifestar un amor de mayor potencia para superar esa dificultad, ese trastorno, ese dolor. La ley también lo registra y te devuelve mucho más, porque el amor movido ha sido mayor. Y claro, tendrás que ir viendo todo esto, que es tu amor lo importante, ese grado de amor y esa pureza de tu amor. Por lo tanto, observa cómo son tus energías en cada instante. Limpia esas energías y piensa siempre que lo importante es que aquello que haga esté impregnado de amor.
5: Veo la importancia ahora de aquellas indicaciones que nos daban con aquella oración que nos enseñaron del yo pecador, que había que tener mucho cuidado con los pensamientos, sentimientos, deseos y acciones. Y ahora la recomendación viene siendo, entiendo, de que todo lo que realicemos, lo realicemos con el ingrediente del amor.
6: Hay que apartar esa imagen del yo pecador. Apartarla tanto como se pueda. Estar en esa imagen del yo pecador supone que te centras en el error, en la ignorancia, en el defecto y en la culpa. Y no te sirve ahora ver todo aquello que no has hecho o no haces suficientemente bien, porque eso te limita enormemente tu capacidad de amar. Ahora debes centrarte completamente, totalmente, en la manifestación del amor que sientes que hay en ti y que tendrás que expresar de una u otra forma a través de tu cuerpo físico, incluso sin palabras. Porque cuando tú estás amando, tengo que decir que no hacen falta palabras. Y eso es algo que podéis ir comprobando. Pero por eso toda la atención tiene que estar en la energía amor divina, de la que tú recibes, con la que tú te conectas, y que al final, después de recibir, tú emites y expresas, moviéndola en ti, con tu pensamiento, con tu sentimiento, con tu actuación, o simplemente con tu presencia. Es ver que este tiempo no es el de yo pecador, sino que es el tiempo de ser un ser espiritual consciente, que es ser un ser de amor.
5: Esa imagen son las que deberíamos de ir cambiando. Por lo tanto, le recuerdo a todos mis hermanos de acá que nos escuchan en Radio El Despertar, que estamos cambiando, y estamos cambiando de una era de error a una era de luz. Por lo tanto, acá en Radio El Despertar estamos no solamente despertando, sino que recordándoles que está ese gran potencial interno en cada ser humano, en cada alma humana, y hay que sacarlo para que puedan expandir esa luz que tienen dentro. Y ya con esta explicación pueden ver que no hay que ver los errores, sino que hay que comenzar a conectar conscientemente. La atención es en la conexión divina constante. Esa es la manera de conectar siempre.
6: Cuando tú piensas, ¿qué hace falta ahora en vuestro mundo? Y si tú haces esta imagen desde esta reflexión para ver qué hay que poner ahora para que este mundo mejore y cambie. ¿Qué necesita ahora vuestro mundo? Y tú dirás, ¿mejores condiciones humanas? ¿O más valores humanos? Porque claro, en la materia el adelanto ha sido evidente. Tenéis muchas mejoras materiales de todo tipo que os permite vivir sin trabajar. Pero ¿y el valor espiritual? ¿Y el valor de conciencia? ¿Y el valor de conciencia? ¿Y el valor de amor? Y el valor fraterno y el valor unitario y el valor Dios. Todo eso, ¿dónde y en cuándo se hace visible? ¿Y dónde se tiene que hacer? Es en el interior del corazón de cada ser. ¿Y cuándo? Yo digo, ahora. Ahora es el momento de que el amor sea visible. No como un valor interno que tiene que estar consolidado en el ser, sino como un valor que se exprese en muchos, muchos seres de vuestra humanidad. El valor amor, el amor, es una energía de más pureza, de más perfección, más utilidad, que se mueve por encima de esos conflictos humanos, no con enfrentamiento, no con imposición, no con prepotencia, sino con orden, con equilibrio, con sabiduría y con humildad. Humildad ante el Creador, porque tú sirves al Creador y a través del Creador, del amor del Creador, puedes servir a los que te rodean. Pero no eres ningún servidor de ningún ser humano, sino que eres un servidor del amor, y a través del amor sirve a esos seres humanos que son tus hermanos, que te rodean y que sufren. Es el tiempo de que reflexiones todo esto, de que veas qué cambios tienes que producir en tu vida, porque advierto, o empiezas a dejar la materia, o la materia te dejará a ti y te arrastrará a ti.
5: Me gusta esta imagen, que ya no le sirvo a ningún ser humano. Le sirvo a lo que le llamamos Dios, a el amor de Dios, para poco a poco ir agarrando esos valores de la conciencia, esos valores de ese inmenso amor de Dios, para finalmente llegar a ese valor unitario. Esa es una visión bonita, y que poco a poco esta nueva información, este nuevo conocimiento, esta nueva forma de actuar, poco a poco se va a ir plantando en todos los seres humanos de este planeta.
6: ¿Se implantará? Sí o sí. Si tú miras ahora el planeta, esto que acabo de decir es ciertamente incomprensible. Muchos de vosotros dudaríais

0: No hay que tener miedo. El cuerpo. Lo perderéis en cualquier momento. Todo lo que tenéis también lo perderéis antes o después. Por lo tanto, no se trata de temer la pérdida del cuerpo o de las posesiones materiales o de los seres queridos. Se trata de ver y sobre todo sentir que estos momentos no son momentos para perder el tiempo, para desperdiciar este tiempo tan importante para vuestras vidas. Porque no es un tiempo solamente para la vida física. Es un tiempo importante para la evolución de vuestros espíritus que se están situando en este nivel superior de conciencia. ¿Hacia dónde vais? Aquellos que os dispongáis y os entreguéis al amor. Si no, seréis arrastrados por la materia, como tantas veces la materia os ha arrastrado. Se trata de que ahora no os dejéis arrastrar y os elevéis, os situéis en esta energía que será vuestra salvación.
1: Estos tiempos tan importantes en lo que estamos viviendo, todavía yo creo que la gran mayoría de esta humanidad no entiende, no comprende y no toma conciencia de que es de suma importancia estos momentos actuales por el conocimiento de la ley de evolución y progreso, de que se está transformando todo. Y ahora, como lo explicas, es tiempo de no dejarse arrastrar por la materia, es tiempo de comenzar a dejar que el alma y el espíritu hagan su trabajo, y ese trabajo es de expandir ese conocimiento y esa luz que tienen dentro. ¿Eso sería estar por encima del cuerpo?
0: O reconocéis como espíritu y por lo tanto como seres de amor, o continuaréis perdidos en esta materia, como tantas y tantas veces, en tantas y tantas encarnaciones. Es intuir que lo que sois, lo que cada ser es, no es lo que hasta ahora habéis aparentado y habéis creído, que no habéis encarnado en esta encarnación ahora para pasar la vida o para vivir la vida, sino para trascender la vida a través de vuestro espíritu. Y trascender la vida a través del espíritu significa sentirte como espíritu. Y para sentirte como espíritu, tienes que sentir el amor de Dios que habita en ti. Y tienes que unirte a Él para que este amor te conduzca y hagas lo que tienes que hacer por encima de cualquier otra consideración humana. Que cuando te sitúas en el amor no hay pensamiento, hay sentimiento. Y el sentimiento te lleva a través de tu alma. Y el espíritu se reconoce en ese sentir de amor para actuar y producir los cambios que ahora sean oportunos.
1: Es tan importante esta información.

0: oración, este conocimiento, estos consejos que nos estás transmitiendo. Y me gustaría que mis hermanos no solamente lo entiendan con su mente, sino que lo comiencen a sentir con su alma y con su espíritu, para que puedan formar parte de este grupo de seres que se despiertan gradualmente. Y no es porque yo quiero que se despierte, es porque la ley de evolución y progreso lo va despertando gradualmente. Hay muchos seres en diferentes partes de este bello planeta que están necesitando unas palabras de consuelo, unas palabras de amor, alguien que les indique el camino. Pero recuerden, la verdadera instrucción la tienen dentro, en su corazón. ¿Cómo se debe de ver esto ahora?
1: Bueno, todo está dentro del ser, pero también hay seres en vuestros entornos humanos que os despiertan a esta conciencia. Hay seres que tienen estas condiciones de su espíritu y de su amor, pero no las ven todavía, porque están envueltos en las energías de este mundo. Esas energías le impiden ver ese espíritu y ese alma que habita en ellos. Y como no lo ven, no se mueve, conducido por esos espíritus conscientes. Pero por eso todas estas condiciones convulsas de la materia, para que el ser vea que va a perder la materia, sí o sí, y que puede perderla ya. Y muchos seres la han perdido y otros la perderán. Y eso hace pensar, en principio para temer, pero yo diría que para valorar que el cuerpo físico tiene un tiempo que además es muy corto, de eso que llamáis una vida humana, que se puede perder fácilmente y rápidamente. Por eso hay que poner la atención más allá del cuerpo, mucho, mucho más allá, y asentar esa visión como espíritu que sois. Y para ver ese espíritu conductor que habita en vosotros, cómo tiene que situarse, que cuáles son sus principios, cuáles son sus valores, cuál es su guía. Una guía que debe ser recta y firme. Un espíritu conducido por el valor de la verdad. Y el valor de la verdad reside en el amor del Creador. Y si tú amas, la verdad se sitúa en ti. No la verdad humana, no la verdad material, no la verdad transitoria, sino la verdad eterna. Eterna, porque es el trabajo para tu eternidad, aunque lo hagas aquí con un cuerpo, pero es para toda la eternidad este amor que tú ahora puedas manifestar.
0: La importancia de estos mensajes para mí y para muchos de mis hermanos. Me gustaría de que cada vez más de estos mensajes le llegue a más personas, porque veo la gran importancia no solamente de ponerle atención al cuerpo, ahora se trata la manera de poner la atención en la parte espiritual, la parte sería la parte eterna del cuerpo, que es la alma y el espíritu. Este amor que está generándose gradualmente a través de nosotros, o que nosotros lo recibimos y lo sentimos, es tiempo de compartir todo este conocimiento, estos mensajes. Y me gusta esta imagen que tú dices, que nos habla de que queramos o no, poco a poco, y muchos ya perdieron el cuerpo, otros lo perderán, pero sería de suma importancia saber de que la muerte no existe, solamente es una transformación que no se apegue en el cuerpo, porque el cuerpo es temporal y el amor es eterno. Y el amor está en el alma y en el espíritu, no en el cuerpo.
1: Fíjate que todo esto que acabo de decir, se enmarca en eso que llamáis filosofía, espiritualidad o religión. Yo tengo que decir, esto que acabo de decir es expresión de la verdad eterna, que es lo transitorio, que es lo permanente, que es lo verdadero, o que es lo ilusorio. Y verás que el mundo de la materia, de vuestras materias, es una ilusión que se desvanecerá cuando desencarnéis. Ya no hay cuerpo. Solo quedan espíritu con su alma. Ya no hay nada de aquello que ahora poseéis. Tampoco hay ningún ser querido apreciado por vosotros. Os podéis encontrar en la soledad o en la nada. Y sin embargo, el espíritu continúa viviendo, pero no en la realidad de una materia, sino en la realidad habéis creado con vuestras energías, porque lo que os encontraré lo habréis creado vosotros con vuestro conocimiento o con vuestra ignorancia. Y es mejor que tengáis conocimiento, conocimiento del amor, para que lo que os encontré sea agradable, satisfactorio y pleno para el ser. Porque si os vais con tantas y tantas dependencias de la materia como la que ahora tenéis, el abandono y la soledad será lo que os encontré durante un largo tiempo. Durante un largo tiempo.
0: Esta soledad que nos hablas, hay seres de que experimentan la soledad. Y para no sentirse solos, tienen estos aparatitos que les hablan. Por no escuchar esa voz interna que tienen acá en el cuerpo físico y poderse conectar con esta sabiduría absoluta que de a continuo o siempre lo está rodeando. Las imágenes son débiles para nosotros los seres humanos, ya de que no tenemos plena conciencia que la fraternidad universal nos acompaña siempre. Por eso nos sentimos solos. Y si lo vamos al mundo espiritual, si hemos vivido de una forma incorrecta acá, lo sentiremos en ese otro lado, como abandonados o solos. ¿Eso es, funciona así?
1: Tenéis muchas dependencias materiales, y como acabas de decir, de muchos aparatitos a los que os ligáis para no estar solos, y creéis que estáis muy acompañados a través de estos aparatitos, no a través de los seres que os rodean. Sin embargo, no habéis razonado nada, no habéis valorado nada de aquello que es fundamental. Porque toda esa dependencia material, todo ese movimiento material, produce esclavitud en el ser. El amor no. El amor no. El amor del Creador no te hace dependiente, te libera, amplía tu libertad, porque lo ejerce desde esa libertad que el amor es y expresa. Y tú sirves al amor del Creador libremente. No lo hace porque el amor te lo ordena o te lo impone. No, eres libre, pero ves a través del amor toda esa liberación y esclavitud de tantos y tantos aspectos materiales que no necesitas realmente, pero que crees que necesitas, hasta que te das cuenta que no tienes nada excepto tu propio ser, que no has nutrido del amor, que no has alimentado con el amor. Y entonces estás vacío y te sientes solo y abandonado, porque no has visto para nada, no solo el amor de Dios, sino el amor que habita en ti, el amor que está en ti, que procede del Creador. Es por ello que tienes que mirarte internamente y profundamente, ver cuáles son tus dependencias, cuáles son tus necesidades o cuáles son tus capacidades para aprovechar al máximo esas capacidades del amor y para eliminar esa dependencia que te aparta del amor, es sirviendo claramente lo que el amor es realmente, y tú dentro de ese amor, como si fueras una pequeña célula de ese amor universal, de ese amor cósmico, dentro de lo más grande, de eso que llamáis todo, estás tú, que eres insignificante, que eres pequeño, pero al mismo tiempo el amor te hace grande, muy muy grande, porque esa es la capacidad del amor. Si tú te diriges al amor, si tú te alimentas y te nutres del amor, si tú te dispones a amar.
0: Esas indicaciones ya las habíamos escuchado en un momento cuando nos decían: conoced la verdad y la verdad los hará libre. Y en este momento recuerden, mis queridos hermanos, que la verdad, para entendernos, le llamamos Dios. ¿Eso así se debería de ver hoy?
1: Dios es la verdad. Se expresa a través del amor y de la ley. Puedes utilizar todas estas palabras son distintas, pero que sin embargo te conducen a una imagen unitaria, a una sola imagen. Y la imagen es de amor. La imagen es de luz. Amor, luz. Luz, amor. Bien claro. No sabéis todavía qué es la luz, ni qué es el amor. Pero estáis en ello. De ahí la importancia de situarte en él, para que ese amor y esa luz crezca en vosotros, de tal forma que tú te identifiques como un ser de luz y de amor.
0: Recordemos de que estamos evolucionando gradualmente, poco a poco. Esta ley de evolución y progreso nos lleva gradualmente hacia niveles más elevados de perfección, y ya estamos llegando a ese punto donde vamos a comenzar a saber qué es la luz y el amor del Creador, porque lo vamos a sentir en nosotros. Si no lo sientes, es porque no has llegado a ese punto. Si lo comienzas a sentir, incrementa tu amor en ti para que lo puedas sentir cada día más y más. ¿Esa sería una imagen correcta?
1: Así es. Es sentir. Inevitablemente el amor es un sentimiento que tienes que sentirlo internamente, antes o después. Ahora mejor antes, para estar preparada para lo que acontecerá. Pero tienes que solicitar a eso que llamas Dios. Tienes que solicitarlo a esa expresión del amor de Dios a través de tantos y tantos seres que forman esa fraternidad cósmica, esos hermanos mayores. Y tú te diriges a ellos, que forman parte de este amor, para que el amor del Creador pueda irse acrecentando en ti. Y así, día a día, hora a hora, minuto a minuto, segundo a segundo, tú te sitúas en el amor, reclamas el amor y te entregas al amor. Y con el tiempo irás viendo qué es lo que el amor te da a ti y sitúa en ti, para reconocerlo. Y entonces empiezas a asegurar, a tener esa certeza de que eres un ser de amor. Empieza.
0: Lo que acontecerá, estos cambios trastornantes o de trastorno que vienen para esta humanidad, por la forma de la ley de libertad individual del ser, que ha trastornado muchos aspectos de este planeta, van a ocurrir. Y lo importante para todos nuestros hermanos que no se sientan con esa dificultad, lo que acontecerá es tan importante para toda la humanidad, pero al mismo tiempo, si los apegamos al amor y estamos actuando de acuerdo al amor y de acuerdo a la ley, esa es una luz, y esa luz los protegerá. ¿O cómo funciona esa división entre lo que acontecerá y de acuerdo a lo que nosotros estemos sintiendo?
1: No temáis. Ni lo que ahora acontece, ni lo que en un futuro acontecerá, porque todo eso se produce para vuestro despertar, no